0: durante el gol y luego también apoyando este mal momento de la academia del partido. En 31 minutos de la primera etapa le va a pegar Matko. Tiro libre para Racing. Son prácticamente todos, salvo un último que está quedando, que creo que es Canavo. Llega al centro, al área, la cabeza arriba, un desvío y el saque de meta. Termina pegando a último el hombre de la academia. Nadie protesta. Corner, saque de meta para Gino Santilli, el arquero que ha quedado hoy, luego del relevo, luego del revuelo, ¿no? Fabi, que se armó con el arquero de Banfield. Contra la gente que recién se suma. ¿Qué pasó con el ruso?
1: Sí, porque Sanguinetti se iba a ir a la Universidad de Chile y Banfield iba a ir por el ruso Rodríguez, que está un tanto relegado así en Argentino Junior. Bueno, caído lo de Chile, se queda Sanguinetti por el momento. Obviamente que se cae la posibilidad de ruso Rodríguez. Santilli, 24 años, tiene el surgido en Banfield, ex Cerro Largo también.
0: ¿Cuántos equipos que ha transitado el ruso Rodríguez? Te digo, hubiera sido uno más, vamos, bueno, su vasta carrera, el arquero de Argentinos. Bueno, está caído. Un punto de vista de Banfield, Fabi. Y hay una tarjeta volando por el aire. ¿Quién es el que está caído, Fabi?
1: Ya te digo, porque no vi la jugada. A ver ahora si le puedo ver el dorsal al jugador que está sentido.
0: Sí, sí. Y bueno,
2: es que la pelota mate, la pelota se va al lateral y en el medio hay como un topetazo de Ulises Ortegoza, que cuando quieran presentamos la amarilla.
0: Dale, vamos nomás.
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2: Como decíamos, el 18, Ulises Ortegoza, perdón, el 16, Ulises Ortegoza, el segundo amonestado en Racing, se suma a Graneviter.
0: Yo que no soy...
1: Era Piñero.
0: Licha Piñero, claro, que tuvo el cabezazo que pegó en el travesaño, el rebote lo agarró Machado. Un gol que le gusta mucho a los delanteros, ¿no? Agarrar ese gol de goleador, que decía, ves que yo tenía que estar ahí.
4: Qué lindo.
0: El destino me puso a estar... adelante o atrás de esa número 5. El 18 creo, Mati, que lo tiene el Pache Espino. Yo que no soy tan bueno con los dorsales.
2: Sí, sí, fue un error de tipeo con la lengua, relator.
0: No, por favor, por favor. Pelota en poder de Medina. Se viene con el balón Fabio Álvarez. Buena bola para que avance por la derecha. Se viene con el balón Álvarez. Apuntó Medina. ¡Cambeses! ¡Cambeses que se queda con la pelota! Otra vez retrocedió muy mal Racing, Pato Cristino.
4: Sí, avanzaba el jugador de... Banfield Medina, sí, retrocedía a Rojo, se animó Medina a jugarle el pie a pie a Rojo, y decidió rematar de 25 o 30 metros, algo que le resultó muy fácil para Cambeses.
0: Viene con X, pelota para Matko, colocó centro Matko, vino para buscar a Elías Torres, el saque largo, la va aguantando el futbolista Piñero, no podía ganar la Medina, el petillito Medina, claro, ganó con mucho aplomo Rojo.
4: Es que claro, yo pensé que el petillo lo iba a encarar a Rojo, pero es difícil, ¿no? Rojo se te planta con cara de malo.
0: No sé cómo nos falta, ¿eh? A mí no me pareció fracción del hombre de Racing. Bueno, tiro libre para la academia entonces en la mitad de la cancha. Locutor Pancho Fernández.
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0: Busca con Egni, gana Nacho País, había falta anterior contra Tomás. Tiro libre para el Racing, lo pierde 1-0, minuto 34 de cronómetro.
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0: ¿Justifica el resultado Banfield hasta ahora, Pato Cristino?
4: Por el orden, sí, pero claro, ahora... se resigna más que antes a meterse cerquita de su arquero.
0: Va dejando el Tucu Craneviter, sale jugando con Rojo. Rojo que la deja para Matko. Va intentando hilar fino Racing para intentar buscar percutir cerca del área de Gino Santilli. La va dejando Matko. Abrió el camino para Mateo Martínez. Levanta la cabeza Martínez, que bien la puso hacia adelante para Ortegoza, que no pudo hacer el buscapié para intentar buscar a Elías Torres. Había sido buena la pelota,
4: Sí, busca por adentro, porque es lo que le propone Banfield. Banfield le hizo un embudo. Racing tiene que salir de esa lógica, tiene que ir por afuera, porque si sigue insistiendo por adentro va a perder.
0: Bien por Mateo Martínez, con aplomo saliendo de fondo. Bien por el chico, va Martínez, no lo pueden parar. Y ahí frenó Martínez y se dio cuenta de que se había ido un poco de más. Igualmente el gol sigue siendo de la academia, que levanta con su público este partido adverso.
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0: Lo que decías vos, Pato,
4: Claro.
0: Pancho hacía la locución, sucedió una más de tus afirmaciones.
4: Claro, es que Banfield entiende esa trampa, y Racing no sabe ir por afuera, termina siendo por el dentro y es mucho más fácil a la defensa de Banfield, por más que son pibes, por más que son jóvenes, por más que no tienen muchos partidos seguidos jugados de manera consecutiva, es más fácil, ¿no? Que se metan donde vos tenés más hombres, es más sencillo recuperar la pelota.
0: En un mal momento para los equipos de Avellaneda, ese lineado se quedó Independiente sin técnico.
5: Así es, se quedó sin técnico y van en busca de otro, un hombre surgido de las inferiores nacional. Cuando quieras te cuento.
0: Bueno, cuénteme un poquito.
5: Muy bien, el próximo DT Independiente se llama...
0: Pero Racing apuntó, te yo pegó en la cabeza de un hombre banfileño, Gino Santilli, que logra evitar el córner. Te digo, se durmió Banfield en la mitad de la cancha, le quiso pegar Tello. Contame un poquito más del uruguayo que podría dirigir Independiente.
5: Bien, de Hudson Vieras, el hombre que hablamos, ex ayudante del cacique Medina en su paso por Talleres de Córdoba y Vélez Sarsfield, y también dirigió a Nacional de Uruguay.
0: Que no tuvo un buen paso hace poquito por el fútbol, por el bolso, volvió. No anda bien Nacional, eso también es cierto.
5: Así es, hoy estuvo recorriendo con Néstor Grindetti las instalaciones del predio en Villa Domínico y está a nada de cerrarse, a próximo de firmar su contrato para convertirse en un entrenador de Independiente.
0: Fabi, ¿cómo le vas a decir? ¿Los 11 de Hudson o los 11 de Viera?
1: No,
0: ¿cómo
1: no,
0: le vas a decir?
1: No lo pensé todavía, no lo pensé.
0: Mira que hay un público que te aclama, Fabiola, La tiene Tello, buen taco para que le pega al arco Ortigosa y le pegó con Diego en la chancleta a Cristino. Otra vez lo tuvo Racing en la puerta del área.
4: Bueno, pero Ortigosa logró a fuerza de voluntad, con mucha maña, protegiendo la pelota, ingresó al área grande, por lo menos de frente al arco. Le quedó enredada, nunca pudo sacar el remate con firmeza, por eso no pudo batir a Santiago.
0: ¡Qué buena bola para que le pegue Machado al arco! ¡Rebote y córner! ¡Otra vez lo tuvo Machado! Había habilitado Fabio Álvarez a Machado, que inexplicablemente tuvo toda la válvula de defensa para patear al arco.
4: Relator, lo que pasa es que cuando Banfield ataca se parte, deja cuatro defensores y vamos todos para adelante. Se parte, claro.
0: Político.
4: Claro, y te llega con mucha gente al área.
0: Bueno, tiro de esquina para Banfield, arco que da la calle Colón, va por el segundo el equipo banfileño, 38 minutos de la primera etapa. Va a buscar el segundo el equipo académico, le va a pegar Licha Piñero en un mal pasar del equipo académico cuando ataca con mucha gente el equipo taladro. Va llegando al centro cerrado, al segundo palo, te digo, de lo que hizo tirar olímpico. Creo que fue Licha Piñero, les quedó a ustedes mejor compañeros para verlo. En la salida para Racing.
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0: El taco que era de Elías Torres, la falta contra Mazo. Un minuto con el árbitro, Y la jugada sigue porque va Tello atacando a la academia. Viene con el balón Alejo. Toca Tello, la dejó para Mazo. Mazo que le hizo rebotar, se la devolvió para que le pegue Nacho Rodríguez. Nacho colocó. Qué mal, Nacho. Qué mal resolvió. Igualmente le salió un cambio de frente para que la tome Cannavo. Cannavo que frena. Cannavo que lo va relevando para que el que avance sea Cremita. Coloca centro para Tello, que buscó con un cabezazo. Más aún no saber quién. La Cremita para Gino Santini. Casi que le canta las 40 a la gente Racing y casi que cumplimos 40 minutos de primer tiempo.
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0: Siente la potencia de maravilla, Pato. Atento, claro. Que viene Machado por izquierda, va como Wino, medio del centro, hoy no pudo encontrarlo Federico Medina, el rebote que le queda a Licha Piñero, colocó centro, va a buscar el rebote, insiste Banfield, lateral para Racing, te digo, pecó de ansioso, porque si no, el lateral le correspondía al equipo banfileño.
4: Sí, y otra cosa que siente Racing, sí, es que Mijevic tiene primeros 25, 30 minutos, con una dinámica, sí, y una velocidad, y después se pincha. Después entra en una meseta.
0: Se va diluyendo de a poco. Sale Nacho, preta de rojo. El partido 1-0 en favor del equipo visitante, en favor de Banfield.
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0: Largo balón de rojo, la quiere bajar Elías Torres, bien por Conegni dentro del área, abre la cancha para Cannavo, se viene Racing, otra vez Conegni, apunta con zurda, metió el centro, pegó en el rostro de Micha Piñero, que se aventura a buscar esa pelota. El rebote que lo va ganando Mateo Martínez, de lo mejor de Racing, Mateo Martínez. Me ha gustado mucho. Qué bien que la centró para Canavo, atacando la academia, con otro centro para Torres. No pudo agarrar el rebote, ni él ni Alejo Tello. El rebote que le vuelve a quedar Canavo. Canavo que la tiene que tirar obligatoriamente hacia atrás para que la jugada la definición de Víctor. Para el poder de Nacho Rodríguez, que se Ignacio. Toca Nacho, canta la gente de la academia. No tiene que Víctor, que Víctor que va entregando detrás para que la juegue Mateo Rodríguez. Rodríguez que la juega de vuelta para Canavo, le va picando en punta para buscar a Ortegoza. Jugó para Mato, Mato de vuelta para Ulises, Ulises para Mato, es buena, tiene el balón por abajo, el remate que no fue bueno, de Colegui le quedó el rebote y un desvío y es córner, para mí era córner, el juez que marca saque de arco, ahí marcó córner, correcto, tiro de esquina para Brasil.
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2: Saque de arco, relator.
0: Bueno, corrigió el VAR, para mí era córner. Saque de meta, sí, Pato.
4: La clave que Conecti no pudo justamente darle con fuerza a esa pelota es que Alfaro nunca miró la pelota. Lo agarró, lo abrazó. Siguió el jugador. Se ve que les dijo. Esto es muy claro, Trolio. No se desentiendan mirando la pelota. Miren dónde están los rivales.
0: Dale, jugando Mateo Martínez. No ha parado de cantar la gente de Racing a pesar del mal momento futbolístico. Está el tiro de las cosas futboleras. 42-20. Ataca Mazo. Se frena Miguel. Espera el pase con Egli. También va picando Nacho Rodríguez. Se frena Mazo. No encuentra Bon. No, bueno, salida hacia otra raíz. Veo gente que está con un descontento de Mazo. Intenta.
4: Que por momentos se pincha. Por momentos se empieza a caminar.
0: Te digo, es una realidad. El micrófono ambiente de Splendid que toma la realidad.
1: Maravilloso.
0: Es que ¿a quién le vamos a mentir, Fabiola?
1: Sí, claro.
0: Papá, es buena pelota amplia para Alfaro. Se viene Juan Luis. Atención con esta. No va a venir el segundo de Banfield, ¿no? Llega al centro y la cabeza de Rojo. Queda el rebote nuevamente para Alfaro. Alfaro que se perfila. Es muy diestro. Por eso tiene que jugarla, pero con la de Alfaro hacia atrás. Para Federico Medina. Se lo van devolviendo. Recuperación de Alejo Tello. Intenta Tello. Arriba la cabeza de Nacho. Para mí hay falta. Para mí hay falta. Para el otro no. Y ahí recupera.
4: ¡Siga!
0: La mató dentro del área, insiste Menchebe, ataca a la academia que lo quiere empatar, se viene Mazo, toco detrás para Tello que se acomoda para la zurda, limpia el camino para Nacho, se va disolviendo la jugada, chiquillo, qué picardía. Insiste Nacho, se frena Rodríguez, dejo para Mazo, aguanta Menchebe que escapó contra Nacho Pais, coloca centro con la zurda, tira hacia arriba, tiene con el día Tony, Giro Santilli. Giro Santilli se aventura para buscar esa pelota. Atacó el barco Pireto, se quedó con la pelota.
4: Relator Racing, acelera, frena, acelera, frena. Quien dice acelerón en la misma jugada, después de haber frenado por el sector izquierdo, tiene un centro cruzado, la bajaron, todo bien, como marcan los manuales. Podría estar en empate ahí de Racing, pero estuvo atento, rápido Santilli para quedarse con la pelota.
0: Falta contra Cano. Tiro libre para Banfield.
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0: Va jugando la pelota Cano. Cano que la dejó para que avance el futbolista Piñero. Jugó Lisa. Recuperación de Racing en la mitad de la cancha. Alta. Sí, señor, cobra Tello, cobra Merlo, perdón. Tiro libre que le corresponde a Racing en el sector de Tello. Ahí está.
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2: 2 minutos más.
0: Hasta los 47 iremos. Aguanta y sale jugando del modo fondo. Ulises Ortegoza, seco para Mateo Martínez. Pelota en poder del Tupu Craneviter que sale del círculo central asistiendo Mato Melchevic. Activa Mato, avanza Melchevic, lo va relevando Rojo, insiste Mato. Vino el centro para Conetti, se pasó Conetti. Y tiene que aguantarla contra la aventura de Canavo que consigue el córner. Tira de esquina para Racing. Que si consiguen 1-1, nadie se sorprendería, Pato Cristino.
4: No, pero busca.

0: los trompicones, que toca y falta de Marco, no señor, avanza Canavo, por el medio Torres, Ancini, y la pelota pegó un giro increíble, el destino hizo que la pelota tome un efecto rarísimo, y en vez de ir para adentro, fue para afuera, y en vez de meterse adentro del arco, la pelota salió y se le acomodó redondita en la mano. Pato Cristino, cuando estás al lado no hay con qué darle.
1: Díganme qué fantasma tocó esa pelota, porque alguien la tocó, se le escurría entre las manos a Santilli y de repente hizo una reacción la pelota girando sobre su eje y retrocedió cuando la pelota iba hacia la línea de gol. Nadie lo puede creer. Se fue Zícar en la plata y dice, vos viste lo mismo que vi yo, si todos vimos lo mismo.
0: Final de los primeros 45 minutos, marca la mitad de la cancha Andrés Merloch, ganando Banfield 1-0. Racing mereció más. El fútbol dijo otra cosa. Final de la primera mitad en la 9.90. Racing 0 en Avellaneda. Banfield 1. Gol de Alexander Machado para el equipo de Peña y Arenales.
2: Terminó el primer tiempo. Racing Club de Avellaneda 0, Banfield 1. Lo comenta Pato Cristino, lo relata Mateo Sugarchuk. Y vos, como siempre, lo vivís acá, en el show de los grandes por AM990, Radio Splendid, la más futbolera.
0: Bueno, Mati, se va Racing con la sensación de haber merecido mucho más de lo que tuvo,
3: Sí, tal cual, como vos marcás, Mate, le gustó el primer tiempo al entrenador de Racing, más allá del resultado. Indiferencia a la gente, ni silbidos, ni aplausos. Bueno, hubo banca en los últimos minutos, como vos marcabas. Dos amonestados en Racing, Craneviter y Orteosa. Esperan su oportunidad, Tagliamonte, Rubio, Martirena, Gonzalo Escudero, Pacha Espino, Leonel Pérez, Ezequiel Pérez, Gastón Lodico, Santino Aguirre, Alberto Campo y Francisco Fraga, muchos pibes de la reserva en el banco de suplentes.
0: Mucho periodista, lo está contando Mati Waldo. Por el lado de Banfield, Fabiola Natalio.
4: Más allá de la victoria parcial, no del todo conforme, Troglio se la pasó corrigiendo cosas, muy activo el entrenador de Banfield. Recordemos, fue amonestado Ignacio Páez y esperan para ingresar a la segunda etapa Sanguinetti, López García, Abraham Villegas, Esquivel, Gómez, Salazar, Moreno, Gutiérrez, Sepúlveda, Anselmo y Hernández.
0: Bueno, a esta altura de la noche, 21:20, en una noche fría, en Avellaneda, en un clima en Racing que por ahora ofrece conciliación porque no ha terminado un mal primer tiempo la academia, pero los caprichos del fútbol que a veces dicen otra cosa. Está ganando Banfield 1-0, tuvo un adelanto en los primeros minutos, pero ahora tendrá su momento de explayarse frente a usted, querido oyente de la 990. El comentario del primer tiempo en la voz de Pato Cristino.
1: Cuando llegábamos aquí a Avellaneda, lógicamente sabíamos que es un partido de necesitados. Racing, para ganar ante su gente y calmar un poco la ansiedad y bajar un poco la tensión. Y para Banfield, que también tiene que calmar las críticas de sus socios. Y ambos tienen que ganar. Y ambos necesitan mostrar una nueva cara. Insisto, los de Bolívar, que vienen de perder frente a Argentinos, es verdad, el puntero, es verdad, por lo menos, y con tantos que tuvieron casi que pedir disculpas, ahí aparecía Maravilla Martínez pidiéndole disculpas a los hinchas. Hinchas de Racing, quiero decirlo, que arrancan bancando al equipo, bancando al equipo, por lo menos en lo que vamos de este partido, los primeros 45 minutos, fue bancar al equipo, apoyar a pesar de la adversidad que se da allá por el minuto 23, y ya vamos a llegar a ese minuto del partido. Banfield con 8 jugadores nuevos, 8 cambios, con 2 jugadores que debutan, que fueron inscriptos gracias a que pudieron levantar por más de $1.800.000 la inhibición que tenía Banfield para incorporar jugadores, plata que llega después de la venta de uno de sus joyas.

0: está rota, pero que le sirve para destrabar todas las dificultades económicas que tiene el conjunto de Banfield. Se presentaba como un nuevo equipo, decíamos acá, sí, la verdad que no podemos analizar este Banfield porque es un equipo totalmente nuevo, 8 cambios pone Pedro Troglio, pero sí podíamos analizar a Troglio, que lo destacábamos como un viejo lobo de mar, que sabe esperar, que sabe cómo jugarle a cada rival, que sabe ocupar muy bien los espacios. Y lo que quiso es que Racing no le juegue por afuera. Sabe que Racing puede lastimar por afuera. Sabe que ahí Racing tiene, con Nico Rodríguez cuando pasa el ataque, que además que se complementa con Tello, que puede aparecer Dulce Cosa, que puede aparecer el mismo Canavo por la sector de ese derecho. Sabe que por afuera le podría generar mucho problema, porque si lo desbordaba y venía el centro, ahí se le complicaba, porque Díaz y Connecting es que iban a estar siempre en el área chica esperando el centro que venga de la izquierda o de la derecha. Entonces le propuso armar con 5 en el fondo. Imagínese una B corta, con el libero, lógicamente que es Daniel, los dos estos Provielo, y bien abierto Alfaro por la derecha y Cano por la izquierda. Imagínese una B corta o un embudo, y que todos caigan en el embudo. Y cuando vayan al embudo del medio, aparezcan Páez, Medina, aparezcan los mediocampistas, a tratar de, como unos Pac-Man, tocarse la pelota y tratar de sacártelo, y que juegue entreverado, que no pueda jugar libre. En ese lugar del campo de juego dispuso el partido Banfield, y lo logró casi en todos los 45 minutos. ¿Qué tuvo Racing a favor? No, la pelota, control de la pelota, el control de la velocidad con la que se jugaba el partido. Y los primeros 25 minutos se jugó a una velocidad superior a la que proponía Banfield, y le daba buenas sensaciones, porque Mirkevich tuvo un remate de media distancia en el minuto 3. Porque anoté que Konechny también tuvo un remate cruzado muy interesante en el minuto 21, donde podría haberse puesto en ventaja. Y ahí, después de este remate, viene un momento que es el minuto de Banfield, que es el minuto que cambia el partido, por lo menos en estos primeros 45 minutos. Se lesiona Díaz. Díaz empieza a renguear, se toca la pierna. Se tira en el campo de juego para pedir el cambio, pero justo cuando se tira para pedir el cambio dentro del campo de juego, la pelota estaba en poder de Banfield, pasando la mitad de la cancha. No lo pudieron ver ni siquiera donde estaba caído el jugador de Banfield. Y en ese avance del conjunto de Pedro Troglio, tira con 4 jugadores al área. Viene el cabezazo, viene el rebote en el travesaño, y aparece Machado para recibir justamente el rebote y mandarlo al fondo del arco. Un pase a la red. Realmente en el minuto 23, que todo Banfield lo festeja con sus jóvenes figuras, con sus jóvenes protagonistas, abrazándose todos con los suplentes y con el propio entrenador Pedro Troglio, marcando que es un momento de inflexión para el conjunto de Banfield, que necesita este partido para despegar, que necesita estos 3 puntos realmente para iniciar de nuevo lo que puede ser un semestre diferente, sabiendo que tiene Copa Argentina por delante y que tiene tantísimas cosas más. Y para Racing, un momento crítico, porque fue en el único momento que vamos, empezaron los hinchas a acelerar en su cántico, y tuvo la posibilidad Racing de pasarlo en varias oportunidades, pero fundamentalmente en las últimas jugadas. Es verdad que nosotros de acá destacamos que Tommy Kevin es no solo el 10 porque tiene la camiseta en la espalda con este número, sino que es el enganche y es el que tiene que llevar la creatividad a su máxima expresión y tiene que tomar decisiones por dónde tiene que atacar Racing y por dónde no tiene que atacar. Tuvo unos primeros 30 minutos donde fue protagonista, y los últimos 15 minutos baja mucho el rendimiento, y por eso la platea empieza a hacer su murmullo, empieza a decir: pará, esa jugada la hago yo, no me hagas esa jugada, vos podés más. Y se cae los últimos 15 minutos, allá cuando promedia el minuto 45, de hecho, ejecuta un tiro de esquina de muy mala manera, producto de ese cansancio que me parece que tiene el número 10 del conjunto de Racing. Le queda a Racing todo el segundo tiempo para revertir el resultado. ¿Tiene con qué? Sí. ¿Tiene jugadores? Sí. ¿Tiene individualidades? Sí. ¿Tiene juego colectivo? También. Falta poder ganar alguno de los duelos que hasta ahora, con eso, Banfield ha sostenido el 1-0 a favor, porque en los duelos casi no los ha perdido el conjunto de Pedro Trolio, y esa ha sido su mayor fortaleza.
1: Se la contó Pato Crescino. Hacemos tanda, después se tiene lineado la información, hay regreso con el segundo tiempo. Ganaba en una acción en la cancha de Racing.
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5: Muy bien, querido Pancho, repasamos cómo está Racing y Banfield en este torneo clausura en su zona. En el grupo B, el taladro Banfield se encuentra en la novena posición con apenas 7 unidades, producto de 2 triunfos y un empate, mientras que la Academia Racing Club de Avellaneda se encuentra 12º con 4 puntos, es decir, un triunfo y un empate para el equipo de Juan Pablo Bojuda.
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5: Mientras tanto, la tabla anual: Racing 19, Banfield 20, ambos con 25 puntos a 5 unidades de Independiente, hoy noveno en la zona de clasificación a las copas, el último en entrar a la Copa Conmebol Sudamericana del próximo año, mientras que anteriormente jugó Recoleta, próximo rival de Boca Juniors el día martes en Paraguay por los octavos de final, la vuelta de la Copa Sudamericana. Perdió Recoleta Fútbol Club 1-2 en condición de local contra 2 de mayo.
4: Volvemos al cancha.
6: Sí, señor, arranca el segundo tiempo. Mueve Racing, arco de la calle Colón, invierten y hay variantes en el equipo académico. Mati Waldo, estamos para presentarla.
7: Primero la de Banfield, la hacemos.
6: Dale.
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7: Ingresó con la 21, Lautaro Villegas, se retiró el único conectado que tenía Banfield con la 35, Ignacio Páez.
6: ¿Villegas es un poquito más ofensivo o también es así de contención, Fabi?
7: ¿Cómo?
6: ¿Villegas es puesto por puesto? O lo
7: sí,
6: tengo
7: sí,
6: un poquito,
7: es volante también.
6: Es volante central. Bueno, por el lado de Racing, Mati, no, todavía no hay variante, ¿no?
8: Ninguna variante, recordando que se retiró lesionado Lautaro Díaz en el primer tiempo y entró Elías Torres.
6: Correcto, bueno, ha comenzado el segundo tiempo en la cancha de Racing. Está perdiendo la Academia 1-0 frente a Banfield.
4: Arranca el segundo tiempo, Racing Club de Avellaneda 0, Banfield 1. Lo comenta Pato Cristino, lo relata Mateo Sugarchú.
6: Jugando con pelota dominada Marco, Marco que la saca atrás para Rojo. Rojo que levanta la cabeza y la entrega con zurda para Mateo Martínez. ¿Sabes que me ha gustado mucho el primer tiempo de Mateo Martínez? O por lo menos para un pibe que recién debuta, ¿no?
9: Le gusta ese tipo de jugadores, José.
6: Sí, con personalidad, número dos, que avance.
8: Muy bueno, muy bueno. Y además fue una de las figuras de la reserva campeona que logró el título en el medio del Mundial después de 63 años.
6: Bueno, claro, eso me parece que es un... Te digo, Mati, si no hubiera dicho Milito esto del salto de calidad, estas cosas llegan solas, ¿viste? No hace falta que tenga que salir a vender eso, ¿no?
8: Sí, tal cual, y tenés en el banco de suplentes más, ¿no? Tenés a Ezequiel Pérez, Santino Aguirre, que debutó el otro día con Argentinos Juniors, Alberto Campo, un ecuatoriano de 19 años que la rompe en reserva, y tenés a Francisco Fraga, el delantero goleador de la reserva.
6: Sí, que es un gol en la final frente a River, pelota en poder de Licha Piñero, que bien escapó este pibe Piñero, la perdió, pero con falta de parte de Díaz Torres. Tira libre para Banfield.
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6: ¿Qué suplentes tiene Banfield, Fabiola?
7: López García, Brown, Esquivel, Gómez, Salazar, Moreno, Gutiérrez, Sepúlveda, Anselmo y Hernández.
10: Además de los pibes que mencionaste, ¿qué más tiene el banco de la academia?
8: Tagliamonte, Rubio, Martirena, Escudero, otro pibe que no nombré, Pacha Espino, Leo Pérez, que llegó antes de ayer y ya está en el banco suplente, Gastón Lodico lo mismo, y bueno, y Elías Torres, que ya ingresó.
10: Bueno, offside, salida para Racing con Cambeses.
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10: Adelanta, Niñas Rojo, la pide Kranevitar, pide pista Mateo Martínez, la recibe pasando a la mitad de la cancha. Acá se viene Martínez, entregó el juego para Conegni, adelanta líneas por medio ahora de el futbolista Cannavo, el buen giro y el remate al arco que puede devenir, el toque sobre el medio para el empoder nuevamente de Racing con Elías Torres y ahora con Marco, avanza Milchevic, mete en medio hacia Kranevitar que la deja pasar para que el balón sea de Martínez, atención con esta, le pegó Mateo, colocó centro para buscar Elías Torres, quedó rebote para Marco, le puede pegar, jugó por bajo. Buen taco de Ortegoza, balón de Cannavo, colocó Buscapié y no pudo Mazo, no pudo Miljevic. Te digo, está con la misma tónica del primer tiempo.
11: Linda jugada esta, Mateo, Se hicieron por la derecha, el centro atrás al primer palo. Llega un vendaval de piernas de Racing y una de Banfield para tirarlo al córner.
10: Tengo uno.
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10: Le va a pegar Matko, colocará el centro el balcánico, arco de la calle Colón, la mete Matko. El golpe de cabeza que se fue afuera, lo tuvo la academia.
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10: Elías fue Mati, ¿no? Elías Torres.
8: Sí, señor, el número 22.
10: Qué cerca pasó, ¿eh?
11: Sí, fue bueno el cabezazo. Además pudo despegarse de la marca. En la jugada anterior, viste, cuando Racing logra ir por afuera, se arma otro partido. Sabe Racing que ahí tiene la llave, ¿eh?
10: La perdió el Licha Piñero, que juega con una vincha. Otro perfil de jugador que me gusta, el que juega con vincha, medio a la antigua, que no se corta el pelo como se peinan todos iguales ahora.
4: Choferes.
10: Capricho, perdóneme, Pancho.
4: Los choferes.
8: ¿Estás contento con lo de Malcorra, entonces?
10: Y Mebu, no, pero Malcorra tenía las chapas, tenía las cubatas del colectivero. Marcaba una diferencia. ¿O no, Fabiola?
7: Claro, pero se cortó el pelo ahora, ¿lo vio?
4: La 2.47.
10: No, dale. Pelota que viene al medio. ¡Se lo perdió Cannavo! ¡Lo tuvo Cannavo! Con Elías Torres se juntaron los de la derecha. Otra vez la academia cerca. Parece la derecha ser el camino para Racing.
11: Claro, sí, es lógicamente uno de los caminos por afuera cuando encuentra esa ruta, cuando ve que está ese sector allanado. Racing es otro equipo en ataque. Otra vez tuvo el gol, en los pies de Cannavo, claro. Con un remate cruzado que pasó centímetros del palo derecho del arquero Sandini.
10: Presionando hacia arriba con Egni, va a salir Banfield, lo sigue ganando 1-0, el mereciómetro le da todos los indicadores al equipo académico, avanza con pelota dominada y perdió luego el futbolista Federico Medina, sale Mateo Martínez.
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10: Pelota en poder otra vez de Mateo Martínez, cruza la mitad de la cancha, la tiró hacia adelante, quiso jugar para Elías Torres, el rechazo largo de Nicolás Meriano, viene Meriano, se la va a quedar Boivoda. Hablando de Boivoda, Mati, ya que me salió el furcio, ¿en qué anda el técnico de Racing?
8: Bastante preocupado, lo noto, no le encuentra respuestas al equipo, falta alguno que rompa línea, ¿no? Relator, comentarista.
10: ¿Y quién puede ser?
8: Este pibe Alberto Campo quizá, pero terminás dependiendo de los pibes, o Leonel Pérez, Gastón Lodico, que entren a buscar otra cosa. Kranevitar muy estático, me parece. Ortegoza no gravita.
10: Aquí hacia atrás, de parte de Martínez, sale Rojo, Todo replegado Banfield en campo propio.
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10: Bacanabo levanta la cabeza, quiso proyectar el centro, la dejó para que coloque el centro. La corner, el avance de Racing, termina en un tiro de esquina sobre la derecha.
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10: No prepara cambios todavía la academia, tiro de esquina para el equipo de Voivoda. 7 minutos del segundo tiempo, el envío de Mato, el primer palo, una cabeza del camino quedó bollando, está el empate, no se puede creer, no se puede creer, quedó bollando, pasó por encima de al menos 7 pares de ojos, Pato Celestino, increíble lo que pierde Racing, nunca pudo terminar de percutir esta acción.
11: Hay un viejo dicho que dice, se la sacaron del buche, sí, porque la tenía para directamente hacer el pase a la red en el área chica, y apareció una pierna de su banfileño, vaya a saber quién fue, y la puntea justo cuando llegaban varios jugadores de Racing para cambiar por gol. Racing encuentra otra llave más, la pelota detenida, va con mucha gente al área y está ganando en varias ocasiones.
10: Pelota hacia atrás, el envío de Nacho, chocaron 2 futbolistas, ojo que entran los 2 pares de médicos. ¿Quiénes son, muchachos?
12: Racing es Nacho Rodríguez.
10: Y me parece que en Banfield, si no es Nacho Pais, es el otro. Este
11: JJ Alfaro.
10: Juan Lu Alfaro, sí. Creo, Fabi, Porque, claro, la visión de Fabi es la contraria a la nuestra, por lo tanto nos vamos ayudando el uno al otro. Bueno, el partido entonces, querido Pancho, está detenido.
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10: Pasó por la central informativa a cargo de Ezequiel Liñado.
5: Muy bien, hoy debutó Mastantuono en la Fiorentina, su cumpleaños número 19. Franco ingresó a los 58 minutos del segundo tiempo, en lo que fue triunfo por 4-1 ante Benevento por los 32 avos de final de la Copa Italia. Además, se jugaron más partidos, como por ejemplo el Monza, que ganó 3-0 a Avellino. Cagliari le ganó 1-0 a Arezzo y ganó el Parma también 2-0 al Catania.
10: Nosotros, querido Pato, que tenemos que disfrutar a las promesas del fútbol argentino.
11: Claro.
10: A Mastantuono, a Echeverri, a Aranda, a Flores. Ahora, salir a bajar el precio a Mastantuono y a Echeverri, siendo aún más jóvenes que Aranda y Flores, para tratar de posicionarlos, me parece de una bajeza. Hablo de algunos colegas, porque yo puedo opinar lo que quiera.
11: No,
10: ahora, algunos colegas, te digo, es una bajeza
11: innecesaria.
10: Bueno, la va teniendo Nacho. A Nacho que la cambia pareciera para Mazo. Se frena Melgebe. Viene Melgebe. Pide pista Kranevitter. La cambiaron por la derecha para Mateo Martínez. Apunta Mateo. Y si le pega, no se animó. La cambió para Cannavo. Cannavo que amaga. Cannavo que se aventura. ¡Foul! Tiro libre para Racing del intrépido Cannavo.
11: Ha mejorado Cannavo, Ha mejorado en este segundo tiempo. Se hace profundo. Llega hasta el último metro del cilindro. Llega hasta el final, ha desbordado en varias situaciones, tuvo remates de gol. Es el jugador del segundo tiempo para Racing por ahora.
10: Hay un mini corner, será para la academia, tengo uno.
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7: Conectado, Cano, esa.
10: Bueno, la presentamos.
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7: Amarilla para Lautaro Cano con la 19.
10: El debutante, Fabiola.
7: Claro, exacto. El que viene del fútbol de Chipre.
10: Tiro libre para la academia, le va a pegar Mato.
11: ¿Al arco?
10: Usted dice, ¿no tiene poco ángulo? ¿O va a querer sorprender a Santilli?
11: Al zurdo,
10: Por pibe. Pero zurdo, cierto. Tiene una rosca importante, Mato, que salió pinchando en el primer tiempo, ¿no es cierto? Bueno, Mato Cristino dice esto va al arco. Yo digo que mete un centro venenoso al primer palo. Hagan sus apuestas. Toma carrera Mato. O va
6: va Nacho. Bueno, va Nacho, ¿eh?
9: Nacho, Nacho.
6: Va Nacho.
12: Sí, señor. Nacho Rodríguez con una curita.
6: Con un apósito. No va más. El centro corto. Mazo que se lo lleva puesta. Otra vez Mazo. Corner. Tiro de esquina. Marcó. Sí, marcó corner. Te digo, me hicieron una preparada que nosotros no nos imaginábamos, Cristino.
13: Sí, hicieron la de la pizarra, la que se practica el día anterior, ¿eh? Ayer por la tarde, seguramente se practicó esta, casi sale.
6: Se va a adelantar ahora sí Mato, le va a pegar Miljevic, el envío de Mato cerradito, ¡oh! Será otro corte, no termina sacándola para el otro costado, intentará cazar el rebote, Federico Medina, se viene con la pelota de Banfield, va por la contra Medina, hasta el piso, tocó para Licha Piñero, se va a querer meter en el área, la tiene Piñero, que me la filtraron, está el segundo, por arriba el envío, ahí lo tiene por abajo Machado, se pasaron todos, al palo que se había metido dentro del área, insiste al paro, al piso, cruza muy bien, Mateo Martínez. El previo Tifa y lo que sigue que no se puede reproducir en la radio. Se viene con pelota dominada Nacho. Aquí tocó para Mato. Mato que entregó para Tello. Ahora aparece en el juego con pelota dominada con Eñe. Con Eñe que quiso jugar y la regaló. Y se empieza a impacientar la gente de la academia. Otra vez viene Canavo. Canavo levanta la testa. Coloca centro para buscar a Torres. El centro demasiado pasado para el exfutbolista del Dosivi. Se pierde por el fondo la pelota. No. La cuida contra el banderín del córner. Se la roba Juan Luis Alfaro, se aventura Alfaro, lo marca Torres, el balón que se pierde es lateral para Banfield.
13: Momento Racing del partido, minutos que tiene la superioridad del equipo de Boivoda, aunque todavía no lo puede plasmar en el placar, en el marcador, no puede todavía poner el uno ahí, pero es el momento de Racing.
6: Bueno, que ahí lo tienen Banfield.
7: Creo que es el número 7 el que está sentido y me parece que se van a venir cambios en cualquier momento. No va más, creo, el número 7.
13: Rápido, Troglio sabe que es el momento de Racing. Tiene que poner un poco el partido en el frío y además preparar a jugadores con piernas frescas.
7: Y se va a venir Santiago López García, que habitualmente juega de carrilero, ¿no? De volante,
6: claro.
7: Lateral por derecha.
6: Banfield tiene Copa Argentina, Fabi, ¿no?
7: Sí, con Midland, justo hoy se daba la info de Midland el próximo martes. Una final, octavo de final.
6: Te digo...
12: Relator.
6: Sí, Mati Waldo.
12: Se van a venir Campo y Lodico.
6: Bueno, el debut del gato Lodico. Campo tiene partidos en primera en Racing.
12: No, señor, bueno. Debut absoluto, la viene de romper en la reserva.
6: Bueno, doble debut entonces en Racing y se vendrá el flaquito López García, el uruguayo. Es la autopista de Libertadores, escuché decir hace poco, Pato, la Copa Argentina. No está mal que Banfield priorice un partido que, a ver, vos me vas a decir, si no existen favoritismos del fútbol argentino, menos en la Copa Argentina que son 90 minutos de mata-mata. Pero contra Midland, te digo, tiene algo más accesible,
13: claro.
6: A pesar de que haya eliminado a argentinos.
13: Sí, sí, claro. A pesar de que Midland está teniendo un buen desempeño en la B Nacional, que está haciendo su primer año en esta categoría, después de haber ascendido de la primera B, y ahora está teniendo también un gran desempeño en la Copa Argentina, pero Banfield debería ser superior.
6: ¿Está en churrería todavía en Midland?
13: Sí, claro.
6: Bueno, hay variantes en la visita. Presentamos el cambio en Banfield.
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7: Bueno, no va más Pinero, entonces con la 7, adentro con la 24, Santiago López García.
6: Cambios en la academia, la cuenta Mati Waldo, modificaciones en la academia.
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12: Se retiran Teso y Ortegoza para que ingrese. Con la número 20, Gastón Lodico. Y con la número 35, el ecuatoriano de 19 años, Alberto Campo.
6: Bueno, doble variante entre el gato Lodico. Reconocido hincha de Racing, Mati, lo contamos al principio.
12: Sí, señor, una presentación muy emotiva con la muy familia linda. En su casa, en Gerli, fotos de chiquito con la camiseta de Racing, un chico que hizo mucho esfuerzo para estar acá en la academia y el club pagó $2 millones por el 100% de su pase a Instituto de Córdoba.
6: Bueno, minuto 15 y llegamos a la hora del partido. Gana Banfield 1-0 todavía.
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10: ¡Ah! Vuelve con Egni, dice que no. Merlo que estaba al lado. Se viene con Egni, escapó de la marca de JJ Alfaro. La pelota contra el centro para que la tome Marco Milcevic. Otra vez lateralizando para Cannavo. Cannavo que se manda por la derecha. Cannavo que se lo va devolviendo a Marco. Marco que se aventura y la cambia de frente para Nacho Rodríguez. La pelota pica, la mata con el pecho. Aquí se viene más Nacho. Apunta Rodríguez, que es muy zurdo. Tocó sobre el centro para Conegni. Este para Marco. Por la derecha quiere Cannavo. Vino para Ezequiel. La toma Cannavo. De vuelta al medio para Marco. Marco que se ilusiona con tiro de zurda. ¡Qué lindo tiro que sacó Marco! El tiro que quería que le quede a Marco. Pero no pudo ser, Pato Cristino.
13: Cortó la diagonal de derecha al centro y se fue perfilando claramente el número 10 de Racing Mijevic para rematar firme, se afirmó la pelota, pasó centímetros por arriba del travesaño. Fue buena esta para Racing, viene la decisión que adoptó el número 10.
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10: La va tomando Marco, la regaló Marco. Ahí descontento de la gente con Marco, recuperó el uruguayo marcado, que la tiró larga para que avance por izquierda Federico Medina, el petiso Medina, y recupera en este caso Marco Serre, Marco Rojo. Ahora el que avanza es Cannavo. Cannavo que toca el medio para el Gato Lodico. La va dejando el ex hombre de Instituto y ya va saliendo Racing otra vez con Rojo.
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10: Aquí la pelota la va tomando Nacho. Nacho alició para Marco Mirkevic. Este jugó para Cannavo. Por la derecha espera con Egni. Aquí se viene con Egni. Levanta la cabeza Campo. Tirásela. Mete el centro para Campo. Queda el rebote. Otra vez para con Egni. Dejó el camino libre para Marco. Marco que se la dejó. Lo dijo. Colocó centro. Gana el córner. A esto vino. Saque de esquina. Le corresponde a la cadena. Queda la calle Colón.
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10: Y es ahora, Cristino, ¿eh?
13: Es el momento de Racing.
10: Tiro de esquina, la va a meter Marco. Centro que viene de Miljevic, va pasado el envío, salta Campo, el arquero Santilli, que se queda algo tiempo con la pelota.
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10: Quedó bollando la plata, no pudo encontrarla Federico Medina. Recuperación de Nacho Rodríguez, va Nacho. Toco para el Gato Lodico. Espera por el sector izquierdo del ecuatoriano Campo. Acá la tiene Campo. Campo que la dejó atrás para Nacho. Nacho que entregó para el Gato. Va saliendo Racing. El cambio de frente para Cannavo. Se va aventurando Cannavo por la derecha. Lo releva Marco Benzévi. Canta la gente de la academia. Aquí la va teniendo otra vez Marco. Marco que la jugó para Cannavo. Cannavo se la devolvió a Marco. Está todo relegado en campo propio del equipo brasileño. Esto que de vueltas de Lodico. Lodico que lo va encontrando en soledad al futbolista que era de Víctor. Otra vez para Lodico, Lodico hacia el centro y en la salida será con Marcos Rojo.
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13: Todo Banfield está en los últimos 30 metros del campo. Está replegado, lo deja únicamente a Medina, a Chiquitín Medina, rápido también, como una posibilidad de contra. Nada más que él.
10: Martínez, Cannavo, le queda otra vez a Martínez. 3 cuartos de cancha, sector derecho. La tiene la academia, pelota en poder de Rojo. Rojo que apunta, Rojo que no se anima, Rojo que alguna vez tendría que buscarla. Pelota de vuelta de Conegni, apuntó, calibró, soltó para Nacho. Nacho va hacia el fondo, la dejó para Campo. Ataca el ecuatoriano Campo que se amaca. Campo que va para un lado, sale para el otro. Levanta el centro pasado para Torres. No pudo Cannavo, quedó bozando. Ahí está, no, no, no. El Pato Cristino, explicarle a la gente lo que se mordió bajo del arco, el futbolista del Racing, porque ya a esta altura no tiene explicación. Ya, te digo, si no lo encontraste a través de esta vía con Egni, querido, lo tuvo a la cadena en la bajada del segundo tiempo.
13: Fue poco ortodoxa, de verdad, la definición, porque la pelota le quedó arriba e intentó una pirueta extraña y le dio la pelota muy abajo, tan de abajo, que lógicamente levanta el remate cuando estaba a centímetros del área chica. La había salido a achicar el arquero Santilli, es verdad, pero Racing pierde una oportunidad de esas que suelen no repetirse. En los pies de Konechny tuvo la posibilidad de empatar el partido.
6: Bueno, Fabi, se produjeron cambios en Banfield.
7: Sí, presentamos.
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7: Adentro Luis Abraham con la 27, después de
6: a ver, Marco. Marcó saque de arco. Se desvió evidentemente en un punto de vista propio. Saque de meta para Santilli. Vamos de vuelta con las modificaciones, dale.
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7: Adentro Luis Abraham con la 27, afuera Cano, que estaba amonestado, puesto por puesto el cambio, y adentro con la 5, Santiago Esquivel, afuera Fabio Álvarez con la 11.
13: Racing no se anima todavía a llevar a sacar algún defensor, a ir un poquitito más adelante. Igual ha tenido un buen trabajo Canavo por el lateral derecho, Rodríguez por el izquierdo, entonces no le hace falta quizás sacar alguno de los defensores, ¿no? Pero ya Banfield está muy metido atrás, tiene que buscar alguna alternativa el equipo de Bolívar para poder empatar en estos momentos. Es el mejor momento de Racing, lógicamente lo tiene acorralado a Banfield.
6: Bueno, ya armó tres variantes Banfield, ahora con Nacho Abraham y con Santi Esquivel intentando bancar un poco más la mitad de la cancha. Sale con pelota dominada, Mateo Martínez dejó para que la revisar. Este para el gato lo dijo que se adelanta, lo dijo que busca el camino mejor. Aquí se viene, lo dijo, quiso jugarla para el campo, recupera el flaco López García, otra vez le queda Marco para campo, acá viene campo, quiere pisar el área, metió el buscapié, insiste campo, quedó el rebote, intentarán buscar el córner, se viene por el costado, lateral para Racing.
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6: Deja Mateo Martínez, tocó el balón corto para Rojo. Rojo que sale jugando con Mazo. Aquí se viene Milcevic. ¿Cómo vivió el partido? Voy bueno, Mati.
8: Ahora parado, tranquilo. Mira para el banco de suplentes. Brazos en jarra. Tranquilo el entrenador. Como Racing, ¿no? Que no profundiza.
6: Pelota de Rojo. Otra vez en poder de Mazo. Mazo que frena. Mazo que toca corto para que salga Martínez. Martínez que va asistiendo a Lodico. Lodico para Konechny. Girando con Egli, intenta darse vuelta, lo consumen, tocaron para Nacho, Nacho entregó para Campo, Campo que se dio tras la pelota otra vez para Kranevitter, Kranevitter que se frena, va el Tucu muy buena para con Egli, colocó centro, quedó el desvío, mete el envío Mazo, el gol de Elías, en la línea, y faltaba esta nada más, era gol de Elías Torres, la sacaron en la línea, era gol del Racing, por una cuestión milagrosa, no está empatando la academia.
13: Hay mérito de Racing en crear situaciones de gol, sí. Ahora hay unos peritos defensivos terribles. Busco central de Banfield.
6: Centro que viene de Mazo, sale del área de la pelota, se pierde contra el costado. Lateral académico, 24 del segundo tiempo.
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6: Tenía campo una falta, no había. Saque de meta, repone Gino Santilli.
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13: Relator, es que la jugada anterior tiene mucha tranquilidad el jugador de Banfield para sacarla por arriba del travesaño. En un 99% de las ocasiones termina en gol en contra, eso. Pero bueno, a veces la concentración, un poco la fortuna, hace que la pelota no ingrese en tu arco.
6: Saca de manos Alfaro, no podía después López García, balón que se pierde contra el costado, será para Racing, será para Banfield, cobra para el equipo académico, o para Banfield, cobra para Banfield. En la mitad de la cancha, donde está el banco que dirige Pedro Troglio, que así vive el partido, Fabiola Natario.
7: ¡Apú! No te regala nada, Troglio.
6: Pelota en poder de López García, no podía Federico Medina, el envío largo de parte de Marquitos Rojo, la
10: cabeza era de Elías Torres, haciendo rebote para Lodico. Lodico que la tiró larga para Conegni. No podía ganar con golpe de cabeza, por eso se metía Cannavo. Cannavo para relevarlo. Aquí se ve Ezequiel. Ezequiel que aguanta la marca de López García. Buen giro para Conegni. Va a apuntar el burrito. Sigue Conegni. Hizo el camino. Vino para Nacho. En la puerta del área grande. La dejó para el Beto Campo. Aquí se viene Campo. Campo que jugó otra vez para Nacho. Nacho metió el desvío. Gana el córner. No, señor. Marca Merlo. Saque de arco. Tiro de meta. Le corresponde a Santilli.
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13: Empieza a perder rigidez el esquema de Banfield. Empiezan a aparecer claros defectos, errores. Banfield lo tiene que ratificar.
10: Sacó mal Santilli y quedó defectuoso el arquero, que le trancó la pierna. Ojo, Fabi, ¿eh?
7: Sí, porque, bueno, estaba siguiendo la pelota, entonces no lo vi, pero sí, lo veo tendido en el piso. No sé si es la rodilla, si es aductor, no sé ustedes que pueden percibir desde la cabina, pero lo están atendiendo el número 25, a Santilli.
10: Ojo, ¿eh? Porque
13: sí. Bonito. Sí, pide la asistencia, se toca atrás de la pierna izquierda, la doctor de la pierna izquierda. Veremos si ha sido un mal movimiento o cuando sacó, fue...
5: Sí, cuando sacó, Pato, le pegó a la tierra, le pegó al pasto.
13: Claro, hay un esfuerzo, una fuerza de más ahí, que le produce un dolor, pero no creo que por eso tenga que dejar la cancha.
10: No, creo que no. Ahí se va incorporando. Bueno, fue quizá un recurso, ¿no?
13: ¿El mentirón?
7: No, era doctor, se lo toca.
5: Doctor.
10: Bueno, permítame.
7: Qué desconfiados que son.
10: Bueno. Sabes que rápido se aprenden las mañas en el fútbol argentino. Demasiado rápido para mi gusto. Este chico Gino Santilli, que es un buen arquero, que tiene plomo. Sí, bueno, sacará entonces el equipo banfileño.
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10: Había full contra Lodico. Tiro libre que le corresponde al Racing, pasando la mitad de la cancha y de variante en la academia.
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12: Bueno, sí, hay dos variantes en la academia porque es la última ventana y llamaba la atención que haga solamente uno. Se va a retirar el 38, Mateo Martínez, muy aplaudido, para que ingrese otro pibe, el 43, Gonzalo Escudero, y se va a venir el debut de Leonel Pérez, proveniente del Gremio, un año a préstamo con una opción de compra de 3,5 millones de dólares por su pase. Se va Craneviter Silvado con la número 5 para que ingrese Leo Pérez con la 33, jugador de Huracán, 21 años.
10: El jugador Leo Pérez, Mati, y eso que estaba más afuera que adentro hoy, ¿no? A último momento se destrabó esto.
12: Sí, señor, no había firmado todavía porque tenían que liberar un cupo.
10: Llega al centro, a la cabeza arriba. ¡Ay, se fue al techo del arco! ¡Lo tuvo la academia! Parecía menos peligroso de lo que terminó siendo. ¿A qué de arco para el arquero Santilli?
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10: A buscar ese balón va Medina, sale el arquero, Cambeses a mitad de camino y en la puerta del área. Se termina haciendo de la pelota la subida de Nacho Rodríguez. Aquí la tiene Nacho, apunta Rodríguez, la jugó por bajo, vino para Matco, quedó corto el pase. La deja salir Nacho, saque de costado a la altura de la mitad de la cancha, será para Racing.
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10: Levantando la pelota, la va pidiendo Escudero. Toma el balón Lodico, cambió de frente, vino para Escudero. Aquí se viene Gonzalo que tocó el medio para Conegni, lo atropelló el uruguayo Machado. Gana otra vez por el medio sobre la derecha Escudero, entregó el balón para Leo Pérez. Aquí el debut de Leo Pérez, la primera pelota del ex hombre de Huracán con la camiseta de Racing. Soltó ese balón para Nacho Rodríguez, no pudo aprovechar después en la pelota vacante el delantero Marco Mejevi. La salida hacia atrás es de vuelta para Escudero tras el pase
6: de Leo Pérez, que quedó metido entre los centrales, Pato Cretino.
13: Sí, sí, y lo veo, por momentos ahora marca con tres en el fondo, manda más gente al ataque el conjunto de Racing.
6: Atacando a la Academia otra vez con Leo Pérez, libre el camino para Escudero, Escudero que se amaca para la zurda, está colocando el centro, salta Mato, la bajó de cabeza, está el empate, puede estar, y se le quedó terminando quedando largo el control de Nacho Rodríguez.
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6: 22.06 de la noche en toda la Argentina, está ganando Banfield 1-0. ¿Qué pasa en el ascenso, lineado?
5: Muy bien, el ascenso están jugando Atlético de Rafaela contra Defensores Belgrano, igualan 0-0 en 78 minutos. Además, recordemos que hoy, por partido amistoso internacional europeo, el Atlético de Madrid le ganó al Olympique de Marsella 2-1. Y la novedad del colchonero es que no fue convocado Julián Álvarez.
6: ¿Jugó el Cuti Romero?
5: No, todavía, se despidió recién del Tottenham.
6: Bueno, saque de costado, será para el equipo Taladro, que está consiguiendo la segunda victoria consecutiva en el cilindro, Mati.
12: Sí, señor, con gol de Martín Río le ganó el año pasado.
6: Bueno, será saque de costado, la cara Banfield, que hace todo despacio,
13: Cancín. Todo lento, Banfield, vale.
6: La coyuntura, Pato Cristino. Gana la academia este saque de costado. Después quedó el rebote bollando. Aquí por medio de Escudero. Escudero dejó pasar el balón para Leo Pérez. Aparece Manto Benjevic, controla a Nacho. Le cuesta todo el doble a Racing ahora.
13: Sí, claro. Y por momentos el ingresado Pérez, que juega de volante, se mete como último hombre y manda a sus laterales bien al ataque.
6: Canavo tocó para Lodico. Lodico que se amaca de vuelta, tocó para Canavo. Este soltó para Gonzalo Escudero. Escudero que mandó el balón al medio para Marco. Marco que tocó para Conen, que levantó el sombrerito y después se complicó solo. Por eso el fastidio. Recuperación de Alexander Machado. A correr ese balón va Machado. Va a tomar ese balón rojo y ya salí con Escudero y con Leo Pérez.
13: Ahí es el relator, ¿ves? Lo ves a Pérez de último hombre. Sí. Escudero estopa por derecha, rojo por la izquierda.
6: Pelota para Campos, se viene Beto. Aguanta el balón el ecuatoriano, busca la falta, insiste Campo, la cuida como si fuera una carpa su propio cuerpo, contra la presión del flaco López García, no la pueden parar, se queja la gente, se va el balón como la infracción. Tiro libre para el Racing.
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6: Yo hubiera pensado que era falta, igualmente cobró la tirada. Está sacando para Rocco. Rocco que limpia el camino para Matco. Aquí se viene Matco. En Milgeve que va con pelota dominada. Toca Matco. Le va el balón hacia atrás para que la tome Rocco. Rocco apuntó, colocó centro. Puede estar con Nacho. No pudo Rodríguez. El rebote que lo va a tomar nuevamente Rocco. Sale con Leo Pérez y a empezar de vuelta el equipo académico.
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6: Viene para campo la pelota, la salida hacia atrás, el cambio de frente para Villegas, lateral para Nacho Abraham, perdón, para el Colorado Abraham, lateral que va siendo Canavo.
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6: Como el fútbol aún sigue siendo resultadista, se va la figura del partido. Hay cambio en Banfield.
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7: Último cambio en Banfield. Ingresa Bruno Sepúlveda. Con la 9 se va Alexander Machado, el autor del gol.
13: Busca un cambio de aire. Lógicamente, ahora Pedro Troglio, insistimos, se han metido atrás. Banfield aguantando, que juega con 12, porque el de su décimo jugador es el reloj, que está jugando a favor de Banfield ahora.
6: Pero puede darse vuelta, es un jugador mercenario.
13: Claro.
6: La tiene para avanzar con ese balón Nacho, quiso jugar con Beto Campo, presiona Kuenekni, arriba la cabeza del rojo, otra vez con Campo, Campo que la baja de cabeza,
10: sale de plano la pelota, porque nosotros tenemos la bandera, esta gigante que dice Bursaco manda Racing,
16: claro.
10: Nos permite, o en realidad nos limita una buena parte de la visión, la va a tomar sobre la derecha y saliendo Gonzalo Cubero.
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10: Cambia Mato, soltó el balón, aparece Gonzalo Escudero, la pide Canavo, filtró para el Gato, lo dijo, el cierre de Nicolás Meriano, ya se la va a quedar Cambeses, hay un futbolista sentido del piso, Fabi.
18: Sí, es Medina, parece ser que está calambrado, ahí se para a poco.
10: Claro, se levanta porque es Pincho, si no tiene que quedarse con 10 Banfield.
16: Claro, por un minuto por lo menos.
10: Exacto, la tiene campo para Nacho, Nacho Rodríguez soltó para Lodico, este atrás para Gonzalo Escudero, Escudero que lo va a Leo Pérez, perdón, y ahora sí para Escudero, Escudero que entregó un corto de vuelta para Lodico, se desespera la gente de Racing, llega al centro para Elías Torres, ¡Santini!
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10: Este Santini sí que es bueno, ¿eh?
16: Este, el único centro que no sirve, es este que recién ejecutó Rafa, ¿no? El frontal van a ser todos de Santini.
10: La tiene Macho. Mato que se perfila, espera Canavo, dejó para que avance completo dominada. El Gato lo dijo, este cambio para Nacho. Nacho que va esperando a campo, la va tomando campo. Minuto 37, segundo tiempo.
16: Salí del trote, Racing, dale. Corre un poquito más, me tomo
10: no,
16: la marcha.
10: O no, Waldo, y la gente lo percibe así.
19: Sí, la verdad, indiferencia, mate. La barra brava alienta y la gente está callada. Deben estar esperando al final del partido para disfrutar un poco. Hay muchos chicos adentro de la cancha también.
10: Claro, le quiere caer. La jugó por bajo Cubero, se dio vuelta. Elías Torres quiere Macho. Ojo con esa. La abrió bien el Cubero. Dejó para Canavo, Canavo al fondo. Y termina marcando esa pelota. Lillegas, lateral para Racing. La van a hacer rápido. Lo hace Canavo. Canavo que dejó para Lodico. Lodico detrás para que lo espere Gonzalo Escudero. Escudero que intenta gambetear aún siendo marcador central. Linda triangulación. Viene Lodico. Piso el área y en la última gambeta terminó para el lateral. Metió otro centro. Se le escapó el arquero. ¡Ahí está! ¡No! ¡Se lo perdió! Otra vez Elías Torres, que no puede creer la situación que dejó de aprovechar. Clarísima, ¿eh? Así que fue de verdad muy clara. Increíble, Pato Cristino.
16: El centro vino desde el sector derecho. Deja la pelota muerta, Santini. Por primera vez da muy mal un rebote porque lo da para adelante. De frente al arco viene Torres solo para convertir el gol. Abre mucho el pie y pasa lejos del arco, además. Increíble lo de Racing. En la definición tuvo varias posibilidades de empatar el partido y ha definido mal.
10: Bueno,
19: de creer vos, joda,
10: no, increíble.
19: Elías Torres, 13 partidos en Racing, ningún gol todavía, recordando que se rompió los ligamentos en octubre del año pasado y que volvió a jugar en este semestre.
10: No, es que acá la culpa no la tiene Boda, eso está claro. Soltó Elías, vino para Conex y gana Nacho Abraham, se lo lleva puesto a Meriano, avanza Abraham, tocó en corto para Esquivel, Esquivel que dejó de otra vez en corto para Abraham, recupera Gonzalo Escudero, va saliendo Racing.
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10: Campo tocó para Marco, cambió para Canavo, es una olla, presión el cilindro, la tiene Canavo, Canavo dejó para Lodico, detrás lo espera Escudero, aquí aparece Gonzalo, dejó para Escudero que aparece como una opción más, como si fuese un número 7, cambió de frente para Marco, aparece por el centro del Heavy, se desespera Rojo, que te dio una opción de pase, la pinchó para Nacho, no fue bueno, quedó para Beto Campo, pisó el área, aquí atrás para Nacho, Nacho que le puede pegar y Pura le pega al arco, le quedó a Nacho, Nacho que se perfila, se da vuelta, tocó para Marco, ninguno le pega al arco,
6: caramba, insiste con la pelota Mazo, lo va a esperar a Nacho, Nacho hizo rebotar ahora para Campo, Campo metió el centro, terminó sacando Brandon Oviedo, intentando todo centro más, cae sobre área y Santilli, pero estaba todo invalidado por offside. Indirecto le corresponde a Banfield.
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16: A ver si baja más la bandera, ¿no? O es mi impresión.
6: Tiene ganado, ganado detrás para que salga Escudero. Racing no le encuentra la vuelta al partido. Se cumplen los 40.
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6: Levanta Escudero la pelota. 40 minutos, no encuentra respuesta Racing a este dilema futbolero. Le está ganando Banfield en su cancha por segunda vez consecutiva. Llega el centro de Nacho, por lo bajo. Malo es el centro. Ni remate, ni peligro. Ya se la va a quedar.
19: Hay que tomar la sopa, relator. Hay que tomar la sopa.
6: Se la queda y sale el rojo.
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6: Escuchen, mientras ataca los discos, escuchen, Centro de Escudero, Elías sacó de cabeza para despejar Daniel, quedó el rebote, asistiendo de vuelta a Lorico, el enganche de Mazo, Mazo en medio para Nacho, Nacho para Mazo, Mazo que se amata y Mazo que se mete en el loop interminable de ciruletes intrascendentes. Por eso recupera Banfield y ahora va el taladro por el segundo y Racing vuelve desesperadamente y el cilindro es una caldera y corre Sepúlveda y le pegó con la chancla de Vigilio. Claudio, a que vea rico para Racing.
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0: avanza Medina, pone carril derecho, insiste Medina, tira el autopase, Medina
1: está
0: fundido.
1: Fundido.
2: No, no, Medina, lo que pasa es que no se quiso tirar porque tiene que salir,
0: no, no tiene,
2: pero
0: más
2: no va más.
0: ¿O no, Fabi?
2: ¿Cómo?
0: ¿No tiene más cambios?
2: No, no tiene más cambios.
0: Saca Nabo, pica con Egni. A ver, burrito. Con Egni en cara, con Egni viene, con Egni toca. Otra vez a Nabo. Un centro que va al área. Tiene para Elías. Quería campo. Quedó el rebote. Y la aguanta Sepúlveda. Sepúlveda que tocó de vuelta para Medina. Primero pasa por Villegas. Cambió Villegas la pelota. Y ahora el que va picando es el capitán, Brandon Oviedo. El último que le queda para pivotar. Se viene Oviedo. Oviedo que engancha. Oviedo que pasa. Este es un líder. Te digo, bueno, viendo de verdad, viene Brandon, consigue el lateral, pero que termina siendo para Racing.
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1: A Racing lo empuja la gente, no tiene mayor creatividad, no tiene muchas ideas, pero la gente lo empuja, y el empuje de la gente puede lograr el empate.
0: Y allí va, con Canavo, toca Ezequiel, aparece jugando Elías Torres, fuera del área, el toque de vuelta para Canavo, Canavo para Gonzalo Escudero, este juega para Mazo, Mazo que la aguanta contra la presión de Inaco, Abraham también de Villegas, la entrega hacia atrás para que aparezca Leo Pérez, los 11 lo tiene en campo propio, 10 de 11 de Racing en campo del taladro, llega el centro de rojo para Elías, tiene una carga, sale Santene. Se queda con la pelota el arquero de Banfield.
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0: En el mejor momento de Racing en el primer tiempo llegó el gol de Banfield y ahora va Sepúlveda. Lo marca Escudero. Insiste Sepúlveda. La dejó atrás para Nacho Abraham. Aquí va Abraham, el patriarca Abraham. Tiene el balón hacia adelante para Matías, para Federico Medina. Quedó de vuelta para Nacho. Insiste el patriarca Abraham. Recupera Marcos Rizzi. Insiste con este. La presión de Santi Esquivel. Avanza con pelota dominada. Quiere la última del partido Racing. Ya estamos en tiempo 45. Pelota para Beto Campos. La aguanta campo, se va por el fondo. Saque desde el árbitro. Será para Santilli. Ya estamos en 45. Se levanta el cartel indicador.
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4: Mate, 5 minutos más, déjame mandarle un saludo grande a Eva, que nos escucha siempre, hincha de Racing, muy triste con este momento de la academia.
0: Y no es para menos, es una tristeza disfrazada, disfrazada no.
4: Sí, bueno, la verdad que a sí, ver, escuchá, tres escuchá. Derrotas consecutivas.
0: Mirá, mirá Mati, mirá, escuchá. Llega el centro, Elías por arriba, Santini, que la va a tomar, se le escapó, ahí está, despejaron en la línea, y terminaron despejando, y esto pudo aprovechar Racing, ni una macana de Santini, en una pelota que venía subida, mientras empezaban a cantar contra la comisión, esa canción que va a entenderse en todos los idiomas.
4: Mate, fíjate que lo hace la gente común, ¿eh? La barra brava, fíjate que sigue alentando.
0: Pelota contra la izquierda, se viene con pelota dominada Nacho, ahora va con el Lodico, sigue el gato, toca el Lodico, bien amplia la pelota para Escudero, Escudero que juega para la zurda, Escudero que se da vuelta, la deja atrás para Canavo, primero con Conechny, aquí va Conechny, rebotó la pelota, hizo el enganche con Conechny, la dejó hacia atrás otra vez para Lodico, aparece por el medio Tomás, metió el centro, la bajó Nacho, puede estar en esta, pero el centro, ¡oh, no se puede creer! No se puede explicar, por el segundo palo se lo pierde Racing, lo tuvo la academia, el arco estaba vencido, llegaba con incomodidad igualmente el delantero de Racing, lo tuvo la academia, lo tuvo el gato de Vico.
1: Todo está escrito, relator, todo está escrito en los versos del tango, Racing está desorientado y no sabe qué trole hay que tomar para seguir. Y parece que ni el tiro del final hoy le va a salir.
0: Sale jugando Matko Miljevic. ¿Cuánto tenemos? 47 de 50. 47 de 50 en la cancha de Racing. Quiere tener la última la academia. Sueña con un

0: tiro de gracia para llevarse un punto en medio de tanto consuelo. La toma Escudero, Escudero que se frena, la perdió el pibe. ¿Y qué le van a caer al pibe? Le van a decir algo al chico Escudero que intentó hacer algo distinto al resto. El cruce de Nacho Abraham, se va el balón del Patriarca. Lateral para Racing.
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0: Abrió Lodico, dejó para Canavo, Canavo para Lodico, que metió el taco, mira el buscapié para Torres. Terminó despejando la pelota Brandon Oviedo. Se va a morir en brazos de Rojo. Rojo le pegó. Intentó meter una pelota milagrosa. Se pierde por el fondo. Saque de arco para Racing. 90 para Banfield, digo. 90 segundos restantes.
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0: No hay un consenso ni en lo que cantar en la tribuna, Pato. No,
2: claro.
0: Pelota larga para Konechny. El despeje largo de Brandon Oviedo. La baja. Ahora sí. Escuchen, ¿eh? Ahora sí, clarísimo, ¿no? Ahora sí, clarísimo. La toma Alberto Campos, se da vuelta. Le quedarán 60 segundos, no hay falta. Recupera el flaco López García. Se frena el juego. Engancha a López García. Se amaca contra la orilla derecha. Cae. Falta. Dice Merlos. Falta contra el flaco. Tiro libre para Banfield. Últimos 30 segundos y ganará el taladro, Patricio Cristiano.
2: Se lleva Troglio. Para el sur del conurbano bonaerense, lo de Banfield termina redondeando un día espectacular. Sale de las inhibiciones y se lleva tres puntos valiosísimos del cilindro.
0: Intentará la última, el punto de oro, a esta altura el punto de la angustia, con Konechny que corre calle arriba, la tiene Konechny, engancha, toca el medio para Matko, Matko que se da vuelta, en el medio la gente canta, ensordecedoramente contra la comisión, escuchen señores, se terminó el partido. Se terminó el partido. Ha ganado Banfield. Ha perdido Racing en un cilindro que de forma atronadora y contundente y justificada canta ya resignada, ya canta fastidiada, ya canta de una forma que nosotros ya no sabemos cómo calificar, porque el hincha de Racing ya no sabe cuánto más va a pasar por estas situaciones. En medio de todo esto, el Banfield de Troglio se sube al Roca. Se lleva tres puntos de oro para Banfield, para Peña y Arenales, el gran equipo que surgió de Guizón, el potrero de Guizón, que hoy se lleva tres puntos para casa. ¡Ha ganado Banfield! Aquí en el cilindro fue 1-0 para el equipo de Troglio.
1: Terminó el partido, Racing Club de Avellaneda 0, Banfield 1, lo comentó Pato Cristino, lo relató Mateo Sugarchuk y vos, como siempre, lo viviste acá, en el show de los grandes por AM990 Radio Splendid, la más futbolera.
0: Podrás contar lo futbolístico, lo extra futbolístico, pero te digo que el micrófono ambiente de la 990 va a complementar mucho lo que vos puedas analizar de este resultado de Racing.
3: Sí, Mate, a ver, mucha decepción en el hincha, muchos se quedan insultando a los jugadores, otros se retiran en silencio, pero las caras son largas, obviamente de nuevo sonó la comisión, bueno, un grupo de hinchas chiquitos cantó de nuevo contra Milito, no con la misma fuerza que el partido contra Tigre, quizá hoy Racing mostró otra cara, tuvo la pelota, pero no profundizó y tampoco jugó bien, vamos a ser sinceros, ¿no? Racing que se está rearmando, es un equipo que se está rearmando, se fueron muchos campeones, llegan otros que no dan la talla, hay algunos que ya cumplieron ciclo y hay otros que empiezan a tener más continuidad, pero pero tampoco le demuestran al entrenador que pueden ser titulares o que pueden estar como alternativas, ¿no? Caso con Egni, caso Elías Torres, bueno, Craneviter también, que lleva pocos partidos, pero no convence ni al hincha ni a nadie. Es un equipo que está desalmado y que va a tener que ir a jugar un partido muy importante el próximo miércoles en San Luis contra Belgrano. Es lo único que le queda a Racing, los octavos de final de la Copa Argentina.
0: La gente se va retirando entre insultos. La imagen más triste de todas, ahí voy ese, la imagen más triste de todas es la de gente golpeándose entre sí, insultándose entre sí. ¿Quién está hablando, ese?
4: Marcos Rojo.
0: Dale.
5: Llegamos 3-4 veces en el segundo tiempo clarísimo abajo el arco y parece que no quiere entrar, pero bueno, la única forma que conozco es con laburo. Y el cuerpo técnico y nosotros lo estamos haciendo. La verdad que en la semana nos rompemos el alma laburando con lo que tenemos. La verdad que hay que... Entiendo el enojo de la gente, pero hay que pedirle paciencia porque hay muchos chicos dentro de la cancha hoy en día, muchos juveniles que están surgiendo de la reserva, de las juveniles, grandes jugadores, pero como te digo, son jóvenes y hay que apoyarlos y acompañarlos. Como te digo, todos juntos, la gente, nosotros, el cuerpo técnico, la dirigencia, hay que trabajar, seguir trabajando mucho más duro porque es la única forma que conozco de salir de esto.
6: Se vienen partidos importantes, Copa Argentina, que es uno de los objetivos, después se viene Boca. Bueno, ¿cómo se planifica lo que viene?
5: Sí, la verdad que hoy también, hoy lo tomamos como un partido vital, porque veníamos de dos derrotas y necesitamos ganar, bueno, no se dio. Pero como te digo, ahora hay que meterle más, apretar los dientes. Y mañana ya arrancar de nuevo, seguir laburando y buscar la clasificación de la Copa Argentina. Bueno, después tenemos un gran partido con Boca acá en nuestra cancha de vuelta.
6: La última, ¿qué mensaje le dejas al hincha de Racing que está viendo del otro lado?
5: Nada, que vamos a seguir intentando, que mañana nos vamos a levantar, vamos a entrenar, vamos a meterle con todo y esperemos que los resultados nos acompañen en los próximos partidos.
6: Marcos, gracias.
0: Bueno, que salga a Rojo a poner la cara también es un signo de época, ¿no, Pato?
2: Sí, claro. Hay que reconocer algo. Una cosa es el análisis de la foto,
0: sí.
2: Otra cosa es el análisis de la película. Me parece que lo que le da resultado negativo de Racing es la película. Hoy Racing creó 5 situaciones de gol tengo anotadas acá en mi pequeña libreta. 3 situaciones fueron abajo del arco. Abajo del arco es abajo del arco, a sí. 1 metro de la línea para convertir. Y no ha convertido. Y Iván Fin llegó una vez y media y convirtió el gol. Porque Banfield no es que lo peloteó a Racing. Llegó una vez, convirtió y después aguantó. Y Racing llegó 6-7 ocasiones de gol entre los dos, si contamos los dos tiempos.
4: Habla Machado.
2: Situaciones.
0: Dale, el autor del gol.
7: Sí, sin duda, yo creo que me preparé bien estos 10 días que estoy con los compañeros. La verdad muy feliz por mí y por mis compañeros, que la verdad que se rompen el lomo todos los días y bueno, hoy quedó demostrado.
8: Varias veces Pedro Troglio, el entrenador, te llamó para hablar con vos. ¿Puede ser que te marcaba cómo cabecear? ¿Qué te decía?
7: Sí, me marcaba que tomara bien la referencia, que sea yo el que rechace la pelota bien y bueno, la verdad que me sirvió.
8: ¿El gol que marcaste hoy crees que te posiciona para quedarte con el lugar vacante de Tiziano Perrotta en el 11 inicial?
7: Y bueno, yo creo que este fue un gran jugador como Tizi, la verdad que muy disfrutado jugar con él. Pero bueno, quedamos grandes jugadores también y la verdad que tenemos con qué seguir adelante.
8: En Banfield triunfaron varios futbolistas uruguayos, se me viene a la mente el Tanque Silva, Papelito Fernández. ¿Eso inclinó la balanza para que elijas estar acá?
7: Sí, la verdad que es muy lindo tener uruguayos con historia en este club y bueno, la verdad que cuando me llamaron para venir, muy ilusionado.
8: Última, se viene un partido importante por Copa Argentina ante Midland.
7: Sí, la verdad que también lo estamos preparando, lo tenemos ahora enseguida, pero bueno, vamos a recuperar y ya pensar lo que viene.
8: Gracias y éxitos.
7: Bueno, muchas gracias.
0: Y es el resultado también de trabajar con lo que se tiene, sin renegar, a sabiendas, ¿no? De lo que tiene, de lo que puede tener Banfield, pero con una cantera inagotable que es el predio de Luis Guillón, ¿no? La verdad que Banfield tiene realmente una cantera enorme, Fabi.
9: Sí, ¿no? Porque ya estábamos dirigiéndonos a conferencia de prensa para escuchar a Troble, así que yo les voy a avisar cuando sea el entrenador de Banfield.
0: Dale, perfecto. Es el momento entonces, ya que no han quedado futbolistas dentro del terreno del juego, de escuchar el comentario, el análisis de esta durísima derrota de Racing, pero una más de las dolorosas. No es la primera, será la última, se pregunta el hincha de Racing. Pato Cristino intentará buscar una respuesta a todo esto, o al menos analizará lo que vio, lo que escuchó usted del otro lado del dial a la 990. El comentario de Patricio Cristino en el show de los grandes tras la victoria de Racing, tras la victoria, perdón, de Banfield, en la cancha de Racing 1-0.
2: ¿A quién le gusta perder? A nadie. A nadie. Y perder en tu casa, menos todavía. Es aún más dolorosa la derrota. Y cuando sentís impotencia, cuando sentís que das todo, por lo menos lo que tenés vos futbolísticamente hoy hablando. No puedo comparar plantel contra plantel. Eso lo hace el hincha, ¿eh? El hincha puede entender que antes tenía un mejor plantel, el plantel que salió campeón, que se desdibujó. Hay otro plantel, hay otro técnico. Y toca analizar el ahora. El Racing que vamos a ver es este. Y lo vamos a ver la semana que viene y lo vamos a ver la otra. El plantel campeón quedó en el pasado. Quedó en el pasado y los hinchas de Racing, los socios de Racing en particular, decidirán si se están haciendo bien las acciones o no después de los armados de los planteles. Pero hay que hablar de lo que sucedió hoy durante 95 minutos. Un Racing que se plantea como dueño de la pelota, se planta como dueño de la pelota, empieza a jugar por afuera y empieza a perder algunos duelos. Los primeros 20 minutos o 25 minutos del partido, la ventaja Banfield la empieza a ganar porque todavía los duelos los gana. Porque cuando llegaban los centros todavía la defensa de Banfield estaba sólida y despejaba de cabeza. Porque si no llegaban los cabezazos aparecía la solidez de su arquero, Santilli. Entonces, con piernas frescas, con mente fresca, Banfield había ganado muchos duelos, pero el protagonista era Racing. Fue Racing durante los 90 minutos. Hubo un momento solo de inteligencia que planteó Pedro Troglio. Se dijo, cuando tengamos allanado el camino para salir de contra, no salgamos solos, no vaya uno solo. Vayan tres, vayan cuatro, vayan cinco. Vayan todos los que puedan, vayan todos los que tengan energía. Ocupemos el área de Racing y demos el golpe. Bueno, apareció, y así fue el gol. Ocupó con muchos delanteros y con volantes el área de Racing, la pelota primero en el travesaño, apareció el rebote, Machado, gol. Aprovechó la oportunidad, aprovechó el descuido. El perro que se durmió la siesta, ¿viste? Abajo del árbol y aprovechaste para llevarte dos naranjas del vecino. Bueno, eso, aprovechó el momento, Banfield. Y después se replegó de nuevo. Y dijo, la responsabilidad es tuya, Racing. Estás en tu casa, estás con tu gente, tenés la responsabilidad de revertir los resultados negativos. Y esa responsabilidad que Banfield le da a Racing, Racing la toma y empieza a caer en la falta de creatividad. Porque su creativo, que podría ser Mihevich claramente, empieza a tener muchos momentos de meseta. Momentos buenos, momentos de meseta. Momentos buenos, momentos de meseta. Y cuando empieza la meseta, empiezan los murmullos en la platea. Cuando están los buenos, tampoco despierta tantos aplausos el número 10 de Racing. Pero sucedió lo que imaginamos que podía suceder. Banfield empezó a quedar sin piernas y el cansancio cerebral. La concentración también es difícil de llevarla durante 90 minutos. Y por eso en los últimos 10 minutos, el arquero Santini empezó a tener errores que no había tenido en casi todo el partido. Dejó una pelota muerta enfrente del arco, casi en el área chica. Usted dice, ¿cómo no es gol esto? Y no fue gol, pasó cerquita del palo, pero no fue gol. Empieza nuevamente a sucederle cosas extrañas a Racing. Porque si yo recuerdo del último minuto en cancha de Argentinos Juniors, me cuesta explicar por qué esa jugada tampoco fue gol. Porque Racing en el último minuto en cancha de Argentinos pudo haber empatado el partido. Ese ha sido injusto el análisis. Pero a veces tiene la posibilidad de convertir con el arco solo en el área chica y empieza a errar. Cierro una vez, cierro dos veces, cierro tres veces. ya la cuarta vez en la platea se codeaban uno con otro. Dejá que yo insulto más. No, pará, yo le quiero insultar. No, pará, yo le voy a insultar más fuerte. No, dejaba a mí. Dejaba a mí. Pues eso empezó a pasar. El nerviosismo se apodera también de la tribuna, se traslada al campo de juego y los jugadores se sienten ese momento de vibración negativa y parece no encontrar el agujero al mate. Parece que no le encuentra el agujero al mate. No fueron mayores los silbidos, me parece, porque se dieron cuenta que los jugadores crearon situaciones de gol. Creo que ha sido uno de los partidos que más situaciones de gol creó Racing. Va a ser un día así, con un Maravilla Martínez expulsado y suspendido por 3 fechas. Porque alguien me puede decir, pero esas pelotas que están ahí, chambas muertas en el área chica, Maravilla te la puede capitalizar. Bueno, pero salió expulsado por un error propio, por eso no la tuvo en Argentino Junior en la última jugada y por eso no la tuvo tampoco hoy. También son errores propios, errores no forzados. Si Racing puede, debe de tener la mentalidad del tenista. ¿Sabes cuál es la mentalidad del tenista? Cuando erra alguna pelota, tiene que olvidarse. Tiene que olvidarse rápidamente. Es como el pececito Dory, ¿viste? Que no se acuerda de lo que pasó. Bueno, para no recordar los errores, los tiene que dejar en el pasado y pensar en el futuro. La única forma que tiene Racing de salir futbolísticamente en este momento es pensando en el futuro. No tiene otra alternativa. Si mira para atrás, va a seguir cometiendo errores. Y déjame un último minuto para Banfield. Un Banfield que llega con 8 modificaciones, con un Trolio que te dice casi no tenemos mango ni para comprar el agua mineral, que llegan con lo justo, y tuvo que vender una joyita a Banfield para que aparezca una plata fresca, y con esa plata fresca pagar y levantar inhibiciones, deudas que tiene Banfield, que son subsanadas, y con eso aparece algo fresco, que es poder inscribir a los jugadores que habían tenido como refuerzo, que pagan con gol, que pagan además con gol, y a su vez se ilusionan en tener un mejor 2027, sabiendo que este año es de transición. Lógicamente, hoy el mayor hincha de Banfield que se va contento de ser su presidente, ¿no? Porque dice, bueno, hoy tuvo un día bueno, va a poder dormir a la noche el joven presidente de Banfield. Y tendrá que continuar, porque tiene todavía un camino por delante bastante, bastante sinuoso. Racing, ¿qué decirte? Hoy fue injusta la derrota, pero el fútbol tiene estas cosas y vos las recontra sabés.
4: Bueno, lo comentó Pato Cristino en la 990. Me voy al sector de Fabiola Natalia. Fabi, estás en conferencia de prensa.
9: Sí, señor, en cualquier momento se viene Pedro Traulio.
4: Bueno, me avisa Fabi, ¿tenés prioridad?
9: Sí, claro, vamos a
4: tomar
9: el
4: lineado
9: entrenador de Banfield, así que estamos esperando.
4: Sí, ese fue final en el ascenso.
10: Hablaron en cero Rafaela y Defensores de Belgrano, mate.
4: Bien, bueno, ¿qué tenemos para mañana, fútbol argentino de primera?
10: Muy bien, mañana tenemos varios partidos. Está Aldo Civi contra Tigre, 2:30 de la tarde, mismo horario para San Lorenzo Unión. A las 16:45 Estudiantes Gimnasia, 19:30 juega Newell's contra Riestra y 21:15 juega Boca Platense Vicente López. Mate, tenemos tanda.
4: Bueno, brevísima tanda, dale, hacemos brevísima tanda y volvemos ya con las preguntas de Pedro Trolio, dale.
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2: Habla Pedro Trubio en conferencia de prensa.
3: Mira, el desafío yo lo tomo sabiendo que puede salir bien o mal, y que si sale mal le van a decir para que hizo tantos cambios, se equivocó, para que puso a este, ahora ganaste y dice, uy, la pegó. Y esto es así, yo por eso vuelvo a repetir, nosotros hasta el partido pasado teníamos de 7, 8 partidos, hace un mes habíamos perdido uno solo. Perdimos con Belgrano algo que fue estos 3, 4 días, fue un salario, el peor equipo de la historia, éramos. Y nosotros tampoco somos el mejor, somos el equipo que ya sabemos lo que estamos viviendo y estamos luchando en una situación difícil. Ahora hoy ganaste, tampoco somos los mismos de la semana pasada, los mismos de hace 15 días, los mismos de hace un año, y estamos tratando de salir adelante. Y se lo dije en la conferencia que le habíamos ganado a Sarmiento. Si no nos ponemos todos juntos, hablo de lo que son periodismo partidario, gente, políticos a favor, en contra, todo, es muy difícil. Porque si no vamos a casar, y estos chicos no tienen 35 años con una espalda enorme, son pibes, es el plantel más joven, creo, del club argentino. Entonces vos no se estás matando, los chicos miran las redes, vos te pensás que los chicos no agarran tanto el día con el teléfono. Entonces, no ayuda, para mí no ayuda, lógicamente no le voy a prohibir a la gente que insulte, si tiene insulte, mate, no pasa nada. El tema es que yo creo que los que verdaderamente queremos darle una mano, vamos a meternos con todos, porque está duro el tema y hay que salir adelante y bueno, tratamos de hacerlo de la mejor manera posible.
4: Bueno, esta es una cancha siempre difícil, de hecho hace 14 años que no ganaban acá. Es un partido como para mostrarle también a tu plantel y decir, bueno, acá está mi carácter y la actitud que tenemos que tener a los
3: jugadores. Sí, pero vos sabés que la tenemos. Yo creo que también es un partido para analizar y para mejorar. Porque yo creo que si pasábamos dos o tres pases, hubiéramos descansado un poco más hacia adelante y hubiéramos tenido alguna situación más. No es cuestión de estar mucho tiempo aguantando, porque en el minuto 87 tenemos una que pasa toda la línea, terrible. Se pasa de ahí, es un desastre enorme. Descansar un poco más para adelante. Vuelvo a repetir, también esto de la juventud hace que todavía cueste más, que las responsabilidades sean más duras, que la mochila sea mucho más dura. Pero bueno, puedo repetir, yo llevo casi un año y medio en el club y se lo dije a los jugadores antes y invito a toda la gente de Banfield. Hay que prepararse para saber que también vamos a perder y que tenemos que estar todos juntos y todos tranquilos cuando perdemos, pero vamos a volver a ganar. Y vamos a volver a cerrar el, vamos a volver a ganar y bueno, hasta que se pueda.

0: acomodar el sol y podamos armar eso que tanto queremos, que nos lleve adelante, que podamos luchar con todos los pasados, que nos hacemos, dice, por ejemplo, la casoga ahí, desesperados. Entonces, bueno, vamos a seguir lo que sí, estamos felices por ello, porque yo soy un agradecido. Hacer un desgaste, no, después claramente, bueno, porque hacemos con gente de su nivel, también, ¿eh? En esta cancha, es muy difícil, pero bueno, entonces.
1: Noches, aquí atrás, Manu Chasco para Radio Continental. ¿A qué se dio el cambio de Pai? ¿Cómo terminó Medina? Y si recordás la última vez que ganaste de esta manera, la última vez que ganaste, casi desde el mereciómetro sin hacerlo, justamente.
0: Bueno, de Pai, todos saben cómo me manejo, sobre todo había tenía Matilla desde el minuto 2. Hizo dos faltas más, o una media falta y una falta, no para amarilla, pero viste, en la acumulación, ya para en algún momento, quedarle con 10 en esta cancha, y lo juega muy bien, porque juega muy bien, pero la verdad, yo no tanto de carrera, pero juega, son terribles, los muchachos juegan de una manera increíble. Bueno, la decisión me parece igual que la de Cano. Eso también me condenó porque los dos estaban bien desde lo físico y después terminé teniendo cuatro con problemas y terminé teniendo alguna ahí un hombre en campo. Y después, bueno, no, es decir, hemos ganado independiente y ancho independiente de esta manera, hemos ganado a ver, hablo de chicos así, sí, después van a ganar con la historia, ganar, también he perdido dominando y a veces ganado, siempre me estoy ganando todo, hoy. Es un chico que venimos, no sé, que volvió de Uruguay, esos son esos jugadores que no le he dado las chances de capaz de decir. Bueno, me está tocando dársela ahora y como pasó con Perrón en su momento, ahora tenemos que pase la tribuna para poder venir igual en muchos años.
2: Hola Pedro, ¿cómo estás? Acá la Javiera, estamos en vivo para Radio Splendid. Bueno, declaraste muy bien el tema de las redes sociales y los jóvenes que tenés en el plantel. Digo, ¿cuál es tu rol como entrenador? Porque imagino que también un poco es paternizar, ¿no? Y hablar en ese sentido. Y después te quiero preguntar por Machado, cómo lo viste en su debut, un poco lo pensás como reemplazante de Perrón.
0: Bueno, Machado, sí, claramente tanto él como Matías Fernández, de San Lorenzo, vinieron los dos con la idea de suplantarlo. No sé si el club podrá más, eso se verá. En cuanto a lo de la sí, yo la única ventaja que yo tengo para paternizar es que yo estoy con ellos por ahí 4 horas al día, me pasan 20 horas en otro lugar. Entonces yo paternizo 4 horas, pero hay alguien que me gana 20. Entonces es un poco más difícil, pero trato de explicarle mi experiencia, que yo también soy joven, yo también soy de primera, tuve la suerte de jugar en sexto nivel, tuve la suerte de, bueno, mi hijo hace 21 años, y las he vivido todas, como todos, los grandes entrenadores, los grandes jugadores, el equipo se pierde más de lo que si contamos a cualquiera, a lo largo de la Messi, fijando cuántos campeonatos jugó y cuántos ganó, cuántas veces ganó. Entonces, trato de disfrutar de eso, que el equipo de acostumbrado es que se pierde, pero es un poco arriba como los jugadores.
3: Pedro, buenas noches. En esto de armado de la planificación y demás, con esos 3 puntos tenías tu mejor arranque desde que son técnico de Banfield. Pero 3 puntos más, venía con todo para éxito y todos eran después de la derrota con Belgrano, otra derrota con
0: Racing.
3: No, no estoy de acuerdo con eso. De hecho te voy a decir, si vos dijiste que si alguien viene a jugar mal, yo creo que en primer tiempo hay un plan de partido con Banfield, lo cumplió a la perfección, y en el segundo tiempo te lleva a cierto lugar. Digo esto pensando en lo que viene cuando planificaste este partido, también planificaste el del martes, sí, que la obligación es muy importante.
0: El martes, el día es otra. Y cada partido es especial.
4: Bueno, se nos pierde un poquito el audio ya de la conferencia de Pedro Troglio. Me quedo con la pregunta de Fabiola. A ver si escucho un poco mejor ahora.
5: Cuatro. Pero después metíamos alguna victoria ahí increíble en el medio, milagrosa, así que es que yo tengo claro dónde estoy, tengo claro el momento que estamos, tengo claro que va a ser duro, pero no tengo el mismo discurso de siempre. No sé si estoy contestando algo,
6: no, sobre la planificación del partido.
5: Dijiste
6: que tiene otra obligación el partido del
5: Mate. Bueno, no otra obligación, sino otra manera de jugar. Sí, la obligación es la misma que la de hoy, hay que empezar ganando.
6: Pero es otro torneo.
5: Sí, la verdad, entonces sí, porque será... Sí, si vos me dieras lo que necesito en el campeonato, tenemos que iniciar un cuarto de final de Copa Argentina, y no es tampoco por la cosa para el equipo como la que no viene a hacer un poco. Entonces, es valorable.
4: Bueno, hasta aquí entonces. Nos quedamos con la conferencia de Pedro Troglio. Sí, Fabi, buena tu pregunta. Atinada, del paternalismo de Pedro Troglio, ¿no? La importancia de un temperamento como el de Troglio para saber manejar este tipo de grupos, ¿no?
7: Sabio,
4: jóvenes,
7: sabio.
4: Saber administrar sus cualidades, incluso desde la perspectiva de algo tan vital como son las redes sociales, las influencias. Digo, un técnico que es muy vigente, porque a veces uno piensa, un técnico de ya edad, sí, Fabi.
2: No, bueno, quizás ahí a lo último se perdió un poco, sí. ¿Viste? Por eso también ya nos retiramos, queríamos tomar obviamente un poco las palabras de Troglio, tuvimos la posibilidad de preguntar, espero que eso haya salido.
4: Sí, se escuchó clarísimo.
2: Se perdía.
4: Se escuchó clarísimo.
2: Bueno, perfecto, no, muy claro, ¿no? Troglio con sus conceptos.
4: Sí, bueno, hacemos un último cierre, Fabi, lo último que te haya quedado en el tintero.
2: Bueno, no, decirles que, y un poco también se lo preguntaban recién, tiene una parada difícil, el próximo martes tendrá que enfrentar a Midland por Copa Argentina en la cancha de Morón. Será ese partido y después va a visitar a Newell's.
4: Bueno, abrazo grande, Fabi, grandísimo trabajo, fue victoria de Banfield.
2: Abrazo enorme.
4: Mati, te tengo todavía, hacemos un último cierre con Racing, la seguiremos por supuesto el día lunes, mucho más en profundidad, en este agujero en el que sigue cayendo la academia. Bueno, abrazo grande para Mati, ya lo ubicaremos, la seguiremos el lunes, tendremos más en detalle siguiendo la continuidad.
8: Mati, de Bolívar. Abrazo grande, Racing vuelve a jugar el próximo miércoles 19:15 en La Pedrera, en San Luis, los octavos de final de la Copa Argentina con Belgrano de Córdoba. Luego va a recibir en este estadio el domingo 23 de agosto, 21:30 Boca, y va a visitar un domingo más tarde, domingo 30 de agosto, en el mismo horario, 21:30, a Independiente Rivadavia en Mendoza. Saludo grande.
4: Abrazo, Mati. Qué importante esa final con Belgrano, ¿eh? Es una final.
7: Hay que cortar la racha.
4: Sí, sin duda.
7: Hay que cortar la racha.
4: Sin duda y seguir en continuidad de una copa que te puede meter en la Libertadores, volver a renacer.
7: Es eso, hay que cortar la racha y empezar de nuevo.
4: Abrazo grande, Pancho, abrazo grande, ese delineado, nuestro locutor, nuestra central
9: abrazo.
4: Informativa. Ya se viene David Burstin con todo el equipo del Show de los Grandes, la tira. Pato, el estadio se ha vaciado, somos de los últimos en irnos de las cabinas. Con el placer y la tranquilidad de haber hecho el trabajo que más nos gusta.
7: Abrazo grande, hermano.
4: Abrazo de gol para todos ustedes. Saludos desde Avellaneda. Ha ganado Banfield. Se quedan con la tira con David Burstin a la cabeza. Chau, chau.
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9: 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No se vayan, que ya llega La Tigra, el programa del show de los grandes.
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1: 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Es la hora 7:07 minutos.
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1: Es la hora 7:13.
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0: Es la hora 7:31 minutos.
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1: 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Es la hora 8:02.
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0: Es la hora 8:33 minutos.
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1: 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Es la hora 9:06.
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Así estamos arrancando esta edición de Proyecto One. Soy Marcelo Alessandroni. Espero que la pasemos más que bien con esta selección que tengo para compartirles. Sonarán los latinos, los movidos, los lentos, el rock nacional,

0: internacional, Eurodance, Dance, y vamos a escuchar también música electrónica. De todo, ¿eh? En estas tres horas que tenemos para compartir y disfrutar en el fin de semana. Vamos a presentarte esta agrupación alemana que viene a continuación.
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Bueno, lo que estaba sonando es Modern Talking con esta canción que es Atlantis is Calling, y es una canción que hace la agrupación alemana, que se desprende del tercer álbum de estudio. Fue el segundo sencillo de ese disco y consiguió el quinto consecutivo número uno en el chart alemán la banda Modern Talking. Después, con otros grandes éxitos que tiene Modern Talking, llegarían a igualar el récord de Bonham en colocar 5 número unos consecutivos en los charts alemanes. Una gran banda hemos escuchado como son los Modern Talking, y seguimos recordando grandes canciones y como es este éxito llamado Scotch, esta banda que nos trae el tema Disco Band.

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0: Lo que estábamos escuchando, la canción de la agrupación de Velvet, publicado como single de disco Conciencia de 1993. Publicado en enero de ese año, logrando llegar al tercer puesto de las tablas de Austria y en el sexto de Alemania, Suiza y España. Un recontra éxito, esto es Sweet Harmony, qué linda canción para cerrar el primer bloque de este fin de semana. Y acá estamos, firmes, como siempre, haciéndote compañía con la mejor música de todos los tiempos.
1: Es la hora 9:49 minutos.
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0: Así estamos arrancando luego de esta pausa. Esto es Spiller con Group Chat. Esto es el elegido para ponerle el puntapié a este segundo bloque. Dale que sigue con un vinilo.
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lo hace la agrupación Raft. Se llama Jaka Dance, versión larga duración de 1987. Esta es una banda francesa que lanzaría en agosto de 1987 este sencillo, convirtiéndose en el primer corte del segundo álbum de estudio Madagascar, que sería editado en 1989, apareciendo en el disco como décima pista en una versión remezclada. Fue elogiado por la crítica, fue particularmente apreciado por sus letras profundas bajo una apariencia inocente. Se trata sobre el racismo y la descolonización y el ritmo pegadizo que tiene este tema. Un éxito exitoso en Francia, alcanzó el puesto número 2 y se convirtió en una canción insignia de esta agrupación Raft. Seguimos con más, dejamos atrás el vinilo, llega la agrupación Fralipolipi.

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Everything Gonna Be Alright. Esta canción es del grupo alemán que fue lanzado en octubre del 97 como segundo sencillo del álbum debut. El disco se llamó Sweetbox, año 1998 para el lanzamiento, y fue el único álbum que tenía a la cantante estadounidense Tina Harris como líder de este grupo. Seguimos ahora con Sheryl Crow. Esto es otro...

0: Y sonaba Baby, I Love You Way, con una versión reggae de esta versión que se desprende de Big Mountain. Como ya sabemos, la versión original es de Peter Frampton.
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1: 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Es la hora 10:19.
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0: Dale, con sonidos en nuestro idioma. Así arrancamos con Luis Miguel y esto es Isabel, año 1984.
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0: Babasónicos con Mucho, que es el noveno álbum de estudio del grupo argentino Babasónicos. De este disco se desprende Microdancing. La banda partió a Londres, donde finalizaron algunos detalles para terminar de grabar este disco, iniciado meses atrás. El 22 de julio del 2009 se llevó a cabo la entrega de los premios Gardel a la música. El álbum Mucho fue nominado a Mejor Álbum Grupo de Rock, Mejor Diseño de Portada, Ingeniería de Grabación, Producción del Año y Álbum del Año. Microdancing y Babasónicos sonaron en Proyecto One.
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0: Ana Thalía Sodi Miranda. Nacida en México el 26 de agosto de 1971, conocida artísticamente como Thalía, cantante, actriz y empresaria. Por Amor es una de las canciones de esta cantante que se desprendió del álbum de estudio Amor a la Mexicana. Esto es del quinto álbum de estudio y fue un exitazo en toda Latinoamérica. Llega la mexicana ahora, Fey, con Muévelo.
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0: seguimos escuchando sonidos mexicanos con estas grandes cantantes, con María Fernanda Blázquez Gil. La conocemos simplemente como Fey, cantante mexicana de música pop y electrónica que nos dejó este Muévelo.
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0: Estelares suena con ¿Quién no se ha besado en Mardel? Con música en nuestro idioma, seguimos de esta manera. Para cerrar el bloque, así escuchamos estos sonidos.
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2: Es la hora 10:51.
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0: Y comenzamos esta media hora con el momento bizarro. Traemos a la banda El Símbolo, una banda que realmente triunfó en los 90, que nos ha hecho bailar y sigue haciéndolo. El Símbolo, que le pone todo su sonido pop, dance, house, que te hace bailar y divertir como en aquella época de los 90. En esta ocasión escuchamos una versión extended mix de este éxito llamado 1, 2, 3, y se escucha como el elegido para el bizarro del día de hoy.
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Míralo, míralo, Alejandra Guzmán, esta cantante mexicana que nació el 9 de febrero de 1968, que ha incursionado en la actuación de telenovela, en series, en programas de televisión, y se estima que Alejandra Guzmán vendió más de 30 millones de discos de solamente hablando del disco debut, donde la convertiría en una de las cantantes latinas con mayores ventas de todos los tiempos. Seguimos ahora con Franco de Vita, esto se llama Fantasía.

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0: dejamos atrás a Suéter con este éxito, Mamá Planchame la Camisa, para recibir al gran Charly García y esto que se llama No Toquen.
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0: Escribir Chicas, que es el quinto álbum de estudio en solista del músico argentino. Fue editado y producido por Charlie, grabado en octubre y noviembre del 88 en Buenos Aires y también en Nueva York. Lo lanzó el 16 de febrero del 89. El disco fue una recopilación de canciones sueltas que tenía Charlie con diversos motivos que no estaban terminadas o que no cuadraban en la estructura de los álbumes. Y bueno, decidió grabar este disco y según Charlie dijo en una entrevista que este disco fue su mejor álbum. Así estábamos con No Toquen.
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0: Y ahí estamos cerrando este bloque con Perdiendo el Control. Los sonidos que hemos disfrutado de música en nuestro idioma, una hora completa con música en castellano. Cerró Perdiendo el Control Miguel Mateo Sass. Este éxito increíble le dio el final a esta hora.
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1: 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Es la hora 11:26 minutos.
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3: Es la hora 11:32.
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0: Y nos metemos en la última hora de este fin de semana con No Cock, uno de los cortes del primer álbum de estudio de Dr. Alban. Esta es una versión remixada que elegimos para comenzar el bloque y para seguir disfrutando, en este caso, de el Eurodance. Recuerdos inolvidables que nos dejan estos sonidos. Llega ahora otro vinilo.
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Lo que estábamos escuchando en vinilo es Aretha Franklin, una canción que se hizo muchas versiones, y en este caso estamos escuchando una versión lanzada el 29 de septiembre del año 2014, que fue un sencillo principal de la colección de las divas, ¿sí? Singles de grandes divas, y de ahí se desprende esta versión que estamos escuchando. El tema alcanzó el puesto número uno en la lista de los Estados Unidos, lo que le dio a Aretha Franklin su sexto número uno en la lista. También debutarían en el puesto número 47 de Billboard Hot Dance Club Play y del Hip Hop Song. En vinilo escuchamos a Aretha Franklin con Rolling in the Deep. Llega la agrupación alemana Manchester Freiheit.

nosotros somos tan fans como vos de estos artistas. Un solo tema no es suficiente. Por eso en este momento comienza a sonar el 2x1 en Proyecto One.

0: Esta es una balada pop romántica grabada por la banda británica de pop Spice Girls. Fue el tercer sencillo del álbum debut de estudio lanzado en 1996. Fue la primer canción lenta que lanzarían como sencillo, en contraposición con los primeros dos sencillos que tenían un estilo más dance. El tema se convirtió en el tercer número uno consecutivo del grupo, en su segunda canción que lograría vender más de 1 millón de unidades tan solo en el Reino Unido. Vamos ahora con Stop, es el segundo de este 2x1 de las Spice Girls de hoy.
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0: Spice Girl suena con este segundo tema que elegimos en el 2x1 llamado Stop, siendo su séptimo sencillo en el Reino Unido, sexto en los Estados Unidos y tercer sencillo del segundo disco. El disco fue Spice World, es visto como el segundo sencillo más exitoso en términos de rendimientos gráficos y de ventas en todo el mundo, que lograría ser número 16 en Billboard Hot 100. Hoy tuvimos el 2x1 con las Spice Girls en Project One.
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0: Y seguimos con más música pop, seguimos con la agrupación NSYNC, y esto es

bueno, esta es una canción y sencillo del álbum que se llama No String Attached. Se desprende del grupo estadounidense NSYNC, que fue lanzado a principios del año 2000. El sencillo alcanzó el puesto número 4 en la lista de Hot 100 de Estados Unidos, fue puesto número 3 en el Reino Unido y al menos alcanzó el top 10 en las listas musicales en varios países. Y Bye Bye Bye se convirtió en una de las canciones más famosas de NSYNC.

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1: 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Es la hora 12:09.
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2: Continuamos en esta edición de Proyecto One con otro temazo. Dale volumen, vamos a bailar un poco de música electrónica. Así arrancamos este último bloque. Esto se llama Tu Amor.

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0: Bueno, esta es una banda alemana que fue lanzada el 18 de abril de 1995. Un tema de Eurodance que tuvo mucha rotación, que alcanzó el puesto número 11 en Alemania, número 12 en Finlandia, número 18 en Austria y además un éxito en el top 30 de Islandia y alcanzó el puesto número 59 del Euro Hot Dance 100 en junio del año 95. En los Estados Unidos, la canción alcanzó el puesto número 45 del Billboard Hot 100 y fue número 10 en Billboard Hot Dance Club Play. Sigue siendo una de las canciones más exitosas de la agrupación Fun Factory y fue el mayor de los éxitos de los Estados Unidos de la banda.
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1: Seguimos disfrutando de Un Tema Mejor que el Otro en Proyecto One. Esto es Johnny Head Jazz. Esto se llama Sueños Rotos.

0: Esto es una versión extendida que fue un éxito internacional, siendo la canción más conocida de esta banda. Ingresó en el chart inglés en marzo del 87 en el puesto número 92, pero ganó popularidad mediante una continua rotación en las radios y también en MTV. Rápidamente subió a las listas y así llegaría al puesto número 5 a mediados de mayo del 87, donde mantuvo 3 semanas consecutivas ese número en las listas. Y fue un total de 16 semanas que tuvo la canción en el ranking.
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continuamos con grandes bandas, recuerdos inolvidables y éxitos de los 90. Acá estamos con Living in the Box. Esta fue una banda pop británica de la década de los 80 y principios de los 90. El mayor éxito de la banda es su homónimo, cual alcanzó el puesto número 5 en los charts ingleses y también obtuvo el top 40 en Billboard Hot 100 de Estados Unidos. Seguimos con la banda italiana Black Box y esto es Ride on Time.

0: Esto es Right on Time, una canción grabada por la banda de baile Black Box, lanzado como single en 1989, siendo incluido en su álbum debut de 1990, Dreamland. La canción fue un éxito en las listas de éxitos de muchos países y fue un número uno en el Reino Unido y también en Irlanda. Nos hemos realmente pasado un rato lindísimo escuchando muchas canciones que hacía tiempo que no sonaban y que, bueno, por supuesto, vuelven a girar y a compartirlas junto a vos. Esta es la idea que tenemos desde hace tanto tiempo con Proyecto One, de buscar versiones, de buscar canciones, bandas, cosas que hace mucho que no escuchamos, y también, por supuesto, no dejan de sonar los clásicos de siempre. Llegamos al final, fue un placer hacernos mutuamente compañía. Nos volvemos a escuchar en la próxima edición de Proyecto One. Abrazo enorme, soy Marcelo Alessandroni y hasta la próxima.
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2: Es la hora 12:43 minutos.
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0: Es la hora 13:01.
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0: Es la hora 13:31 minutos.
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0: Es la hora 14, un minuto.
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0: Es la hora 14, 4 minutos.
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12: Buenas tardes para todos, bienvenidos a esta jornada. Aquí en el arranque de este sábado por la tarde, pasado el mediodía, luego seguramente de algunas pastas, ¿no? O de alguna milanesa a la napolitana, algo que a muchos les gusta. Luego de un almuerzo, seguramente en casa, a la salida del trabajo. Bueno, parece un fin de semana particular este, el que arranca aquí en Splendid por la 990 y para todo el país. ¿Saben qué? ¿Se asoma niebla? No. ¿Llovinca? Sí. Hay una extensa la tarde en el arranque aquí en el nuevo gasómetro, porque realmente hay caras largas. Se vio una semana muy particular, muy especial. Pero bueno, pongámosle paño frío, porque cada pelea tiene su revancha. Y esto es fútbol. Hoy realmente este San Lorenzo de Almagro recibe al equipo santafesino aquí en el gasómetro. Y estamos con Víctor Hugo Celaya para contarles, para narrarles, para lo que pase esta jornada futbolísticamente hablando. en una fecha particular que ya lo va a decir Víctor Hugo. Señoras y señores, el fútbol y el show de los grandes se vive aquí por Splendid, por la 990. ¿A dónde más que elegir la radio para estar enganchados en esta jornada para San Lorenzo Unión y el arranque de la quinta fecha, mejor dicho, la continuidad de la quinta fecha del campeonato? Luego también de la derrota de la Cadete, mirá si habrá cosas para hablar a lo largo de este fin de semana. Pero ¿saben qué? Está lindo. Bienvenidos al show de los grandes. Bienvenidos porque va a jugar San Lorenzo y Unión. Y nos enganchamos a las repetidoras en todo el territorio nacional, porque suena la campana en un ratito nomás aquí en el gasómetro. Y se van a medir el ciclón con el Tatengue, el equipo santafesino. Gran partido promete el arranque del sábado por la tarde. Bienvenidos al show de los grandes. Por Splendid, por la 990, aquí estamos para vivir el fútbol. Y habrá tarde esta, ¿no? Celaya, bienvenido. Otra vez un gusto compartir la cabina aquí. La número 11 frente al Círculo Central. ¿Qué tal le trató el viaje aquí a Buenos Aires?
13: Señor Alarcón, gracias. No, perfecto, impecable. Lástima la jornada, ¿no? Tan nublada, tan brumosa, como describías. Incluso allá en la zona del Parque de la Ciudad, la famosa torre apenas se divisa.
12: Claro.
13: Desde aquí, desde lo alto del nuevo gasómetro, en una fecha donde el hincha de San Lorenzo no quiere ni mirar el calendario. Porque leer 15 de agosto, claro, no de hoy, sino de hace 45 años, y un sábado como hoy, les marca en rojo que fue la fecha del fatídico descenso a la vieja B. Aquel partido con la cancha de Ferro, la tarde de los penales, ni mirar. Pero vos venís al presente y tampoco quieren hablar mucho de lo que está sucediendo, porque la verdad, hay que ser sinceros, San Lorenzo no puede, a ver, en este contexto no puede jugar mejor de lo poco que lo viene haciendo en las últimas jornadas. Tiene apenas un gol, fue humillado por Huracán, pero claro, han pasado cosas. Fue un receso invernal muy malo, donde, por ejemplo, se está normalizando en el plano político, luego de una comisión normalizadora, viene el presidente Culotta en sus primeros tiempos como titular, y bueno, hay que darle un margen, pero está enemistado con la AFA, se quiso traer a Pipo Gorosito, se le dijo que no porque venía Muniaín, resulta que Muniaín no podía venir por una cuestión de papeles, un interinato de Perazo, lo llaman a Gorosito de vuelta, dice que sí, pero la pretemporada se había terminado. Entonces el equipo no se preparó como correspondía, aparecen los lesionados, otro muy mal mercado de pases, los refuerzos que están debutando todavía ahora, en un mercado de vos perdés a Romaña, que prácticamente lo regalás, y no, vos ves que el equipo es prácticamente el mismo plantel del semestre anterior, pero cada vez más desmembrado y dependiendo de pibes. Entonces llegar a un punto donde te aprieta la barra brava en la semana, situación que obviamente no deberíamos normalizar, y toman como referentes a Tripiquio y a Cuello, que son jóvenes, para armar una lista de compañeros que no quieren jugar en San Lorenzo. Es inadmisible. Y producto de ese apriete nos enteramos o confirmamos que la barra aportó dinero para pagarle el sueldo tiempo atrás a los más pibes. Está todo patas para arriba, está todo dado vuelta en San Lorenzo. Entonces, Gorosito hace lo que puede, los jugadores hacen lo que puede, y ahora vienen los barras a pedirte hacer algo que vos hacés cada domingo, pero hacés hasta donde podés, hasta donde da el físico, la capacidad técnica. Entonces, por más que te aprieten, no vas a jugar mejor. Al contrario, hoy San Lorenzo seguramente va a entrar más presionado, más condicionado. Un Gorosito que sigue probando y probando y que llega ahora a una cifra de 32 jugadores en estas pocas fechas que ha dirigido, y donde ya está fuera de la Copa Argentina, está lejos en el torneo, no hace goles, se lastiman jugadores por la falta de pretemporada, está todo mal. Decir que hoy enfrente tiene a un irregular Unión de Santa Fe, que en sus últimas dos localidades fue de una gran victoria contra Lanús a una derrota inconcebible contra Central Córdoba, partido que tenía ganado, lo llevaba bien, 1-0, dominaba y se le dieron vuelta en una ráfaga, desnudando todas sus limitaciones. Un sábado de esos para que pasen rapidito para la gente de San Lorenzo, por los 45 años del descenso, por el presente actual, pero también, ¿por qué no?, mirándolo con un toque de optimismo, con el vaso medio lleno, enfrente un rival que le trae buenos recuerdos. Enfrente va a estar Unión, contra quien dio la vuelta aquella recordada tarde de la mano del ingeniero Pellegrini.
14: Bueno, y así lo ve Víctor Hugo Celaya en esta tarde de San Lorenzo y Unión, que promete para arranque de este fin de semana, de este sábado, la continuidad de la quinta fecha del torneo. Señoras y señores, vamos a saludar allí abajo, lo tenemos a Bruno Pernigotti. A ver, también por el lado de San Lorenzo, Mariano Pacini. Cuénteme, muchachos, buenas tardes, ¿cómo está todo por ahí abajo?
15: ¿Cómo te va, Marce? Abrazo grande para Víctor Hugo. Bueno, una tarde igual de triste que el presente de San Lorenzo. Lamentablemente apareció la lluvia, el plantel entró chiflado a hacer la entrada en calor, y ahora, cuando la voz del estadio nombre los 11, atentos al aplausómetro.
14: Bueno, sí, seguro, escuché algunos insultos, no sé si era para la gente de Unión o para la gente de San Lorenzo, pero todos se asomaban a la baranda, aquellos que tienen la posibilidad de acercarse un poquito más a la ladera, digamos, de la raya del lateral, para desahogarse un poquito por una semana bastante complicada, ¿no, Pernigotti?
15: Por eso la gente empieza a chiflar. Cuando el plantel de San Lorenzo se reúne en el centro de campo de juego, en breve van a estar saliendo rumbo al vestuario y me parece que ahí va a ser el estallido principal de la gente. Ojo, el marco es un poco engañoso. Como se largó a llover, hay bastante gente abajo de las tribunas. Seguramente cuando arranque el partido tengamos un marco de público un poquito más interesante.
14: Bueno, va a ser una tarde de una cancha rápida, mojada, sin duda. Lindo partido para este arranque del sábado por la tarde. Ahí lo saludo a Mariano Pacini. ¿Cómo anda, Mariano? Buenas tardes, ¿todo bien?
15: ¿Cómo le va? Buenas tardes, queridos compañeros. Y así, tal cual mencionaban ustedes, una tarde lluviosa aquí en el nuevo gasómetro y un Unión que busca aprovechar, ¿no?, la situación de el conjunto de Boedo y busca sumar tres para meterse definitivamente en la pelea para lo que son las copas internacionales del año que viene. Así que cuando quieran, ya damos la formación confirmada del conjunto de Leonardo Madelón, que vuelve acá a Boedo.
14: Bueno, en un ratito nomás, porque vamos a saludar en el estudio nada menos que lleva a Traverso, nuestra voz informativa en Splendid, la 990, en materia deportiva. ¿Qué tal? Te saludo, Seba. ¿Cómo estás? ¿Todo bien? Buenas tardes.
16: Ya viene Seba, ya se está incorporando. Bueno, saludo yo, que soy Pancho Fernández. Ambos dos. Ambos dos. Muy buena dupla vamos a tener hoy.
14: Grande Pancho.
16: Mamá, qué partido.
14: Nuestra conducción comercial. Realmente copa todo el dial, cuando venía en alguna de las transmisiones, vengo escuchándolo, y la verdad, uno se saca el sombrero cuando uno trabaja con profesionalismo y sobre todo en una radio tan importante, con tanta historia en esta República Argentina, tener un locutor de lujo como usted. Así que le digo a la gente que no me ha pagado nada, simplemente admirar el trabajo que hace, Pancho.
16: Bueno, le agradezco mucho, lo mismo para los dos, para vos, que bueno, ya te conozco. No me tenés que pagar nada. Yo tampoco.
14: No.
16: Y a Víctor Hugo, también otro maestro, dos maestros. Hoy vamos a tener, aparte del partido en sí mismo, un excelente equipo de transmisión.
14: Bueno, bárbaro. Por acá te invito a por lo menos el café. No, sí, tampoco. Bueno, abrazo enorme, Pancho. Presentamos comercialmente entonces, antes de ir a la formación de los equipos para las 14:30, el arranque del encuentro para San Lorenzo y Uniones en esta fecha número 5 del campeonato.
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14: Así se viene el ciclón en la tarde a través de la voz de Bruno Pernigotti. Bueno, tenemos San Lorenzo por lado de Unión, Pacini.
15: Sí, ya tenemos confirmado el conjunto de Santa Fe, así que cuando quieran la presentamos y le damos para los 11 de Madelón.
14: Vamos, Pacho, lo presentamos.
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15: Con la 21 Mancilla en el arco, 35 por el sector derecho Lautaro Vargas, número 2 para Maizón Rodríguez, con la 26 Juan Pablo Ludeña, con la número 12 Bruno Pitón, en el lugar 5 con la 5 Lucas Melosi, con la 17 Joaquín Mosqueira, más adelantado por el sector derecho con la 20 Julián Palacios, 10 el eje del ataque Ignacio Marcorra, con la 19 por el sector izquierdo, Marcelo Astigarribia, que se mete por Misael Aguirre, y con la 25, el delantero centro del Tatengue, Cristian Tarragona.
14: Bien, la formación del Tatengue de Unión, señoras y señores, ya los equipos se van para los vestuarios para ponerse el overol en la tarde. Aquí estamos en la 990 ya, pegame el grito. Allí Bruno Perpigotti por el lado de San Lorenzo, seguramente confirmada la formación. Allí. Perfecto, ahora sí lo presentamos, Pacho, oficialmente.
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15: Con el número 25, Nicolás José de Becchi, número 54, Nicolás Blanco, 19, Emiliano Amor, el 2, Danilo Arboleda, 3, Diego Rodríguez Pagano, 5, Ignacio Ferruzzi, 24, Nicolás Crevicio, 22, Juan Pablo Álvarez, 11, Matías Reali, 9, Alexis Cuello, y el 29, Rodrigo Mendi, el equipo de Pipo Grosito.
14: Bien, señoras y señores, ya confirmado, linda tarde tiene el equipo hoy aquí en la cancha de San Lorenzo. Presentamos la terna arbitral, quien estará en el lugar, el árbitro de este encuentro por la quinta fecha del campeonato.
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15: Dentro del partido va a ser Leandro Rey Gilson, el asistente 1, Maximiliano del Yeso, línea 2, Lucas Ripoli, cuarto árbitro, Lucas Comesaña, en el VAR, Diego Ceballos y Carla López.
17: Acá el problema es que en el VAR es Ceballos, no tanto que Rey Gilson va a estar en el campo, que va a estar Ceballos en el VAR. Decir que Comesaña va a estar como cuarto, que el daño puede ser menor.
14: Bueno, veremos ya con... ¿Qué va a suceder en esta jornada entre San Lorenzo y Unión, Celaya?
17: Pero para los dos hablo, porque Rey Gilbert dentro de todo, digamos, está en un plano intermedio, pero Ceballos, mamita, arrastra acá antecedente, ya hizo bastante mal en el campo, ahora lo hace desde la imagen, desde la videoreferencia.
14: Claro, realmente ese fútbol argentino, que no, por ahí no tiene una cierta lógica en cada uno de los encuentros, el punto de vista es diferente de cada uno de los árbitros, pero bueno, esperemos que los jugadores puedan contrarrestar estas decisiones a lo largo del encuentro con el buen fútbol, ¿no? Que pueda llegar a presentar este San Lorenzo. Recordamos el ciclón ya confirmado también por el lado de Unión. También traverso en estudios centrales cuando esté para pasar un panorama general de esta quinta fecha del torneo. Bueno, semana.
18: Marce.
14: ¿Llegó bien? Sí.
18: Acá estamos, ¿cómo te va?
14: Bien, espectacular, Traveso, ¿cómo andas? Ya lo extrañaba, ¿sabes qué? Lo estaba extrañando, digo, ¿qué pasa? Que no tengo la voz informativa de Splendid.
18: Acá estamos, ya finalmente ubicados en el estudio, junto con Pancho, por supuesto, a poco de que arranque el partido entre San Lorenzo o Unión, para empezar también a repasar un poquito de agenda de partidos y de información, como por ejemplo el historial entre San Lorenzo y Unión, dos equipos que hasta el momento se enfrentaron en 70 partidos, en los cuales se registran 28 victorias para San Lorenzo, 22 triunfos para Unión y 20 empates. Por ahora hay un dominio que le corresponde al equipo azulgrana. Atento, Marce, porque en minutos nada más, en simultáneo con San Lorenzo y Unión, en Mar del Plata también van a jugar Aldo Civi y Tigre por la continuidad de esta quinta fecha del torneo clausura, con formaciones confirmadas. Por un lado, el Tiburón va a formar con Acosta, López, Sigali, Pombo y Cufré, Sosa, Castro, Gaitán, Godoy, Bombergar y Anso. Por el lado del Matador irá con Morales, Pelufo, Requena, Barrio Nuevo, Álvarez, Saralegui, Garay, González, López, Russo y Méndez. Estaremos al tanto del minuto a minuto de este partido, además de que en media hora, en la Primera Nacional, vamos a tener también cuatro partidos en simultáneo a partir de las 15 horas. Ferro contra Atlanta, Morón contra Almagro, Agropecuario ante Ciudad de Bolívar y San Miguel frente a Colegiales.
16: Marce.
14: Sí, te escucho, Pancho.
16: Nuevo gasómetro casi vacío, ¿no?
14: Mira, sí, la verdad que, bueno, son de llegar ahí sobre la hora, pero sí, no, se nota.
17: Es más, yo había leído que los socios habían cambiado los tickets para la cabecera, que estaba completamente ya de 100%, Bruno.
16: Por lo que se ve,
18: no
16: acá,
18: lo tenemos a Bruno, parece.
16: Tremendamente vacío.
17: Ahora viene Bruno, sí, la platea sur está... El 30%. La cabecera del otro lado, la que no tiene, la que era la visitante, 30%. Veremos la platea y la local, ¿no?
16: Sí, sí. Sí, se ve.
18: Se ve vacío, se ve falto de gente, una falta de gente importante por ahora, antes de que arranque el partido, ¿eh? Y estamos a 10 minutos.
16: Y ahí nomás.
18: Claro, por eso.
14: Sí, sí. Te escucho ahí abajo, a ver, Perrigotti.
15: Bueno, a ver, por lo pronto, hay mucha gente abajo de las tribunas por esta lluvia que veníamos diciendo. Igualmente el marco ser cercano al del pasado fin de semana, eso está claro. Recordemos, las dos cabeceras tienen una habilitación un tanto particular para menos gente de la que pueden albergar físicamente. Entonces, a veces quedan unos claros, pero las entradas están agotadas.
14: Ahora te digo, frente acá a la cabina, en la platea sur, ¿verdad?
17: Sí.
14: Bien, a la derecha tenemos la Popular Oeste, a la izquierda, más o menos aquel que conoce el gasómetro, sabrá imaginarse cómo está el estadio. No.
16: Estamos.
14: Creo que uno va a arrancar a lo que se puede llegar a dar, ¿no, Víctor Hugo?
17: A ver, la fidelidad está, pero yo noto mucho descontento. Ante cada hincha de San Lorenzo que te cruzás, o te habla de culota, o te habla de la elección del técnico, o te habla de la falta de compromiso de algunos jugadores, la derrota encima después de 25 años en esta cancha frente a Huracán, sin atenuantes, un partido que si Huracán no se ponía a tontear, por decir un término radial, en el segundo tiempo, era 4 a 0, la estupidez de Gil. Vos fíjate a dónde te lleva este mal momento institucional y futbolístico, que te hace perder la cabeza un jugador como Gil, que viene de descollar en un mundial, que vaya y le pegue, hoy que hay VAR, que tiene 26 cámaras, va y le pega un cabezazo a Blondel de la manera en que lo pegó, ahora está suspendido provisoriamente y no sabemos cuántas fechas le van a dar. Bueno, o sea, es todo un descontrol.
14: Claro, se hablaba de 3 fechas, así te escucho.
15: No, en el caso de Orlando Gil, llegó una oferta por parte del Lille de Francia, muy probablemente haya sido el último partido de Orlando Gil en San Lorenzo, el clásico contra el Huracán del fin de semana pasado.
17: 5 cambios para hoy. Prueba, hay 2 obligados, obviamente, pero no para de rotar y de probar, Gorosito.
15: Sí, además cambio de esquema porque vuelve a la línea de 4, de Becky por Gil, lo que vos decías en el tema del arquero, Reali por Gulli es el otro obligado por el desgarro del número 10, después entra Teo Rodríguez Pagano en lugar de Ritis en el lateral izquierdo, vuelve Juan Pablo Álvarez para condensar el medio campo y sacar a Córdoba, que es defensor central, y entra Peruzzi en lugar de Martín Río.
14: Bueno, otra de las cosas también, en la semana cuando hablaron Gorosito expresó, me dice, muchachos, recién llego, la verdad me estoy enterando de la situación en la casa, le decía también a este grupo de hinchas que le pedía alguna explicación y qué estaba pasando, pero bueno, hizo la gran Pilato, se lavó las manos y dijo, muchachos, ahora hay que ganar o ganar, denme tiempo, recién arrancamos.
17: Marcelo, ¿sabés lo que pasa? Debe ser muy difícil salir a declarar. Estos tipos, estos barrabrabas nos apretaron, el discurso va a ser medianamente común, digamos, ellos saben que conviven con el peligro toda la semana, que venían a entrenar acá y que estos muchachos se aparezcan, porque alguien les abrió la puerta el otro día, porque entraron sin romper nada, está bien, después dicen que el diálogo fue genuino, que fue tranquilo, que no hubo discusiones, que no hubo piñas, pero no tienen nada que hacer acá. Ni ahora para pedir que se vayan algunos jugadores, ni antes cuando nos enteramos que hicieron una colecta para pagarle a los más pibes. Ni una cosa ni la otra. Para eso están los dirigentes. Pero bueno, todos sabemos que acá en San Lorenzo mucho tiempo los dirigentes no estuvieron.
14: Bueno, el operativo normal, ¿no? Aquí en la cancha de San Lorenzo. Vi algunos efectivos con algunos cambios de modalidad a la hora de prevenir la circulación a la adyacencia del estadio, ¿no, Bruno? Bueno, correcto, señoras y señores, ya miran hacia la salida de la manga, se viene San Lorenzo, allá encabeza la terna arbitral rumbo al campo de juego, estamos por San Lorenzo, que estrena casaca, parece, ¿no? Se viene ya con casaca rosada, parece el Inter Miami.
17: Ver con los forzosos del Almagro de 1907, Bruno.
16: Deciles que...
15: Correcto, es la tercera camiseta que saca Atomic ese año. Bordeaux, tiene detalles en azul, algunos vivos blancos, recordando a la primera camiseta de San Lorenzo. Bueno, me tapa el chiflido, ¿no? Y me parece que es un cielo fuerte el clima que hay hoy en el nuevo
14: Atomic. Bueno, y se despliega la bandera, en forma de bandera, camiseta de San Lorenzo, la tradicional, Bruno.
17: Pero es lo que decís vos.
15: Sí, correcto. Con esa camiseta se hizo la presentación oficial en San Juan y Boedo y después pasó a manos del club para ser mostrada en los partidos.
17: Tenés razón, Marcelo. Parece un partido Lanús contra Inter Miami. O sea, ni San Lorenzo ni Unión. En Lanús Inter Miami, Unión de Rosa, San Lorenzo con este gran ya explicado, un partido especial, dos necesitados. Yo creo que Unión se acomoda mejor a jugar de visitante, ojo con eso, ¿eh?
14: Bueno, allí lo vemos a los jugadores de Unión, recordamos Mancilla, Pitón, Ludueña, Rodríguez, Vargas, a Mosqueira, a Menossi, Malcorra, este Malcorra que tiene también varios clubes, pasando por Independiente, dando vueltas por ahí, ya me va a comentar en un ratito nomás Pacini, también en Mosqueira, Palacio, Cigarrí, saca Rosada, pantaloncitos blancos, medias blancas del equipo Tatengue para esta tarde aquí en el nuevo gasómetro. San Lorenzo estrenando la casaca, la tercera alternativa, bien lo decía Víctor Hugo Celaya aquí, con pantaloncitos azules.
16: Parecen del equipo de Colapinto.
14: Sí, exacto.
16: Van a correr en Alpinto.
14: Claro, en Alpine, esperemos que se le vaya, este arriba va a tener responsabilidad, ¿no? Terragona tal vez, de hacer ese tipo de pressing, de poder acelerar en tres cuartos de cancha, una cancha mojada, con una llovizna, una garúa podríamos decir, ¿no muchachos de ahí abajo? Bueno, se levanta la hinchada,
17: ahora sí,
14: con gritos, ¿no?

0: partido. Bien, allí están en el sorteo, en la mitad de la cancha, entre ellos Tarragona, por el lado de Unión de Santa Fe, preparándose este San Lorenzo de Almagro, que va en busca de la victoria, el equipo del Pipo Gorosito, aquí en la quinta fecha del campeonato por Splendid. Por la 990, nuestra conducción comercial, Pancho Fernández.
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0: Bueno, aquí la pelota está en la mitad de la cancha, va a arrancar. ¿Qué grita la gente, Bruno?
2: Es San Lorenzo, la se lo paleó.
0: Bueno, ¿cómo estamos llegando técnicamente, muchachos, ahí? ¿Todo bien?
1: Estamos bien, algunos pequeños cortecitos, pero bien.
0: Bueno, correcto. Ya se levanta la hinchada de San Lorenzo, señoras y señores, en condiciones. Va a arrancar el encuentro aquí en el gasómetro.
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0: Gracias, Pancho querido. Nuestra conducción comercial, la primera pelota que sale al costado de la cancha. Hay lateral para Unión que se va asomando de a poquito para sacar el desde el costado del terreno. Al trotecito para sacar también por aquel sector para a la presencia de Tomba Ludueña, también cruzando la mitad de la cancha, salta de la cabeza para tocar la corta. Viene Cigarrinha, viene a recuperar otra vez San Lorenzo en la mitad de la cancha. Siguiendo otra vez San Lorenzo, saca un remate largo a campo de Unión, levanta la pierna Ludueña para controlar la pelota en la mitad de la cancha, pero presiona bien el Nacho Ferrucci, que trata de controlar, sin embargo la presión viene otra vez para San Lorenzo en el fondo, a cortar bien Arboleda, da un remate otra vez para la mitad de la cancha, lo alcanza, lo arrastra por abajo, para mí la falta, Rey Hilfer, termina tiro libre para San Lorenzo.
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0: Se viene con la pelota nuevamente para Unión, sale por la derecha para arreglarse, la pelota para Malcorra, va corriendo otra vez con el balón, la toca atrás, la tiene Palacio, Palacio por la derecha en el área grande, se arroja al piso, Palacios, al final alcanza a tocar la pelota, bien lo hace Pagano, le reclama al asistente de que había lateral para San Lorenzo, a Rey Hilfer le dice tranquilo muchachos, levanta la mano, le muestra la palma de la mano, Rey Hilfer ante la aparición, amor, la pelota al costado de la cancha.
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0: Saca el lateral para...
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0: Se va la pelota casi en el área grande. ¿Cómo estamos ahí, Pancho?
1: Cortado.
0: Bueno... A ver, nos metemos en una tanda y recuperamos otra vez el contacto, dale.
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3: Arrancó el partido también en Mar del Plata, en el José María Minella. Ya están jugando Aldo Civi Tigre en la continuidad de la fecha 5 del torneo clausura. Por ahora empatan sin goles.
0: Se viene San Lorenzo otra vez por la derecha, casi en el área grande, va hacia el rincón. Levanta la cabeza para sacar un remate largo, pega en la pelota en pitón. Se va a la pelota al córner. El primer tiro libre para San Lorenzo que se viene, Víctor Hugo.
4: Sí, se viene por las dos bandas. A tu ratito por la izquierda, cabeceó Mendy, cerró un defensor. Ahora va por la derecha, propone el ciclón, espera muy ordenado Unión.

0: ahora.
1: ¿Quién le pega del rincón, muchachos?
2: A Reale.
1: Le va a pegar a la pelota Reale. 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Usted lo vive, lo siente aquí en el show de los grandes. Le va a pegar Reale. Viene San Lorenzo con todo. Debe ganar el partido. Acá viene Reale, centro, primer palo, golpe de cabeza, quedó casi en el punto del penal. Rechaza para sacar a Otamendi, no podía controlar. Revienta el pelotazo al defensor, marcador central de Unión. La manda larga, Rodríguez va otra vez a los pies del arquero Dechi. Saca, cruza la mitad de la cancha, pelotazo largo y arriba. Golpe de cabeza del hombre de San Lorenzo, que alcanza a tocar la trae bien para Trepillo. Ahora pelotazo hacia el rincón de la cancha, insisto otra vez con el balón, corre Cueño. A ver si llega no antes. Venía casi pisando la pancita del área. Otra vez el remate le manda para el costado del terreno. Y ahí lateral para Unión de Santa Fe.
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1: Hay lateral que lo hace rápido, Pitón salta de cabeza, viene hacia el área, viene Cigarrilla, la aprieta fuera del área, le pegó arriba del horizontal, sin dirección cuando se asomaba Mosqueira. Hay saque de meta para el Ciclón.
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1: 5 minutos del primer tiempo, 0 para San Lorenzo, 0 para Unión en la quinta fecha del campeonato por Splendid. Recordamos el otro partido. ¿Qué pasa en Mar del Plata?
4: 0-0 por ahora. Están empatando Aldo Civi Tigre en 5 minutos de la primera parte. Partido parejo hasta el momento.
1: Viene con la presa para Mosqueira, toca atrás para Mancilla, largo remate, viene hacia el círculo central, sale rápido, Arboleda para controlar el balón, no puede, más atrás, venía también de Piquio, a Blanco que lo mira, le da algunas indicaciones, pero en la mitad del terreno, Menossi, juega en la presa atrás nuevamente de cortita, viene para Vargas, Vargas cambia de frente por el lateral izquierdo, la toca para Ludeña, va corriendo casi cruzando la mitad de la cancha, Rodríguez, pelotazo en diagonal, viene, descarga mala, Arboleda, gran pase, taquito atrás, entró al área, se viene Unión, gira otra vez, quiere llevarse la plata Mosqueira, centro arriba, segundo palo, y no llega a pegarle con el botín izquierdo cuando se venía a Tarragona, se pierde la pelota hacia la recta final, saque de meta para San Lorenzo.
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0: Buena acción de Malcorra con el pelo más corto, está irreconocible Malcorra.
3: Epa.
0: Logró por el sector izquierdo, tiró el centro, ataca con los dos torres, con las dos torres, con los dos tanques, Unión, atención, porque cualquiera de los dos pudo llegar a la pelota.
1: Chanza de cabeza arriba, lo hace Cuello, pone la pelota a metros, le queda otra vez para Ludueña. Manda, se entrega mal la pelota, viene hacia el círculo central, la toca cortita, viene para Perruzzi, va Perruzzi, acá se viene con la pelota por la derecha también. Álvarez levanta la cabeza, centro, se viene San Lorenzo, será el primero, arriba en lo alto, el remate que va hacia la regla final. Era una buena intención de San Lorenzo, desbordar por la derecha y buscar la presencia de Otamendi, que se mete en el área chica, Víctor Hugo.
0: Sí, en realidad San Lorenzo está abusando bastante de llegar por el costado y tirar un centro por ahora improductivo. Necesita más de esas conexiones que se dieron esporádicamente contra Huracán. Hablo de, bueno, en aquel día estaba Gulli, hoy está Reale, con Cuello, y que termine en el mismo Otamendi.
1: El pelotazo que viene otra vez a campo de San Lorenzo, salta Danilo Arboleda, la entrega mal, va abajo unos metros para controlar la pelota, viene desde media vuelta, lo hace Nicolás Tripicio. La manda con todo en la cancha, en la devolución, hay nuevo lateral para San Lorenzo.
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1: Bueno, contame Bruno, ¿qué dice el tipo?
2: Movilidad a sus jugadores y no quiere que esté en partido, porque en un momento habían quedado muy arriba los delanteros y al menos
1: llegada ahí de Unión, ¿no? Cuando quedó al rechazo al Borel, especialmente en tres cuartos de cancha. Acá viene con la pelota otra vez para Unión, saca Mancilla, pelotazo largo, viene para Borel, salta de cabeza otra vez el Amorero, pone la pelota por derecha, controla bien, le queda para Álvarez, cruzando la mitad de la cancha, pelotazo largo, va corriendo Otamendi, se viene con la pelota, taquito atrás nuevamente, corta bien para Álvarez, levanta la cabeza, hace una pausa, toca atrás para la mitad de la cancha para Perruzzi, Perruzzi más atrás para Blanco, este juega para Amorero, viene San Lorenzo, trata de mantenerse ordenado dentro del terreno de juego, la pelota por la izquierda viene para Pagano, Pagano levanta la cabeza, pone la pelota nuevamente para Amor. Levanta el mentón Amor y se la toca cortita bien para la presencia de Pagano. Allá se muestra otra vez en el círculo central. Va corriendo el bolero, se tira por la derecha. Trata de que se venga Unión. El partido por ahora 0-0 en los primeros 8 minutos del primer tiempo. Por la quinta fecha del campeonato del fútbol. El show de los grandes aquí en el gasómetro. Viene con la pelota para Tripinquio. Juega la pelota cortita, viene bien para Cuello. Hace la pausa, la pelota por la izquierda. Levanta la cabeza Pagano. Viene, sacó un remate al segundo palo. Va corriendo Álvarez, la pala. Centro al medio. Alcanza a rechazar la pelota cuando bajaba Mosqueña. Y lo manda al costado de la cancha. Lateral para San Lorenzo.
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1: Con la pelota venía, uy, mira Mosqueira, qué mal la entregó Mosqueira en el área grande.
0: Lo presionó Tripiquio bien ahí arriba, hizo que pierda la pelota, después el remate débil, la trajo muy prolija su ratito San Lorenzo, pero claro, terminó con otro centro improductivo de la izquierda.
1: La pelota viene hasta el círculo central, la toca, golpe de cabeza atrás, la deja pasar Verossi, la recupera otra vez Danilo, Arboleda juega la pelota cortita para Nacho, la tiene Ferrucci, San Lorenzo de Almagro, empata 0-0, en casi 10 minutos del primer tiempo, aquí en el la pelota por la izquierda para Pagano, levanta el mentón, viene también Perruzzi otra vez para controlar el balón, sin embargo Tripiccio pone la pelota hacia el círculo central, otra vez Nacho, viene para Arboleda, va corriendo Danilo, se tira por la derecha, desborda San Lorenzo, gran pase, viene para Álvarez, se gira, le pega al arco, le tiró, le pegó, ¡oh! A Mancilla que se arrojó para cortar y cerrar el ángulo tras el remate de Álvarez.
0: Buena, buena esta Marcelo, porque la trajo desde el fondo Arboleda, encontró el pase claro, hizo un giro Juan Pablo Álvarez, se descoló y Banfield le sacudió rasante, cruzado, buena intervención de Mancilla abajo.
1: Sale desde el fondo otra vez, Unión, golpe de cabeza al Luan Eduardo Amor, pone la pelota para el círculo central, la recupera otra vez para Mosqueira. Mosqueira trata de reaccionar tras el avance de San Lorenzo, Unión, viene el Cate, va corriendo con la pelota para llevarse Pitones, la toca cortito nuevamente para Mosqueira. Mosqueira la entrega mal, hay lateral para San Lorenzo de Almagro.
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1: Estamos por Radio Splendid por la 990 en el show de los grandes, aquí en el gasómetro. Por ahora en el arranque de la quinta fecha del campeonato, que ayer, con este resultado, ¿qué pasó con la Academia?
4: Ayer perdió Racing nuevamente 1-0 en el cilindro frente a Banfield. Fue la tercera derrota consecutiva del equipo dirigido por Juan Pablo Boivoda.
1: Bien, va a haber tiro libre para San Lorenzo, lo toca rápido Danilo Álvarez, la pone el pelota por la derecha, va corriendo también Blanco, desborda por el sector izquierdo, busca el centro del área, esa la forma, el centro de cabeza, le pegó en el área chica, venía para mandarse adentro, viene Ausmendi, también con el cuello, una pelota larga, por la derecha comienza a encontrar una brecha, San Lorenzo,
0: se la lleva. La brecha la tiene por los laterales, porque va y va, tanto por el sector de Blanco como de Rodríguez Pagano, el tema es encontrar la cabeza justa, y acá estuvo cerca el número 9 Cuello.
1: Real y le va a pegar del rincón de la cancha, viene San Lorenzo, está cerca del primero, viene al área chica, pasó al segundo palo, cabezazo, tapó el arquero, golpe de cabeza otra vez, rechaza, en el final lo hace Pitón, cuando venía el gol de San Lorenzo, la pelota queda atrás, otra vez le pico para Blanco, había falta contra él, bueno, se fue la pelota al costado del terreno, había falta, determina el árbitro Rey Silver.
0: Estuvo cerca,
1: Bueno, te digo que la verdad que lo de San Lorenzo, interesante.
0: Ahora sí, Marcelo, Bruno cabeció primero Amor, ¿no? Y el que la devolvió al medio fue Ausmendi.
2: Sí, correcto. Ahora cambió el ejecutante. El córner de este lado lo tiró Teo Rodríguez Pagano.
0: Bueno, y Amor ahí ganando en la altura, motivó una nueva intervención de Mancilla. Después Ausmendi la mandó al medio. La mejor San Lorenzo comienza a dominar claramente.
1: Va a haber tiro libre para Unión.
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1: Lateral para el Tateng, el partido 0-0 en los primeros 13 minutos del primer tiempo. Estamos en el gasómetro, viene cruzando la mitad de la cancha por el Plendi por la 990. 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Se va con la pelota el Ciclón, Pagano, levanta la cabeza, lo marca a ver si le puede quitar la pelota también el Tarragona. Malcorra se muestra por el otro costado de la cancha. Insiste San Lorenzo, va con la pelota para Reali, va corriendo Reali, para, levanta la cabeza y se toma la boa, se la toma a Trepique, la pierde. La presión del hombre de Unión lo manda al costado de la cancha cuando se venía con con todo Menossi. Y va a haber la tienen al para Unión.
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1: Hay lateral que lo hace Vargas, la entrega mal, lo apuraba el árbitro, claro, con el tiempo, que tiene un tiempo limitado, esta vez para hacer el lateral, no se habían armado bien, cruzando la mitad de la cancha, pero sin embargo le queda San Lorenzo, Matri Piccio pone la pelota por la izquierda, acá arranca, uy, se le fue el remate largo, cuando también se mostraba pagando por aquel sector, venía, intentaba Alexis Cuello controlar el balón, y va a haber saque de costado para el Tatengue.
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1: ¿Qué pasó ahí? ¿Le dieron a un grande?
0: El lazo de Mosqueira. Va a estar interesante el duelo de los dos doble cinco. De un lado, Mosqueira y Menossi, que juega más adelante que el 17, y del otro lado, Tripicchio, que hoy tiene el respaldo de Perruzzi al lado.
1: Bien, va a haber tiro libre para San Lorenzo. ¿Qué viste ahí abajo, Bruno?
2: Un golpe fuerte sobre Auffetti, pero ya se levanta y va junto con los que van a cabecearlo. Veo a Arboleda, a Pablo Álvarez, a Amor.
1: Bien, se suma Ausmendi ya en el borde del área grande, en la pancita del área, como le gusta a Pancho Fernández.
3: Esa.
1: Sí. En la pancita del área. Le va a pegar al balón, toma carrera para darle fuerte. Atento, viene Matías Reale. Tengo ganas de gritar el primero, muchachos. En estos primeros 14 minutos, ya 15 de la primera parte, viene San Lorenzo, le va a pegar Reale y todos se mueven en la área. La moneda también en los altos, golpe de cabeza, la peinaron arriba del horizontal de Cuello. Hay saque de meta para Unión.
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1: Bueno, el análisis del señor Víctor Hugo Celaya por Splendid, por la 990.
0: Sobre los 10 minutos comenzó a ejercer más presión, San Lorenzo a salir mejor por los costados, encontró mejores cabezas en el juego aéreo, trata de llegar prolijo. Unión esperaba ordenado, pero de a poco está perdiendo la calma. Recupera rápido San Lorenzo.
1: Intenta Tarragona controlar la pelota, la toca por la derecha, viene cortita para Palacio, Palacio cambia de frente, la pelota por la izquierda, le queda para Pitón, levanta la cabeza, pone la pelota cortita nuevamente para Marcorra, acá arranca como enganche Marcor, viene para la puerta del área, atención, banca, tenga la pelota por la derecha, a la izquierda finalmente, atención, sigue arriba, se mete en el área, le pegó arriba del horizontal, nada, sin demasiado peligro, llegó a Unión, le faltó claridad, al menos en la última raya, cuando
0: Malcorra,
1: ¿no?
0: Qué distinto que está sin el corte tipo comista, ¿no?
1: Claro, dejó la época de
0: los 80.
1: 80. Me acuerdo, yo también usaba el pelo largo.
3: Se quedó en los 80. Era Malcorra, lo que parece. Le tocó la colimba.
0: Lo raparon a Malcorra.
3: Le tocó la colimba.
1: Qué
3: viejo.
1: Ahí abajo, Bruno.
0: Piden cambio, ¿no, Mariano? Sí, están pidiendo cambio. Me parece que Malcorra algo muscular.
3: Y el corte de pelo.
2: Me meto yo, sí, me parece que es algo muscular y ya había defensores, mediocampistas de Unión haciendo la entrada de calor.
0: Perdió fuerza con el corte de pelo, ¿no?
3: Claro, David y Goliat y todo eso.
1: Claro, no, de Sansón.
3: Sansón, ah, es.
1: Claro, le cortaron el pelo a Malcorra y se sintió, bueno,
3: mira,
1: sí, va a haber una variante, me parece, ¿no? Claro, ¿es así, Bruno?
2: Los dos jugadores afuera del campo de juego, se viene con la número 11, Mauro Luna Diale.
1: Viene ahí la variante, se va entonces Malcorra, lo presentamos oficialmente, dale.
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2: Primer cambio en el conjunto de Leonardo Manerón, se retiró con la número 10 Ignacio Malcorra, ingresó con la número 11 Mauro Luna Diale.
1: Bien, bárbaro, listo, acá se viene, se va a reanudar el juego, estamos por el frente por la 990, se va Malcorra, Pancho.
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1: Hay lateral para San Lorenzo, que lo va a hacer rápido otra vez. Entró viento en la cabina. Se va la pelota al costado de la cancha. Otra vez para San Lorenzo. La devolución le queda al costado del terreno. Lateral para Ciclón.
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1: Se va con la pelota. Uy, mirá vos cómo le dio abajo, Menotti. Le dio duro y abajo. A ver a Ferruzzi, para mí. Casi en tres cuartos de cancha el territorio del Tatengue, Bruno.
2: Caídos Reali por una falta anterior. Muy dolorido Ferruzzi, Sí. Como se acerca Teo Rodríguez Pagano a hablar con los médicos. Me parece que de paso le dijo al cuarto que eso me parece que es un poquito más que amarilla.
0: Ojo con el tema, sí, porque puede haber revisión. En realidad revisan todas las jugadas en el VAR, algo que por ahí la gente a veces no termina de comprender. No dicen revisar, no, se revisa todo. Y lo llaman al árbitro porque no concuerdan con la decisión en... Acá fue un choque durísimo entre los dos cinco. Lo dijimos hace un rato, se van a sacar chispas en el medio. En este caso tocó el turno para Ferruzzi y para Menossi.
1: Bueno, bien, en realidad no podemos ver el monitor aquí en la cabina que no funciona hoy, ¿no?
0: Hoy no pagaron la cuota.
1: No pagaron la cuota.
0: Digo, es lo que me explicó el muchacho acá de ordenanza.
1: Bueno, pero de lado sale, se ve.
0: Vamos a robarle acá al costadito.
1: Sí, sí, a nuestro amigo.
0: Al Chavo.
1: Al Chavo. Chavo, vamos a mirar. Sí, sí, no hay problema. Te digo que fue duro,
4: Y es revisable, Es revisable porque le pega de lleno.
3: El de San Lorenzo le pega
4: de lleno. Exactamente, sí. El de San Lorenzo le pega de lleno al hombre de Unión.
3: Y después teatralizó un poco.
0: Sí, pero de acuerdo a lo que vemos en el monitor de acá al lado, el de Unión también deja la suela de la pierna izquierda.
3: En el otro de San Lorenzo.
4: Claro, sí.
2: Bueno, hubo amarilla para Menossi, ¿eh?
0: Y fue amarilla nomás para...
1: Claro,
0: para Menossi. Claro, porque deja la suela izquierda. Claro, es más evidente eso que lo otro. Así que va el tiro libre.
1: Bien, va a ver el tiro libre, va a pegar la pelota Real. ¿Y qué?
2: Sí. Recordemos en el VAR, Diego Ceballos y Carla López.
1: Bien, Ceballos y López están en el VAR. Aquí va a haber tiro libre para San Lorenzo, le va a pegar al balón. Estamos pisando los 20 minutos del primer tiempo. Hasta ahora los 2 con 11, el partido 0-0 si recién prendiste la radio. Le va a pegar a la pelota. Se mueve para todos lados, Cuellos, Méndez también, la pelota viene rasante por arriba, segundo palo, golpe de cabeza arriba, tres sale, para cortar le queda para Arboleda, saltó, la puso al medio, y alcanza a sacar, revienta la pelota bien Ludueña, la manda larga otra vez para la mitad de la cancha, atención, círculo central, se arma la contra para Unión, levanta la cabeza, va corriendo por el lateral izquierdo, Mosqueira, Tarragona, que lo mira y Estigarría, bueno, volvió atrás, comenzaron a seguirlo para todos lados. Le quitaron a Palacio, que se llevaba la pelota, retrocedió casi 15 metros otra vez a su campo. Bueno, y le tuvieron que cometer falta, ¿no?
0: Y en realidad, yo no sé si fue falta de Juan Pablo Álvarez, ¿eh? Es lo que le reclama Rey Gil, pero a mí me parece que fue un choque de juego. Se dejó caer el hombre de Unión y la platea acá abajo estalló.
1: Bueno, estaba solo Julián Palacio.
0: Se fue enroscando solo.
1: Claro, tal cual, ¿eh? O si no, hubiese armado una buena contra. Sí, Mariano. Bien, por el lado del cosito me pegaste el grito. Pacini le iba a pegar al balón. La entrega mal, mira vos. Queda la pelota en la mitad de la cancha. Atención en cara, viene ausente por el otro sector del terreno. Levanta la cabeza, toca atrás para la mitad de la cancha. Volviendo Nacho Ferruzzi. Ferruzzi por la derecha. Blanco otra vez para Ferruzzi. Se viene San Lorenzo del Magro, territorio de Unión. Acá se va con la pelota por ahora sin goles. Viene la pelota para Tripicio. De espaldas al arco. Gira, levanta la cabeza. Pone la pelota para el rincón de la cancha. Corre Álvarez. Y lo empuja desde atrás.
0: No sabe qué cobrar, Se miran entre línea y Rey Hilfer, no sabe qué cobrar y termina cobrando full de ataque.
1: Claro, viable, ¿no? Bueno, está... Sí. Viene, va a haber tiro libre para Unión.
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0: Bueno, así la pelea va recrudeciendo en la mitad de la cancha, poniendo muy fuerte los dos, Ahí está de la contra de San Lorenzo, Marcelo.
1: Se viene con la pelota otra vez, va a Tripicio casi en la mitad del terreno, había falta clara, lo tomaban a cuenta también por el otro costado de la cancha, volviendo a Umende. Se quejan con el árbitro. Hilfer, se le complicó la tarde a Rick Hilfer.
0: Se está complicando él porque está dejando seguir mucho. Esta de Ferrucci fue, pero la anterior también reclamaba San Lorenzo. Se está poniendo picante la tarde porque meten y meten en la zona de juego.
1: Bueno, lo dijo el tipo Grosito, este partido va a ser como una final, ¿sí, Bruno?
2: Ojo con Ferrucci porque es uno de los jugadores más temperamentales del plantel y ya hubo dos pelotas donde fue a trabar con fuerza.
0: Sí, señor.
2: Y la tarde en una y tenemos la jugada de Enzo Fernández en la final.
1: Claro, tal cual, sí, ahí le van a decir algunas cosas a Rick Hilfer. Bueno, que no se complique, ¿no? Para, lo decía el Pipo Borosito, este partido es una final para San Lorenzo hoy, ¿eh?
0: Obviamente, lo ha entendido así, pero Unión no escatima piernas. Lo que sí, el Tatenga ha perdido un jugador muy valioso como Malcorra. Por ahora Luna Diales no termina de acomodarse en la cancha.
1: Así es, recordamos, no está Malcorra, en su lugar está Diales. La pelota viene en el área grande, cuando venía poniendo presiones y Berría. Lo aguantaba Eduardo Amor, pase la pelota para la ronda final. Ahí salía desde el fondo para San Lorenzo en 24 minutos del primer tiempo.
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1: Rechi saca el remate para San Lorenzo, el arquero del Ciclón le queda para volea, la golpe de cabeza, la pone la pelota por la derecha para Nico, va corriendo Blanco, revienta un pelotazo, no quiere complicaciones y lo manda para el costado de la cancha. El árbitro Rey Hilfer dice que va a haber laterales para San Lorenzo. Sí, Bruno.
2: Ojo al cruce a Ufete y Maizón Rodríguez, que recién estuvieron a nada de pechearse, y me parece que hay otro jugador de Unión que requiere atención médica.
1: Bueno, ¿qué están pasando hoy?
0: Y bueno, son días difíciles para San Lorenzo, como decís vos, está premiado por ganar, está jugando al roce, Unión también pone, se ha armado un partido bien, bien de barrio, de picado, pero bueno, es un momento de pausa donde te cuento, Marcelo, para descomprimir un poco, que anoche me vine a Buenos Aires en Ñandú del Sur.
1: No me digas.
0: Sí, así que un abrazo muy grande a Joaquín, a todo el equipo de trabajo en Bahía Blanca. 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
0: 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Y cafecito al llegar. 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
1: Claro, a la hora de elegir, se lo recomendamos, ¿eh? A Ñandú del Sur, así que un abrazo enorme también para la gente que nos acompaña. Resplendid. La 990 para todo el país. Tenemos variante, parece, ¿eh? Mira, hace enseña que hay cambio por el lado de la Unión. Qué tarde que tenemos, ¿eh? Sí, te escucho, Mariano Pacini.
2: Sí, se va a venir Giacone con la número 8. Y ya es la segunda ventana que agota Madelón, ¿eh?
0: Es terrible, ¿eh?, lo que le ha pasado.
1: Bueno, tengo tiempo, Pancho, dale.
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1: Bien, presentamos el cambio.
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2: Cambio en el conjunto de Leonardo Mantelón, se retira con el número 17 Joaquín Mosqueira, ingresa con la número 8 Emilio Giacone.
1: Viene, se va con la pelota otra vez para San Lorenzo, salta arriba para quedarse con el balón, nuevamente con la pelota para Unión, recupera la pelota bien Giacone, el recién ingresado, la pone por la derecha corriendo, va con la pelota para Vargas, cruza la mitad del terreno, levanta la cabeza para ver si la toca cortita, Vargas no, decide meterse hacia el medio, la toca para el círculo central, bajando los metros para Menossi, Menossi más atrás, viene con la pelota para Rodríguez, Rodríguez cruza la mitad de la cancha, pero está otro campo de San Lorenzo de Almagro, y estamos por la quinta fecha del campeonato por el frente, por la 990, y para todo el país, la repetición a lo largo y a lo ancho del territorio con el fútbol grande de la Argentina. Acá viene con la pelota otra vez para Unión, levanta la cortita para Panaccio, va Panaccio, vuelve Riani para quedarse con la pelota, la toca atrás para Deschi.
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0: para tu planilla, Marcelo, que la tienes muy prolija allí.
1: ¿Qué jugador?
0: Con los marcadores, qué jugador. Giacone paladito de Mosqueira. Mosqueira era el 5 nominal. Bueno, ahí va Giacone siempre adelante. Del 5 está jugando el ex Tigre Lucas Menossi.
1: Ludueña saca un remate largo, viene hacia la mitad de la cancha, controla la banda, le queda para Real y atención a la devolución casi del área grande. Bueno, se quejaba, ¿no? Se lo llevó puesto con la mano, arrastrando con la mano izquierda, le dice Real Hinfer. Cuando parecía que tenía una gran oportunidad San Lorenzo de encontrar espacio por el sector izquierdo, hay tiro libre para Unión.
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1: Cuénteme, Traverso, ¿qué pasa en Mar del Plata?
4: Continúan empatando sin goles Aldo Civi y Tigre en 28 minutos y medio de la primera parte. Un poco mejor el Matador hasta el momento, que tuvo la más clara del partido con un cabezazo de Méndez que pasó cerca del palo.
1: Bien arrancando esta fecha número 5 del campeonato. Bueno, continuando, que arrancó ayer con la derrota de la Academia. Se va con la pelota San Lorenzo, que empata 0-0 con Unión. 28 minutos del primer tiempo. Luego se viene Estudiantes y Gimnasia, el clásico de la ciudad de las Diagonales. Allí lo va a relatar Adrián Pereira, lo va a comentar David Burstin por el frente y por la 9-90. Tenemos que lindo partido ese, en La Plata.
0: Y después el show de Boca.
1: Y después se viene con todo, para saber un poquito. Creo que es el único grande que le va bien hoy, ¿no?
0: El que mejor está de los 5, claro.
1: Sí, por lo menos. Dice Leto, viene con la pelota, salta de cabeza en el fondo para descargar, bien Blanco, la toca corta para Olmedo, ataquito atrás, viene para Tripiquio, se viene con la pelota para San Lorenzo, hasta cruza la mitad de la cancha, viene la pelota por la derecha para Álvarez, que retrocede 2 metros, falta contra él, no, destraba bien la pelota contra el botín derecho, en la devolución le queda nuevamente para Giacone, va corriendo menos por toda la cancha, pelotazo largo, estaba adelantado, estaba todo invalidado, sigue arriba, mira. Lo mira de reojo al asistente como diciendo la hubiese dejado pasar. Era la única chance que tenía. Lo mira, no, señor, le muestra la mano izquierda. Acá se viene con la contra otra vez para San Lorenzo, levanta la cabeza Real y va corriendo Matías, escapa de la marca, viene para la pancita en área, alcanza a sacarlo, pero otro Rodríguez no tiene complicaciones y la manda para el círculo central. Otra vez golpe de cabeza arriba en lo alto. Lo hace para Cigarrilla, pone la pelota atrás para Unión. Viene el Tatengue, presiona a San Lorenzo en la mitad de la cancha. Gran pase viene para Trepico. Padre Pico, acelera el trámite del partido, la tocó para Real y fuera del área. Muy cerca de la. No se entendió con cuello. Con abrió los brazos como dice tuya, Alexi.
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0: Estoy esperando el grito de gol por el dulce de leche, ¿eh? Mientras tanto, Real y
3: yo espero el dulce de leche.
0: Por sí, y después el gol. Real y con 2 avances, encabezando, pidiendo la pelota en uno, haciendo la individual y perdiéndola en la otra, buscándolo a cuello, pero sin entenderse.
1: Se va otra vez con la pelota a San Lorenzo, falta. Bueno, había una falta en el círculo central. Tiro libre para el Ciclón.
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1: Dale, Pancho.
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1: Y se viene con la pelota otra vez para el Tatengue, un pelotazo largo, sin dirección, cuando corriendo se manda también Tarragona, va hacia el rincón de la cancha, lucha, quiere quedarse con el balón, va a Palacio, lo empuja y se pierde la pelota al costado de la cancha contra Pagani, va a haber lateral para San Lorenzo, que hasta ahora en 32 minutos del primer tiempo no se sacan ventajas entre San Lorenzo y el Tatengue.
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1: Bueno, repasamos un poquito qué pasa con el Pitbull.
2: Dentro de todo bastante tranquilo, Pito, brazos atrás, reclama varios fallos del árbitro que recién cuando le dio un tiro libre a Paola San Lorenzo recibió aplausos irónicos de la platea.
1: Lautaro Vargas escapa de la marcación del Real y la manda para el costado de la cancha, el hombre de San Lorenzo en lateral y por el lado del Tatengue, Pacini.
2: Madelón le da indicaciones a Tarra ahora, que pivoteen un poco más, que jueguen un poco más por abajo, también indicaciones para Menossi que bascule un poco más la pelota.
1: Y ahí va Menossi, la intervención la toca atrás para Vargas, Vargas más atrás para el arquero Mancilla, al reviento, pelotazo largo, salta, más adelantado, ahora... bien lo hace Arboleda, viene, roba la pelota bien para Palacio, va Julián, pone la pelota por el sector izquierdo, acá arranca otra vez Unión, se viene con la pelota levantando la cabeza, toca atrás para Chacone, la tiene Chacone, pone la pelota a metros del área grande, bajando unos metros también para Estigarribia, la mira atento, casi muy cerca del área grande, pero lucha para controlar el balón Diale. Lo, bueno, medio que reclamó algo a Chacone, se va la pelota al costado de la cancha, para la suerte del Tatengue, y va a haber lateral para Unión.
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1: Había falta contra Perruzzi, tiro libre para el Ciclón.
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1: Bueno, bajando unos metros, Ludueña, pedían falta contra Cuello, pero no pasa nada, le queda la pelota atrás nuevamente para Perruzzi, va Perruzzi, tres hombres de Unión lo marcan, lo tocan en el botín izquierdo, pero dice, sigue, sigue, dice, registro, bueno, claro, claramente lo tocaba en el botín, quería escapar entre... Lo dejó en el camino del segundo, le tocó el talón. Va a haber tiro libre para San Lorenzo, Víctor Hugo.
0: Sí, lejano. Desde que se picó el partido, San Lorenzo perdió aquella presión que tuvo con dos o tres desbordes. El partido se hizo muy equilibrado, friccionado, y donde Unión no quiere atacar, directamente controla el juego lejos. Y San Lorenzo no puede atacar porque no sabe cómo hacerlo.
1: Le va a pegar al balón Matías Arriani. Ya, del círculo central ahí está lejos, seguramente la cabeza buscará de Cuello, también de Danilo Arboleda, que cabecea muy bien, va muy bien arriba, detrás de él se mete Rodrigo Ausmendi, le pone la artillería del Ciclón, se viene San Lorenzo 0-0 el partido por ahora aquí, lo quiere ganar, le va a pegar a la pelota Matías Reali, levante la radio, suba el volumen, se viene, si sos de San Lorenzo, la pelota viene para la puerta del área, golpe de cabeza, de menos, levanta otra vez para la mitad de la cancha, para responde a Reali, le queda atrás la pelota nuevamente, a Van Ciclón con Diale, Diale cruza la mitad de la cancha, pelotazo largo a campo de San Lorenzo, recupera sin problemas a la carrera Blanco, la toca atrás para el arquero Echi, se rearma otra vez el Ciclón.
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1: Viene con la pelota Teo, la tiene San Lorenzo, bateo, Teo, Teo, la entrega mal, Pagano. Qué pase malo dio Pagano, ¿no, Álvarez?
0: Sí, están los dos muy imprecisos. Unión desperdicia cada ataque. Debe ser muy difícil hoy ser Estigarribia o si no el otro delantero que es Tarragona, ¿no? No le llega una pelota como la gente.
1: No, la verdad que poca intervención la de Tarragona. Hasta acá se va la pelota para Unión, salta de cabeza, lo toma de la casaca. Allí Arboleda para evitar que se dé vuelta, la toca para Trepín, que recupera la pelota bien San Lorenzo, arriba hace el círculo central, quiere escapar, enganchó, pone la pelota por la derecha, la toca cortita bien para Blanco, se va con la pelota Blanco, ya se mete al medio, la levantó la cabeza, la toca otra vez bien para Reali, para Trepín, por la derecha, enganchó, pegale al arco, Trepín, fuera del área, le pegó, y arriba del horizontal, tenía todo el panorama para pegarle con direcciones, se apuró demasiado Trepín en esta,
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0: Es interesante el derroche de Trepiquio, pero si el que lleva la pelota en San Lorenzo es Trepiquio, estamos sonados, Porque tiene que llevar o Reali o bajar Cuello, no está Gulli, pero que la lleve Trepiquio hacia arriba realmente ya te marca un poco lo que es el ataque de San Lorenzo.
1: Bueno, presiona Unión en campo de San Lorenzo y lo hace bien, la pelota por la derecha va, atención, va corriendo también por el otro costado, Titón se la arbolea. Alcanza a rechazar el balón, otra vez con la pelota, bien para Mateo Pagano, ahora le pega con efecto Pagano para evitar que se vaya la pelota fuera del área, la toca al final Rodríguez la manda con toda la cancha, va a haber lateral para San Lorenzo de Almagro, 37 del primer tiempo.
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1: Se viene con la pelota para Teo, va corriendo Pagano, cruzó la mitad de la cancha, se manda a territorio Tatengue, atención de media vuelta, quiere girar Giacone para llevarse el balón, hace la pausa Tripinquio, la recupera, pone hacia la mitad de la cancha para Nacho Ferrucci y la entrega muy mal, la mandó prácticamente fuera del campo.
3: Arriestra.
1: Bueno, saque de meta. ¿Dónde?
3: Arriestra.
0: Sí. No acierta ningún compañero. A San Lorenzo no se le cae una idea, y Unión debe tener alguna idea, pero muy guardada, porque no le vemos nada arriba, ¿eh? No tiene claridad tampoco.
1: Solo presiona.
0: Y presiona pasa. Bien, presiona sí. Bien en el medio, ahí roba bien, pero después ya directamente se conforma y termina ahí el juego.
1: Sí, la verdad que sí, acá por ahora no se sacan ventajas, 0 para San Lorenzo, 0 para Unión, la pelota en el fondo blanco, revienta un pelotazo la presión, la cual hablábamos, esta vez de Palacio por el otro costado de la cancha, de Ale. Se encarga de evitar que tenga la tranquilidad de llevarse la pelota con claridad a San Lorenzo. Va a haber tiro libre que lo va a hacer Danilo Arboleda. Sin goles por la quinta fecha del campeonato. Ya vamos a dar un repaso por Mar del Plata. ¿Qué pasa con Aldo Cive? Junto a Seba Traverso en Estudios Centrales, que nos mantiene bien informado por Splendid. Por la 990, la pelota viene para Unión. La toca por la derecha. Corriendo, se manda Vargas. Levanta la cabeza, retrocede un metro y se decide tocarla atrás. Sin embargo, la presión de Ausmendi le comete falta y va a haber tiro libre para Unión.
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1: Bien, ¿quién me llama?
2: Chate el San Lorenzo, Marcelo, que cambiaron de banda Reali y Juan Pablo Álvarez. Ahora Juan Pablo Álvarez jugando por la derecha, Reali haciendo el tándem con el pibe Nico Blanco.
0: Bueno, sí, ahí se están acomodando. Algo tiene que hacer San Lorenzo, algo tiene que hacer, porque no hay forma de generar juego en tres cuartos, no hay habilitación a dos de arriba, Cuello no se prende a jugar. Bueno, vamos a ver si este cambio... No, ahí está Real a la izquierda, ¿eh? No, Real y vuelve a la izquierda, está de vuelta a la izquierda.
2: Recién.
1: Bien, se va con la pelota en la mitad de la cancha, lo hace Álvarez. Había falta de él en la mitad del terreno, claro, la rotación trata de darle el tipo grosito.
0: Sí, por lo menos alternando, ¿no? De a ratito. Ahora de vuelta vuelven a lo que fue el inicio, pero no. Si vos no tenés un pase claro o preciso, ¿cuántas imprecisiones has narrado en San Lorenzo en cada avance profundo?
1: Claro, lo que pasa es que también Unión lo presiona, no lo deja jugar, ¿eh?
0: El tema es cuando lo corta Unión. Unión recupera en el medio y tampoco después tiene mucho creativo para jugar.
1: Se va con la pelota otra vez para Equigarribia, que mira metros del área grande, acá presiona... El Tatengue va corriendo, se viene con la pelota, le queda para Ferrucci, más atrás, en la pelota para Pagano, se tira por la izquierda, a la carrera, va cruzando la mitad de la cancha, se la pausa, Pagano la toca atrás, ya lo presiona otra vez, corriendo venía Menossi y Tarragona, mira cómo se mueve Tigarriga para evitar que controle la pelota bien San Lorenzo, sin embargo viene atrás, le queda para... El que gira para todas partes es Tripiquio, La pelota toca atrás para Amor, otra vez para Tripiquio, cruza la mitad de la cancha, ahora prueba por el centro izquierdo, levanta la cabeza, pone hacia la mitad de la cancha para Ferrucci, la tiene Ferrucci, ya tres hombres de Unión, le roban la pelota nuevamente, le queda en la mitad de la cancha para Tigarribia, el gran pase viene por el lateral izquierdo. Pelota que viene, atención, encaró Tarragona, la aprieta por la izquierda, centro para el área, ¡ay, el remate! Se arruja al piso, Amor, que la manda la pelota al costado de la cancha, se salva San Lorenzo.
0: Sí, porque Bruno Pitón tiene un centro preciso, rasante, no llegó Luna Diale, que estaba allí haciendo la diagonal, ahora sí se animó a atacar Unión después del enésimo corte en tres cuartos.
1: Mirá cómo encuentra espacio también Pitón por ese costado de la cancha, ¿no? Lo rota San Lorenzo, lo rota Uniones. Se va la pelota al costado del terreno, viene un lateral casi en el área, salta de cabeza Tigarriga, la pone atrás, queda bochando el balón, va corriendo también Giacone para quedarse con la pelota, la toca por la derecha, viene para Vargas, acá la tiene Vargas, casi en tres cuartos de cancha, levanta, trata de abrirse Reali, se ruja al piso y la manda casi a la regla final para que lo toque finalmente, bueno, a Vargas. Se va la pelota a dar el saque de meta, pero quedó sentido Vargas, ¿eh? No, a ver.
0: No será tu tercer cambio, ¿no?
1: Sí, mirá, está dolorido, Pacini.
2: Está dolorido, ahí ingresa el cuerpo médico a atender al número 35 de la TN.
1: Viene. Bueno, a Vargas le dio bajo, hay que estar atento, a ver si lo llaman del bar, pero no creo que sea demasiado para llamarlo del bar. Acá estamos anotando el monitor de los colegas.
0: Era pelota en juego, hay que ver, ¿no?
1: Bien, tengo tiempo, Pancho.
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1: Bueno, el asistente pide, tranquilidad, dice, Fede, dame un minuto más a ver si puede reaccionar. Lautaro Vargas, el número 35. Bueno, recordamos, luego se vive el clásico de La Plata para Estudiantes y Gimnasia. Al final de este partido, con el relato de Adrián Pereira y el comentario de David Burstin. ¿Sí? ¿Quién me llama?
2: No, para contarte nomás, del lado de San Lorenzo se acercaron a charlar con Gorosito, Perruzzi y Juan Pablo Álvarez.
1: Correcto, algo seguramente para cambiar, pero va corriendo, se reanudó, viene para Arboleda, Arboleda pone la pelota por derecha para Nico Blanco, otra vez Blanco toca para Arboleda, estamos en la 990 por Splendid y para todo el país, con todas las repetidoras que van enganchando en un sábado por la tarde, en la continuidad de la fecha 5 del campeonato, la pelota para Teo Pagano, va San Lorenzo, hace una pausa y toca Amor, Amor hace trasladar el juego por el sector derecho, le queda para Trepiglio, nuevamente bajando unos metros Álvarez, más atrás viene para la mitad de la cancha. Controla bien San Lorenzo, a ver si le encuentra al menos el espacio para marcar la diferencia. Centro arriba de Amor, viene casi contra el área, otra vez descarga, golpe de cabeza, otra vez de Amor, le queda para San Lorenzo en la mitad de la cancha para Giacone, para Unión, saca un pelotazo largo para Tarragona, no alcanza, no es claro el pase a Tarragona, la otra vez descarga con un pelotazo largo hacia la mitad de la cancha, la tiene el Tatengue, va corriendo menos y se arroja Trepiglio, la manda al costado de la cancha y va a ver laterales para Unión de Santa Fe.
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4: 4 partidos en juego ya en la Primera Nacional, promediando los 12 minutos. Ferro y Atlanta empatan sin goles. Morón y Almagro lo mismo. Agropecuario y Ciudad de Bolívar también empatan 0-0. Y San Miguel y Colegiales también igualan sin goles.
0: Marcelo, Trepiglio le está mostrando a la barra brava que él está liderando el camino y que está transpirando la camiseta.
1: No, sí, seguro. Bueno, ¿quién quedó sentido ahí, Bruno?
2: ¿Te acordás que hace unos minutos te dije que estés atento al duelo de Maizón Rodríguez con Aumendi? Bueno, me parece que un codazo del uruguayo sobre el ex Banfield.
1: Ah, bueno, que no lo llame el VAR entonces, A ver.
2: Y además, se van a jugar 3 minutos más. Es poquito, ¿no? Con 2 cambios, con tanto golpeado.
0: Poquito, se quedó corto.
1: Ahora te digo que Rodríguez lo mira como diciendo que es un poquito de teatro que hacía Aumendi,
0: El premio. Hay que revisarla. ¿Cómo la vieron en el estudio?
3: No. Clases de Agustín Aleso.
4: Tal cual.
0: Ah, bueno. No, teatro.
1: Pues, Frank Hilfer, presentamos la amarilla. Me parece que lo amonestó a los dos, Dale, Pancho.
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2: Primer amonestado de San Lorenzo Almagro con el número 29, Rodrigo Aumendi, que no lo puede creer.
1: Claro, sí, lo sucedido en 3/4 de cancha en campo de Unión, la toca Ousmendi, viene atrás, evita que se vaya la pelota para Cuello, otra vez acostado de la cancha lateral, se va el partido a poquito, estamos sin tiempo cumplido, vemos cuánto adicionó el árbitro, le queda para San Lorenzo, va corriendo Alexis Cuello, hace una pausa, toca atrás, se viene la contra para Unión, acá arranca con la pelota para Juliana, la tiene Palacio, otra vez retrocede 3 hombres de San Lorenzo, recuperan rápido entre ellos Reali toca para Pagano, bateo, se enfrenta ante la humanidad de Ludueña, que le quita la pelota y la manda para el costado derecho, acá se va con la pelota Vargas, retrocede, baja unos metros, le queda el balón a Tarragona, que baja, recupera otra vez San Lorenzo, va Ousmendi, lucha en la posición, le quedó el balón otra vez marca Diale, la tiene Diale, círculo central, escapa de la marca, atención, va el Satén en el final del primer tiempo, la pelota por la derecha, la toca corta, viene para Palacio, busca el centro al área, salta, Arboleda deja bochando el balón en el área grande, atención, le queda el balón a Tarragona, pierde la pelota, en la devolución viene para la mitad de la cancha para Reale, acá arranca Sibirga contra para San Lorenzo, será la última del primer tiempo, la toca corta para la puerta del área, atención para Cuello, baja unos metros, lo presionan bien a Cuello, entre ellos Rodríguez, la pelota más atrás, le queda para San Lorenzo, fuera del área, ahí se la tocaba Reale, que no entendió la jugada cuando venía Álvarez para mandarse en el área grande. Estamos casi ya, ¿cuánto ha dicho los tres, no?
0: Claro, estamos ya a 7 segundos.
1: Bien, va a terminar, pero se va a la última de San Lorenzo. Corre bien, lo hace Perruzzi por la derecha. La toca cortita bien para Nelsi. La tiene Cuello fuera del área. Álvarez le va a colocar. Y a las manos de Matías. De Matías Mancilla se queda. El arquero de Unión con la pelota cuando el árbitro del partido, el señor Rey Hilfer, señala el círculo central. Y dice que ha terminado este primer tiempo aquí en el gasómetro. Con muchas incidencias, con muchas cosas, que lo va a comentar ya el Celaya. Señoras y señores, final de la primera parte.
3: Terminó el primer tiempo, San Lorenzo 0, Unión de Santa Fe 0, lo comenta el emblema de Bahía, Víctor Hugo Celaya, lo relata la voz del gol, Marcelo Alarcón, y vos, como siempre, lo vivís acá, en el show de los grandes por AM990 Radio Splendid, la más futbolera.
1: No, terrible.
0: Los jugadores, la nana de tu madre, ¿eh?
1: Sí, la verdad.
0: Que ponen que no juegan con nadie.
1: Bueno, realmente es una caldera, ¿eh? Aquí debajo de las cabinas, con algunos insultos, no le gusta nada a la gente. Pero bueno, lo están intentando, diría, ¿no? Ya lo va a comentar Víctor Hugo Celaya aquí por el frente, por la 990. Contame, bueno, ¿qué pasó ahí? El Pipo Grosito fue uno de los primeros, se fue al banco. ¿No, Bruno?
2: Sí, Gorosito el primero en meterse en el vestuario, no quedó ningún jugador de San Lorenzo haciendo la entrada en calor, así que probablemente no tengamos variantes en el entretiempo. Único amonestado Rodrigo Aupendi, esperan por su oportunidad Altamirano, Córdoba, Corujo, Lorenzón, de Ritis, Cardillo, Alacia, Ratalito, Río, Lastater, Erazo y Destrete.
1: Bien, correcto, Bruno Pernigotti. Por lo de San Lorenzo, Mariano Pacini presionó los 45, veremos si aguanta el segundo tiempo en la manera del desgaste físico que ha hecho el Tatengue en este primer tiempo al mantenerle la igualdad 0-0 este San Lorenzo.
2: Y además hay algunos suplentes haciendo el precompetitivo en el campo de juego, lo veo a Grela, Chatín Pechera, veremos si ingresan en el segundo tiempo, y recordemos que ya hizo dos variantes el conjunto de Madelón, y esperan en el banco Meuli, Aymaro, Fagioli, Ayala, Cuello, Pintado, Pérez, Uti, Grela, Ramírez y Aguirre. Los suplentes que quedaron, recordemos que ingresaron Giacone y Luna Diale por Mosqueira de Mercorra, dos amonestados, Marisol Rodríguez y Lucas Menossi.
1: Bueno, gracias por el lado también de Unión, aquí, señoras y señores, en el final de este primer tiempo, que igualan 0-0 entre San Lorenzo y Unión, lo comenta para todo el país y en la 990, para su Bahía Blanca y también para toda la provincia, ¿eh? Lo que va de este sábado por la tarde, lo analiza, así narra este primer tiempo el señor Víctor Hugo Celaya por Splendid en el show de los grandes.
0: La canción de todo el público en el nuevo gasómetro es un fiel reflejo de lo que está sucediendo. Jugadores, la nana de tu madre, a ver si ponen H, que no juegan con nadie. Es lo primero que se les ocurrió, porque la verdad que San Lorenzo no juega a nada. Te cuesta. Es poner y poner, producto de la situación esforzada que está viviendo en todos los frentes, dirigencial, futbolística, mercado de pases, lesiones, suspensiones y aprietes de la barra. Entonces, en la cancha hacen lo que pueden. Y pueden poco, porque juega poco San Lorenzo. No le sobra absolutamente nada. Entonces, queda para el aplauso, para el reconocimiento de su público, el derroche de tripiquio saliendo del círculo central, encabezando cada avance, pidiendo la pelota, llevándola a él, pero Trujillo no es indicado para llevar el balón para arriba. Debería bajar un poco Cuello, debería hacerlo Reali, no está Gulli. Entonces, ahí tendría que armarse el circuito, porque Trujillo sí es el mixto, el esforzado que está al lado de Perruzzi, que también puso. Pero bueno, Trujillo no es un superdotado con la pelota. Entonces Trujillo, dado su esfuerzo, su valentía, el hecho de poner la cara, a mí me da la impresión que está justamente respondiéndole al apriete de la barra brava, que le pidió a él y también a Cuello que hagan una lista de sus compañeros, los que no tenían ganas de jugar en San Lorenzo. Hemos llegado a una situación insólita, pero Trujillo dio la cara, pero no está para eso. Entonces San Lorenzo, que un rato intentó traer la pelota prolija desde el fondo, encontró algún hueco como para meter un pase filtrado a Arboleda, pero tuvo una sola chance en pelota parada, cabezazo de Amor que tapó Mancilla. Los centros de los costados generalmente no encontraron un buen receptor, y el dominio y esa presión duró hasta que el partido se picó, después de los 15, cuando Unión empezó a meter suela. San Lorenzo también le respondió, producto del nerviosismo del momento, y se hizo un partido muy picado, muy dividido, donde Rey Hirfer comenzó a dejar jugar, y esto se sabe cómo termina. Aparecieron algunas tarjetas, pero otras o algunas infracciones las dejó pasar. Entonces, San Lorenzo se metió en el barro con Unión, ya no llegó más, ya no encontró más un pase filtrado. Lo único que hacía era empujar la pelota hacia adelante, pero no hay fútbol, no hay combinaciones, no hay una idea definida, entonces no llega, no llega, salvo con algún remate débil desde afuera del área. Unión es otra cosa, porque, a ver, San Lorenzo por ahí tiene más ganas, tiene algún jugador interesante. Unión es un bloque compacto. Unión tiene dos tanques arriba, pero no los alimenta. En función de lo que fue el desarrollo, y un atenuante para Unión, es que perdió dos jugadores por lesión. Perdió a Malcorra, uno de sus habilidosos, y perdió al... porque entró Giacone, se paró atrás de Menossi, y la verdad Unión, esa zona de la cancha, la mitad la manejó muy bien. Ya presiona desde los dos de arriba, desde Estigarribia y desde Tarragona. Ese pressing asfixiante continuó en el medio, y ahí intentó partirlo a San Lorenzo, cosa que lo... de la primera mitad, repito, por Menossi, por el ingreso de Giacone, pero además a la hora de partir raudamente, Palacio lo hizo por la derecha. Menos hizo un equilibrio fenomenal en la mitad de la cancha, y bueno, quedó en el final algún pique de Luna Diale para compensar. Pero Unión mucho no ataca. Unión mucha pelota a la posición de los 2-9 no pone. Entonces, entre uno que quiere y no sabe cómo, y el otro que no quiere y que tiene menos personal, armaron este 0-0 discretón que refleja el presente de ambos.
1: Bien, y así lo vio nada menos que Víctor Hugo Celaya por Splendid, por la 990 y para todo el país, ese primer tiempo sin goles.
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4: A falta de goles en el gasómetro entre San Lorenzo y Unión, también faltan los goles en Mar del Plata.
3: Claro.
4: Ojalá
3: pero,
4: hubiera goles.
3: Pero tenemos la excelente música de Walter Sotelo, Rata Blanca.
4: Claro,
3: ¡qué va!
4: Sí.
3: ¡Qué va!
4: ¡Qué buen gusto, Walter querido!
3: ¡Qué va! Un capo, una bestia sagrada.
4: Los mejores temas para disfrutar acá, por supuesto, al aire del show de los grandes por Radio Splendid. Para también mencionarles justamente lo de Aldo Civi y Tigre, que al cabo de los primeros 45 minutos también empatan 0-0.
3: ¡Qué lindo!
4: Un tema atrás del otro,
3: qué
4: mejor,
3: lindo,
4: ¿no?
3: Por Dios.
4: ¡Qué bueno, Pancho!
3: 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Da ganas de seguir escuchando.
4: Sí, por supuesto. Por supuesto. Un temón, realmente. Ahora, para disfrutar de los redonditos de ricota. Vamos a la Primera Nacional porque hay partidos en juego en estos momentos. En Caballito, a los 26 del primer tiempo, está ganando el líder. Está ganando Ferro. 1-0 contra Atlanta.
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4: Exactamente.
3: Ahí está.
4: Claro.
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4: Claro.
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4: ¡Qué lujo! En el oeste, en Morón, el Gallito, que es el escolta de Ferro, no le pierde pisada y está ganando su partido por ahora. 2-0 de local frente al Magro.
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4: 29 minutos de la primera parte en Carlos Casares. Por ahora Agropecuario y Ciudad de Bolívar no se sacan ventaja y están empatando 0-0.
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4: 28 minutos de la primera parte en los polvorines. Gana San Miguel 1-0 contra Colegiales.
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4: sí.
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4: Hay tarde de fútbol también en la Primera B Metropolitana, con un partido que ya finalizó sin goles entre Camioneros y Deportivo Merlo.
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4: Hay otros partidos en juego en estos momentos. Por ahora, en 28 de la primera parte, Sportivo Italiano está ganando en condición de local 1-0 contra Doc Sud.
3: 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Y sigue la buena música. 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
4: ¿Cómo estamos con soda ahora, eh? ¡Oh!
3: ¡Qué de más!
4: A ver, escucha un poquito.
3: ¡De más! La ciudad de la furia, Soda Estéreo.
4: No, de más, ¿no?
3: Oh,
4: un
3: Dios
4: himno.
3: Santo, por favor.
4: Himno tremendo.
3: Por favor.
4: Qué lujo que nos estamos dando realmente, ¿eh? Qué lujo. Hay más partidos, como les comentaba, en la Primera B Metropolitana. Por ahora va ganando el puntero, va ganando Excursionistas en media hora del encuentro. 1-0 contra Deportivo La Ferrere.
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1: 0-0 están empatando Arsenal y Talleres de Remedio de Escalada en Sarandí en media hora de partido, mismo resultado para Villa Dálmine y Brown de Adrogué, que igualan sin goles.
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1: Arranca el segundo tiempo. Volvemos al nuevo gasómetro.
2: Gracias, Pancho. Gracias, muchachos espectaculares. Aquí ha arrancado el segundo tiempo. Se viene San Lorenzo por arriba el horizontal. Comenzó la segunda parte.
0: Arranca el segundo tiempo. San Lorenzo de Almagro, 0, Unión de Santa Fe, 0. Lo comenta Víctor Hugo Celaya. Lo relata Marcelo Larcón, la voz del gol.
2: Viene la primera pelota que lleva de San Lorenzo por arriba el horizontal. Presentamos la variante.
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3: Tercer cambio de Unión. Recordemos que no computa ventana. Se retiró con la número 35 Lautaro Vargas. Ingresó con la 15 Juan Pintado.
2: Viene, ya está pintado ahora, ¿no? Veremos qué pasa.
0: Veremos qué te he hecho.
4: Ya, lo único bueno para Maderón es que acá no gastó ventana, pero perdió tres jugadores por lesión. Es algo no tan frecuente, ¿eh?
0: Y uno por corte de pelo.
4: Se debilitó Malcorra. El otro Mosqueira, una pieza clave. Y bueno, ahora el lateralista que trabó ahí una de las últimas jugadas de la primera mitad.
2: Viene la primera pelota que venía otra vez para Unión. Alcanza a rechazar, le quedaba para Trepic, había falta contra él. Hay tiro libre para San Lorenzo.
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2: Va a haber tiro libre para San Lorenzo, le va a pegar al balón. Toma carrera para pegarle a Reali, Matías Reali. En el área va toda la artillería del Ciclón en este segundo tiempo. También Ousmendi espera su momento, viene corriendo para el primer palo. Ousmendi, centro arriba al Borena, Sánchez de cabeza en lo alto, Ludueña. La manda para el costado de la cancha, estaba todo invalidado. Hay tiro libre para Unión.
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2: Bueno, esta variante que ha hecho
4: es puesto por puesto, ¿no? Puesto por puesto, 4x4, pintado por el lesionado Vargas. Hasta ahora te digo, fueron entrando nombre por nombre y la estructura colectiva no se resiente. Vinieron a trabajar el punto y se lo están llevando.
2: Claro, por ahora, ¿no? Te decía cuánto podría aguantar, ¿no es cierto?, con la presión que pone Uniones, pero ya se fue Vargas lesionado, teniendo en cuenta. Acá responde otra vez a Lorenzo, va la pelota por la izquierda, corriendo también se manda Ferruzzi, ya está en el área esperando a Ousmendi en el punto del penal. Se va con la pelota, toca atrás para Real y saca un remate. Pagano va otra vez en el rebote, pegaba en Giacone, lleva la pelota hacia el córner. El árbitro termina saque de meta. Hay saque de meta para Unión.
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2: Le pega fuerte y arriba Mancilla. Remate largo otra vez a campo de San Lorenzo. Salto de cabeza en el fondo para descargar la pelota. Amor le queda finalmente a Arboleda. Arboleda le pega casi de volea. La manda otra vez desde la mitad de la cancha volviendo para robar la pelota. Bien Giacone. Recupera Giacone. La toca atrás. Pelota cortita. Viene para Benossi. Se viene con la pelota otra vez. Unión se levanta la cabeza para llevarse la pelota recién pintado. Va corriendo pintado. Hace la pausa. Toca atrás. Falta clara. Se termina Rey Gente y va a haber tiro libre para el Tatengue.
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2: Se viene el tiro libre para el equipo Tatengue. La Unión se manda en el área. Ya Estigarribia es el más cercano, prácticamente a Dechi. Era Estigarribia, queda como último hombre en el primer palo, se va a meter Diane para llevarse todas las marcas. Acá se viene Unión, llega a hacer el partido en el arranque del segundo tiempo, dos hombres en la barrera. ¿Quién le pega? Son dos ahí, ¿no?
4: Sí, Bruno Pitón es uno, el zurdo. Ese.
2: Toma carrera para pegarle pitón del otro lado. Centro arriba, salta Arboleda. Lo empujaron al arquero, falta contra él. Claramente va a haber tiro libre para Unión.
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2: A ver, tiro libre para el Tatengue. Estamos en la quinta fecha del campeonato. ¿Cómo están las cosas en Mar del Plata?
1: Acaba de comenzar el segundo tiempo. No hay goles por ahora entre Aldo Civi y Tigre, que siguen empatando 0-0.
2: Viene el Seba Traverso con toda la información aquí en Esplendia, la 990. Recordamos después, se viene Estudiantes Gimnasia, el clásico en la ciudad de las Diagonales. Con el relato de Adrián Pereira y el comentario de David Bursin. A ver qué pasa con el pinche rata y el lobo. Se va con la pelota, cruza la mitad de la cancha nuevamente para Unión. Corriendo con el balón, sigue Rivia, hace la pausa, toca corta, viene para Tarragona. En la devolución presiona Tarragona, le queda finalmente el balón a Ferruzzi. Otra vez manda la pelota larga para la mitad de la cancha, corta Giaconi, había falta contra Ferruzzi. A ver, tiro libre para San Lorenzo.
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2: Bien, da la impresión que está tranquilo el Pipo, ¿no, Bruno?
3: Sí, ahora alguna indicación para el mediocampo, pero no, nada muy ampuloso, digamos.
4: Es que no tiene mucho. A ver, recién escuchaba un par de plateístas, Marcelo, y a veces la platea refleja el estado de ánimo. Alguien recordaba al Perrito Barrios. Vos fijate, ¿no? Recordaba al Perrito Barrios extrañando una especie de enlace. No hay juego en San Lorenzo.
2: El vértigo, ¿no?, que trata de hacer en este caso Álvarez. Corre Álvarez por el sector izquierdo, centro al punto de penal. Rechaza. Le queda el balón nuevamente para Pitón. Descarga la pelota, le queda para San Lorenzo, fuera del área. Otra vez para Riani. Entre dos hombres. La toca Riani. Toca corte para el cuello. La toca por el sector derecho para Álvarez. Revienta un pelotazo. Pega en la mano del hombre de Unión. Desborda bien Álvarez. Saca un remate. La peinaron y alcanza en el fondo a sacar con la pelota Rodríguez. Y otra vez la pelota fuera del área. Le queda para el Ciclón, que presiona ahora. Quiere ganar el partido por ahora sin goles aquí en la cancha de San Lorenzo de Almagro, en el gasómetro. Bueno, la pelota se pierde con todo el terreno lateral.
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2: La pelota se manda al costado de la cancha, va a ver lateral para el Ciclón, 0-0 aquí por el frente, por la red de venta.
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2: Con la pelota le queda para Bolera en la devolución, Cigarrilla presiona, va para el rincón de la cancha. Por el estado adelantado, termina Cigarrilla aquí, Víctor Hugo.
4: Sí, Unión se conforma con lo que vino a buscar. Es una campaña muy regular porque en casa ha ganado uno y ha perdido uno. Afuera ha empatado uno y ha perdido el otro. Así que ahí estamos. La tabla no miente. Unión llegó a este partido con 4 puntos y San Lorenzo con 3. Y San Lorenzo con un gol nada más.
2: Bien, no hay sorpresa por ahora.
4: No.
2: Le queda la pelota a Ferruzzi. Ferruzzi pone la pelota por la izquierda para Amor. Cariño al menos tiene en el fondo, pero la verdad que le falta un poquito más de agresividad a San Lorenzo para llegar a marcar la diferencia. De 0-0, ¿no, Pancho?
0: Así parece.
2: Un poquito de cariño por los...
0: Amor, pero no juego.
2: Claro, consideración. Déjense avanzar un poco. Cuando el árbol es grande, por más que lo pobre, es grande igual, ¿eh? Se viene con la pelota otra vez para Unión, que levanta la cabeza para mandar en el círculo central. La devolución le queda otra vez a Trepiño, que quería recuperar a Álvarez, pero otro costado de cancha. Se pierde al costado del terreno, dice Pipo, no, pará. Nosotros tenemos una variante porque en esto no va.
4: Sí, algo hay que hacer, dijo Pipo.
2: Presentamos el cambio.
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4: Uno de los refuerzos. Bueno, Del Prete, entonces, con el número 21. Ahí está el cambio en San Lorenzo. El otro día se paró contra Huracán volcadito a la derecha. No, él y Bartalino no lograron cambiar nada en el segundo tiempo.
2: Bien, la pelota viene hacia el área, salta Arboleda, mirá vos, dejó la pelota servida casi en el área grande, acá presiona otra vez Diales, había falta contra él, no. La falta la cometía Diani. Va a haber tiro libre para San Lorenzo.
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2: La pelota la tiene para San Lorenzo. Va Real y por el sector izquierdo acá se tira al trámite. Quiere sacar un remate. Fíjate en el nombre de Unión. En la devolución va Usunendi. No, sí, ya le decía. Bueno, una vez que estaba para arrancar, pedía el corre. No, saque de meta le dio Rey Hilfer. Una vez que estaba ahí para poder encontrar a Usunendi la posibilidad de meter el primer gol. Van a apretar hacia la red final. Saque de meta para Unión.
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2: Con la pelota otra vez, Menossi va corriendo, Menossi, ¿cómo le dan al bombo, acá?
4: Sí, y sigo, el bombo de cuello, porque lo ha retrasado, Gorosito. Seguimos, enseguida lo explicamos.
2: Se viene con la pelota otra vez, Lorenzo, no. Usted pensaba que había una gran jugada, ¿no?
4: Yo pensé que se armaba un avance de San Lorenzo, pero la pelota va al lateral.
0: Cuello, qué optimistas son,
4: Cuello ha retrocedido, obviamente, por pedido de Gorosito. Está jugando de volante por derecha, flota del prete y queda adelante solo a Omedi. O sea, peor, cada vez menos gente en la ofensiva.
2: Y todo no se viene con la pelota, toca atrás para Rodríguez. La toca Unión, cruza la mitad de la cancha bajando los metros para Chigarría, de borda por el sector derecho. Gran pase, atención, encaró, centro al área, bote de cabeza, el pelo.
4: Era Osay,
2: Bueno, estaba adelantado, ¿no? Estaba adelantado, pero Chigarría venía casi en la boca del área chica para mandarla adentro. Igual, de todas maneras, te digo que se salvó San Lorenzo.
4: Acá la primera vista acá en la cancha nos pareció adelantado. Después chequearemos, ¿no?
2: Más o menos 65 centímetros.
0: Levemente.
2: Por lo menos, acá en el comentario para escucharse los colegios.
1: Sí, sí.
0: Un está cuerpo adelantado.
1: Un cuerpo entero adelantado, Estigarribia.
2: Ya, la pelota larga para afuera, que se levanta la entrada de San Lorenzo. Comienza a alentar, claro. La impaciencia del hincha de San Lorenzo, que debe ganar este partido. Están esperando que acá se viene un tiro de esquina para San Lorenzo y va a pegar Matías Riali. ¿Será el primero? ¿Será el primero? 12 minutos del segundo tiempo, 0-0 para Riali. Arriba a pegar al balón, agachapado, Arboleda más atrás. El arquero de Unión. Centro arriba, lo alto, gol de cabeza arriba, de Santana otra vez al correr.
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2: Se va a pegar Real y otra vez al balón en el área, los hombres de Lorenzo, casi nadie aquí, entre ellos también después llega Usmendi, la pelota viene en lo alto, golpe de cabeza, ¡ay! El arquero alcanza al sacar el cabezazo de Usmendi en la boca de nadie aquí, se salva Unión.
4: Cabezazo débil, pero con pique, que motivó que tenga el tiempo necesario Mancilla para sacarlo a un costado.
2: Viene, se va la pelota al costado de la cancha lateral. San Lorenzo se levanta. ¿Sí, quién me llama?
5: Sí, pedían un penal sobre el cuello, pero ya dio la orden el árbitro de que sea el lateral.
4: Bueno, siga todo. Pero ahí Usmendi ganó en lo alto, otra vez, como en el primer tiempo, que había sido Amor, y también Usmendi participando en el juego aéreo.
2: Claro, atrás saca la pelota Rodríguez para Unión, la deja a metro nada más, Perruzzi venía a presionar para quedarse con la pelota. Otra vez San Lorenzo, el partido aquí, 0-0, algunos aplauden. Como dicen, sí, me parece que comienza a adelantarse un poquitito más, van en busca de la victoria. El ciclón que empata 0-0 con Unión, por la quinta fecha del campeonato desde el fondo, le va a pegar Lechi, y arriba en lo alto, alta cuello, no llega la pelota, finalmente atraviesa para Trepiquio. Alguien quiere mantener el control del balón, la pierde, le queda para Tarragona, pone la pelota para la derecha, Camino Unión, viene para Palacio, fuera del área, por la derecha otra vez para Tarragona, descargó Trepiquio y sacó la pelota, por suerte alcanzó a sacar el balón y le queda la pelota finalmente para Perruzzi, pone la pelota por la derecha, se viene la contra para para San Lorenzo, va corriendo del Prete. Del Prete pone la pelota nuevamente para Ausmende. Levantó la cabeza hacia la puerta del área. Ausmende queda bochando en la pancita del área. Falta, no, el árbitro. Rey Silva dice: no había falta contra Alexis Cuello. No, para nada, sigue y sigue. Se va con la pelota otra vez para Unión. La toca por la izquierda, viene para Juniores. Otra vez Palacio. Va Unión cruzando la mitad de la cancha. Pone la pelota cortita nuevamente. Acá se muestra también el nuevo dueño. Menossi en la mitad de la cancha. Sin embargo, la toca para Pitone. Pitone más atrás, toca Unión.
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2: Otra vez con la pelota la tiene Viale, va corriendo Viale, falta en dos tiempos contra él, determina el árbitro. Se siente Viale, a ver, tiro libre para San Lorenzo.
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2: La pelota la tiene otra vez el Chitón, viene por la derecha. Bien para Blanco, Blanco hace una pausa, toca atrás para Arboleda.
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2: La pelota toca atrás para Amor, se va a San Lorenzo, viene para Arboleda, todo el territorio del Ciclón, no se decide San Lorenzo a meterse al ataque. Sin embargo, la toca por la izquierda, por el otro costado de la cancha, del Prete mira por a ver si le llega la posibilidad de entrar a esta Unión que se defiende bien. La pelota toca atrás para Eduardo Amor, la tiene Amor, viene para Arboleda, Arboleda por la derecha, la toca para Nico, viene Blanco por la derecha, centro filtrado a nadie, sin dirección, rechaza la pelota finalmente Pintado. En la devolución le queda nuevamente para Palacio, Palacio juega hacia el medio para la mitad de la cancha para Menossi, va corriendo Menossi, había falta contra él, no pasa nada, la recupera otra vez a Lorenzo en la mitad del terreno con Perruzzi, va corriendo el círculo central, cambio de frente para Reale, la tiene Reale, va corriendo Reale, va Matías va buscando alguna pareja que lo acompañe al menos para llegar con peligro al arco que defiende tan, bueno, Mancilla, que lo mira, ¿no? Y da algunas indicaciones, la toca atrás para Tripiquio, en tres cuartos de cancha, busca el centro en diagonal arriba, en lo alto, ya alta, Ludueña deja la pelota corta nuevamente para Panacio, otra vez para Menossi en la mitad de la cancha, está roto el piso, habían falta clara, no, sigue, se levanta la hinchada, pero no pasa nada. El partido 0 para San Lorenzo, 0 para Unión.
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2: Del Prete tiene la pelota para la devolución de Real y otra vez del Prete toca para Trepillo. En diagonal trae la pelota para Cuello. En la pancita del área le queda nuevamente para Trepillo. Va corriendo, quiere girarle, comete falta. Gana de Palacios.
4: Tripiquio muestra el camino. Es un momento extraño el partido. La gente se da cuenta que el equipo le está dando alguna señal desde el campo. Del Prete flotando, suelto, pidiendo la pelota. Cuello en una posición extraña, jugando de 8 al medio para acompañar a Ausmendi. Suelta los laterales al unísono y como toda la tarde tratando de marcar el camino desde el medio. La entrega de Tripiquio conmovedora.
2: A ver, tiro libre para San Lorenzo de Almagro. Le va a pegar Reali. En el área se van en busca del primer gol del partido, por ahora 0-0, ¿cuánto va? Si recién prendiste la radio, te cuento por la quinta fecha del campeonato aquí en el gasómetro, 18 minutos del segundo tiempo, 0 para San Lorenzo, 0 para Unión, iba en busca del primer gol, allá todos en el área, Alboneda le tengo fe, y también a Ausmendi. Cuello que se trata de llevarse las marcas y Tripiquio se mira de frente, centro arriba para Goleda, arranca de cabeza en el fondo de Ludueña, la deja bochando, la pelota fuera del área, le queda para Teo, va corriendo Pagano no se quiere escapar de la marca de el Chacón, y Pagano busca el centro y con los puños el arquero Mancilla deja la pelota fuera del área, otra vez insiste con el balón Unión, va Pagano, ganó bien la posición en el área grande, la toca, alcanza a descargar la pelota bien Menossi, otra vez con la pelota para San Lorenzo, centro al área, golpe de cabeza atrás, le quedó para Méndez, le pegó.

0: San Lorenzo de Almagro, el Rurro apareció con la casaca número 29 en la espalda. Lo esperaban. ¿Hace cuánto tiempo te esperábamos, Amendi? A Rodrigo le gritan todos, apretan los puños, revolean lo que tiene, le sacan el sombrero al de al lado y dicen gritalo, porque realmente lo esperábamos en el final. Rodrigo Ausmendi, casaca número 29, en la agonía de esa pelota que se iba afuera, casi del canto, se arrojó con la pierna derecha para mandarla adentro, entre el poste y el arquero Mancilla. San Lorenzo de Almagro le gana a Unión aquí en el gasómetro, para que no queden dudas que lo van a buscar, que lo quieren ganar. Ausmendi, San Lorenzo 1, Unión 0.
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2: Viste, Marcelo, la gente se había dado cuenta, había un vínculo, había una señal, el equipo estaba un poquito mejor. A ver, varias lecturas. Primero, Ausmendi vuelve al gol después de aquella noche contra Gimnasia de Mendoza en ese mismo arco, en ese mismo campeonato, y pidió perdón de cara a la cabecera. Cuello es mucho más útil en el área. La fortaleza de Teo para robar una pelota en la salida de Unión. Después Cuello tiró el centro, el despeje corto de un zaguero de Unión y la volea espectacular de Ausmendi, que encontró cierta complicidad en el golero Mancilla. Es convalidado el gol, San Lorenzo estaba un poquito mejor, la entrega no la pierde nunca, le falta un poco más de juego, el gol vino por el juego alto.
0: Así es, sin duda, ¿no, Bruno?
3: Tremendo, la explosión del estadio, fue un festejo muy particular en la Ausmendi, porque cuando vi que la pelota de nuevo iba a salir corriendo, no había grupo para gritarlo, se frenó, se paró delante de la gente, y fue el primer pedido de disculpas del plantel, luego de haber perdido el clásico el fin de semana pasado.
0: Bien, correcto, sin dudas. En deuda se sentían los jugadores en esta victoria. Yo se relaja un poquito lo que es el fútbol, ¿eh? La verdad es calofrío, mirá, Pensar que San Lorenzo venía buscando con todo, ver a esta gente de San Lorenzo que lo buscaba desde el comienzo y con toda la ilusión llegando aquí al gasómetro para ganar este partido, para que la historia no se revalide, para que la historia quede como historia y en el pasado, en aquella fecha que mencionaba recién Víctor Hugo. La pelota la tiene otra vez para Unión, que levanta la cabeza atrás del área, va a responder. Acá de media vuelta quiere escapar con la pelota, lo hace bien y cambia de frente por el sector derecho, centro del área, golpe de cabeza de Arboleda, descarga el balón, le queda para Menotti fuera del área, le pegó un remate, alcanza y botan la pelota en Estigarribia, pero estaba todo invalidado.
2: Medio cuerpo, Pancho.
0: A ver, tiro libre.
1: Y medio cuerpo.
0: Sí, tal cual, ¿eh?
1: Como los burros.
0: Bien.
2: Por una cabeza.
1: Por una cabeza.
0: Un noble potrillo. ¿Cómo está la gente? ¿Cómo cambian los ánimos?
2: Exacto,
0: ¿no?
2: Vos fijate, de jugadores nanana, a este aliento incesante por un gol que te cambia la vida.
0: Viste, cuando decimos el fútbol, así no es, lo van a entender.
2: El que no le guste el fútbol no lo va a entender nunca.
0: No hay lógica acá, acá hay pasión, señores. Hay pasión por eso. Realmente nos gusta el fútbol grande de la Argentina. Aquí por Radio Splendi, por la 990 y para todo el país, lo gana San Lorenzo 1-0 Unión, como una final, dijo el Pipo. Y apareció Ausmendi Rodrigo para meter el primer gol. Con la pelota otra vez Unión, que levanta a Estigarribia, la toca por la izquierda. Se había ido la pelota al costado de la cancha, va a haber lateral para el Tatengue. En estos ya 23 minutos del segundo tiempo.
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0: Con la pelota otra vez para Unión, bajo unos metros para tocar la pelota de Ale, juega hacia el círculo central. Falta Ten que pierde 1-0, Graham busca otra vez para la mitad de la cancha, quiere controlar, sale a cortar bien, lo hace Ferruzzi, se arroja al piso también, el Cuello le viene a defender, gana la posición, gana Cuello, ganador también confianza en esta San Lorenzo. La roba la pelota finalmente para Pintado, Pintado más atrás para la mitad de la cancha, volviendo, había falta contra Tarragona, no pasa nada. Contra Tarragona va corriendo Alexi por la derecha, gran pase viene para la puerta del área, hizo la personal. acá se viene para sacar un remate del Prete, le pegó al arco, tapó el arquero arriba en lo alto, salta de cabeza cuando lo tenía Reale.
2: Sí.
0: Cuando lo tenía Reale para mandarla en el segundo tiempo, tapó el arquero, salió a chicar.
2: Sí, primero del...
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2: Decíamos, se metió del Prete hasta el borde del área chica, en la segunda instancia la tomó Reale, está mucho más ofensivo, está mucho más picante San Lorenzo.
0: Otra vez con la pelota para del Prete, fuera del área, acá rechaza Ludueña, se lleva la pelota para Unión, a ver si intenta al menos con la contra, pero recupera otra vez en la mitad de la cancha para Perruzzi, más atrás para el arquero, la tiene Techi, este envía un pelotazo largo otra vez a campo de Unión, Pancho.
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4: Entretiempo en los cuatro partidos de Primera Nacional. Ferro le gana 1-0 a Atlanta. Morón derrota 2-0 al Magro. San Miguel se impone 1-0 con Colegiales y empatan 0-0 Agropecuario de Ciudad de Bolívar.
0: Sale ya de cabeza acá con la pelota para Palacio, la peinó, la dejó servida, la toca para Pitón, perdió la marca, atención, le queda el balón, va corriendo Cuello, va Alexis Fanta, no, sigue, dice Rey Gilbert, en la devolución otra vez para el Tatengue, largo remate, viene a campo de San Lorenzo, saltaba Blanco, la dejaba pasar, la pelota con todo de cancha lateral, va rápidamente, que lo va a hacer Unión, determina Gilbert, lo hace rápido, viene casi en el área grande, retrocede unos metros para quedarse con el balón también, pintado, la pelota fuera del área, peligro, va Unión, quiere sacar un remate, Visa, finalmente para que se mande corriendo también Ferruzzi, le deja la pelota por el sector derecho para Menossi, busca el centro del área, el segundo palo, va, le deja pasar el balón, le queda la pelota para Palacio, la tiene Palacio, pierna derecha, amaga derecha, izquierda, se mete hacia el metro, hacia adentro, pone la pelota para el punto del penal y arbolida, salta de cabeza, la deja fuera del área, otra vez presiona Cuello, le queda la pelota finalmente para Palacio, fuera del área, va Palacio, busca el centro, segundo palo, salta de cabeza Reale, le queda el balón, bien arriba, no pasa nada, cuando se venía también le sigue arriba. Hay salida desde el fondo para San Lorenzo de Almagro, que gana el partido por ahora, 26 del segundo tiempo, 1-0.
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2: Y a las 4 de la tarde les contamos desde el nuevo gasómetro para todo el país que ahora va a suceder lo que pasa siempre en el fútbol argentino, que es tan parejo. Un gol cambia las posturas. El que vino con un estilo pijotero a buscar el 0-0, a trabajarlo, ahora tiene que salir. Pero ¿tiene las armas para hacerlo? Hablamos de Unión.
0: Se va con la pelota, se arroja al piso para mandarla al costado de la cancha. Lo hace Perruzzi, va a ver el lateral, trifique también con el otro costado del terreno. Lateral para Unión.
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0: La pelota le queda atrás, rechaza fuerte arriba Ludueña, la manda casi a la mitad de la cancha, volviendo, presiona a bien Perruzzi, se arroja al piso, la devolución le queda nuevamente para Pintado, la toca por la izquierda, va al Tatengue, que pierde el partido, 1-0, recordamos, después de este partido se viene, vamos a la ciudad de las diagonales con el relato de Adrián Pereira y el comentario de David Burstin para Estudiantes de Gimnasia, el clásico de La Plata, acá con la pelota viene San Lorenzo, que gana el partido, y está respirando el ciclón, viene para la puerta del área, peligro para Tarragona la para de Pérez, la toca por la derecha, la atención encarada, va para Diale, busca el centro, atención, gira Diale, quiere escapar de la marcación de Real, que lo sigue para todos lados, también se suma Pagano, no pueden controlarlo, la pelota viene fuera del área, atención, busca el centro, la punta de penal, salta de cabeza arriba en lo alto, no puede Arboleda rechazar el balón, le queda para Palacio en el vértice, el área grande, no lo agarre, no lo toque, el área grande alcanza a sacar la pelota finalmente bajando Cuello y otra vez al costado de la cancha.
2: Era para San Lorenzo, Marcelo, claramente lo que reclama Cuello, que fue el partícipe de la jugada.
0: Viene, trata de calmarlo a Reale.
2: Viene Reale también. Cuello está haciendo un despliegue. A ver, creo que no está bien que se interprete esto. La barra va a pensar que el apriete surtió efecto. Pero digo, cómo están dando la cara Tripicio y Cuello en este momento de la situación del partido, realmente admirable.
0: Bueno, acá se va otra vez con el balón, sin duda. Es una entrega completa. prácticamente recorriendo toda la cancha. Mirá vos, bajando unos metros Cuello para defender también, que siempre está allá arriba. Bajan todo, van en busca de la pelota, por lo menos se calienta un poquito más, decía uno de los muchachos. Miraba de reojo, como decía, ¿viste? ¿Viste cómo son las cosas? Y bueno, hay que meterle, muchachos. Se viene con la pelota por la derecha para Ludueña. La toca atrás para el arquero Mancilla, para Unión.
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0: Pluvius. Cuando se venía, sí, perdón, Pancho, cuando se venía Cuello había falta ahí, ¿no, Bruno? Bueno, la falta. Dale, lo presentamos, Pancho.
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2: Ludueña la ha molestado. Una enésima pelota que robó Cuello en esta nueva posición del segundo tiempo que cambió el partido. Ese lugar de Cuello y el ingreso de Del Prete.
0: Se viene con la pelota San Lorenzo, tiro libre Matías, Reali toca bien para Del Prete, la tiene Del Prete, otra vez para Reali, pegale Reali, allá todos en el área se esperan, pero decide tocarla atrás, a bien para Teo Pagano, cambió de frente, viene para la puerta del área, en lo alto, golpe de cabeza de Ufrendi, a las manos del arquero Mancilla, que esta vez ganó el duelo. La pelota la toca por la derecha nuevamente para Pitón, va corriendo Pitón, se asoma hacia la mitad de la cancha, toca Unión, que pierde el partido 1-0, pelotazo largo que no va a llegar Tarragona. Está exhausto, cansadísimo Tarragona.
2: Bueno, vos sabés que acá hay un punto, y ya vamos con Pancho, hay un punto que nuestro relator dijo hace un rato, que la parte física va a terminar incidiendo, y Unión ya le cuesta levantar las piernas después del tremendo despliegue de la primera mitad.
0: Sin duda, lo está sintiendo. Sí, te escucho.
3: A raíz de la parte física que dice Víctor Hugo, me parece que en cualquier momento se van a venir variantes en San Lorenzo, porque lo veo a Borrelli, uno de los ayudantes de campo de Gorosito, yendo y viniendo por una planilla.
0: Bien, correcto. Acá se va con la pelota otra vez, el Sinón, pelotazo hacia la mitad de la cancha, va a Tripiquio. Quería quedarse con el balón, recupera el balón, la toca para Diale más atrás. En la devolución le queda para Teo Pagano. Pagano manda un remate largo buscando la presencia de Mendy. Allá por otro costado de la cancha también se muestra atento. Venía Tripiquio mirando la mitad de la cancha, dando algunas indicaciones. Lateral para Unión.
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0: Corriendo venía con la pelota para Estigarribia, ganó un lateral, Estigarribia, centro le pegó, el remate rebotaba en Arboleda y la controla sin inconvenientes. Bechi se queda con el balón, tranquilo el arquero San Lorenzo,
2: ¿no? Tranquilo, no tuvo trabajo en toda la tarde. Unión ahora se acuerda que está perdiendo, que tiene que salir a buscar. Lo único que movió Madelón es algo inexpresivo, cambió nada más que los dos andariveles hace un rato, lo mandó a Palacios a jugar a la izquierda y que se quede Luna Diaria a la derecha, nada más que eso.
0: Unión. Bien, presentamos la variante en el equipo Tatengue.
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2: Bueno, vamos a anotar bien para el relator, que se complica, se complica. A ver, repasamos el 31, Aguirre por Menossi, y el 43, Ramírez por Tarragona. Así que dos que estaban muy cansados, Menossi y Tarragona. Bueno, Ramírez es delantero con la 43 y el 31, que es Misael Aguirre, el primer jugó también de extremo, de arranque contra los santiagueños.
0: Se va con la plata para San Lorenzo, sacó un remate a las manos del arquero Mancilla, que se queda con el balón.
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2: Bueno, veremos ahora, tiene más gente de ataque, tanto Eric Ramírez, que puede trabajar en un costado como por adentro, y Misael Aguirre, repito, esto pasa habitualmente, el equipo viene a buscar el punto 0-1, empieza a tirar toda la carne del asador. ¿Por qué no lo hace un poco antes?
0: se va con la pelota cruzando la mitad de la cancha mientras lo tenga controlado, claro, la parte física jugaba, algo importante, pero Viale se encarga de hacer la pausa, toca atrás para Giovanni, va Giovanni otra vez para la mitad de la cancha, volviendo para tomar la pelota para Aguirre, con la número 31 en la espalda, ya suena otra vez en tres cuartos de cancha, la devolución le queda atrás para Giovanni, juega más atrás la que para Ludueña. Ludueña cambia de frente por el lateral derecho, en tres cuartos de cancha levanta para sacar un remate al punto del penal, salta, Arboleda la manda casi fuera del área, le queda para Riani que levanta con un pelotazo largo, la manda para la mitad de la cancha, la devolución le queda nuevamente para San Lorenzo y gana el partido 1-0.
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4: Muslera, Mancuso, Núñez, Tomás Palacios, Benedetti, Castro, Piovi, Rodríguez, Tiago Palacios, Tobio Burgos y Gaich, los 11 de Estudiantes para el clásico contra Gimnasia.
2: Bueno, le queda Giacone como referencia a Unión ahí para sostener el medio, y ya cerradito ahora trabajando cerca de él para darle una mano, un Palacios que hizo un gran despliegue en todo el partido, primero a la derecha, después a la izquierda, ahora por adentro.
0: Otra vez con la pelota para Unión, cruzando la mitad de la cancha, volviendo para tener presencia al menos ahí Estigarribia. La toca para Diale para Estigarribia, no haría falta nada. Se fue la pelota por toda la cancha y lateral para Unión, que no hace rápido, se viene sumando Pitoner, saca el lateral, pone la pelota hacia atrás, la toca cortita para Juanes, la tiene Ludueña, más atrás toca para Unión.
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0: Para un poquito que viene Unión, casi en el área grande, toca atrás, corriendo, venía para Ramírez, más, pues estaba adelantado, ¿no?
2: Sí, y sabés que ha dado un paso justo toda la tarde San Lorenzo para pescar a un Tatengue adelantado.
0: Bien, cuando estaba adelantado ahí, tiro libre para San Lorenzo.
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0: 35 minutos del segundo tiempo, con la pelota viene el Tatengue, la toca por derecha para Aguirre, allá se viene Aguirre, va a Unión, Aguirre tiene la pelota, la toca por la derecha, bien para Pintado, corriendo Pintado, centro al área, le carga bien Amor, y la manda a metros del área grande, la devolución le queda nuevamente para Alexis Cuello, va corriendo Cuello, viene hacia el círculo central, cambio de frente, la pelota larga por el sector izquierdo, se muestra también Riali, bajando un metro haría falta, quedó sentido Cuello, ¿no?
2: Le pegaron a la pasada, sí.
0: A ver qué pasó Bruno. Bueno, si lo llama al VAR, debería ser expulsado, ¿eh?
2: Y hubo agresión. Primero es amarilla, fija posición ahí Rey Hilfer. Y después, si el VAR considera que hay agresión lisa y sana, lo puede llamar, claramente, claro.
0: Claro, ¿qué fue el manotazo de Aguirre, no?
2: Giacone.
0: Bueno, Giacone. Ahí van a esperar a ver si da algunas que otras indicaciones. Tengo tiempo, Pancho.
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4: Insfran, Steinbach, Conti, Martínez, Silva, Miramón, Seoanes, Barros, Esqueloto, Fernández, Max y Ausmendi, los 11 de Gimnasia para enfrentar a Estudiantes en el clásico.
2: Aparte del golpe, o del supuesto golpe, está cansado Cuello, le viene bárbara esta interrupción. Después vemos si el VAR llama por alguna agresión, por ahora no. Yo creo que Rey Hilfer, no sé si la vio a la maniobra, pero hoy en día nos estamos acostumbrando a que le chiflen por el intercomunicador alguno, el cuarto, un línea, el mismo VAR, alguna tarjetita amarilla que a los árbitros se les escapa. Estamos jugando al filo del protocolo, Esto no estaba escrito en el protocolo. Yo creo que Rey Hilfer iba corriendo con la pelota y cuando Cuello descargó, no sé si vio el supuesto golpe, ¿eh?
0: Tiene 37 minutos del segundo tiempo, gana San Lorenzo 1-0.
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0: A ver, tiro libre para San Lorenzo, le va a pegar Eduardo Amor. Bueno, mira a la derecha, a la izquierda, el árbitro Rey Gilfe le da la orden que reinicia el juego nuevamente, la pelota de Amor. El remate largo viene para Reali, la dejaron pasar. Atención al rincón de la cancha, corre a Reali para quedarse con el balón y la toca finalmente. Era Rodríguez para mandarla con toda la cancha. Lateral para San Lorenzo.
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0: Excelente, la verdad, Teddy Pancho Fernández, nuestra conducción comercial. Aquí con la pelota viene por la izquierda, corriendo y al trote lo va a hacer Cuello. Lleva la pelota para el rincón de la cancha. Gana San Lorenzo 1-0, había falta. Cobró lateral, finalmente registro de ver lateral, sí.
2: Escuchá la ovación a Cuello, ¿no? Escuchá la ovación a Cuello, los aplausos que lo bañaron recién con semejante intervención. Muy esforzado, ¿no? Porque cuando dijiste vos, está en todos lados.
1: Otro que se hizo corte de pelo. Otro que se hizo corte de pelo.
2: Otro. Y ahí se armó, como ¿viste? Dirían los viejos relatores, el tole-tole.
0: Sí, bueno, se armó,
1: La catombe.
0: Bruno.
1: La catombe.
3: Sí, algunos empujones cuando Cuello iba para el área después de generar el lateral. Capaz dijo algo al pasar, la verdad no vi ningún golpe, nada.
0: Bien, lo llama Cuello y el otro que está en la disputa, bueno, es Pitón, ¿no? Ambos, la experiencia también de Pitón.
2: Sí, tiene razón Bruno, porque alguien lo fue a buscar a Cuello por bajito. No está San Lorenzo para excederse en lo verbal tampoco, ¿eh? No le sobra mucho, ¿eh?
0: No, para nada. Yo creo que San Lorenzo deberá administrar el tiempo ahora de aquí hasta lo que rece. Estamos en 40 minutos, gran pase viene para Real y va a tocar en el área y el árbitro cobra final. Final para San Lorenzo, lo tocaron a Real y Gambetión se metió por el costado del área grande. El árbitro sin dudar esperó un segundo y señaló el punto del penal y dijo no. Final para San Lorenzo a los 40 minutos del segundo tiempo.
2: Vamos a evaluar si se queda quieto el de Unión y se engancha Reali. A mí me quedan dudas, ¿eh? O si hay un movimiento de pierna que lo derriba al ex Independiente Rivadavia. Vamos a esperar. Es una jugada acá en la cancha, a primera vista, a mí me pareció dudosa, ¿eh?
0: Bueno, cuando se venía...
2: Para mí se engancha el delantero, por eso dejé planteada la duda. Para mí el mérito es Real y que lo inventa.
5: No, oro olímpico.
6: Es un piletazo, muchachos.
2: Lo van a llamar, lo van a llamar entonces.
1: Sí. Oro olímpico.
6: Claro. Así fue. Si estaría lloviendo, así se escuchara.
1: Es
6: así
1: oro olímpico.
3: Sí. A mí me llama la atención que salvo ahora no lo reclamó ningún jugador de Unión, ¿eh?
2: Eso es cierto. Pero el implicado, el que se queda parado, sí, le hizo un gesto. Ahí lo llamaron, lo va a corregir claramente, muchachos. Claramente lo va a corregir en el video Rey Hilfer.
1: Oro
0: bueno,
1: olímpico.
0: Al trotoncito Rey Hilfer a mirar.
1: Tenemos nuevo nadador en Los Ángeles.
2: Sí. Se está preparando para Los Ángeles 2028, Reali.
1: Claro.
3: Un ayudante de Madelón con un teléfono a mostrarle la jugada. La desesperación es absoluta en el banco de Tateque.
2: No, que se queden tranquilos que lo va a revertir.
0: Bueno, te digo que fue una obra de arte, ¿eh?
2: Pero a mí me viste que me quedaron dudas. Yo te dije, no sé si no es... Si mueve la pierna, sí, pero... Me pareció enganche de Reali, un enganche claro, pero no con tanta exageración como ahora lo pintan los muchachos de la tele, ¿no?
0: A ver qué dice Rey Hilfer, lo va a tener que molestar, ¿eh?
2: ¿Y sí?
1: No sé si no le da la medalla o lo molesta.
6: A ver si tenemos la palabra del árbitro. Ahí estamos aguardando, ¿eh? Va a hablar Rey Hilfer.
2: No comete falta.
5: bueno, el jugador defensor se queda quieto y no comete falta penal.
2: Exacto, así fue, se había quedado quieto nomás.
1: Sí, bien. Sí.
2: Ahora, no,
1: ahora viene
2: no,
1: la medalla.
2: ¿Sabes por qué? Como hay contacto físico, se amparan en eso los árbitros. Cuando clavan el botín y se tiran solos, ahí por ahí te amonestan. Pero si hay un roce físico, por ahí lo dejan pasar.
0: Bueno,
3: ahora reclama la amarilla.
2: Claro, que es opinable. Algunos te la sacan, otras no. Otra vez no.
0: Más
2: claro,
0: nada, por eso decía.
1: Una medalla dorada tendría que darle más que amarilla.
6: Mínimamente.
0: Terrible, bueno. Es el fútbol, ¿eh? Es el fútbol argentino tan lindo que tenemos. Acaba de haber tiro libre, no, saque de costado para San Lorenzo. Estamos pisando los 43 minutos. En este ida y vuelta se fueron por lo menos casi 3 minutos. A ver cuánto adiciona. Si vamos hasta el final, la pelota en la mitad de la cancha, vuelve a recuperar la pelota bien Aguirre. La toca hacia el medio, va y arriba por el otro costado de la cancha, levanta el mentón, viene más atrás, nuevamente para Aguirre, saca un remate, va al córner,
2: Pero, no, le pegó mal.
0: Pero tan mal le pegó.
2: Tan mal le pegó. Tan mal, Marcelo, querido.
0: Qué bárbaro. Terrible, le pegó. Creo que la sombra, hay viento ahí abajo, Bruno.
3: No, sorprendentemente no, porque la verdad que esta es una iglesia muy ventosa.
0: Bueno, se ve que se le corrió el balón. Ahí saque de meta para San Lorenzo.
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0: Estamos en Radio Splendid en la 990 y para todo el país viviendo esta jornada en la continuidad de la fecha número 5 del campeonato. Recordamos que ayer perdió Racing aquí, está ganando San Lorenzo, está corriendo Real, que recién inventó una jugada extraordinaria. Pero acá si viene Real y centro al segundo palo, arriba la salta. Mancilla, Matías se queda con la pelota, le devuelve el balón, la toca para Pitón, va corriendo por el lateral izquierdo, se viene la contra de Uniones, la deriva para Ramírez, va Ramírez, gira otra vez, pero tarso largo para el rincón de la cancha, hace ida, viene, lo hace diable y sale Arboleda.
2: Sí, ya varias veces cruzó hacia su derecha y la gente se lo reconoce.
0: Sí, te escucho. Vamos hasta los 50, acá se va con la pelota otra vez, Unión descarga el balón en el fondo otra vez, el balón lo hace bien Blanco, la pelota hacia la mitad de la cancha, volviendo otra vez, presiona bien Unión. Vamos hasta los 50 minutos, gana San Lorenzo, 1-0 aquí en la 990 y el fútbol, el show de los grandes ya se viene. En un ratito nomás después estaremos para Estudiantes y Gimnasia, Gimnasia Estudiantes. Lo va a relatar Adrián Pereira, lo va a comentar David Burstin. Con la pelota bien otra vez Unión. Acá lucha Unión, sale a correr Blanco.
2: Corner.
0: Y la manda con toda la cancha.
2: Bueno,
0: no, laterales.
2: ¿Sí? ¿Te parece?
0: Sí, lateral.
2: Para mí, corner,
0: Se termina Rey Hilfer. ¿Cómo?
3: Corrige, doble se corrigió. Primero le corner, después el lateral.
2: Mira vos.
0: Ay, tiene una confusión peor que yo, Regil, pero eso que no tiene cambios ahí al lado, ¿no? La pelota la tiene Unión, va a ver el lateral, ya te doy. Viene el lateral, el primer palo de media vuelta, gira y un remate de Aguirre que va esta vez sí, ¿no?
2: Sí, a ver si es córner, sí, sí.
0: Esta vez sí es córner. Se va a sacar un remate, viene Unión en busca del empate en la agonía del partido, pelotazo largo arriba en el segundo palo, salto de cabeza la peina, Amor, dejó echando el balón para Viales, entra a la olla y alcanza a tomar la pelota con Lechi, que se queda con la pelota para San Lorenzo.
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0: Mirá lo importante que es para San Lorenzo ganar ese partido. Todos miran el reloj, la hora, miran hacia la cabina y dice cuánto falta, ya termina, ya termina. Acá con la pelota viene para Unión, le pegó al arco, un remate, rozó en Arboleda. Por suerte no cambió la dirección del balón, la controla bien Dechi.
2: Mirá, te diría, a ver, Mariano, puede ser uno de los poquitísimos tiros al rectángulo de Unión. Si no es el primero, le paso raspando,
3: Claramente.
2: Este es Eric Ramírez y estamos en tiempo de descuento.
0: Se va con la pelota más atrás, va corriendo Rodríguez de media vuelta ante la presión de Ausmendi. La toca para el costado de la cancha, va a ver lateral. Es importante para San Lorenzo esta victoria. Se levanta la hinchada, sí señor. Está ganando San Lorenzo 1-0. Gran final, dijo el tipo Borosito. Presiona Unión. No puede que se le van los minutos de a poquito. Reikir perdiste gober lateral. Mirá Reali cómo está. Mirá el Pipo Gorosito. Es como que dice, mira la hora.
2: Con poquito, lo dijo Pipo, era una final. San Lorenzo está siendo campeón de los desahuciados.
0: Acá se va con la pelota para Cuello. Va Cuello hacia el rincón de la cancha. Quiere escapar de la marca de espaldas al arco. Le roban el balón y la manda. Pitado la manda para el costado de la cancha. Hay lateral para San Lorenzo. Quiere que apure el ciclón. No se quiere. Bueno, quiere apurar Pepillo. La verdad que no tiene ningún apuro. Quiere que termine el partido. De a poquito le va a pegar al balón. Allá miran de todos lados. Y le dice la hora. Árbitro. Va a ver lateral. Lo va a hacer Nicolás Blanco, va a sacar el lateral, lleva la pelota para el rincón de la cancha. A Cuello rebota. Otra vez el hombre de San Lorenzo, se va al costado del terreno. Va a terminar el partido. Hasta ahora lo está ganando San Lorenzo. Si no pasa nada extraño, lo va a ganar San Lorenzo. Si pasa una cosa de loco, quién diga, ¿no? Si es el fútbol en nuestro país. Acá la pelota va hacia el costado de la cancha y estamos por Splendid por la 9-90. Lo gana San Lorenzo con gol de Ousmendi a los 18 minutos del segundo tiempo. 1-0, va Unión otra vez, saca el lateral, va a terminar el partido, manda la pelota hacia la mitad de la cancha, rechaza finalmente Perruzzi y la manda hacia la radio final, salida desde el fondo para Unión.
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0: Otra vez con la pelota, le queda para Pitón, se iba la pelota con toda la cancha, quería acelerar el trámite Cuello, no, lateral para Unión, Malta Tengue, fecha 5 del campeonato, Regilfe mira el cronómetro, lo va a terminar en cualquier momento, cambio de frente, la pelota por la derecha, hacia la carrera, la toca para Pintado, hace la pausa, toca hacia la mitad de la cancha, volviendo para Palacios, en el círculo central, la Unión será la última del partido, no lo pueden parar ni Arboleda, que saca el Moreno, y la manda otra vez a campo del equipo Tatengue, va por la izquierda, ya lo va a terminar en cualquier momento. Rey Silva vuelve a mirar otra vez el cronómetro, en la devolución le queda para Tripicio, sin embargo la toca para Ramírez por la izquierda, acá se viene el Tatenga hacia el rincón de la cancha, busca el centro y sale Arboleda para controlarlo, la pelota se espera de la raya final, a ver el saque de meta para San Lorenzo, lo va a terminar en cualquier momento Rey Silva aquí por Splendid por la 990 en el Pedro Villegain, señora Susana, estadio de San Lorenzo, lo está ganando San Lorenzo, lo va a ganar 1-0 Unión. Va a sacar en el fondo, lo va a hacer Dechi, va a sacar el arquero, se levantan todos los hinchas de San Lorenzo, mirando atentos, y algunos miran de riojo, algunos filtrados, y el árbitro del partido, Rey Hilfer, dice que ha ganado San Lorenzo, en los momentos trágicos de la vida, el ciclón, a mal tiempo, buena cara, muchachos, aquí en el Pedro Belgari, ha ganado San Lorenzo de Almagro, algo que se esperaba, se abrazan, no era poca cosa, ganarle a Unión, en un momento caliente, en un momento donde esto parecía una caldera, donde muchos insultaban y al final aplaudían y gritaban, dale San Lorenzo. A los 18 minutos del segundo tiempo lo hizo Ousmendi, casaca número 29. ¿Cuál es la quiniela, Ganó San Lorenzo Unión, final del partido.
1: Terminó el partido San Lorenzo de Almagro 1, Unión de Santa Fe 0, lo comentó el emblema de Bahía, Víctor Hugo Zelaya, lo relató la voz del gol, Marcelo Alarcón. Y vos, como siempre, lo viviste acá, en el show de los grandes por AM 990, Radio Splendid, la más futbolera.
0: Tiene, se abrazaron todos los jugadores de San Lorenzo, no es para menos, una gran victoria, será la bisagra para el ciclón, para el equipo del Pipo Grosito, Bruno.
3: Correcto, correcto, ahora el plantel de San Lorenzo se reúne en el centro del campo de juego, mezclan tres chiflidos y aplausos en esta despedida para el equipo que el próximo viernes 21 de agosto a partir de las 8 de la noche visita el Antonio Cantini para jugar contra Estudiantes de Río Cuarto.
0: Bueno, ahí el abrazo enorme y el reconocimiento del hincha de San Lorenzo por este vértigo que tiene el fútbol argentino, ¿no? Ya el aplauso, ya somos familia otra vez, no pasa nada, muchachos. Así que bueno, y sigue al baile, por el lado de Unión, no, Mariano, ¿no?
3: Ya la salida de los jugadores, iba a visitar a Aldo Civi el viernes también 21 en el horario de las 14:30 en el Minera.
0: Bueno, correcto, señoras y señores, alguien que lo explica bien, que lo narra, que cuenta la historia, que habla de tramos del partido, con más detenimiento, pensativo, con más desarrollo, con rendimientos individuales y no tan rápido como el relator que le da a Critiza durante el partido, es el señor, nada menos que... que lo comenta esta gran victoria de San Lorenzo de Almagro. El ciclón que arrancó insultado y terminaron todos a los abrazos con una sonrisa de oreja a oreja, porque el ganar hace que uno se sienta diferente. El ser ganador para este San Lorenzo es muy importante, porque es el grande también del fútbol argentino. Señoras y señores, lo comenta para todo el país y por la 990, el señor Víctor Hugo Celaya, para Bahía Blanca y el país, por Splendid 990, la victoria de San Lorenzo de Almagro.

Relator, ustedes tienen que estar arriba de la pelota. Trabajo desgastante. Tienen que estar como el árbitro. Ahí se quita la jugada. Nosotros, los comentaristas, acompañamos tirando gajeas, tratando de ubicar a la gente en tiempo y espacio de lo que ustedes van llevando a cabo con su tremendo relato. Y este partido no dejó mucho para desmenuzar de lo técnico, pero sí algunas cuestiones para puntualizar. Primero, calcado el triunfo al de Gimnasia de Mendoza acá. Mismo arco, mismo marcador, mismo autor, Rodrigo Osmendi, y hasta definiciones parecidas. Para eso está el grandote, para terminar las jugadas. Solo que San Lorenzo en la elaboración la lleva

0: niño con la hinchada empezaba desde ahí hasta el final, porque hasta ese momento, hasta un rato antes, hasta los 12 del segundo tiempo, esto era un insultómetro. Esto era jugadores, eran permanentes reproches como secuela de la visita de la barra antes de ayer aquí al nuevo gasómetro. Ese rato fue producto de un movimiento de pinzas de Pipo Gorosito. Lo metió a Del Prete, uno de sus refuerzos, que juegue ahí flotando. Lo retrotrajo a Cuello, al sector derecho, de 8 a 7, que vaya, que venga, que haga la banda, un Cuello de en cuanto al despliegue, al igual que Tripiquio. Entonces, con Cuello pisando fuerte en el área, que es donde mejor sabe jugar, llegó el gol con la conducción de Del Prete, con la subida al unísono de los laterales y, por supuesto, con la presencia de Aumendi y con ese tesón que insuflaban desde el medio Tripiquio y Peruzzi. ¿Pudo haber otro gol? Sí, en la previa a ese tanto Aumendi hubo un cabezazo del grandote que atajó Mancilla. Posterior al 1-0, un remate de Reali que también tapó el arquero del Tatengue. Pero a partir de ahí, San Lorenzo se dio cuenta que había que cuidar el 1-0 como oro. No lo hizo exageradamente atrás, porque además contó con la inexpresividad de Unión. Hubo un rato donde Madelón, para intentar empatar el partido, solamente había cambiado los andariveles, trocando los puestos, nada más que eso. Después sí, intentó con Eric Ramírez, con Misael Aguirre, pero amontonó gente sin patearle casi nunca a De Becky, que fue un espectador privilegiado en esta tarde. Incluso San Lorenzo haciendo un solo cambio. ¿Cómo será que Pipo ya ha probado más de 30 jugadores que solamente puso a Del Prete por Álvarez? Nada más. También hay que decir, atenuante por esta muy mala actuación de Unión, que perdió de los 5 cambios, los tres primeros por lesión. Pero vino a buscar el 0-0. Lo hizo tímidamente, trabajó con mucha presión hasta que las piernas le dieron. Después San Lorenzo se lo llevó puesto un rato y cuando tuvo que salir a buscar se le quemaron los papeles. Como todo equipo que viene atado a un libreto de buscar el 0-0, cuando tiene que ir a buscar el gol, no sabe y tampoco tiene cómo hacerlo. Por eso San Lorenzo se sintió cómodo, repito, con los símbolos Tripiquio y Cuello, que fueron los dos marcados por la barra brava como los líderes de este plantel. Para hablar con ellos, bueno, respondieron en la cancha, dieron la cara, con mucho espíritu, todo San Lorenzo, pero obviamente con poco juego, no le sobra. Si no está Reali, estuvo en cancha, pero no en juego, si no está Gulli, que está lesionado, todo queda muy supeditado a la actuación individual, o de Cuello, o de Aumendi, o de algún otro. Muy malo lo de Unión, paupérrimo. Y entonces, ¿por qué ganó San Lorenzo? Por menos malo y porque siempre lo quiso más que su rival.
1: Bien, el comentario de Víctor Hugo Celaya aquí en el Pedro Bedigain. Esta victoria de San Lorenzo. Ya gran trabajo allí, muchachos. El saludo también en zona de vestuario para Bruno Pernigotti por el lado de San Lorenzo. Trabajamos en zona de camarines. También Mariano Pacini. Aquí en la cancha de San Lorenzo ya se viene Estudiantes de Gimnasia con nada menos el relato de Adrián Pereira y David Burstin. Así que bueno, nos vamos. Víctor Hugo Celaya, realmente un placer, como siempre.
0: Para mí ha sido un gusto. Siempre que estoy con ustedes, que estoy aquí con la gente de Splendid desde hace más de 5 años, para mí es un disfrute, así que ojalá lo hayamos podido expresar al resto del país.
1: Bien, ¿nos volvemos en qué?
0: Nos volvemos en colectivo. Esta noche 22:30, descansando Piorita.
1: Espectacular. Bueno, bien, nos vamos. Un abrazo enorme ahí en Estudios Centrales con la continuidad de este show de los grandes. Para Estudiantes y Gimnasia, el relato de Pereira y el comentario de Bustines en la 990. Aquí, salud, ha ganado San Lorenzo 1-0, muchachos.
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Continuidad de la transmisión de la 990 y por la quinta fecha del torneo clausura de primera división se enfrentan en el clásico platense Estudiantes de La Plata versus Gimnasia Grima La Plata. Lo comenta David Burstein, lo relata Adrián Pereira y vos, como siempre, lo vivís acá en el show de los grandes por AM 990 Radio Splendid, la más futbolera.

0: a la continuidad del show de los grandes. Grandes como el clásico que nos convoca esta tarde en Radio Splendid. Clásico es el fútbol nuestro de cada día. Donde nos apasionan los superclásicos entre River y Boca. Tenemos clásico de barrio, clásico de provincias y de ciudades, como en esta ocasión. Este maravilloso clásico de las diagonales. El clásico de la capital bonaerense entre triperos y pincharratas. Entre leones y lobos, entre estudiantes y gimnasia. Aquel club de gimnasia que desde sus tripas, con estudiantes futbolistas que buscaban jugar a la pelota, dieron origen a su archirrival. Cientos de años e historias pasaron. En el camino, copas nacionales, los de Subeldía, el Expreso, goleadas históricas y chicanas eternas. Hoy el lobo llega aullando de alegría por su buen momento y el león herido por su presente. Comenzará a rodar la pelota y atrás un nuevo capítulo de este clásico de ciudad que busca escribir una nueva historia en sus libros. Estudiantes Gimnasia, aquí en el 1. Saludo a mi comentarista de esta tarde, al Tordo, a David Bustin. Hola, Tordo. Qué partido emocionante por delante.
1: Adri, querido, qué placer enorme saludarte. Estamos acá en el Estadio 1, en una jornada extraordinaria. Con muchísima gente, mucho grito de fondo, ustedes los están escuchando acá. Van a jugar en un ratito Estudiantes y Gimnasia. Se paraliza La Plata. En una ciudad en donde muchos dicen que dentro de la ciudad hay más hinchas de Gimnasia que de Estudiantes, pero que fuera de la ciudad hay más hinchas de Estudiantes que de Gimnasia. Pero que no hay ningún tipo de duda que es quizá de los clásicos más convivibles que tiene el fútbol argentino. Porque están todo el tiempo, no tienen esa locura rosarina, pero sí tienen ese mismo fanatismo por sus dos equipos. Y esta posibilidad histórica que tiene Gimnasia de tratar de romper una racha que ya llega 21 años sin conseguir una victoria en este estadio. Recién ahora, en un ratito, Adrián va a dar una estadística que llama poderosamente la atención, porque los que tenemos 40 y algo, nos criamos con un clásico muy parejo. Bueno, hoy es absolutamente desparejo. En el último tiempo, Estudiantes ha marcado una diferencia gigantesca, no solamente en lo estructural, no solamente en lo colectivo, sino también en esta disputa de dos que tienen el Pincha y el Lobo, en donde los dos equipos están pasando una muy buena temporada. Gimnasia tiene 36 puntos, Estudiantes 35 en el global. Quien gane se va a acercar a la línea de Independiente Rivadavia y de Argentinos para el título más rápido que podemos llegar a tener, que es el campeón de la general en este año, y después el objetivo de ambos, que por ahora vienen bastante bien, de clasificarse a jugar los octavos de final de este torneo. Un encuentro que en la previa es el mejor o uno de los mejores de la fecha. Esperemos que en la cancha respondan de la misma manera.
0: Bueno, saludamos ya a los equipos en el terreno de juego. Voy a pasar por la zona baja para saludarlo a Bruno Berrueta y todas las novedades que tendremos en el equipo Pincharratas. Hola, Bruno, buenas tardes para vos en este clásico.
2: Hola, Adrián, David, a toda la gente que está del otro lado. Un partido, como recién nombraban ustedes, especial, porque si bien fue parejo, 17 partidos de diferencia entre Estudiantes y Gimnasia de La Plata, claramente a favor del Pincha. De los últimos 25, Estudiantes ganó 10, empataron 14 y una sola derrota tiene el Pincha. La última derrota como local en abril de 2003. No es tan bueno el presente, es un poco resistido Medina, el cacique, porque dirigió 18 partidos, porque ganó 9, empató 4, pero viene perdiendo. Hoy está último de la zona A con 3 puntos. De los 4 que jugó, tan solo ganó 1 contra Defensa y Justicia y perdió los otros 3. Por la Copa Libertadores estaba más cerca del tercero que del segundo, finalmente terminó empatando con 1-1. Veremos ya con los 11 confirmados cómo saldrá este partido hoy.
0: Tommy, ¿cómo andás? Tomás Ragneri en todo lo que será la parte del Lobo.
3: Hola, Adri, compañero, ¿cómo le va? Bueno, Gimnasia está segundo en la zona B con 9 puntos, 4 partidos jugados, 3 victorias, 1 derrota. En el sexto natal anual con 35 puntos, ya en zona de Sudamericana, que no juega una competencia internacional desde el 2023.
0: Lo saludo en Estudios Centrales. Hola, Seba Traverso, buenas tardes para vos.
4: Adri, querido, ¿cómo te va? Buenas tardes. Saludos para David, Bruno, Tommy, toda la gente que nos escucha. A punto de que arranque el partido, hasta el momento 192 clásicos disputados entre Estudiantes y Gimnasia, con 69 triunfos para el Pincha Rata, 51 victorias para el Lobo y 72 empates. Eso es lo que hay que saber en la previa del encuentro, sabiendo que hace un ratito nomás ganó San Lorenzo 1-0 en el nuevo gasómetro contra Unión de Santa Fe. Venimos de la transmisión aquí en la continuidad del Show de los Grandes. Y además en Mar del Plata, Aldo Civi y Tigre no se sacaron ventaja y empataron 0-0.
0: Hola, Pancho, buenas tardes.
5: Muy buenas tardes, Adrián, David, equipo y oyentes.
0: Después del presenta los 11 de Estudiantes.
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3: Fernando Muslera va a ser el arquero con la número 1, Eros Mancuso con la 40, Santiago Núñez con la número 4, Palacios con la 24 y Benedetti con la 13. En la mitad de la cancha, Piovi con la 21, Castro con el número 22, Baltasar Rodríguez con la 31 arriba, Thiago Palacios con la 10, Joaquín Tobio Burgos con la número 17 y Adolfo Galch con la 19.
0: Explota el 1, comenzarán las acciones. Después del presenta, los 11 de Gimnasia.
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3: En el arco con la número 23, Nelson Infran. En la línea de fondo, 31 para Bautista Barros Esqueloto, 13 Germán Conti, 21 Enzo Martínez, 24 Pedro Silva Terrejón en la mitad de la cancha, Alexis Steinbach, 16 Augusto Max, 5 Ignacio Miramón, 18 Mateo Giovane, 8 Ignacio Fernández y en la delantera, 29 para Agustín Ausmendi.
0: El árbitro del partido, Falcón, ya comienza el partido aquí en el 1. Mueve Estudiantes, pelota en marcha. Ya por la mitad de la cancha la tiene el equipo de Gimnasia. Giraba Ausmendi, tocaba hacia la mitad de la cancha, abre hacia la derecha. Ya la tiene Steinbach, a la marca iba Benedetti. Vuelve a tocar hacia atrás, de vuelta a la mitad de la cancha. Empieza con Barros Echeloto. Vuelve con Conti, este la tira hacia adelante, la salida no es buena. La tiene Estudiantes, pero hay una infracción. Hay tiro libre para Gimnasia.
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0: Las autoridades del partido, Bruno.
3: Ahí Facundo Pérez, el árbitro principal, el asistente número 1, Facundo Rodríguez, el 2, Diego Bonfá, el 4, Sebastián Zunino, en el VAR, Héctor Paleta y en el VAR, Diego Berlota.
0: Ahí están presentadas las autoridades de este encuentro. Bueno, ahí había algo en el piso, estaba detenido el encuentro. Ya se pone en movimiento, pelotazo desde el fondo de Martínez, buscando la altura. Por allá se viene agarrando con su marca Núñez, la pelota por el círculo central. En el piso termina peleando Alexis Castro, la va corriendo Piovi, mete y lucha. Eros Mancuso va abriendo hacia la derecha para el debutante en esta camiseta, Baltasar Rodríguez. Vuelve a tocar hacia atrás para Mancuso, vuelve a empezar con Núñez, sale el pincha desde el fondo, toca para Palacios, abierto ya lo va teniendo a Benedetti, pelotazo largo buscando a Benedetti por el sector izquierdo del campo, el pase va a ser largo, se va a ir por un costado, el saque de mano será para el equipo de Gimnasia.
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0: 2 minutos de partido, 0-0. La pelota en la mitad de la cancha con Miramón, la termina perdiendo, la tiene el pincha con Palacios, termina trabando, perdiendo. La recupera Miramón, pelotazo hacia arriba. Había tiro libre, había falta. En el piso estaba Nacho Fernández. El tiro libre será para el Lobo.
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0: Ya lo juega largo. La pelota queda corto. La recupera ya Tobio Burgos, el autor del gol. Por Copa Libertadores. Abre hacia la derecha para Baltasar Rodrigo. La pelota hacia adentro. Sale. Sale Infran. Nelson Infran se queda con el balón. Habrá saque de arco para Gimnasia.
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0: Ya sale Infran, pelotazo largo, se va abriendo hacia la derecha. Por allá la quería Steinbach, sale de cabeza Benedetti y termina sacando por un costado. El saque de manos en la mitad de cancha será para el equipo de Gimnasia. Lo hacía largo, había un jugador del Pincha luchando por ese balón. La termina recuperando Núñez. Toca atrás para Muslera. Saldrá desde el fondo con este pelotazo largo. Atraviesa la línea media. Por allá va corriendo Enzo Martínez. La va teniendo el número 21. Pelotazo hacia arriba por ahora. Se empiezan a estudiar. La pelota es de Estudiantes con Núñez, que la revolea por ahora. Todos pelotazos largos. Tordo, falta el fútbol, ¿no? En estos primeros casi 5 minutos de encuentro.
1: Por ahora no ha pasado nada en el partido. Intenta Gimnasia por afuera, por las bandas, tratando de ganar. Es rara la disposición táctica de Gimnasia, que la está jugando casi de extremo por los primeros minutos del partido. Por un lado, se gane bien abierto por el otro, tratando de utilizar todo el ancho de la cancha, juntando mucha gente en la zona media, tratando de copar ese espacio del campo de juego para empezar a mandar el partido desde ese lugar. Los Estudiantes es distinto, un 4-3-3 bien clásico, con mucho juego por afuera, con Thiago Palacio y con Tobio Burgos, tratando de generar desdobles con Mancuso y con Benedetti por las bandas.
0: Me acuerdo que ese Stenbach ahí por la derecha fue muy parecido al equipo que le terminó ganando a River, ¿no? En el Monumental, jugando con Schelotto y Stenbach, ¿no? Ahí una línea de 5 media falsa.
1: Pero sí, era distinto, ¿no? Yo iba a decir eso, es una línea de 5 media falsa. En este caso juega bien abierto, casi como un extremo Stenbach.
0: La pelota la tiene Estudiantes en salida con Muslera. Dame uno, Pancho.
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0: Palacios, con la pelota va saliendo hacia la derecha para Eros Mancuso. Ahora para Núñez, de vuelta para Tomás Palacios. La tiene Estudiantes en la mitad de la cancha con Piovi. Álvarez hacia la izquierda para Benedetti. Busca filtrar el pase y va por allá. Se va a meter dentro del área. Termina sacando. Y ahora completa Augusto Max. La tiene nuevamente Estudiante. Por ahora es todo del Pincha. Presión alta del equipo dirigido en este partido por Alexander Medina. Pelota hacia la derecha. Se va a venir el centro por ahora. Es una mague. Vuelve a tocar hacia el centro. Le va a pegar desde el arco, desde la media luna. Termina rebotando a Benedetti ahora. La va dominando nuevamente Estudiantes en la mitad de la cancha con Alexis Castro. Abre hacia la izquierda, de vuelta para Benedetti. No va a llegar. Habrá salida desde el fondo al equipo de Gimnasia.
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0: No tiene salud, apuro por ahora para salir Infran desde el campo. Está apretado Gimnasia. Lo va acorralando Estudiantes, no lo deja salir, no lo deja tener demasiado el balón. A ver si con esta pelota larga intenta generar algo. La vuelve a recuperar Estudiantes en la mitad de la cancha. Por allí iba Gaich, va saltando Tobio Burgos. Tiene Gimnasia ahora con Miramón. Abre hacia la derecha para Schelotto. Este busca ya a Stenbach. La pelota para adentro para que se venga Nacho Fernández. Termina en el piso. El tiro libre que va a tener. Y va a ser muy lindo para el equipo del Lobo, que buscará de arriba el primero del partido.
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1: Se suelta Nacho Fernández, que es quien juega más suelto, justamente. El que no tiene posición fija en este Gimnasia de La Plata y juega con un solo punta, que es Agustín Azmumendi, que es el que juega metido entre los centrales. La idea es llegar con mucha gente, ya sea desde la mitad de la cancha con los laterales.
0: Buscará de arriba el equipo de Gimnasia. Más atrás le dice Falcón Pérez a Nacho Fernández, que la había adelantado un poquito nada más. Estricto el árbitro en este comienzo, y así lo debe llevar para que no se le vaya de las manos. Al lado está Seone, el ex Vélez, pero esta pelota será para Nacho Fernández. En el área ya está Enzo Martínez. Germán Conti también dice presente. Viene la orden del árbitro. Mira, le quedó corto. La termina recuperando ahora y sale Tobio Burgos. La pelota hacia el medio. Corriendo a recuperarla rápido en la mitad de la cancha. El jugador Max toca hacia atrás ahora. Sale el Lobo. Vuelve a resetear. Sale de Gimnasia desde su propio campo.
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0: La pelota por izquierda la recupera Seone. Sale mal Estudiante, el remate a las manos de Muslera. Estaba bien posicionado el arquero, pero fue buena esta de el Lobo, que recuperó alto.
1: Una buena recuperación por parte de Seoane, el ex jugador de Vélez, que agarró la pelota, que está bien abierto por la zona izquierda, por lo menos en el arranque del partido. Recortó hacia adentro, le pegó fuerte, quiso buscar el segundo palo hay una buena respuesta por parte de Muslera, que en dos tiempos pudo contener el balón.
0: Sale Santi Núñez, el capitán que tiene el pincha ratas, toca con Muslera, saldrá desde el fondo con un pelotazo largo, buscando la cabeza de Tobio Burgos, la quiere poner para Gach, la duerme Gach, está Benedetti, el centro al área, la termina despejando en el punto del penal Conti. El saque de mano será para Estudiantes.
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0: Piovi abre hacia la derecha. De vuelta para Piovi. Al lado lo tiene a Castro. Saca el remate Piovi. ¿Desde dónde quiere probar Piovi? Se va por el fondo. Saldrá el lobo de su arco.
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0: Ya el Falcón Pérez ya comienza a contarle los minutos a Infran. Y va 10 minutos nada más de este primer tiempo. 0-0. El pelotazo hacia la mitad de la cancha. Saltaba Ousmendi. Ya la recupera Eros Mancuso. Toca con Muslera. De vuelta para Eros Mancuso. Va trepando el carril derecho. Se quiere meter hacia el medio. La pide Piovi. Prefiere abrirla para Tomás Palacio. Abierto lo tiene a Benedetti. Se viene en salida el equipo de Estudiantes. Y por ahora es el que conduce los hilos de este partido. Pero Mancuso, todo en terreno pincha. Hacia adentro para Piovi. La pide Tobio Burgos. Prefiere abrirla hacia la izquierda para que vaya Benedetti. La termina devolviendo de cabeza. De vuelta a Tobio Burgos. Pelota por la mitad de la cancha. La tiene Castro. Toca para Piovi. La va abriendo hacia la derecha. Se vendrá el centro de Mancuso. Primero hace una pausa. Ahora sí. Se mete Gaitz dentro del área. ¡Mira vos! Se agarra la cabeza Adolfo. Lo tuvo con su empeine. Pegó en la parte que no vale de la red. En la parte de afuera en 10 minutos lo tuvo Estudiantes.
1: Bueno, hay que fijarse si no había un agarrón contra Bautista Barra Sequeloso, que se queja de lo mismo. Lo cierto es que Infran, después del pique, quedó descolocado del arco. Tío, se acertaba el arco, era gol, ¿eh? Había quedado muy mal parado el arquero de Gimnasia. Intentó pegarle con el revés del pie derecho. Adolfo Gaiz, la pelota se terminó siendo desviado. Primera situación clara en favor del pincha, porque en este caso por ahora valía. Después había que ver qué era lo que decidía el árbitro.
0: La pelota le cae a Munera, sale el pincha desde el fondo.
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0: 11 minutos, por ahora el clásico de las diagonales está en 0-0. Un poquito mejor, al menos la chance más clara, como decía el Tordo, la tuvo el equipo local. La pelota la tiene Castro, hace un enganche Castro, casi se la roba Miramón. De vuelta para Castro, hace una pausa, vuelve a enganchar, toca hacia atrás, sale Palacios desde el fondo. Para el equipo de Estudiantes, pelota dominada con Núñez, levanta la cabeza, el que la lleva es Piovi, de vuelta para Palacios, abre la cancha para Castro, afuera la tiene Benedetti, prefiere jugar hacia medio, de vuelta para Piovi, el pelotazo fue largo, fue malo, fue impreciso, el saque de mano será para el equipo de Gimnasia.
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1: Intenta una presión alta Gimnasia, lo que hace que Estudiantes muchas veces divida. El tema está que en la división de pelotas Estudiantes termina ganando. No hay achique por parte de la defensa de Gimnasia. Hay un espacio que queda en el medio entre los mediocampistas justamente y los defensores, que es bien aprovechado. Recién había partido bien en posición ofensiva Tobio Burgos, no lo vio Piovi, intentó jugar para atrás y se equivocó. Pero dentro del contexto de juego es un poquito más el pincha en el inicio.
0: Tommy, habla más Nacho Fernández dentro de la cancha que el Pata Pereira, ¿no?
3: Sí, justamente por el tema de la presión y de cubrir los espacios para que el cliente no vale los duelos en la mitad de la cancha.
0: Bueno, y por el lado del cacique, ¿en qué anda?
3: Tranquilo, el cacique Medina, que tiene algunos mandamientos justamente para jugar este tipo de partido.
0: Ahora te lo voy a preguntar, ¿hay mandamientos? ¿Cuántos son? ¿10? ¿También?
3: Sí, también tengo las mejores para mí.
0: Mire usted.
3: Elegí las mejores.
0: Mire usted, qué bien. Pelotazo hacia arriba, ponía la cabeza Stenbach. La pelota la va corriendo Tomás Palacios. ¿Cómo está el del chichón Tomás Palacios? Lo vi el otro día en la salida de la Copa Libertadores. Increíble el globo que tenía en su frente, Bruno.
2: Sí, así es, está mucho mejor el 10 de Estudiantes, que estuvo cerca de perderse este partido justamente por ese golpe.
0: Claro, va saliendo desde el fondo el equipo del Lobo.
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0: La lleva Tobio Burgos, va dejando piernas del Lobo por el camino. Pelotazo largo, buscando la Castro, la cabeza ahora de vuelta de Tobio Burgos por afuera, lo tiene a Palacio, viene el pase primero hacia la mitad de la cancha para Piovi, le va marcando la línea derecha Eros Mancuso, filtra el pase y es bueno, viene el centro y está Gaich, cuando tiraba el centro termina pegando en el defensor Martínez, se lamenta. El saque de esquina será desde la derecha para el Pincha.
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1: Recién achicaron todos menos Conti, que dejó habilitada toda la defensa de Gimnasia y casi generó una situación de riesgo de una jugada que era absolutamente sencilla en favor de Estudiantes.
0: Atención con Gaich, que ya se mueve dentro del área, viene el centro de cabeza, la termina despejando, le va a quedar a Mancuso, toca Mancuso, toca Estudiantes, vuelve a empezar, no se apura, toma dimensión para ver mejor a dónde jugar Benedetti, la cambia hacia la derecha para Tobio Burgos, tirado por el sector derecho ahora, toca hacia adentro, pega el remate, el rebote en dos tiempos, el remate era de Piovi y Fran se queda con la pelota.
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0: Vuelve a empezar ahora con Buslera, sí, Tordo.
1: ¿Vos sabes que no tiene profundidad para afuera este, en Gimnasia? Ahí me sorprende, para mí sobra Max en este equipo.
0: Sí.
1: Y falta un mediocampista más o un extremo más. Tello Barros, Esqueloto, Salazar, o hasta Franco Torres, tratar de poner algo más picante. Un esquema muy conservador hasta ahora. El de Gimnasia, que le cuesta mucho sostener la pelota y queda muy aumento y muy alejado del resto.
0: De hecho, Augusto Mac todavía no lo nombré ni de ataque ni de defensa, Tordo.
1: A ver, digo él porque es el que entró.
0: Sí,
1: pero
0: claro,
1: para mí es el que termina de sobrar dentro del equipo.
0: Por allá iba Tomás Palacio, termina chocando con el muro que se llama justamente Augusto Max. La recupera ahora Stenbach. Con la derecha la tiene el Rubio. Todo el carril para ahí. Prefiere hacer una pausa y volver a empezar. Barros Schelotto. Toca hacia la mitad de la cancha ahora para Miramonte. De vuelta para Schelotto. Sale Conti desde el fondo. Casi se complica. Ojo que Gaich presiona arriba. Casi roba. Lo obliga a jugar este pelotazo y a dividirla en las alturas. La pelota va a picar. Va a abandonar el campo de juego. Será saque de manos para Gimnasia.
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0: ¿Quién está en el piso, Tommy?
2: El número 8, Nacho Fernández, que tiene una deuda en esta cancha, nunca pudo ganar un clásico de visitante.
0: Mirá. Bueno, será hoy, ¿por qué no? Ilusionada la gente de Gimnasia en esta cancha, poder conseguir una victoria después de 20 partidos. Estudiantes ganó 13, empató 7. Y el Lobo buscará hacer esa hazaña, romper con esa racha. Pelotazo buscando el área, la termina peinando para atrás. Se quiere meter en el área Ousmendi. Prefiero la pausa primero de Sione. Toca atrás para Silva Torrejón. Vuelve a empezar ahora con Martínez, que está volcado en el ataque. Abre hacia la izquierda, se vendrá el centro ya en el área. Lo veo a Ousmendi, viene el centro al área. Muslera. Muslera se zambulle cerca del punto del penal. Se queda con la pelota cuando se venía Ousmendi por el primero del Lobo.
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0: Mancuso, pelotazo largo buscándolo a Gaich. Termina ganando en la mitad de la cancha Augusto Max, pero cobraban algo. Más atrás estaba en posición adelantada el número 19, Adolfo Gaich. Habrá salida desde el fondo al equipo Lobo.
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0: Núñez con el pelotazo, Gach la pone de cabeza, quedaba pasado Castro. La pelota por el círculo central se viene, el jugador Miramón la va llevando sobre el carril izquierdo. Le cometía falta Mancuso, dice que no el árbitro, que se levante. La recupera Baltasar Rodríguez, buscaba profundidad, le quedó mal, por eso que ya la recupera ahora Silva Torrejón. La tiene Gimnasia, habla, habla y habla Falcón Pérez. No quiere que se le vaya este clásico de las manos, un clásico que suele ser bastante caliente y picado. Sí,
1: como cualquiera, pero igualmente Miramón se había tirado recién. Insisto, hay mucho traslado de pelota por parte de los jugadores de Gimnasia. No se sienten cómodos. Es como que todos tienen posiciones forzadas. O muchos jugadores posiciones forzadas en el partido. Le cuesta mucho sostener la pelota. Hasta ahora la única situación de riesgo que generó fue a partir de una recuperación en ataque, en salida por parte del Lobo con ese disparo que tuvo Sebane. Después poco y nada.
0: Bruno, ¿cuántos mandamientos tenemos? A ver, que anotaste ahí de los 10 que tiene el cacique Medina para jugar estos partidos.
2: Bueno, esto sale a partir de un clásico entre Nacional y Peñarol. El primero es que no se saluda al rival, solamente al capitán. No se levanta el rival del césped. La primera patada es de su equipo. Ganan todas las pelotas divididas. No se demuestra dolor por nada. Y sobre todo se empieza y se termina con los 11 soldados de pie.
0: Bueno, un mandamiento complicado, ¿no? Para el fútbol uruguayo, que empiezan y se termina con 11. Más de una vez habrán ido a confesarse.
2: Nacional y Peñarol.
0: Claro, claro. Pelotazo largo, buscando la espalda de Auzmendi. Por la mitad de la cancha la tiene Nacho Fernández. Le pega Nacho, no le pasa a nadie. Recién ahora aparece Silva Torrejón, se vendrá el centro. Termina pegando la espalda. Bueno,
1: esto es un poquito lo que te decía. Recién bajó muy bien la pelota Auzmendi y Nacho tenía espacio para avanzar, pero no tenía descarga. Recién apareció Silva Torrejón corriendo 30 metros desde atrás de Nacho. Y cuando pudo pasar la pelota había perdido sorpresa. Insisto con esto, hay muchos jugadores en zona defensiva por parte de Gimnasia. Fue a jugar un partido demasiado cauteloso el Pata Pereira y no tiene profundidad.
0: Salida desde el fondo para Estudiantes.
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0: 20 minutos. 0-0 por ahora en Estudiantes y Gimnasia. 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La continuidad se vendrá a Boca. Boca con el show de los grandes. El tiro libre será para Gimnasia. Un par de pasitos después pasando a terreno Pincha. Se queja Nacho Fernández porque le corrieron justo la pelota. Habrá tiro libre para el Lobo.
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0: Al cruce iba Mancuso cuando se venía Silva Torrejón. La termina tocando hacia el lateral. Será un tiro de manos en ataque para el equipo Lobo. Ya lo hace cortito. Infracción, dice el árbitro, que se levante. Se mete, se lucha. Pelota está como en una jugada de rugby, donde en un scrum cuidan el balón. Pero a patadas limpias estaban por allá Nacho Fernández en el piso. El árbitro no cobró infracción. Nacho se enoja. Habrá salida desde el arco para el equipo de Muslera, el equipo de Estudiantes.
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0: Seba, contame cosas del mundo deportivo. ¿Por dónde andamos? ¿Qué hay?
4: Primera Nacional, minuto 90. En Caballito está ganando Ferro. Se asegura la victoria por ahora 3-1 contra Atlanta. Se mantiene como líder de la zona A y su escolta Deportivo Morón no le pierde pisada, que gana 2-0 contra Almagro en el oeste.
0: La pelota por izquierda se vendrá al centro al área, una mague de Nacho. Ahora sí está el remate, está dentro del área. ¿Con qué le pegó Silva Torrejón? Se lamenta, se golpea sus palmas de las manos, era buenísima. Estaba cerca del punto del penal, lo tuvo el Lobo.
1: Una muy buena acción de Nacho Fernández. El centro fue bueno para la llegada de Steinbach, que le pegó con la pierna de palo, con la zurda. Después en la serie de rebotes le terminó quedando Silva Torrejón, que participa siempre en función ofensiva. Terminó definiendo muy mal, la pelota sí fue desviada. Bueno, esta fue clarísima a favor del Lobo.
0: Pelotazo cerca del círculo central, saltaba Gaiche, pasada, no llegaba, le queda a Castro, linda de Castro, hace un taco, juega hacia atrás para Benedetti, lo va marcando por allá, Miramón lo obliga a ir al piso, hay tiro libre después de esa falta dura, en el piso quedó el jugador Alexis Castro, era Benedetti finalmente. Tiro libre para Estudiantes y la primera amarilla del partido y será para Gimnasia.
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2: Primera amonestada en el logo de La Plata con la número 5, Ignacio Miramón.
0: Bueno, le fue fuerte, ¿eh? Abajo está bien la amarilla, Tordó.
1: Está bien la amarilla. Fue innecesariamente fuerte, Miramón, que ya había tenido una queja por parte del árbitro por haberse tirado, por haber simulado una falta en la jugada anterior, pero esta vez la ligó por una patada.
0: 23 minutos, 0-0 el Clásico de La Plata.
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0: Sale desde el fondo y sale May, la pelota es para Gimnasia. En la media luna saca el remate. Muslera puso la mano al remate de Ausmendi. La puso Muslera, el uruguayo, dijo presente en el clásico. Lo tuvo Gimnasia, lo tuvo el Lobo.
1: Gran pelota de Ciudadane para Ausmendi, que la mató bárbaro. La mató bárbaro Ausmendi. Después terminó pateando en el primer movimiento. Apenas cayó la pelota. Manotazo salvador de Muslera. Otra buena situación para el Lobo, que tiene menos la pelota, que llega menos, pero es más profundo.
0: El Lobo te duerme y de momento te tira un tarascón. Lo tuvo Ausmendi. Se lamenta también el Nacho. Nacho Fernández, que va a buscar para hacer este tiro de esquina desde la izquierda. Ahí está Yael Falcón Pérez hablando con Muslera, que le decía que lo venía molestando en el área chica. Yo te cobro, quédate tranquilo, le dice el árbitro del encuentro. Tomás Carrera, se vendrá el centro dentro de la media luna. Termina sacando la pelota ahora de cabeza, pero había falta en ataque. Muslera le dice, no te dije que me venían agarrando. La salida será para Estudiantes desde el fondo.
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0: Tommy, a este equipo de Gimnasia, que encima le falta su goleador máximo, ¿no? El Chino Torres.
2: Así es, el Chino Torres, que tiene una lesión en su costilla derecho, una lesión de dado 3. Está para un mes por lo menos afuera.
0: Bueno, cuando se le sube el Chelo Torres a este equipo de Gimnasia, encima lo va a terminar reforzando. Tiene Palacio la pelota. Tomás Palacio termina perdiendo ahora ante la marca de Stenbach. Se viene Stenbach. Le quedó chica la cancha. Se le ve por el fondo. El saque de arco será para el equipo de Estudiantes, que iguala 0-0 con Gimnasia.
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0: Tiene Tomás Palacio saliendo desde el fondo. Otra vez con Muslera. Vuelve a resetear Estudiantes, que sale con pelota dominada, Pancho.
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0: Se viene Castro con la pelota. Se la deja a Tobio Burgos. Termina perdiendo, pero aparece su compañero Benedetti para darle auxilio. La lleva hasta el fondo de la cancha. Tira al centro. Va a salir Infran. Se va a quedar con el balón el arquero que tiene el equipo Lobo.
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4: Final de ambos partidos de la zona A de la Primera Nacional. El puntero Ferro derrotó 3-1 en Caballito Atlanta y el escolta Morón ganó de local 2-0 contra Almagro.
0: Ahí está el saque de manos. Por ahora se habla en este clásico, por ahora se mete más que jugarse. El saque de mano ya lo hacía Barros Echeloto. Nuevamente le cae a él el balón. Desde atrás metía el jugador Palacios. Se pica ahí, se habla, se mete Yael Falcón Pérez, que es grandote encima. El árbitro del encuentro se le metió a Echeloto y a Palacios en el medio. Y bueno, se paró esa acción que parecía complicada. Una patadita en la rodilla, Toro, tampoco fue tanto, ¿no? Para que se enoje así. Una patadita, en un clásico.
1: Le pegó estando en el piso.
0: En el piso no se le pega, ¿no? Pelotazo largo buscando la mitad de la cancha. Por allá atraviesa y le va a quedar el tiro libre. Se pica el partido, Pancho. Vendemos.
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0: Lo están atendiendo al jugador de Gimnasia. Tenemos tiempo para vender, Pancho.
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4: Se han terminado dos partidos más en la Primera Nacional. En Carlos Casares, Agropecuario derrotó 1-0 a Ciudad de Bolívar, y en los Polvorines, San Miguel venció 2-0 a Colegiales.
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2: Thiago Palacios, el número 10.
0: Amonestado entonces Thiago Palacios, el primero en el equipo de Estudiantes. La tiene Eros Mancuso, hacia atrás para Muslera. Derechazo largo que atraviesa la mitad de la cancha. Por allá salta Adolfo Gaich. Termina pegando la pelota en el jugador de Gimnasia. El saque de mano será para Mancuso, será para Estudiantes.
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0: Se empezó a picar el partido, ¿no? Tordo estaba tranquilo hasta los 30 minutos.
1: Se puso denso el partido. Ahora el partido está tranquilo. No tiene demasiadas situaciones. La más clara fue la de Osmendi. Fue ese disparo de Osmendi y la muy buena tapada de Muslera. Pero después no mucho más. El partido es más parejo. Ya en los primeros minutos Estudiantes siendo un poquito más. Lo emparejó Gimnasia. El partido está marcado con Estudiantes sosteniendo un poquito más la pelota, pero sin demasiado espacio para atacar. Y Gimnasia tratando de jugar de contra con los espacios.
0: Benedetti para Palacios. Gira y casi se mete en un problema. La presión era de Osmendi, que termina surgiendo efecto. Se viene con Miramón la pelota. Falta. Le pegaron desde atrás. Una patada para cortar el ataque. Quedó sentido Nacho Fernández. Lo calzó justo Benedetti. Amarilla para el equipo de Estudiantes.
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2: Gastón Benedetti con la número 3, el segundo amonestado del pincha.
1: Cucurelo. Un patadón, pero un patadón, porque yo creo que fue sin querer, que es lo que le marca a Benedetti. Porque justo le movió la pelota, se la pisó Nacho Fernández. Y en el intento de rechazar le terminó pegando de lleno en el tobillo. La patada muy fuerte, pero está bien sacada de la tarjeta.
0: Son esas famosas pausas que tira Nacho el cerebro, que hace seguir a cualquier jugador de largo. Y encima te mete ese patadón. Después está dolorido el número 8, Tommy.
2: Sí, lo están atendiendo el número 8. Que en su paso por River jugó 4 partidos frente a Estudiantes. Ganó 3 y perdió 1.
0: Tiro libre para Gimnasia, todavía no se hace, hay tiempo de vender con una, Pancho.
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0: Será lindo este tiro libre en su pierna, prodigia que tiene el número 8 de Gimnasia. Todos parados en la línea del área grande para ver si encuentra desde arriba el primero del partido. Quiere romper la sequía, viene el centro al área, directo a las manos de Muslera. La pelota fue justamente donde no había ningún jugador de Gimnasia, Tordo.
1: Es que la intención era justamente atacar el espacio, cosa que no pudo llegar ningún hombre de Gimnasia. Fue fuerte el tiro de Nacho, por eso no pudo llegar nadie desde atrás. Pero la intención era esa, jugar entre el punto del penal y el área chica con alguien que venga a la carrera.
0: Y ahora aparece Enzo Martínez para tirarla hacia un costado. Y el saque de mano será para Estudiantes.
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0: Juega Nacho. Toca hacia la izquierda para Silva Torrejón. Lo venían agarrando de la camiseta a Baltasar Rodríguez. El tiro libre será para el Lobo.
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0: La tiene Stenman por la derecha, viene el centro al área, la termina despejando, está viva todavía, una pifia dentro del área, otra pifia más y ahora sí completa Castro para revolearla hacia arriba. Va corriendo por allá Gaich, termina completando Conti de cabeza. La pelota sigue siendo de Estudiantes, no la puede dominar, ahora sí Piovi quería jugar hacia la izquierda para que se venga Tobio Burgos, termina rebotando en un jugador de Gimnasia. Ahora va de vuelta a Tobio Burgos. Qué falta, fuerte.
1: Le tocó justo la pelota a Tobio Burgos. Steinbach se tiró muy mal, pero muy mal, el lateral volante que tiene Gimnasia, y presentamos la otra tarjeta.
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2: Segundo amonestado de Gimnasia número 25, Alexis Steinbach.
0: Como los pies para adelante, ¿no?
1: Ah, muy mal. Muy mal, innecesariamente. Tiene una patada roja, tranquilamente, ¿no?
4: A mi forma de verlo en la repetición, tranquilamente revisable en el VAR, ¿eh? Porque le pega muy de lleno en el tobillo de Tobio Burgos.
1: Tranquilamente, tranquilamente es una patada roja la defensa.
0: Bueno, la gente del banco de Estudiantes hacía la seña del VAR, se lo hacía ya el Falcón Pérez, ¿no, Bruno?
2: Sí, exactamente. No solo Medina, también Sotre, que le decía, vos estás loco, justamente le pegaron a Tobio Burgos, se viene a hacer el gol por Zeta.
0: Bueno, a estar muy atento a ver si se chequea en el VAR. ¿Vos me avisás, Eva?
4: Revisión en el VAR. Lo llamaron a Falcón Pérez.
0: Puede haber problemas para Gimnasia, ¿eh? Y yo te digo, como decía el Tordo, que si la va a ver, puede ser que sea para tarjeta roja y directa para el número 25 de Gimnasia. Bueno, no la fue a ver demasiado, ¿eh? Primer pantallazo, no había mucho para analizar.
1: Y aparte, claro, ¿cuánto tenés que ver? Una vez y ya está.
0: Bueno, a ver si escuchamos la decisión de Yabel Falcón Pérez, la decisión final. ¿Y estará en problemas o no Gimnasia? A ver. Bueno, cambia de decisión y hay problemas para Gimnasia. Se queda con un hombre de menos, expulsado Alexis Steinbach por esa patada, ese planchazo. Hay problemas para el equipo del Lobo.
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2: Corrigió la tarjeta a Yael Falcón Pérez, expulsado, roja directa para el número 25, Alexis Steinbach.
1: Nada para discutir. Me sorprende que no la haya visto de entrada Falcón Pérez esa falta, porque fue muy mal, y estando en la cancha te tenés el beneficio del ruido. Fue fuertísima la patada, fuertísima. Bueno, esta vez el VAR hizo justicia. Expulsado Steinbach. Aquí está el mejor momento de Gimnasia en el partido. Veremos cómo reacciona el Lobo.
0: 35 minutos marca el reloj. Jugará todo lo que resta de este clásico el equipo Lobo con un hombre de menos. Expulsado Steinbach en esa posición que lo había puesto el Pata Pereira para generar el equilibrio en la mitad de la cancha. Termina yéndose de las manos justamente en la pata al Rubio, lateral derecho que tiene el equipo del Lobo. Ya se pone la pelota en movimiento, la tiene Benedetti. Ahora se viene el equipo de Estudiantes, que tendrá que crecer en el partido. Tomará el protagonismo, centro al área, termina pegando en llave Falcón Pérez. Habrá un bote a tierra, habrá pelota para el equipo de Gimnasia.
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0: ¿Cómo reaccionó el Pata Pereira a esa roja, Tommy?
2: Mucha molestia, justamente por cómo marcaba el Tordo. En el mejor momento de Gimnasia, quedarse con uno menos, un golpe fuerte para el entrenador y para todo el equipo.
0: El saque de mano será para Gimnasia en la mitad de la cancha, Pancho.
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0: Pelotazo largo, la cabecea Martínez ahora. Tobio Burgos, aparece Gaich. Caía por allá Nacho Fernández. Pelota por el círculo central. Le va a caer a Infran, saldrá el Lobo desde su arco. Seba, hay un partido del torneo promocional amateur. Estaba jugando a Coag Metalúrgico, puede ser. Será final, ahora me informás.
4: Ya te confirmo.
0: Dale, saldrá desde el fondo Infranz con este pelotazo buscando atravesar la mitad de la cancha. Toma altura, toma distancia. La cabeza de Palacio la pone en juego de vuelta. La va bajando ahora desde lejos, probaba el jugador Conti. La domina, le cae, la agarra, la tenaza Fernando Muslera, el uruguayo, arquero de Estudiantes, que por ahora igual a 0-0.
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4: Fue final en el promocional amateur. Adri, ganó Deportivo Metalúrgico 1-0 contra Acoag, y Metalúrgico se afianza como líder del Grupo A.
0: Ahí está, bueno, el equipo metalero en lo alto del torneo promocional amateur. El tiro libre desde el fondo será para Gimnasia, Pancho, en 38, 0-0.
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0: Por allá corriendo todos los de gimnasia, la pelota, y la que la mueve es Estudiantes. Tendrá que dosificar sus esfuerzos. Va a Torrejón, se mete dentro del área, lo va a encarar a Mancuso, corta justo, termina pegando el jugador de gimnasia, finalmente lo da para el Lobo. Bueno, algo pedía por allá, penal no fue ni de casualidad, ¿no, Tordo?
1: No, y para mí era para Estudiantes, ¿eh? Para mí la pega en Silva Torrejón.
0: Dame uno, Pancho.
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0: La tiene Muslera, sale con esta pelota hacia la izquierda para Benedetti. La juega hacia adelante, abierto lo tiene al jugador Tobio Burgos. Hacia él va la pelota, buen pase de Castro. Tobio Burgos la mete adentro del área, le queda nuevamente. Y está, le pega desde adentro. ¡Oh! No llegó por el fondo Palacios. Se agarra la cabeza, estaba el gol de Thiago Palacios. Lo tuvo Estudiantes.
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1: Fue muy buena la pelota puesta por Castro para la llegada de otro lado de Palacios. Se llevó muy exigido el pique, le terminó alejando la pelota de la pierna, por eso no pudo impactarla. Pudo impactarla, pero no elegir el espacio donde vaya. Salió recta, se terminó siendo desviada. Bueno, el partido cambió de eje y ahora es Estudiantes.
0: La pelota por los aires, saltaba Nacho Fernández, se ríe, hace infracción al jugador, al capitán. De capitán a capitán, se toma la zona de la costilla, es el número 4 de Estudiantes. Tiro libre para el Pincha.
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0: Julio Burgos con la pelota, toca para Benedetti, estoy para Piovi, de vuelta para Benedetti. ¿Quiere pegarle desde ahí? No, prefiere abrirle hacia la izquierda, de vuelta para Tobio Burgos. Viene el centro al área. El remate, le terminó pifiando Baltasar Rodríguez, le quiso dar de volea como venía, le pasó por abajo de la pierna y se va al lateral.
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4: A través de sus redes sociales, Independiente anunció a Jackson Viera como nuevo entrenador del equipo. El uruguayo firmó contrato por un año y con una cláusula de salida en diciembre por las elecciones.
1: Recordemos de Viera, fue técnico de Boston River y de Nacional de Montevideo, el ex marcador central de Lanús hace un tiempito ya.
4: Y tuvo paso por el fútbol argentino, fue ayudante de campo del cacique Medina en Talleres y en Vélez.
1: Exactamente.
0: Bueno, veremos si tuerce la historia este Independiente que anda a los tumbos. Pelota para Benedetti por la izquierda, puede ser buena, ¿eh? Tiene campo para ir, la domina Benedetti, la va llevando con su pierna derecha. Levanta la cabeza, lo tira con la zurda y ¡ay! Le aparece por el fondo de vuelta Baltasar Rodríguez. Pelota por la media luna, Piovi, rebote de vuelta. Va corriendo Rodríguez, se resbala Rodríguez. Después hace infracción desde el piso. El tiro libre será para Gimnasia.
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0: 42 marca el reloj de este, por ahora, aburrido 0-0. Condimentos hay, ¿eh? Hay buenos jugadores, hay buen pie. Gimnasia juega con un hombre de menos.
1: Permitime corregirte, calor. No existe el partido de fútbol aburrido.
0: No existe.
1: Nunca hay un partido
0: pero
1: de fútbol aburrido.
0: Pero este va por camino, ¿eh? Vamos a romper la racha.
1: No existe.
0: Va a empezar a asistir a partido.
1: Tiene un montón de condimentos el partido. Bueno, es un clásico, no arranca, no tiene el resultado que quizá técnicamente no sea bueno, es otra cosa. Aburrido no es.
0: La pelota hacia arriba. Aparecía la cabeza de Miramón. La va aguantando de espalda Gaich. Le están cometiendo infracciones. Aparece Yael Falcón Pérez en acción. Tiro libre para Estudiantes.
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0: La tenía Castro, abre hacia la izquierda para Tobio Burgos, se engancha, la lleva hasta el fondo, viene el centro al área. Y ahora sí, Baltasar Mancuso.

0: Estudiantes, cero Mancuso, apareció por el fondo del área, pasado el centro, lo que no pudo hacer Baltasar Rodríguez, sí lo pudo hacer Eros Mancuso, la agarró de volea, lo venció a Infrane, pegado al palo, gana Estudiantes, gana en el 1-0 al Lobo.
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2: Una muy buena jugada por el sector izquierdo, tenía mucho juego por las bandas Estudiantes. Llegó el centro desde el sector izquierdo por parte de Benedetti, de Tobio Burgos. La pelota llegó al segundo palo y apareció Eros Mancuso. Libre de marca, la empaló bien con el empeine a la pelota. Dio un par de piques antes, no parecía tener tanta violencia. Para mí hay cierta responsabilidad en Infran, que tuvo una reacción tardía. Yo creo que estaba mal parado el arquero, por eso no tuvo buena visión. Bueno, y llegó el gol de Estudiantes. Lo decíamos, había cambiado el eje del partido. Después de la expulsión, Estudiantes era claramente superior, aunque le faltaba algo de profundidad. Apenas tuvo profundidad, pudo convertir y se va al descanso con esta victoria parcial de 1-0.
0: Lo festejaron en el banco Pincha, me imagino, ¿no?
3: Sí, explotó el banco de suplentes, 86 partidos jugados con Eros Mancuso con esta camiseta, es su octavo gol, llegó el gol, el aliento de la gente y también la lluvia.
0: Se larga la lluvia, que bendice a la camiseta y a este partido que ya tiene su primer gol en el Clásico Platense. Aquí en 1 lo gana Estudiantes, 1-0 lo gana, se lo gana el Lobo, que parece que el maleficio lo persigue. Por el lado de Gimnasia, me imagino, la desazón, ¿no? En la cara del el Pata Pereira.
3: Sí, así lo lamenta muchísimo. Es el gol número 22 que recibe Gimnasia en este torneo, que no gana esta cancha desde el 20 de abril de 2003.
0: Y se viene Gay por otro, ¿eh? Y está el segundo de Estudiantes dentro del área. Al pecho, el rebote a Castro. ¿Qué hizo Gay?

0: 6, Augusto Mac.
1: Bueno, y el tiro libre que va a tener, El tiro libre que va a tener, le va a pegar Benedetti, me imagino. Hay muchos, anotados ahí para darle. 46 marca el reloj. 5 en la barrera. Infran peleándose con Yael Falcón Pérez. Max pidiendo explicaciones de lo sucedido. Les explico, amigos, que están del otro lado viviendo este clásico platense. La barrera está 3 pasos después del punto del penal. Para que ustedes imaginen, cierren los ojos. ¿A dónde está la barrera? 3 pasos después del punto del penal. Y la pelota ya la ubicaron. Cerca de la media luna, en línea recta. Infran parado en su palo izquierdo. 5, 6 en la barrera. Y uno tirado con el famoso lagarto en el piso, como lo han calificado algún que otro colega. Le va a pegar a esa pelota. Le va a pegar Tobio Burgos. A ver quién toma la distancia. El remate de Castro. El rebote. ¡Gol! ¡Qué manera de pegarle o de desperdiciarlo, Tordo! Lo cierto es que parecía más peligroso de lo que terminó siendo.
2: Igual la intención estuvo bien, ¿eh? No había espacio como para pegarle por encima de la barrera. Eligió el palo del arquero. Estaba totalmente tapado. Pero hubo una buena respuesta de Infran, que por ahora sostiene el partido, ¿eh? Sostiene el encuentro cuando acecha Estudiantes y busca un gol más antes del descanso.
1: Se vendrá el tiro de esquina desde la izquierda. Busca uno más. Desde arriba, como lo dice recién, el Tordo. Se agarran dentro del área. El Gait por allá a uno lo toma del cuello. A esta pelota le va a pegar el jugador Joaquín Tobio Burgos. 17 en su espalda. Afuera quedó Baltasar Rodríguez como opción para jugar la corta. Se viene el centro al área, el primer palo, termina sacando de cabeza. La pelota va a caer por el sector derecho, por allá va corriendo Baltasar Rodríguez, la va cubriendo con el cuerpo. La pelota abandona los límites reglamentarios y será saque de manos para el equipo visitante.
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1: Bueno, cuando el árbitro Yael Falcón Pérez, entre tumulto, empujones, brazos y gritos, le baja el telón a estos primeros 45 minutos, gana el Pincha. Aquí en el 1-0 a Gimnasia.
3: Terminó el primer tiempo. Estudiantes de La Plata 1, Gimnasia Grima La Plata 0. Lo comenta David Burstin, lo relata Adrián Pereira. 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
1: Bueno, Bruno, rápidamente salió de ese tumulto, ¿no? Estudiantes que para nada quiere meterse en eso.
4: Sí, exactamente. El capitán habló con el árbitro, pero nada más. Repasamos rápido el banco de suplentes. Bianco Buchimeta con el Moris Gerani, Toca Neves Carrillo, Cotrea Alario Aguirre, Pérez Correa, Thiago Palacios y Benedetti, los dos amonestados de Pincha.
1: Y por el lado de Gimnasia, que fue quien plantó bandera en ese reclamo, Tommy.
4: Sí, sobre todo fue que el que recibió la falta, Enzo Martínez, el uruguayo, que le fue a protestar a Yael Falcón Pérez por la falta que recibió de Thiago Palacios. Repasamos el banco de suplentes del Lobo de La Plata: Castillo, Cortazo, La Mesa, Melluso, Aguiar, Esparros, Esqueloto, Nicolás, Villarreal, Hanson, Panaro, Salazar, Torres y Agustín Colazo. Y los amonestados: Augusto Max e Ignacio Miramón en el Lobo de La Plata.
1: Bueno, estamos en Radio Splendid, en el show de los grandes, en el entretiempo que gana Estudiantes 1-0 a Gimnasia. El comentario de estos primeros 45 minutos en la voz de David Bustin.
2: Y es victoria parcial de Estudiantes a lo largo de estos primeros 45 minutos por 1-0 frente a Gimnasia, en un partido que fue en líneas generales muy parejo y que tuvo su epicentro en el minuto 35. ¿Qué pasó en ese minuto en la roja de Steinmach? Ahí se rompió el partido, porque lo dejó a Gimnasia con un hombre menos, bajo un ataque de nervios, un equipo que a su modo había dominado el partido. A mí me llamó la atención la decisión de Gimnasia de afrontar el partido, no por el dispositivo táctico, sino por la característica de los jugadores.

0: goles. Lo marcábamos en la previa, un 4-5-1 muy marcado, pero con jugadores que por ahí no están habituados a jugar en esa posición. Giovanni muy abierto sobre el sector izquierdo, tratando de por ahí cerrarse, transformarse en un interno, juntarse con Nacho Fernández y que pase más Silva Torrejón a función ofensiva, con Steinbach jugando como un volante barra delantero por el sector derecho, dejando a Ousmendi bien metido entre los centrales. La intención del Lobo era acumular gente en la mitad de la cancha para jugar contra un rival que juega con un 4-3-3 clásico, con un hombre en la base que termina siendo Piovi y después dos internos con mucho juego, como son Castro y Baltasar Rodríguez. La idea era acumular gente en ese sector de la cancha, utilizar bien las bandas con desdobles, con las subidas de los Mancuso y de Benedetti, junto a Tobio Burgos y a Palacios, tratar de generar el 2 contra 1 y desde ahí empezar a jugar, desde ahí empezar a ser un equipo quizá un poco más directo, también con mayor desdobles y con mayor movilidad para tratar de aprovechar mejor los espacios, atacarlos mucho mejor de lo que lo hacía Gimnasia. Y el partido dentro de ese contexto era bastante parejo. Tenía más la pelota Estudiantes, le faltaba profundidad, casi que no le llegaba el balón a Gaich, pero Gimnasia era más directo, era más profundo, presionaba bien arriba, trataba de ir directamente sobre la salida tanto de Santiago Núñez como de Palacios, sabiendo que son dos jugadores que tienen buen manejo de pelota, y desde ahí presionar y empezar a recuperar, y desde esa recuperación empezar a jugar, y bueno, de esa manera tuvo las mejores situaciones. Una fue un pase largo de Giovanni tras una recuperación, tras pérdida en la mitad de la cancha, un pase perfecto para la llegada de Ousmendi, y el remate de Ousmendi cuando paró la pelota terminó siendo bien tapado por el arquero. Un tiro también de Giovanni desde fuera del área, también tapado en dos tiempos por parte de Muslera, eran la carta de presentación de ataque de ese equipo de Gimnasia y Esgrima de la Plata. Estudiantes había tenido dos aproximaciones a partir de pelotas cruzadas jugando a las espaldas de los centrales. Gimnasia, que muchas veces quedaba parado en línea tratando de achicar espacios, bueno, le brindó dos posibilidades muy claras a Estudiantes a partir de dos pelotazos cruzados. Una no pudo llegar bien Tobio Burgos, o llegó bien el jugador, pero no pudo desviar bien la pelota, terminó yéndose de derecho afuera. Y después por el otro lado, casi que en una réplica de jugada, un pase perfecto de Castro a la espalda de los defensores, había quedado Conti habilitando a todos y quedó Palacios para definir. El pique hizo que la pelota se dispare mucho más rápido y no pudo llegar el número 10 del pinche para convertir. Pero decíamos que la patada de Steinbach, que era de roja directa indiscutidamente, es más, a mí me parece raro que Falcón Pérez, estando tan cerca y de frente, no la haya visto de una. Lo cierto es que el VAR lo llamó y le dijo: mirá, lo tenés que echar. Lo vio una sola vez, no hizo falta quedarse demasiado tiempo, lo terminó sacando tarjeta roja y ahí se desmembró todo Gimnasia, que pese a tener mucha gente en la mitad de la cancha, no supo ocupar bien los espacios. Estudiantes se envalentonó, empezó a encontrar situaciones, tuvo más aproximaciones, pero no era demasiado profundo, hasta que llegó esa jugada del gol, una pelota bien abierta hacia el sector izquierdo, Tobio Uro, que llegó con espacio para meter el centro. Ese disparo, el centro fue al segundo palo, apareció Eros Mancuso entrando muy libre por el lado ciego, terminó palmando la pelota de volea, no le pegó del todo bien la pelota, dio varios piques, para mí estaba tapado Infran, porque si no, no se entiende la reacción lenta por parte del arquero de Gimnasia, que volvió sobre su eje, metió el manotazo, pero no pudo evitar que se meta dentro del arco, y fue ese del 1-0 al favor del Pincharrata. Faltaban 5 minutos para que terminara el primer tiempo, y en esos 5 minutos Estudiantes estuvo más cerca que nunca de convertir. Primero un mano a mano por parte de Gaich, que le terminó rebotando, rompiendo el pecho al arquero de Gimnasia cuando salió bien a tapar Infran, y de esa misma jugada una falta alevosa, además, que en otro contexto hasta podría haber sido tarjeta roja. Está claro que no lo iba a echar por esa situación. Lo cierto es que el tiro libre fue al palo del arquero, bien tapado por el número 1 de Estudiantes, el número 23, en este caso el número 23 de Gimnasia, que sacó la pelota hacia un costado y daba la sensación de que Gimnasia pedía tirar la toalla, que se termine rápido el primer tiempo, tratar de cambiar esta historia y ver de qué manera se reacomoda desde lo futbolístico. Por ahora, Estudiantes hizo capote en los últimos minutos. Tuvo dos posibilidades claras, o tres posibilidades muy claras. En una terminó convirtiendo, se aprovechó muy bien de la expulsión de un jugador del rival y termina ganando bien estos primeros 45 minutos, que por ahora no son definitivos, pero que le son muy cómodos, porque está ganando, porque lo obliga a salir a un equipo que no estaba predeterminado para eso en este segundo tiempo y que además tiene un jugador de más.
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1: Seguimos con la continuidad de la fecha 25 de la Primera Nacional. En 55 minutos de juego, Colón le está ganando 2-0 a Patronato allí en Santa Fe, en el famoso cementerio de los elefantes. Y en 85 minutos de partido en Santiago del Estero, Mitre y Güemes empatan 1-1.
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1: Claro, sí, exactamente.
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1: 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Vamos a la Primera B Metropolitana, que tuvimos final de varios partidos. Ganó el puntero, ganó Excursionistas. ¿Sabes cuánto, Pancho?
0: ¿Cuánto?
1: Tirame un resultado. A ver.
0: Excursionistas.
1: Contra Deportivo La Ferrere.
0: 4-1.
1: Más.
0: 5.
1: ¿A cuánto?
0: A 0.
1: A 3.
0: 5-3.
1: 5-3.
0: Tipo final Francia-Inglaterra.
1: Exactamente. Claro, flor de partido, pero goles de a montones, Pancho.
0: Se ha gritado mucho.
1: Claro, 8 goles se han gritado.
0: Miércoles.
1: En ese estadio, por favor.
0: Así lindos partidos esos, ¿eh?
1: Así tal cual, no les estoy mintiendo. 5-3 le ganó Excursionistas a La Ferrere y Excursio es puntero de la B Metro.
0: Sí, claro. 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
1: Al que se le cayeron los goles también fue Sportivo Italiano.
0: No.
1: Porque le propinó una goleada de 4-0.
0: A la pelota.
1: ¿Viste? A Sportivo Dock Sud. Tremenda goleada de Italiano.
0: Al doque.
1: Bien, claro.
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1: Jugaron San Martín de Bursaco y Comunicaciones, además de Real Pilar contra Flandria. Ambos partidos finalizaron 0-0.
0: Y contra todo eso que hubo.
1: Estos directamente
0: dijeron, no hacemos más.
1: Claro, no, nosotros no hacemos, ya se secaron.
0: Ya hicieron demasiado por hoy.
1: Exactamente.
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1: El que ganó fue Villa Dálmine, que en condición de local se impuso 1-0 frente a Brown de Adrogué.
0: Hicieron economía de gol.
1: Claro, exactamente. Uno, aunque sea, ¿viste?
0: Uno está bien.
1: Nos conformamos.
0: Está bien.
1: Hasta ahí.
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1: En Sarandí también hubo economía de goles, ¿sí? Pero no a favor de Arsenal.
0: No.
1: Perdió el Arce, sí.
0: Qué bajo está el Arce, ¿eh?
1: ¿Viste? Está complicado.
0: Yo tuve un pariente que jugó en Arce.
1: ¿En serio?
0: Y en la selección hace millones de años.
1: Ah, mira. Sí, privilegiado.
0: Sí, Salvatore Cozzetto.
1: Ahí está, mira. Qué grande, Salvatore.
0: Un tío abuelo mío.
1: Mirá, muy bien.
0: Sí, hermano de mi abuela. Sí.
1: Un abrazo para el gran Salvatore.
0: Sí, ya no está más Salvatore en este plano, pero sí.
1: Pero un abrazo, sí,
0: al
1: otro plano. Resulta que en Sarandí, Arsenal perdió de local 1-0 contra Talleres de Remedio de Escalada.
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1: Y en el último partido del día en la B Metro, Argentino de Merlo e Ituzaingó empataron 1-1.
0: Ah, tampoco se dieron muchas.
1: Claro. Ahí, bueno. Cero la mano, listo.
0: Ahí está.
1: Negocio.
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1: Viajamos de vuelta al Estadio 1 de La Plata. Se vienen los últimos 45 minutos del clásico entre Estudiantes y Gimnasia.
2: Gracias, Seba. Gran repaso de todo lo que acontece al mundo deportivo, ya con los equipos en el terreno de juego para vivir los últimos 45 minutos de este clásico platense, que por ahora lo gana Estudiantes 1-0. Comienzan las acciones, comienza el segundo tiempo.
0: Arranca el segundo tiempo. Estudiantes de La Plata 1, Gimnasia Esgrima La Plata 0. 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
2: La tiene Nacho Fernández, tres cuartos de mitad de cancha, en terreno pincha, pero Benedetti ya aparece para cortarle las acciones, las alas, y volver a recuperar la pelota. Sale mal Estudiantes, la tiene la posesión nuevamente ahora Barros Echelotos, intentaba llevar la pelota hasta el fondo de la cancha, la termina regalando, ahora la tiene Estudiantes, caía Gaich, levanta el pulgar, habrá tiro libre para el pincha.
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2: Bruno, ¿hay cambios en Estudiantes para los segundos 45?
3: No hay cambios, yo como estado Benedetti y Thiago Palacio.
2: Tommy, en el lado de Gimnasia.
3: Mismos 11, dos amonestados, Augusto Max, Ignacio Miramón y la expulsión de Alexis Steinbach. La primera en su carrera.
2: La primera en su carrera, y vaya qué momento para recibirla, ¿no?
3: Así es, así es.
2: Me imagino en el vestuario el dolor que le habrá generado esa tarjeta roja y dejar en un clásico con un hombre de menos al jugador de Gimnasia. Bueno, por acá todavía llueve, ¿eh? Llueve mucho, Bruno. Todavía se largó la lluvia acá. Que comenzó en el gol y continúa en el segundo tiempo.
3: Exactamente, empezó a llover justamente cuando Estudiantes puso el 1-0.
2: Lloran los santos desde el cielo después del gol. La pelota ya se pone en movimiento nuevamente. La cruza Núñez a la izquierda para Benedetti. Toca hacia atrás ahora para Tomás Palacios. De vuelta para Santiago Núñez. Va abriendo para Piovi, va saliendo desde el fondo el equipo del pincha.
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2: Pelotazo de Mancuso hacia la izquierda, el remate de Tobio Burgos, termina picando la pelota, igualmente no se va el peligro, la sigue teniendo Estudiante con Benedetti, abre hacia la izquierda para Tobio Burgos, hace un enganche, se pone la cancha de frente, prefiere volver atrás, de vuelta para Castro, este sí manda el centro al área, Gaich, le va quedando a Mancuso por el fondo, el autor del único gol en el Clásico de La Plata, toca atrás para Piovi, Piovi de vuelta hacia la línea media para Castro, lo obligan a retroceder porque estaba la marca muy pegadiza de Ausmendi, sale Castro, pelota por el círculo central, toca para Palacios, Palacios para Benedetti, adelante la tiene Tobio Burgos, prefiere jugar cortito para Castro, de vuelta para Benedetti, ahora sí va para Tobio Burgos, el pase va a ser muy largo, va a ser muy largo, se va a ir por línea de fondo, saldrá Infran, saldrá el Lobo.
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2: ¿Cómo está el recurso de la volea de primera, no? Tordo, la del gol, tuvo una Eros.
4: Es llegar desde el fondo, tener espacio, tratar de definir lo más rápido posible. Es un buen recurso y lo utiliza bien Estudiantes.
2: Traba Max en el círculo central. Ojo que está amonestado. El número 16.
4: La retención para mí es de Piovi. Lo que hace lo que va a cobrar es eso.
2: El árbitro habla con Nacho Fernández. Después la falta ahí lo fue a buscar también. Seone, se calienta el clásico, claro. Lo va ganando Estudiantes, que ya pone la pelota en movimiento con este tiro libre. La va teniendo de vuelta Benedetti. La va llevando, tocando hacia el círculo central. La va corriendo Núñez. La quiere poner hacia adelante para que gire Gaich. La va aguantando el ex San Lorenzo. Termina perdiendo ahora con Nacho Fernández. Y se puede armar la contra. Pausa del cerebro. Gira. Toca hacia adelante, hacia la izquierda para que se vaya mostrando Seone. La termina perdiendo. La recupera hacia atrás para que salga Muslera. El pelotazo hacia el círculo central. Largo buscando la cabeza de Gaich. Termina sobrando. Aparecía la mano del jugador. Claro, de...
4: Insólito lo de Conte.
2: Quedó pasado y levantó la mano.
4: Insólito,
2: ¿no?
4: Lo acaba de hacer Germán Conte. Pero insólito, ¿no? Bueno. Un jugador amateur en la plaza. Lo que acaba de hacer Germán Conte.
0: Solteros contra
4: casados. La pelota picó, le pasaba por arriba de sus casi dos metros y metió el manotazo. Pero así de calentón en el fútbol 5 lo podés hacer eso.
5: No la vi nunca.
2: En el barrio, bueno, presentamos la tarjeta.
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3: Tercer amonestado de Gimnasia de La Plata con la número 13, Germán Conti, que volvió para este partido luego de una lesión muscular en el solio.
4: Ahora, ¿cómo se quedó este chico? Cuando jugaba en Colón, pintaba, estuvo en selección argentina, se fue al Porto, no jugó nunca, en Racing fue un desastre, y le costó, volvió a Colón, no anduvo bien nunca.
2: La pone en movimiento Tobio Burgos, por allá lo buscaba a Núñez. La tiene Estudiantes, la saca de cabeza ahora Gimnasia. La va dominando por este sector derecho, la va aguantando Tobio Burgos. Tira un lindo caño, que viva el fútbol, dijo. Tiró el caño, la dejó pasar, después hubo una infracción. El tiro libre será desde el fondo para Gimnasia. Lindo caño de Tobio Burgos, ¿eh?
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1: Ya que mencionaron a Racing, Gastón Martirena es nuevo refuerzo de Santos. Sale a préstamo desde Racing y el uruguayo llegará mañana a Brasil para la revisión médica y posterior firma del contrato.
2: Bueno, ahí está entonces, se va un jugador más de Racing. Hacía rato que estaba colgado, que se quería ir. Bueno, terminó yéndose nomás de la academia. El tiro libre en 6 minutos será para el equipo de Estudiantes, que lo gana 1-0. El gol de Eros Mancuso sobre el final del primer tiempo. Abre sus manos Tobio Burgos, marcando la jugada preparada en la semana. El pelotazo al segundo palo. Picó justo por delante de las narices de Tomás Palacios. Se va por el fondo. Saldrá Infran desde el arco.
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2: La pelota por el círculo central. La va corriendo Gaich. Aparece la pierna de Barros Echeloto, pierna arriba después del hijo de Pablo. Echeloto, roja directa, bueno. Roja directa la marcó Conti, finalmente el que iba con la pierna arriba, bueno, lo decía el Tordo. Esa mano sonsa que había hecho el número 13, mirá cómo termina marcando su destino. La pierna arriba, la roja, quedará con 9 hombres. La presentamos a esta roja.
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3: Segunda amonestación para el número 13, para Germán Conti, y expulsión. Segundo expulsado en el partido para Gimnasia.
4: La verdad me parece exagerada. Sí, igual esta me parece exagerada. Esta no es para amarilla. Yo en esta no estoy de acuerdo. A ver, es falta, es cierto, pero es una falta sin intención. Le puntea justo la pelota a Gaicha Conti, que llegó un segundito tarde y le termina cometiendo falta. Me parece exageradísima la tarjeta. Y mucho más sabiendo que es una segunda tarjeta, y mucho más sabiendo que ese timing y ese manejo que tiene que tener el árbitro de la cuestión fue con una amarilla que fue hace 2 minutos.
2: Ahora, bueno.
4: Una decisión que termina siendo trascendental en el partido, porque ahora Gimnasia tiene que afrontar estos 40 y pico de minutos de más que faltan en el partido con un jugador menos, con 2 jugadores menos.
2: Pero termina pecando también esa mano sonsa, ¿no? No,
4: está claro eso, pero esta tarjeta es, para mí, mal sacada.
2: Bueno, y ahora a rearmarse el equipo de Pereira, que vemos la primera modificación ahí, claro, a reordenar la defensa, porque quedó sin Conti, a meter uno más en el fondo. Presentamos el cambio.
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3: Se retira con la número 5, amonestado Ignacio Miramón, ingresa con la número 35, Juan Cruz Cortazo, un defensor central.
2: Bueno, Cortazo que fue duda hasta último momento para salir, ¿no? En el 11 titular.
4: Es que venía jugando de titular.
3: Sí, además se metió en la consideración del técnico en esta pretemporada porque estaba a punto de estar tenido en cuenta.
4: Yo transmití el partido que jugó contra el Zenit de San Petersburgo a principio de temporada. Jugó bárbaro Cortazo ese día. Pero bárbaro. No es un jugador que me gusta. Para mí es más que Conti. Decididamente es más que Conti. Bueno, pero termina sucediendo esto. Ahora la historia de Gimnasia es 4-3-1. Tratando de jugar el partido de la mejor manera que puede y aguantando, apostando a una pelota. Una pelota que le dé el empate, aunque sea.
2: Porque dentro de todo lo malo, por ahora la diferencia en el marcador es de un solo gol.
4: Sí, lo último que tiene que hacer Gimnasia ahora es tratar de ir a buscar el partido de manera alocada.
2: Bueno, va a ser el saque de manos Benedetti. Jugará con 2 hombres de más. lo que resta del partido. Estudiantes lo va a padecer, Gimnasia. Se le va a hacer largo este segundo tiempo, que por ahora 10 minutos, Pancho.
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2: La tiene Piovi. Abre para Tomás Palacios. Ahora para Castro. Ahora para Mancuso. Sale desde el fondo Estudiantes. Abre la pelota hacia la derecha. Se viene Eros Mancuso, el autor del único gol por ahora. La tiene Piovi. Va levantando la cabeza. Juega de vuelta hacia el lateral derecho sobre la raya. Se va recostando. Quería tirar un taco. El número 31, Baltasar Rodríguez, termina pegando en Enzo Martínez. El saque de mano será para Estudiantes.
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2: Castro la lleva de pie a pie, termina haciendo una infracción. Después se agarra la mano Silva Torrejón. El tiro libre será para el Lobo.
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2: Bueno, ¿cómo está el banco de suplentes de Estudiantes? ¿Está Joaquín Correa?
3: Sí, claro que está Joaquín Correa, que vuelve. Ya le hizo varios goles a Gimnasia, el último clásico de él fue la apertura en 2014, terminó 0-0 ese partido.
2: Bueno, sería un lindo momento para que vuelva con su gente. Ya jugó el otro día un ratito por Copa Libertadores. En la primera que entró casi tiene el segundo gol del encuentro, después se lo terminaron empatando. ¿Cuándo es la revancha de ese partido que está 1-1 por ahora en Copa Libertadores?
3: El próximo miércoles, 21:30, si gana jugará contra Central Corinthians y el árbitro de ese partido será Roldán.
2: Sale Tomás Palacio desde el fondo, Pancho.
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2: Baltasar Rodríguez por la derecha, abre la cancha Estudiante, le marca Piovi, el pase no fue bueno, termina rebotando y por tener más jugadores siempre le cae una pelota. La pelota al jugador de Estudiantes, pero en esta ocasión no llegó Núñez. El saque de mano es para Gimnasia. Ya lo hace rápido Nacho Fernández.
4: Pero tiene razón el árbitro. Había dos pelotas en la cancha.
2: Claro. Lo quiso hacer rápido Nacho, aprovechando que no había tantos hombres en defensa de Estudiantes, pero había dos balones. La pelota de cabeza la pone para Nacho dentro del área y está. Termina cerrando justo Palacios. Alma, corazón y vida, el del cerebro que tiene el equipo del Lobo, que tendrá este tiro de esquina.
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2: Desde la izquierda este tiro libre, ¿por qué no soñar? El soñar no cuesta nada, Lobo. Desde arriba con dos hombres de menos, la pelota parada que todo iguala en el fútbol. Se vendrá la orden del árbitro, le va a pegar Nacho con su pierna zurda. ¡Ay, cabezazo! Casi. La volea no llegó de Ausmendi. La pelota se va por la línea de fondo. Lo tuvo el Lobo.
4: Lo tuvo el Lobo. La pelota le había quedado muy incómoda a Ausmendi, pero como dijiste vos, la pelota parada iguala todo. Creo que es la esperanza que tiene Gimnasia en el partido. Tratar de encontrar algunos córner o algunas faltas que metan la pelota dentro del área. Por un poquito no pudo engancharle el hermano del delantero de San Lorenzo. Hubiese sido un empate que se iba a festejar y hubiese sido histórico por parte del Lobo.
2: La vas teniendo desde el fondo. Sale Estudiante ahora con Muslera.
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2: Se viene Palacio, el remate dentro del área. Acá en el 1 apareció Thiago. Thiago Palacios, el número 10. La pelota dentro del área. La agarró con el empeine arriba a la izquierda de Infran. Lo gana el León, que ruge con su gente. Lo gana Estudiantes. 2-0 a Gimnasia.
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4: Y era lo que le faltaba a Estudiantes en el partido, hacer el gol que le dé la tranquilidad, que le dé la paz en el partido, de tener dos hombres más y dos goles de ventaja. Una pelota perfecta para Palacios y una definición 5 estrellas del jugador surgido en las divisiones inferiores de Platense, que tiene nacionalidad uruguaya, pero es argentino y definió perfecto con zurda al ángulo superior izquierdo de Infran, que esta vez no pudo hacer absolutamente nada. Y Estudiantes quiebra el partido, lo rompe por completo, le gana al Lobo por 2-0 con dos hombres de más.
2: ¡Festeja, festeja el León! ¡Festeja el León por abajo también, Bruno!
3: Absolutamente, saltaron todos los suplentes, 23 goles en 115 partidos, ya lo había convertido una vez a Gimnasia en la semi de clausura 2025.
2: Y por abajo, del Lobo, ¿qué?
3: Lo lamentó todo el banco, se siguen moviendo todos los suplentes. La última vez que Gimnasia le ganó a Estudiantes fue en el Bosque, allá por 2023, y en ese partido jugaron Bautista Barros Esqueloto e Ignacio Miramón.
2: Bueno, cambios y más cambios en el equipo de Estudiantes que ya vamos a estar conociendo. Vi que se fue el 13, el 19 y el 31 en Estudiantes. Ya lo vamos a estar repasando, la pelota, justamente uno que ingresó recién. Mesa, Eric Mesa, la va teniendo ahora Castro. Toca por la mitad de la cancha, momento de presentar los cambios en Estudiantes.
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3: Tres cambios de una a la cancha por el lado de Estudiantes. Ingresó Eric Mesa con la número 20 para que se retire Gastón Benedetti con la número 13. Otro de los ingresos fue el de Joaquín Correa con la número 32 para que se vaya Baltasar Rodríguez con la 31. Y el último, Carrillo con la número 9, salió Gaich con la 19.
2: Bueno, ahí está todo, la carne al asador. Si encima la pasaba mal Estudiantes, te mete dos goleadores como Carrillo y como Correa, ¿no?
4: Le mete doble nueve para jugar con dos referencias en el área. Y obviamente Correa está jugando por detrás de la línea de Carrillo. La idea seguramente va a ser esa, tratar de fijar a los centrales del Lobo y jugar lo más cerca posible del arco de Infran.
2: La pelota por la derecha, la va dominando Eric Mesa. Va tocando hacia adentro ahora para la posición de Palacios. Palacios para Correa, pasaba por allá, va girando, va tocando de vuelta para Piovi. La tiene Correa, que vuelve después de 12 años a vestir esta camiseta, después de una gran trayectoria y campeonatos, sobre todo en la Serie A. Viene el centro al área de rodillas. ¿Dónde está la pelota? Decía Barros Esqueloto. La termina sacando Cortazo finalmente. La pelota se va por el fondo. Habrá tiro de esquina para Estudiantes.
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2: La pelota se pondrá en movimiento de forma aérea. Ahí lo veo a Castro, también está Correa y Palacios, viene el centro a la área, pasado, terminaba un hombre de Estudiantes por el piso, la va dominando Piovi, la pone en juego de vuelta, está habilitado, el cabezazo dentro del área, Carrillo, no le pudo dar fuerza, Guido levanta su pulgar, lo tuvo Estudiantes nuevamente.
4: Y se la sacó Correa, que estaba solo atrás de él, con más espacio y más facilidades para definir, definió de cabeza, no tenía demasiada fuerza, era muy difícil poder hacer el gol desde ahí. Lo cierto es que se volvió a salvar Gimnasia, que está para el cachetazo, está para la goleada.
2: Saldrá desde el fondo el equipo del Lobo, Pancho.
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2: Pelota con una infracción de la parte derecha del terreno para Gimnasia. Mancuso, que se fue a jugar por el lado izquierdo, ¿no? Cuando entró Eric Mesa, que se puso en la derecha, Mancuso por izquierda. El tiro libre será por arriba para el equipo del Lobo, que buscará el descuento. Juega con 9 hombres, 2 expulsiones tuvo, sufrió aquí en el 1. El árbitro muy atento, mirando las parejas que no se agarren. Todos los jugadores en el borde del área grande, cerca de la orejita del área. Viene el centro al área, quedó corto. Encima, que no tiene muchas chances, se hacen mal. Pero le queda la suerte, de vuelta Nacho Fernández. La pone dentro del área, el cabezazo. No logra darle dirección. No se va el peligro por el fondo. ¿Qué hizo? ¿Qué hizo después? La agarró Enzo Martínez intentó finalizar la jugada para que no lo agarren mal parado. Salida desde el fondo para el equipo de Muslera.
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2: La tiene Joaquín Correa, que toca con Castro, ahora para Piovi. Cada ataque de Estudiantes o Tenencia puede ser peligrosísimo para el arco defendido por Infrane. Se le queda corto ahora, toca Piovi en la mitad de la cancha, el cambio de lado para la izquierda, para que aparezca Mancuso, toca para Castro, Pucho Castro, pelota dominada de su pierna zurda, lindo cambio de frente, de izquierda a derecha para que ya domine Eric Mesa, toca hacia atrás Mesa para Piovi, Tenencia de Estudiantes, que no se apura. Castro quería buscar romper la línea con un pase largo por arriba, pero prefiere jugar hacia atrás para Tomás Palacio. Tordo, te tenía que dar una data que te contaba en el comienzo de la transmisión. Ahora te cuento, porque se viene Mesa por derecha y va a venir el centro al área. ¡Ah! El cabezazo. Termina sacando y despejando. Le queda en el pecho a Correa. Da la media vuelta a Correa. Termina pegando. Después había posición adelantada. Cuando se venía el remate de Palacios, al que le terminaba pegando era Correa. La salida desde el fondo es para el equipo de Gimnasia.
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1: Final del clásico santiagueño en la Primera Nacional. Mitre y Güemes igualaron 1-1.
2: Ahí está el empate entonces en la Primera Nacional. Pelota por el círculo central. La tenía Augusto Max. Filtra pase por izquierda ahora para que aparezca el jugador Torres Silva, la quiere llevar hacia el fondo, termina ganándole Piovi, la marca, termina yéndose antes la pelota, el saque de mano será desde arriba para el equipo de Estudiantes.
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4: Ahora esta lluvia no está en los planes de nadie.
2: De nadie.
4: Porque es fuerte la lluvia. Sí. No es una llovizna. Es un chaparrón fuerte el que tenemos ahora en La Plata. Y cada vez preocupa más la vuelta, ¿no?
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4: Viene complicada. Uno pensaba, bueno, es una llovizna. Que cayó encima a los 2 segundos de la expulsión de Steinbach.
2: Sí, aparte agarró a toda la gente sin paraguas, sin nada. Porque no estaba pronosticada. La tiene Castro. Pelota linda para la izquierda. Y está el tercero dentro del área. Y está. No llegó Mancuso. Era el segundo de Mancuso. No se va el peligro. Le queda Tobio Burgos. Será pausa todo Burgos. Toca al lado. Pase corto. Ahora para Castro. Ahora para Piovi. A la derecha lo tiene a Eric Mesa. Hacia él va la pelota. La tiene el número 20. Levanta la cabeza frente en alto. Buscaba el centro. Termina rebotando en el jugador Silva Torrejón, que la revolea hacia el otro lado. A ver lo más lejos que pueda caer esa pelota. Pero cayó en los pies de quién. Claro, de un jugador de Estudiantes. Porque tiene 2 jugadores más. 2 expulsados tuvo Gimnasia. Si vos te prendés recién a la transmisión de AM990. Pelota de Eric Mesa por la derecha. Vuelve a jugar ahora para Piovi. Lo tiene a Castro. La va teniendo el número 22. La va llevando con su pierna derecha. Y toca cortito ahora para el jugador Tomás Palacio. Abre la cancha hacia la izquierda para Mancuso. De vuelta para Palacios. Adentro se mueve Carrillo. Y también Joaquín Correa, que quiere su primer gol con esta camiseta después de esa vuelta. La tiene Correa. Pivotea Correa. Se mete dentro del área y está. Le saca el remate. Un enganche más y le pega. Tira un caño a Nacho Fernández, termina recuperando Nacho, estaba en posición adelantada. Salida desde el fondo para Gimnasia.
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2: Bueno, hay cambios y más cambios. Se va aplaudido Tiago Palacios, presentamos el cambio.
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3: Se terminó el partido para el amonestado Tiago Palacios con la número 10, para que ingrese con la número 7 José el Principito Sosa, que jugó 18 partidos y le hizo 2 goles.
2: El Principito adentro. Tordo, déjame contarte la estadística. Vale. De que hasta el 2005 este clásico estaba empatado 44 para cada uno. Después de aquella victoria de Gimnasia, me escuchará algún hincha tripero y se le caerá una lágrima. 4-1 había ganado Gimnasia. Ahora les termino de contar porque se viene todo Burgos dentro del área. Se la pica el arquero en la salida de Ifrao. ¡Gol! locura de gol. ¡Gol del León de Estudiantes, de Tobio Burgos! Joaquín Tobio Burgos, a la salida de Nelson Infran, vencida, regalada la defensa del Lobo, se la picó al número 23, golea Estudiantes en el Clásico, 3-0 a Gimnasia en 25 minutos.
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4: Y otra vez quedó Cortazo en la foto tratando de meter el manotazo para tratar de sacarse de encima la marca del delantero que venía al pique y con pelota dominada. Anteriormente había sido Palacios, esta vez fue Tobio Burgos, salió Infran, amagó a pegarle fuerte, le pinchó la pelota a penitas por encima del cuerpo, hizo patito aprovechando el agua que hay en el césped y se metió en el fondo de la red para marcar el 3-0. Es un suplicio el partido para Gimnasia, es una fiesta para Estudiantes, los dos quieren que termine ya, quedan más de 20 minutos y la historia está 3-0 en favor del León.
2: Por abajo, ¿cómo se vivió este tercer gol ya de goleada en el Clásico Platense?
3: Con mucha más tranquilidad que los otros dos. 52 partidos para el nacido en Estudiantes futbolísticamente. El octavo gol ya venía de convertir en el último partido contra la U Católica.
2: Bueno, y por el lado de Gimnasia, como dice el Tordo, me imagino que queriendo que se termine ya el partido, ¿no, Tommy?
3: Así es, están tratando de justamente bajar esa línea de que no hagan más goles. La última vez que Gimnasia perdió por más de dos goles frente a Estudiantes fue el 28 de julio de 2024, en aquel 4-1.
2: Y va por más, ¿eh? Pelota por la derecha para Eric Mesa. Lo va aguantando Silva Torrejón, termina yéndose por el fondo de la cancha. Aunque se quejaba el jugador de Estudiantes, la salida será para Gimnasia.
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2: Después de ese 2005, Tordo, que había ganado Gimnasia 4-1 y que el historial había quedado empatado en 44 años, desde el 2005 al 2026 pasaron 21 años, se jugaron 33 clásicos. Con este partido, Estudiantes ganó 19, empataron 13 y Gimnasia ganó solamente 2. El último partido que ganó Gimnasia fue en el 2023, 2-1. Tremendo el historial en estos 21 años.
4: Y eso incluye varios títulos de Estudiantes, una Copa Libertadores, el partido histórico contra Barcelona, incluye un descenso de Gimnasia. La verdad, es un momento dificilísimo y que ha marcado una distancia muy grande en este último tiempo entre los dos equipos de La Plata.
2: Imagínate que le haya ganado dos partidos nada más y que acá en esta cancha hace 21 partidos que no le gana. O sea, de los 21 que se han jugado últimamente, ha ganado casi todo Estudiantes, 14 para el Pincha y 7 empates. Algo increíble, sobre todo si uno vuelve a ese 2005 donde estaban 44-44. La pelota la va teniendo ahora el Principito Sosa, va corriendo, 28 minutos, gana el Pincha, 3-0, es un delirio, el pueblo del León. La pelota por derecha para Eric Mesa, la mata con el pecho, juega hacia atrás, primero engancha, hace seguir de largo a Silva Torrejón, toca ahora para el jugador Núñez en la mitad de la cancha, la va teniendo el Principito Sosa, el cambio de lado para Mancuso, la va dominando el número 40, sin apuros, golea, gana y gusta el equipo dirigido por Alexander Medina, un técnico que hace hasta un par de fechas atrás era hasta en duda su continuidad. Hoy me parece que le pone un puntito, por lo menos positivo. Veremos qué pasa en la Copa Libertadores.
4: Yo te iba a decir, ¿no? Eso, depende mucho de lo que pasa también en el partido del martes de la Copa Libertadores. 4-4-0 es el dispositivo técnico de Gimnasia ahora, insisto, tratando de que la cosa no sea peor.
2: La pelota la tiene Piovi, 7-0, ¿no? La máxima goleada que se registra en estos dos equipos.
3: Sí, así es, y en ese partido estuvo José Sosa.
2: Estuvo José Sosa, mirá vos. Y ahí la tiene justamente el Principito. Hubo un 5-2 a favor de Gimnasia también, ¿eh? La pelota la va teniendo hacia adentro Eric Mesa. La va sacando y corriendo Piovi. Todo en terreno de el equipo del Lobo, que juega con dos hombres de menos. 30 minutos, 15 por delante, mucho por jugar todavía. Pelota filtrada dentro del área, corría por allá el jugador Tobio Burgos. Se va a tener que apoyar atrás, justamente en Mancuso, el autor del primero de los goles. La tiene el Principito Sosa, toma carrera, la quiere filtrar hacia adentro para Carrillo. La pelota pica y se va por el fondo, sale Infran.
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1: Minuto 90 en el cementerio de los elefantes, Colón también gana su partido, 3-0 contra Patronato, y en 14 de la primera parte, el clásico mendocino entre Godoy Cruz y Deportivo Maipú, está igualado en cero.
2: ¿Cómo queda Colón con esta victoria en el campeonato?
1: Colón ahora con esta victoria está tercero en la zona A con 42 puntos, por detrás de Morón que está segundo y de Ferro que es el líder.
2: Bueno, ingresó el Moreno en el equipo de Estudiantes, presentamos el cambio.
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3: Última modificación, ingresó Edwin Sotero con la número 18 para que salga en su lugar Ezequiel Piovi con la 21.
2: Bueno, a mover un poquito el banco, ¿no? C3 hacía mucho que no jugaba, o hace bastante que no lo veía. Hay cambios también en Gimnasia que en un ratito todavía no levantaron el cartel, ya se van a hacer. La tiene Carrillo de espalda, le va pasando por la derecha a Tobio Burgos, que cambió para este lado ahora. Pelota hacia adentro, toca y toca Estudiante el balón, 31, gana 3-0, sí, 3-0 como escuchó en el clásico platense. Parecía, ¿sabés qué, Tordo? Me acuerdo de que te dije qué partido aburrido. Vos me dijiste, no hay partidos
4: no
2: aburridos.
4: No, en mi vida había un partido aburrido de fútbol.
2: La pelota
4: nunca me aburrí con un partido.
2: Y acá te da la razón este clásico platense. La tiene Tobio Burrios. Tocó para Eric Mesa. La pelota hacia atrás ahora para Santiago Núñez. Va trepando ahora Castro. Toca para C3. Primer contacto con el balón. El jugador que tiene el pincha. La va dominando ahora el Principito Sosa. Afuera lo tiene a Tobio Burgos. Hacia él va el balón. Se cierra Gimnasia. No quiere que le filtren más pelotas por adentro. Ya le hicieron mucho daño hace un ratito. Sin ir más lejos, el golazo de Tobio Burgos. La tiene Castro, Pucho Castro, para C3. C3 para Castro, ahora es a la izquierda para Mancuso. Mancuso hacia atrás para Tomás Palacio. La tiene el número 24. Imagínense el central parado ya en terreno totalmente de Gimnasia, porque Gimnasia no tiene chance por ahora. Gira Correa, le hacen infracción. El árbitro dice que se levante, no. Lo termina cobrando. El tiro libre será para Estudiantes.
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2: ¿Presentamos los cambios de Gimnasia?
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3: Se retiraron con la número 8, Ignacio Fernández, y con la número 29, Agustín Ausmendi. Ingresaron con la número 22, Matías Mesuso, y con la número 7, Manuel Panaro, un lateral izquierdo y un extremo.
2: Ahí está entonces las modificaciones que realizó el Pata Pereira para este partido. Venía bien Gimnasia, a este campeonato venía una racha positiva en alza, pero siempre se encuentra Estudiantes. El tiro libre que se ejecuta por arriba de la barrera, termina pegando en la cabeza de un jugador de Gimnasia. Se va el tiro de esquina desde la derecha, será para Estudiantes.
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2: Y ahora veremos de arriba defender esta pelota. 34 minutos, gana Estudiante 3-0. La pelota se va cerrando el segundo palo. Venía C3 por allá también. Aparecía Núñez. La terminan peinando. Se va por el fondo. El tiro de esquina será por el otro lado. Ya lo hace C3 cortito con Mancuso. De vuelta para C3. Estaba en posición adelantada. No, dice el árbitro que siga. Viene el centro al área. Le queda Castro. Remate de Castro. Besó. ¡Mua! Le hizo al travesaño el vértice derecho del arquero Infran. Se salvó nuevamente el Lobo.
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3: Adrián, ¿sabes que hay una curiosidad en la zona de los pupitres? Absolutamente todos ocupados claramente por el partido que es, pero el número 22 está libre, claramente el número del Gimnasio de la pelota.
2: Mirá vos qué lindo detalle y curioso, claro, no lo toca nadie. La pelota hacia arriba la cabeza. Lindas cosas que tiene el fútbol, ¿no, Tordo? ¿Eh? El 22 libre.
4: Tenés que encontrarle la vuelta para eso, ¿no?
2: ¿Qué le dirán a Castro, no? A Pucho Castro, que usó la 22, ¿no?
4: Y bueno.
2: La va teniendo Tomás Palacios. Ahora para Santiago Núñez. Pelota por el círculo central.
4: Eso es porque el histórico jefe de la barra de Gimnasia era el Loco Fierro.
2: El Loco Fierro. Usaba la 22, sí. Exactamente. La pelota la va dominando Estudiantes, que gana y cómodo, no se apura. Si puede ampliar el marcador, obviamente bienvenido a Sega. Y para eso va C3. La terminan peinando por el fondo. Pedían tiro de esquina, pero finalmente será saque de arco.
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2: El saque es del arco, será para Nelson Infran, pegadito a nosotros, se viene todo el show de Boca, no se vayan que esto sigue todavía, sábado de fútbol y mañana mucho más todavía en el show de los grandes en AM990 Radio Splendid, por donde pasa el fútbol. La pelota por la derecha, primero hace un enganche Castro, bien, se comió la mague, hasta yo me lo comí. La pelota por la mitad de la cancha, cambia de frente para C3, la cabeza justo de Barrios Echeloto, va saltando por allá metiendo el cuerpo, pero termina ganando el jugador Mancuso. La revolea y la recupera ahora y va para un ataque, a ver si se anima alguna aventura. Termina perdiendo rápidamente el balón, la tiene Correa y va ahora Estudiantes por el cuarto gol. La tiene Guido Carrillo, la va tocando hacia la izquierda, se vendrá el centro, primero C3, ahora nuevamente para el jugador Mancuso, toca hacia la mitad de la cancha, la tiene Castro, abierto lo tiene Edwin Mesa. La va pisando el número 22. La pelota pasa ahora por Santiago Núñez. De vuelta para Castro. Se viene Estudiante. Se viene Estudiante en el 1. Que quiere el cuarto gol en el marcador y golearlo a su eterno rival. Sufre el tripero. La tiene Castro. Pelota filtrada por la derecha para que la vaya corriendo Eric Mesa. Levanta la cabeza primero. La domina con su pierna derecha y toca con la zurda. Le va cayendo a Santiago Núñez. No se apura. Ahora sí. Puede ser linda. La va a meter adentro Mesa. El centro al área. Le decía mía y Fran, por las dudas Martínez no quiso problemas, la revolvió al tiro de esquina desde la derecha para el Pincha.
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2: Está como loco el cacique, le avisaron que va 3-0 el partido, Bruno.
3: Y la manera de vivir el fútbol del técnico uruguayo.
2: Estaba más tranquilo en el 0-0 que en el 3-0, ¿qué le pasa? Ya se empieza a meter en el partido de Copa Libertadores, Iba a guardar titulares y mandó toda la cancha. Sosa con el centro, el punto del penal. Termina despejando, iba corriendo C3 por allá. La pelota le va cayendo a la cabeza a Eric Mesa de pecho y en la media vuelta. ¡Gol! Pucha, pucho. ¡Gol! De Estudiantes, Alexis Castro de media vuelta, abrió su pierna al palo izquierdo de Infrane, golea, recontragolea Estudiantes en el clásico a Gimnasia, 4-0 en 38 minutos del segundo tiempo, Alexis, el Pucho Castro.
4: Está al caer todo para Estudiantes, La pelota le cayó a Castro, que había tenido unos minutos antes. Había definido cruzado, la pelota había besado el ángulo superior derecho. Bueno, esta vez le pegó de media vuelta, bajo, seco. La pelota picó, salió despedida rapidísima. Imposible para Infran. La historia está 4-0, es una pesadilla este partido para Gimnasia. Es la fiesta total para Estudiantes. Bueno, los dos, insisto, quieren que se termine ya. Uno para festejar, otro para irse de la manera más decorosa posible. Todo lo malo que le podía pasar a Gimnasia le sucedió en este partido, en un campeonato que para Gimnasia había sido bueno, o es bueno. Bueno, pero con Estudiantes parece que no puede.
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2: 4-0, 39, viene el centro al área, termina sacando Tomás Palacios. La pelota por la derecha. El saque de mano será para Gimnasia. ¿Cómo te repones de una goleada así en un clásico? ¿Sabés lo que va a ser la ciudad hoy sábado? No podés ir a bailar a ningún bar si sos de Gimnasia. Te van a volver loco toda la semana. Estos clásicos que te terminan marcando, difíciles de reponer. en el banco de Estudiantes, todo alegría, ¿no, Bruno?
3: Sí, así es, toda alegría, sobre todo por quién hizo el gol, porque está jugando hoy su partido número 57, el octavo gol con esta camiseta. Ninguno lo había hecho a Gimnasia de la Plata. La última vez que Gimnasia le metió, que Estudiante le metió 4 a Gimnasia, la Liga Profesional del 2024, partido que terminó 4-1.
2: Me acuerdo un 2021, un clásico 4-4, partidazo, Tordo, me acuerdo de aquel gran partido.
4: Lo ganaba Gimnasia 4-2.
2: Sí, tremendo Gimnasia siempre. Va por uno más, No baja la persiana para nada. El equipo de Estudiante que va por más. Pelota la va aguantando para que no se vaya. Mirá, la dejó viva. Y va C3, viene el centro de C3 al área. Te digo una cosa, falta el gol de Correa para decorar esta fiesta. Y ya estamos, ¿no?
4: Sí, el de Sosa. Hay varios que me parece que se quieren anotar acá, ¿no?
2: Dame uno, Pancho.
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2: Y ahí va el principito a lustrar con su botín derecho la ilusión del quinto en el marcador en este clásico. Viene el centro al área, de cabeza, está viva el remate. Hasta Palacio se anima. Tomás Palacio la agarró como venía de sobrepique. Se mueve para aquí, se mueve para allá. La banda del León, del pincha rata, que es todo fiesta en 41 y medio, 4-0.
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0: catástrofe que tiene su equipo hoy por delante en un clásico que es goleado, dominado totalmente por Estudiantes de La Plata, que en 42 le va ganando 4-0 en el clásico que no, estos clásicos que no se olvidan, que quedan marcados en la historia, que siempre tuvo muchos goles, también tuvo muchos 0-0, es verdad, muchos empates. La pelota la tiene Estudiantes, que va por más, no baja la persiana, como le decía recién, porque cuanto más goles hagamos, mejor es la cargada, dice el pueblo pincharrata. La tiene C3, engancha C3, toca hacia la mitad de cancha C3, botines blancos para Alexis Castro, que le hizo un golazo hace un ratito para el 4-0. El príncipe Sosa abre para C3 por la derecha, le va marcando por el pase por allá, Correa, engancha, va al piso Martínez y se recupera muy bien y sale, pelotazo hacia adelante, la pelota no se va, queda en peligro, se la sacan desde atrás, mirá, qué manera de sacarle la pelota, y ahora se viene Tobo Burgos, la va picando por la izquierda, va corriendo Mancuso por ese balón, vuelve a empezar desde atrás, 43 minutos, no se apura, mirá cómo está Estudiante, como si el partido está 0-0, lo ve herido al Lobo y el León quiere a su presa verlos desangrar, pelotazo por la derecha, el saque de mano será para el Pincha.
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0: Se viene ese 3, la pelota por la derecha, engancha dentro del área, saca el remate, le va a quedar a Sosa, de vuelta Sosa, piensa Sosa, va a tocar el pase hacia adentro para Mancuso, Mancuso para Castro, saca el remate Castro, termina pegando en la cola de Augusto Max, la pelota vuelve a caer, dame ese informa.
2: Gómez, Riga, Vigo, Villalba, Osela, Crego, Vázquez, Botari, Florentín, Ríos, Atencio y Sábato, los 11 de Independiente Rivadavia para visitar Belgrano.
0: Pelotas filtrada dentro del área, Infran con una mano cuando se filtraba, Guido Carrillo quería su quinto gol en la historia de los clásicos, sale desde el fondo el Lobo.
3: Ahora todos suplentes, no hay un titular en Independiente Rivadavia, ni el arquero.
2: Exactamente, claro, todo pensando en la revancha contra Fluminense, que se va a jugar aquí en Mendoza, entre semana.
0: Hacer historia, ¿no? El equipo de la provincia de Mendoza.
3: Y aparte, hay una posibilidad enorme también. Si vos le pasás a Fluminense, después viene Platense Coquimbo. Te puede meter en semifinales de Copa.
2: Histórico. Puede ser un premio enorme para Independiente Rivadavia. Y encima en el Maracaná la ida había finalizado 0-0.
0: ¿Por qué no ilusionarse? ¿Por qué no creer cuando el árbitro da el partido? Se apiada de los corazones triperos. Marca el círculo central. Ganó, goleó, gustó Estudiantes. 4, Gimnasia de La Plata, 0.
1: Terminó el partido, Estudiantes de La Plata 4, Gimnasia Esgrima La Plata 0, lo comentó David Burstein, lo relató Adrián Pereira y vos, como siempre, lo viviste acá, en el show de los grandes por AM990 Radio Splendid, la más futbolera.
0: ¿Qué pasó ahí abajo, Bruno? Fueron a buscar a algunos jugadores de Estudiantes, ¿no? Lo de Gimnasia, impotencia absoluta.
4: Sí, sobre todo al final, muy picado el partido. Yo creo que se le fue un poco las manos también a Falcón Pérez, que había dirigido el último clásico que terminó 0-0 en la cancha de Gimnasia.
0: Bueno, y en Gimnasia todo es calentura, ¿no, Tommy? Por eso esto que estamos viviendo, ¿no? A través de la radio.
4: Así es, el reclamo subido de tono de Bautista Barros y Queloto para con Yael Falcón Pérez y todos sus compañeros van encima del árbitro. Lo que le queda a Gimnasia por Copa Argentina el próximo martes 18 frente a Riestra en cancha de Defensa y Justicia, y el próximo 22 de agosto recibirá a Gimnasia de Mendoza en el Bosque de La Plata.
0: A nadie le importa que llueva, ¿eh? A nadie le importa nada si ganás el clásico con tu gente aquí en el 1. Un clásico más cayó para el lado del pueblo pincharratas. Este equipo que, como decíamos en la previa, nació de las entrañas, de las tripas de jugadores, de futbolistas, de Gimnasia, de aquella universidad que le dio una reunión en Nueva York, origen, en calle obviamente, origen a este club de Estudiantes que de a poquito se fue plantando en la historia y le va sacando cada vez más ventaja en el historial. Ganó, goleó y gustó el equipo de Estudiantes, el de Cacique Medino. Seba, vos avísame si tenemos algún protagonista por la zona baja para poder escuchar la alegría.

0: eterna, por el menos por todo esta semana. Claro, las alegrías se apagan cuando juegue la revancha frente al equipo chileno, ¿no? Y ahí la ilusión de poder ganar, traerse la victoria y la clasificación a los cuartos de final de la Copa Libertadores. Si no se consigue ese objetivo, será un sabor agridulce, ¿no? El festejo de este clásico, pero la eliminación de la Copa. Pero hoy no le importa nada a la gente del León, que con toda su gente, Bruno, festejando dentro del campo de juego. Me imagino la canción como suena, ¿no? Ese minuto de silencio para el Lobo, ¿no? Que lo desapareció del partido.
1: Una locura total, el festejo de los jugadores con su gente que se ha mojado de pe a pa. Lo próximo que se le viene, tres partidos por tres competiciones diferentes. Primero Copa Libertadores el martes 18, 21-30 en Chile. Después la fecha 6 de este torneo contra Sarmiento como visitante. Luego la Copa Argentina contra Barraca Central. 18 partidos de diferencia en el historial, hace 20 clásicos que no pierdo como local.
0: Tommy, contame un poquito qué pasa por ahí abajo, que lo veo en Fran poniéndole el pecho a la situación, como líder, como referente, mandando a todos sus jugadores adentro de la boca del túnel, cerrar los ojos, respirar profundo, llorar un rato y cambiar de página, ¿no?
1: Como bien marcás, Adri, uno de los referentes que tiene este equipo como es arquero, Nelson Infran, empieza a llevar a sus compañeros hacia el túnel para ya estirar hacia el vestuario y salir de este mal momento, ¿no? Que es perder un clásico con un resultado abultado, dos jugadores menos, y ya empezar a pensar en Riestra, como marcaba por Copa Argentina el próximo martes. Y también queda de los números goleados Ignacio, porque tenía 22 goles a favor, 22 goles en contra, hoy tiene 25, la misma cantidad que tiene de goles a favor.
0: Exactamente. Bueno, igual un aplauso para los guerreros de Gimnasia que quedaron en el campo de juego, ¿no? Porque se bancaron una goleada en su clásico 4-0 de visitante, con 9 jugadores, la expulsión de Stenbach, la sonsa expulsión de Conti, y bueno, de ahí para adelante era todo cuesta arriba, intentar que te conviertan la menor cantidad de goles, fueron 4, podrían haber sido más, y podrían haber llegado a aquella goleada que era 7-0 también. Estaba desprotegido Gimnasia en el fondo, Estudiantes tuvo piedad en algún momento y en algunos trayectos del partido, prefirió tocar la pelota que seguir haciendo daño, claro, algunos no. Mancuso siempre fue hacia adelante y si podía ampliar su marcador, lo iba a hacer. El ingreso de Carrillo también y de Correa buscando seguir haciendo daño, ¿no? Del cacique Medina, que en algún momento vio, me imagino que por delante tenía a un Lobo herido y si se podía hacer más daño, se hace más daño. Tenemos la palabra de algún jugador, me avisás, ¿eh? Me parece que está ahí Tobio Burgos, Eva.
2: Sí, exactamente, el número 17 Estudiantes, habla Joaquín Tobio Burgos, autor de uno de los goles del Pincha, lo escuchamos.
3: Ya se terminó eso, después me terminé acomodando con Miquel en la Montaraña y me pasaba a buscar, así que ahora que se fue, ahí vamos.
4: ¿Tenés comprar un auto ahora?
3: Sí, vamos a comprarlo.
4: Bueno, qué alegría, ¿no? Porque el partido con el 0-0 parecía que estaba difícil, Gaich había tenido la chance de aumentar sobre el final del primer tiempo, pero pareciera que las expulsiones lo agrandaron a ustedes.
3: Sí, yo creo que hicimos un gran trabajo, un partido largo, sabíamos que ellos iban a desesperar, le movimos la pelota de lado a lado, llegó un momento una pelota dividida que él va desesperado a buscarla, no iba a trabar, no iba a poner el pie, pero cuando vi que vino tan fuerte me la jugué y bueno, me metió tremendo patón, así que en base a esa expulsión creo que pudimos encontrar los espacios, hacer el 2-1 con el Vasco ahí por la derecha de ellos y así poder llegar el gol.
4: Una semanita redonda para vos porque hiciste tu primer gol internacional en la Copa, bueno, y hoy también para definir el partido.
3: Sí, la verdad que, como decís, es una semana soñada, primer clásico, la verdad que es una locura, y compartirlo encima con estos referentes, este equipo que hay, la verdad que para mí es un sueño, y bueno, ahora vamos a ir con todo a ganarlo allá.
4: Felicitaciones, disfrutar.
3: Bueno, muchas gracias.
4: Joaquín Tobio Burgos, la figura.
2: Ahí pasó la palabra de Joaquín Tobio Burgos, elegido como la figura en el partido tras la goleada de Estudiantes contra Gimnasia.
0: Bueno, ahí estaba Tobio Burgos, contento por su primer gol internacional y en el clásico también, todo junto, le llegó al pibe.
2: Sí. Habla también Pucho Castro, otro de los goleadores de la tarde. Lo escuchamos.
4: Vamos. El banco y ustedes mismos querían aumentar. Se sacaron un rival difícil, una semana muy complicada y estaban debiéndose esto.
5: Sí, obvio. Nos debíamos esto principalmente a nosotros.
3: a la gente que siempre apoya, pero más que nada era un desafío nuestro. Se habló mucho, la verdad que se habló mucho, pero nosotros puertas adentro lo hablamos, nos hicimos fuerte. Creo que desde el comienzo del campeonato venimos haciendo buenos papeles. Estábamos con una mala racha, ojalá que esto sea un envión anímico para seguir creciendo y para, obviamente, para el martes.
4: El partido con Riestra son esos partidos que a veces achican los planteles, pero también hay oportunidades para dar la cara, para dar el paso adelante como hoy.
3: Sí, sí, obviamente. Somos conscientes de que no fue un buen partido, pero nada, como te dije, a veces los equipos pasan estos momentos, hay que saber transitarlos, hay que hacerse fuerte como grupo, como equipo, hablar las cosas que están pasando, que eso fue lo que hicimos, corregir las cosas que no estamos haciendo tan bien y seguir remarcando las cosas que estamos haciendo bien, que creo que son muchas.
4: Felicitaciones.
3: Dale, muchas gracias.
2: Ahí pasó el testimonio de Alexis Castro, el número 22 de Estudiantes y autor de uno de los goles en el triunfo contra Gimnasia.
0: Bueno, ahí están los protagonistas, los goleadores en este clásico platense en este sábado, ¿no? Estudiantes 4-0 frente a Gimnasia. Vamos a presentar el comentario del Tordo David Bustin en esta goleada del León frente al Lobo.
5: Y fue goleada finalmente de Estudiantes de La Plata por 4-0 frente a Gimnasia en un partido que tuvo un momento de quiebre importantísimo que fue a los 35 minutos del primer tiempo y fue la expulsión de Steinbach. Hasta ese momento era un partido cerrado, luchado, en donde había dos estrategias muy claras, las de Estudiantes, la de tener la pelota y tratar de sostener el ritmo del juego a partir de los desdobles, de ser un equipo que tiene una idea un poco más ambiciosa, la de Gimnasia, la de poblarle la mitad de la cancha, de atacarle con mucha gente que llegue de atrás, con una referencia como la de Osmendi. Pero esa acción terminó de romper el partido, porque hasta la expulsión de Steinbach todo era parejo, habían tenido una situación clara cada uno, una de Tobio Burgos que no pudo impactarla de lleno entrando por el segundo palo, y otra que había sido un remate de Osmendi bien tapado, muy bien tapado por el arquero Muslera. Pero ahí fue lo que cambió todo. Lo decíamos, Gimnasia se quedó con uno menos, Estudiantes se animó mucho más en el partido. Aparte, casi que como una ironía del destino, empezó a llover fuerte. No llovía nada y empezó de repente a llover una caída, bueno, un agua que después terminó siendo incesante a lo largo de todo el partido, y a partir de ese momento Estudiantes empezó a tomar las riendas. ¿De qué manera? Atacando mucho para afuera, tratando de generar desdobles, sabiendo que Gimnasia iba a tener alguna falla, sobre todo por el lado ciego, y desde ahí tuvo dos posibilidades muy claras Estudiantes. Una que fue una llegada por el sector derecho, en donde no tuvo definición por parte de Gaich, y la otra que terminó siendo una acción ingresando por el segundo palo, después de una muy buena jugada de Tobio Burgos por el sector izquierdo, un centro al segundo palo, entró por el lado ciego de Eros Mancuso, le pegó fuerte, la pelota picó, hizo patito, para mí tuvo algo de responsabilidad el arquero porque no estaba bien posicionado, para mí tapado, porque si no tuvo una reacción muy lenta Infran y puso el 1-0. Después Infran fue el responsable de que no se haya ido con más goles de ventaja Estudiantes al entretiempo, porque tapó un mano a mano muy bueno frente a Adolfo Gaich y después un tiro libre de Castro que terminó sacando hacia un costado donde parecía que se podía ampliar la diferencia. En el segundo tiempo llegó una acción que terminó de complicar todo, porque primero una mano muy sonsa de Conti, una pelota que pica, le pasaba por arriba de la cabeza y tiró un manotazo como le haríamos cualquiera de nosotros amateurs jugando al fútbol 5 con amigos. Bueno, esta vez lo hizo en un clásico y en un partido de primera división. Obviamente le sacaron tarjeta amarilla e inmediatamente llegó una pelota sobre el sector derecho, Conti, de desplazamientos lentísimos, pero lentísimos. El ex jugador de Colón de Santa Fe, la verdad, está pasando un momento muy malo. Un futbolista que cuando arrancó en primera división pintaba para tener un futuro prometedor. Bueno, llegó tarde ante la llegada de Tobio Burgos, le pegó un patadón al hombre de Estudiantes de La Plata. El árbitro decidió, para mí con buen tino, expulsarlo. O por ahí no sé si tan buen tino. Fue una patada fuerte, quizá fue muy repentina. Lo cierto es que era imposible de sacarla por VAR esa tarjeta, porque la falta existió. Lo que pasó fue la interpretación del árbitro, y en la interpretación dijo que se tenía que ir de la cancha. Bueno, se fue de la cancha, quedó con 9. Tuvo Gimnasia una posibilidad casi que aislada en una pelota que no pudo empalmar de aire cuando la historia estaba 1-0 con 2 menos a Osmendi, y decíamos, bueno, si hacía este gol iba a quedar en la historia. Faltaba solamente un gol de Estudiantes para quebrar la historia. Ese gol llegó de la mano de Thiago Palacios, la terminó clavando el ángulo ante la salida del arquero y ante la marca de Cortazo, que había quedado, que había ingresado hace apenas un minuto. Bueno, él quedó mal parado, le ganó en la carrera muy bien Palacios y puso el 2-0. Después ya la historia la conocen. Tuvo varias posibilidades como para definir el partido, el conjunto platense. De una jugada muy similar llegó el tercero, otra acción en donde Cortazo terminó lejos, casi que corriendo desde atrás a Tobio Burgos, que amagó ante la salida del arquero de pegarle fuerte, le pegó pinchándola por encima del cuerpo cuando salió a ponerle todo el cuerpo Infran y puso el 3-0 para después Castro darle cifras definitivas al 4-0. Ya después 2-0 el partido no tenía demasiado sentido. La única incógnita era saber por cuántos goles iba a ganar Estudiantes. Terminó siendo 4-0, pudo haber sido mayor la diferencia. Gimnasia dio pelea cuando fueron 11 contra 11, después no pudo sostener el partido. Estudiantes se queda con 3 puntos de oro, se queda con un clásico, se queda con la posibilidad de seguir peleando arriba en su grupo y, por qué no, también soñar con esa punta de la tabla general, en donde por ahora la lidera Independiente Rivadavia, que juega en unos minutos frente a Belgrano de Córdoba, y Argentinos, que juega mañana en el Estadio Monumental.
0: El comentario del Tordo para esta goleada 4-0 de Estudiantes frente a Gimnasia, en un nuevo capítulo, en una nueva hoja, en una nueva página de la historia de los clásicos de Platense. Voy a saludar, un gran trabajo, Bruno Berrueta, en todo lo que informó sobre Estudiantes. Te vas victorioso el fin de semana, ¿eh? Te vas con con el pecho alto y una victoria 4-0 es propio ya, Bruno, esto, ¿eh?
1: Así es, una buena victoria de Estudiantes. Se quedó cuarto en la tabla anual a un punto de Vélez. Pasó de estar último en su zona a estar quinto, y que jugará el próximo martes 18 a las 21:30 en Chile contra la U Católica, tratando de buscar los cuartos de final de la Copa Libertadores. Adelante.
0: Gran laburo, Bruno. Bueno, Tommy, vos decís yo no te haces cargo del 4-0, ¿no?
1: Yo no, para nada, pero bueno, me tocará barajar y tirar de vuelta en Gimnasia de la Plata para enfrentar el próximo martes, 18 de agosto, en la Copa Argentina, en el Estadio de Defensa y Justicia, en el Norberto Tito Tomavelo, a Riestra, por el resultado final de la Copa Argentina. Y ya pensando, ¿no?, en poder meterse, ¿no?, entre los cuartos de final de la Copa Argentina.
0: Bueno, gran trabajo en la operación de Guido Almirón y de Gio Villalba en todo lo que estuvo en los detalles de esta gran transmisión, en este clásico que viviste a través de Radio Splendid en el show de los grandes. Tordo, nos vamos aquí de uno con una victoria, un lindo partido, y tenías razón, ¿eh? No hay partidos aburridos, Tordo.
5: No existe el partido aburrido. El partido tiene matices siempre, y siempre son analizados, más para nosotros, que somos profesionales de esto y le tenemos que prestar atención. Aburrida es otra cosa. Aburrido es una sala de espera, no un partido de fútbol. Así que nosotros tenemos que disfrutarlo. Nosotros hoy tuvimos la posibilidad de ver un muy lindo encuentro entre Estudiantes y Gimnasia, que tuvo todos los condimentos. Al principio fue luchado, fue peleado, tuvo la incertidumbre del resultado. Tuvo dos equipos que, de una manera distinta uno de otro, intentaron buscar la victoria. Bueno, después distintos accidentes que hubo en el partido, que son las expulsiones, determinaron que haya un ganador, que haya una goleada, que haya un partido histórico, y seguramente todos los que vinieron a la cancha hoy de Estudiantes van a recordar el 4-0 del 2026, del 15 de agosto de 2026, el día que se llovió todo, porque obviamente el tiempo hace que todo quede más maximizado en la memoria de la gente. Bueno, va a haber una tormenta, no, seguramente en 10 años, que van a haber vuelto por uno en bote, muchos van a decir, no fue para tanto, pero lo cierto es que ganó Estudiantes 4-0 y para el hincha de Gimnasia es un sinsabor muy grande, porque realmente está haciendo una temporada muy, muy buena, está peleando bien arriba, tiene chances también de meterse en copas internacionales, pero este resultado sin lugar a dudas es un paso para atrás.
0: Tordo, un placer haber compartido una nueva transmisión con vos.
5: El placer es mío.
0: Bueno, nos vamos, ya se viene, chau a los, oh, ya los saludé, a Bruno y a Tommy. Chau Seba, te quedás vos con lo que queda en el mundo informativo. Chau Pancho, un placer haberlos
6: abrazo.
0: Escuchado y saludos. Haber compartido esta transmisión. Se quedan, se viene el show de Boca de Selección, se viene Boca, se viene Platense, lo vas a vivir con Daniel Moyo, con Leto y toda la banda del show de Boca de Selección. Chau, nos volvemos a encontrar cuando la pelota vuelva a rodar.

0: Bien, amigos y amigas, nosotros seguimos un ratito más aquí con el show de los grandes por Radio Espléndida M990. Le mandamos un saludo nuevamente a Adri, a David, a Bruno y también a Tommy. Por supuesto, al gran Gio Villalba, que estuvo con nosotros en la producción.
1: Exactamente.
0: Y vamos a seguir repasando un poco más de resultados y partidos que se tienen que jugar, Pancho.
1: ¿Qué sorpresa tenés por ahí guardada?
0: ¿Sorpresa guardada? Sí. Te diría que en el clásico mendocino está ganando Godoy Cruz.
1: Godoy Cruz, que supo estar en primera y con ganas de volver, digamos.
0: Claro, exactamente. Hasta el año pasado lo teníamos en la máxima categoría. Sí. Pero bueno.
1: El Tomba,
0: ni más ni menos. Está jugando de local, dicho sea de paso. Partido que se está jugando en el Feliciano Gambarte. Y por ahora, Godoy Cruz, con el gol de Pino al cabo de los primeros 45 minutos, le gana el clásico mendocino a Deportivo Maipú. Colón hace un ratito que jugó, también ganó su partido 3-0 contra Patronato.
1: Yo quiero ver un partido entre Colón y Newell's con las camisetas titulares.
0: Pero sería un problema enorme.
1: Y también entre Defensa y Justicia y Aldo Civi.
0: ¿Cómo van a hacer para distinguirse?
1: No sé.
0: Casi, que como puedan.
1: Ah, sí, hagan como puedan, muchachos.
0: Que vean las caras de sus compañeros.
1: Conózcanse.
0: Claro, exactamente, sí. Hagan lo que puedan.
1: Los números de los mismos colores, todo igual.
0: Medias iguales.
1: Exactamente, todo igual.
0: Shortcitos iguales.
1: Todo igual. Camisetas titulares y arreglate.
0: Claro, a ver si son tan buenos, ¿no?
1: Exactamente.
0: Mamá, qué loco que sería eso.
1: La verdad que sí.
0: Bueno, pero por ahora, Maipú, que tiene distintos colores, se distingue con Godoy Cruz, y en el resultado se distingue que el que gana es el Tomba. 1-0 contra Maipú. Sigue, por supuesto, la fecha 25 más tarde de la Primera Nacional. A las 19 horas, en el Estadio Ciudad de Caseros, Estudiantes, que hoy festeja sus 128 años de fundación, jugará contra Chacarita. Es un partidazo, ¿eh?
1: Mirá vos, Chacarita.
0: Partidazo en Caseros, yo te digo que es considerado casi un clásico.
1: Usted que de Caseros conoce algo.
0: Exactamente, claro. Yo que soy del barrio.
1: Exactamente.
0: Tengo bien en claro que un estudiante es Chacarita, tanto en Caseros como en San Martín. Principalmente en San Martín.
1: En San Martín.
0: Se vive con mucha euforia.
1: Me acuerdo de una transmisión en San Martín, donde las de golpe las cabinas, que eran de, viste, como el material de los baños químicos.
0: Claro.
1: Eran de fibro, esas fibra de vidrio.
0: Sí.
1: Se llenó de insectos, de mosquitos, de moscas, de cosas raras.
0: Claro.
1: ¿Sabés lo que era?
0: Qué locura.
1: Era como las 9 de la noche y se entraron a evitar los bichos por todos lados. No veía nada del partido por la nube de bichos que había dentro. Increíble,
0: claro,
1: impresionante.
0: Un criadero era.
1: empezaron a volar. ¿Sabes lo que era?
0: No, qué locura.
1: Tremendo.
0: Te pasa eso por ahí y estás a los manotazos.
1: ¿Sabes lo que es?
0: Mamita, los manotazos limpios para que se vayan.
1: Se me ponían arriba de la carpeta, no veía la letra. Es increíble, no sabes lo que es.
0: Qué tema, qué complicado.
1: Tremendo, tremendo.
0: En cancha de Quilmes, en el Estadio Centenario, también
1: hermoso,
0: va a haber fútbol.
1: Hermoso estadio.
0: Nunca fui. Muy lindo.
1: Muy lindo estadio.
0: Me lo debo.
1: Igual que el único de La Plata. Excelente, hermoso.
0: Mira,
1: muy lindo.
0: Tampoco fui, es otra visita que me debo.
1: Muy lindo. Ahí. Cuando puedas.
0: Tendré que ir, sí.
1: Exactamente.
0: Sí. Exactamente. Para algún partido o show musical.
1: Lo que pasa es que en el partido lo ves bien desde el tema de lo que son las cabinas y todo lo demás, que es muy lindo, muy bien atendido, además.
0: Sí.
1: Pero muy bien construido. Dos hermosos estadios, porque el único es una depresión. No depresión.
0: Sino por la
1: caída. Lo ves y parece un estadio plano, y abajo está todo cavado, digamos, para hacer un estadio tremendo. Eso es muy lindo.
0: Claro,
1: realmente es muy lindo, arquitectónicamente hablando.
0: Me imagino.
1: Y el de Quilmes también está muy bien hecho.
0: Me imagino, si en tele se ve bien, calculo que en persona se verá muchísimo mejor. Bueno, Quilmes va a jugar en su estadio, va a jugar de local también a las 19 horas contra San Telmo. Lindo partido. También entre dos grandes equipos.
1: San Telmo Inter. Quiero ver uno también.
0: San Telmo Inter.
1: Con las camisetas titulares.
0: Lo que sería eso.
1: Sería tremendo, pero bueno.
0: Claro. ¿Y quién gana en un San Telmo Inter? Porque acá ya es internacional.
1: Yo creo que Inter.
0: Me parece que gana Inter, ¿no?
1: El toro se va a poner las medias. ¿Sí?
0: Claro, exactamente. Bueno, hablando de Inter, Pancho, hoy jugó un partido amistoso.
1: Inter
0: de Milán, claro.
1: Mira.
0: Le ganó 1-0 al Betis de España con un gol de John Stones.
1: Thanos contra gallegos, como diría uno con todo respeto.
0: Ya, por supuesto, claro, sí.
1: En el barrio.
0: De manera criolla, por así decirlo.
1: Exacto.
0: El gol lo hizo John Stones, flamante refuerzo.
1: ¿Y Tim Payne?
0: Del equipo italiano. Y Tim Payne, bueno, Olimpia de Paraguay.
1: No hace nada Tim Payne.
0: No, por el momento no. Tendrá seguramente...
1: ¿Hizo un gol?
0: Actividad de... Claro, ya hizo un gol hasta el momento.
1: Mirá vos.
0: ¿Viste? Míralo.
1: Claro.
0: Toma mate. Tenés a Tim Payne ahí haciendo goles.
1: Y ahí va a tomar tereré, por lo menos.
0: Sí, claro, es tal cual, por supuesto.
1: No sé tereré, si mate, mate, pero
0: sopa paraguaya. va a comer.
1: También, muy rica.
0: Muy buena, muy rica.
1: Muy rica.
0: Va a tener mucho.
1: Bien preparada, es muy rica.
0: Claro, infusiones y comidas para los buenos gustos del querido Tim Payne. Bueno, en amistoso internacional, como te digo, Inter le ganó al Betis. Ganó el Chelsea también 3-1 contra Real Sociedad en otro amistoso.
1: ¿Sigue con eso o no está?
0: Está con Enzo Fernández. Ajá. Jugó el partido y, mira, fue abucheado por una parte y ovacionado por otra mitad de hinchas del Chelsea.
1: Ah, mira vos.
0: Sí.
1: Mira qué loco.
0: De los hinchas del Chelsea que estaban presentes en la cancha, una parte lo abuchó y la otra parte lo elogió.
1: La parte que lo abuchó fue la que fue a ver el Mundial. Y la que lo ovacionó fue la que le agradece todo lo que hizo por el Chelsea.
0: Exactamente, claro.
1: La más inteligente, digamos.
0: Por supuesto, claro. La más inteligente. Ahí supieron separar un poquito.
1: Exactamente. Yo no entiendo al tipo que insulta a un equipo. Acá no voy a dar nombres ni voy a hacer eso, pero... vos tenés que agradecerle lo que hicieron en la selección por todos.
0: Claro,
1: ¿cómo lo vas a insultar cuando va a jugar un clásico? Por
0: supuesto,
1: favor.
0: Claro.
1: Vas a insultar a Paredes.
0: Por favor. Va a representar a tu país.
1: Por Dios.
0: Tenés que saber separar las cosas. Pero bueno, algunos lo hicieron, otros no, con Enzo Fernández. Por eso el Chelsea ganó 3-1. En otros resultados de amistosos internacionales, el Aston Villa sin el Dibu Martínez perdió 2-1 contra el Borussia Mönchengladbach de Alemania.
1: El Mönchengladbach.
0: Claro. Está difícil.
1: Al que le ganamos alguna vez y tuvimos la Intercontinental 3-0.
0: Hablando de Boca,
1: Boca.
0: La primera vez campeón del mundo.
1: Que se
0: Boca.
1: Viene.
0: Por
1: ya en segundos se viene el show de Boca de selección.
0: Claro, por eso ya estamos cerrando aquí el espacio para recibir a la gente de Boca y terminando con la agenda de partidos. En duelos de equipos alemanes, Bayern Múnich le ganó 3-1 al Leipzig de Martín de Michelis.
1: Mira.
0: Tottenham, ya sin el Cuti Romero, que jugará en Atlético Madrid, goleó 3-0 al Hoffenheim. Bayer Leverkusen, el equipo de Ezequiel Palacios y Facundo Medina, derrotó 2-1 a Newcastle. Y Milan le propinó un gran triunfo, mejor dicho, porque no es goleada, 4-2 contra Manchester United de Licha Martínez.
1: ¿Y el Cuti será compañero de Julián o no?
0: Y por el momento sí, por el momento Julián sigue en el Atlético.
1: Todavía sí.
0: No se sabe cuánto tiempo, pero por ahora van a ser compañeros. Quédense, amigos y amigas, porque a las 21:15 en Vicente López, Boca va a visitar a Platense en la continuidad de la fecha número 5 del torneo clausura. Por eso ahora se viene todo el equipo del show de Boca de selección.
1: Exactamente, viene Dani Moyo en los relatos, Andrés el Turco Laluf en los comentarios.
0: Claro.
1: Gente que sabe de Boca.
0: Exactamente, gente especializada que está en el día a día de Boca. Así que todos ellos les van a traer la previa y posteriormente la transmisión del partido. Y vos vas a estar, Pancho.
1: Sí, aquí estoy.
0: Ahí
1: junto
0: está.
1: A Julieta Lugo.
0: Perfecto.
1: En la locución.
0: Te quedas entonces en la continuación. Yo me despido de acá, Pancho, así que un placer como siempre, ¿eh?
1: Sí, nos despedimos comercialmente.
0: Muy bien, gracias a Guido Almirón también del otro lado en la operación técnica. Y hasta acá llegamos con el show de los grandes.
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1: 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Esto fue el show de los grandes. No se vaya que ya llega el show de Boca de selección.

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0: 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Estamos para Platense Boca.

0: Sabina y Serrat en la apertura.
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0: ¡Vamos!
2: También contamos con la inestimable participación
0: de ustedes, los oyentes.
2: De la orquesta Mondragón.
0: Del show de Boca de Selección.
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0: Si es el show del sábado por la noche.
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1: Hoy puede ser un gran día.
0: Hoy no tenemos a John Travolta.
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0: sí, pero tenemos al Pan Paranda bailando por Vicente López.
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1: Más tarde alguna muñeca toda vestida de azul. Se quita su camisita.
0: A 50 años, mira Patito, me olvidé decírtelo. A 50 años de el mítico tema Dancing Queen de ABBA. Ya lo vamos a poner a lo largo de... hoy toda la mañana estuvimos con ese tema, con Dancing Queen. 50 años, por Dios, yo no había nacido.
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0: Hoy puede ser. Y a poco va llegando la gente a la cancha, llueve, garúa. Es una tarde noche de perro, por eso que te la vamos a alegrar.
1: Vamos y dañada también. Y presten todos atención, hoy puede ser un gran día.
0: Claro que es un gran día.
1: Y

Vicente López en el show de Boca de Selección desde Cabernet. ¡Sauvignon! Recupera Aranda. Aranda se la dio para ir, toque está amonestado. La abre a la derecha para Dilolo. La controla Dilolo. Dilolo la jugó para Paredes, Paredes para Merentiel. Merentiel, el remate, golazo.

0: adelante el gol de Boca, hizo Flores desde lejos, le pegó Flores, la clavó Flores desde 50 metros en diagonal, la agarró Flores, un zapatazo impresionante de Flores para poner el gol de Boca, para darle música para mis oídos. Gol de Boca,
1: gol de Boca, gol de Boca.
0: Gol de Boca.
1: Gol de Boca, gol de Boca, gol de Boca.
0: Gol de Boca.
1: Gol de Boca, gol de Boca, gol de Flores.
0: El gol de Boca lo hizo Flores. Estamos muy, pero muy lejos. Daba la sensación que había sido Aranda, pero le pegó Flores. Un zapatazo tremendo en diagonal para clavarla. Apareció Flores y... Apareció Flores y... Apareció Flores, Flores, floreció adentro, adentro, adentro. ¡Ah! Claro. Sí, se viene septiembre, se viene la primavera, se vienen los goles de Flores. Flores, Flores, Flores. Para poner el tercero para Boca. Para darle ahora sí, más que nunca, la tranquilidad a Boca, que está ganando por 3-1. Apareció Flores, sí. Adentro, adentro, adentro. Gana Boca. Boca anda 3. Recoleta 1. Lo hizo Flores. Lo hizo Flores para clavarla en el ángulo. Flores para poner Boca 3. Recoleta 1. Qué feliz me hace cada vez que grito un gol de Boca. ¡Viva Boca, carajo! Boca andas 3. Recoleta 1.
2: 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Globaradio.com, Johnny Rosario, beso inmenso para la adorable Rosario que nos está escuchando. 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
4: 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Y el relato de Daniel

0: para una boludez que dije, estaba atento. Te quiero, Carmito.
1: Abba. Dancing Queen.
0: Dale, presentalo. ¿Cómo es, Panchito?
1: Abba, Dancing Queen.
0: ¿Vos bailabas ya en esta época, Panchito, o no?
1: Obviamente. Obviamente.
0: Qué lindo el tema, por Dios.
1: Se bailaba en los carnavales.
0: Qué lindo. Esta mañana, 3 de la mañana, iba para Radio Mitre, y Lalo Morín lo estaba poniendo en el aire y yo iba tarareando en el auto.

0: más este tema, Julieta?
1: Sí, pero ya más adelante, porque no había nacido,
0: ¿viste?
1: No le dimos
0: tanta vuelta, Julieta, tampoco nacimos ayer, ¿eh? Vamos, ¿lo bailabas o no bailabas?
1: Sí, pero en mi adolescencia, digamos.

inmenso para Alberto Rodríguez, que hoy cumpleaños, para Camila Vázquez, que está impecable, y obviamente para mi gran amigo Marco Espínola, que están prendidos a la radio arriba, vamos.

0: muchos no saben es que esto es una canción de protesta.
1: Ah, a ver cómo es, dale.
0: Claro. Es un ataque básicamente a los medios gráficos de comunicación globales.
1: ¿Por qué? A ver, contalo.
0: Claro, porque les está, digamos, de alguna manera echando en cara todo lo que ellos influyen en la opinión pública. Así de sencillo.
1: Mira qué bien.
0: Y todo el mundo lo aplaudía, claro. The New York Times affect a man. Ahí lo está diciendo. Lo que el New York Times afecta al hombre.
2: ¿Cómo?
0: Lo que el New York Times afecta al hombre.
1: ¿Qué es esto? Hola Andrés, querido, ¿cómo estás? Buenas noches.

0: ¿cómo te va, Dani? Abrazo grande para todos. Acá estamos, ya en el estadio, la casa del Calamar, cuando de a poquito empiezan a ingresar los hinchas de Boca, que han tenido la posibilidad de adquirir las 5.000 localidades que dispuso Platense para este compromiso. Llueve, está molestando de a poquito esta lluvia que esperemos nos acompañe para poder llevarle al hincha de Boca todo lo que tiene que ver con este partido.
1: Bien, fiebre del sábado por la noche. ¿Por dónde anda el pan paranda un sábado a la noche hace 10 años? Contá, dale, vamos a divertirnos.
0: ¿Hace 10 años?
1: 10, 15, ahora no, porque estás de novio. Claro. Cuando ibas a boletear.
0: No, sí, la verdad que... A ver, no me acuerdo, 15 años atrás.
2: No me acuerdo.
0: Creo que... Sí, me acuerdo el nombre.
2: ¿Qué hace, zona?
0: Era un boliche, era un barcito de Avenida Santa Fe y Escalabrino Ortiz.
1: Allá, por el amigo Locatelli esta mañana la descoció, nombró como 20 boliches.
0: Ah, bueno. El Juancito es hombre de mucha noche.
1: Bien. Nos vamos con Fernando Presti. Hola, Fer, querido.
3: Dani, compañeros oyentes y amigos del show de Boca de Selección, abrazo para Tutti. Bueno, un arranque realmente que me hace viajar en el tiempo, ¿no? Ajá. Me hace viajar a cuando tenía 7, 8 años y bailaba en los bailes de carnaval que hacía el Club Banco Hipotecario Nacional. Los quinchos de ahí de Tapiales pasaban toda esta música. Así que es muy lindo arrancar de esta manera, chicos.
1: A ver, subí la música, que baila Presti.

0: mueve la cadera. Los tres o cuatro noticias que el mundo Boca tiene que saber, Fernando.
1: Después de varias incógnitas que se plantearon a lo largo de la semana, cuando el triunfo frente a Recoleta era ya una realidad, el equipo que para el Vasco va a tener dos cambios con respecto a aquel que viene de ganar a los paraguayos para enfrentar esta noche, ni más ni menos que al plantel que lo tiene a Martín Palermo como técnico. Mirá vos las cosas de la vida, ¿no? Venís de saludarlo a Guillermo Barros Schelotto y ahora te toca a Martín Palermo. Se mete en el equipo Marcos Pellegrino en lugar de Ayrton Costa en la zaga central. Sebastián Villa, que había mostrado atisbos de lo que es él como, delantero, como ese extremo, en lugar de ni más ni menos Miguel Merentiel, para que Montero sea el arquero. Lozano, Di Lolo, Pellegrino, Blanco en el fondo. Va a seguir el capitán, el emblema, como dice el Turco en la luz, Paredes junto a Casíbar, junto a Milton Delgado, Aranda, ay, lo digo o no lo digo, el tatuado Flores y Sebastián Villa, los 11 para dentro de un ratito enfrentar, sí, al equipo de Martín Palermo.
0: Repetilo de corrido entonces.
1: Montero, Lozano, Di Lolo, Pellegrino, Blanco, Ascacíbar, Paredes, Delgado, Aranda, Flores y Sebastián Villa.
0: Ahí está Fernando Presti, subí la música, dale, baila.

0: que aquí se tradujo como vaselina.
1: Pero sos un romántico, ¿sabes todo esto? Vamos a hablar con Guillo, vamos a hablar con Figo allí. Tienes que ponerme a trasnoche con Pancho los sábados.
2: Claro.
0: Agarro viaje enseguida.

0: Pancho Fernández y Julieta Lugo dice:
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0: El placer enorme de estar saludándolo a Andrés a la luz. Andrés querido, ¿cómo estás?
2: Eurythmics.
1: Estamos complicados, estamos en... hoy.
0: Estamos complicados. Hagamos logística, vamos.
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0: Abrazo enorme para el querido Norberto Lepore, dale, vamos.
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0: Hola ese querido, ¿cómo estás?
3: Hola Dani, ¿cómo va? Placer de saludarte.
0: Pará, que yo soy un chabón. Yo soy el primero que dice que así no se hace y soy el boludo que lo hace. Ezequiel Liñado, ¿cómo anda mi amigo?
4: Bien, Daniel, bien, Moyo, muy bien, ¿cómo va?
0: Muy bien, gracias a Dios, todo muy bien. ¿Cómo
1: siempre andas vos? Nombre y apellido.
0: Siempre nombre y apellido. Por eso dije hola ese, como
5: bien,
0: que estaba en una charla de barrio.
5: Todo tranquilo, ¿cómo andan? ¿Bien? Hablen tranquilo, están en un en una transmisión, ¿eh?
1: Uy, ¿qué le pasa al Pitufo Gruñón?
0: ¿Cómo te gusta? ¿Cómo le gusta? No, él espera eso. Él
5: ya,
0: espera,
5: hola, bien, ¿cómo está? Está bien, siempre... ¿y vos? ¿La familia? Está bien, bueno. ¿Qué, nos juntamos? Bueno, muchacho, yo me iba a avisar.
0: Que yo siempre inoculo y resulta que lo hago, ¿no? Entonces, claro. Él está ahí esperando para...
1: Obvio. Oh. Tremendo. Agazapado.
5: Es que estaba con poca pulga.
1: Otra vez.
0: Estudios Centrales, Ezequiel Liñado. Hola, Ezequiel querido.
4: Hola, relator. ¿Cómo va, Daniel? Placer de saludarlo. Acá sí está arrancando una nueva jornada de fútbol pletórico. Sábado de fútbol hoy.
2: Ah, bueno.
1: Pletórico. ¡Fernando!
5: ¡Sí!
1: ¡Fernando Presti!
2: ¡Lord Byron!
5: ¡Escucho!
1: ¡Fer!
5: ¡Locutora!
1: ¿Vos tenés algo pletórico en tu casa?
5: Creo que sí, pero me parece que me lo dejé tirado en el bidé.
2: Otro Lord Byron. Iván.
4: Han igualado en cero Aldo Civi, Mar del Plata y Tigre en Minera, en Mar del Plata. Ganó San Lorenzo después de perder el clásico en condición de local. Hoy de vuelta en el nuevo gasómetro triunfante. Unión de Santa Fe 1-0. Gol de Ausmendi. El clásico platense fue para el Pincha. Ganó Estudiantes 4-0 a Gimnasia. Goles de Mancuso, Palacios, Joaquín Tobio Burgos y Alexis Castro. Y en 25 minutos igualan 0-0. Belgrano con Independiente Rivadavia de Mendoza y Newell's Old Boys contra el Deportivo Riestra. Y cierran esta jornada de sábado en Vicente López, Platense y Boca, aquí por Splendid.
0: Ezequiel Línea de los equipos centrales de Radio Splendid, dale.
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0: Me gusta cómo está Pancho arriba. Le calienta el sábado a la noche. Me encanta, Pancho, vamos.
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0: Medife con estos días, ¿no? 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
2: 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Europe, The Final Countdown.
1: Ah, bueno.
0: ¿Cómo se pronuncia? ¿Puedo decirlo de vuelta, Pancho?
2: Europe, The Final Countdown.
0: A ver, decilo vos, Pampita Aranda, como lo dice Pancho. Decilo vos, Pampita.
6: Final Countdown.
5: Yo creo que ni Alon está despertando de las cenizas, ¿eh?
2: Sí, más o menos.
0: Vamos, ahora sí, el placer enorme, la tercera la vencida. de saludarte, querido Andrés Alaluf. Andrés, querido, ¿cómo estamos?
6: ¿Cómo te va, Dani? Abrazo grande para todos. Ahí me escuchan bien.
1: ¡Vamos!
6: Bueno, la verdad que tengo mucha intriga por ver un partido donde Boca va a jugar claramente sin número 9. Ni siquiera un falso 9 como lo es Merentiel, porque no es el 9 referencia de área. Y hoy va a ser Leo Flores el que va a ocupar esa posición. Ha decidido el técnico de Boca darle descanso a Merentiel. Se mete Villa en el equipo titular, más allá del cambio que viene haciendo habitualmente entre Marco Pellegrino y Ayrton Costa. Va a jugar justamente el ex hombre de Platense, y va a jugar justamente al que lo hizo, frente al que lo hizo debutar, porque Martín Palermo es el técnico que lo hace debutar en Platense a Marco Pellegrino. Bueno, la verdad, mucha intriga por ver cómo lo va a resolver Boca. Y esto de no tener un 9 en el banco, más allá de lo de Merentiel, porque Milton Jiménez, por segundo partido consecutivo, no ha concentrado para este partido que Boca va a jugar frente a Platense. Está claro que no lo tiene en consideración al ex hombre de Atlanta. Veremos si para el partido que Boca va a jugar, la revancha en Paraguay el próximo martes, va y viaja, mejor dicho, Ener Valencia, que está trabajando muy bien, y veremos si tiene la posibilidad de viajar para estar en el banco en el partido frente a Recoleta. Bueno, me gusta el equipo, más allá de esto del 9, me gusta el equipo. Dijimos que no iba a haber tantos cambios, que entendía el Bosco Arrobarrena que este es un partido muy importante, porque como lo dijo después del partido frente a Recoleta, Boca tiene pocos puntos en el campeonato, 5 sobre 12, y al Vasco le hubiera gustado tener mucho más puntos en esta cuarta, en estas cuatro fechas que se jugaron. Por eso le da importancia a este partido, por eso mete solo dos cambios, uno en la defensa, otro en la delantera. Me parece muy bien, más allá de que hay que clasificar en la Copa Sudamericana, hay que eliminar a Recoleta, hay que pensar también en el campeonato local. Y hoy Boca tiene que ganar en Vicente López.
0: Es Andrés Alaluf, que te lo está contando por Splendid, por AM990, vale.
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0: El saludo enorme para el amigo Sergio D'Agostino, que está prendido la radio.
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0: Hoy hace 45 años. Boca salía campeón en 1981. ¡Qué lindo! 45 años, dale.
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0: Pampa.
1: Silencio.
0: Se ve que no puede hablar.
2: Porque trajo el borracho que se lo lleve.
0: La voz, Fernando, ¿cuál te gustaba más? Bien, la vamos a establecer.
3: Se
0: la
3: ahogaron lluvia. Los chicos.
0: Es un día con el tema de la lluvia. Sí. Bastante broma. Va arriba, vamos.
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0: Arrancaste, querido turco Andrés Alaluf, hablando de la preocupación de saber cómo va a jugar Boca sin un 9 de punta. Fue adelanto tuyo, que Paredes no salía. Lo mantuviste en la semana, en la tira que hacemos de 11 a 12 de la mañana todos los días por Radio Splendid, y fue un golazo tuyo al ángulo, Andrés, que no iba a haber muchos cambios. La tenías muy, pero muy clara, Andresito.
1: Sí, es así, Dani, es así. Más allá de que estaba esta posibilidad en algún momento que descanse Paredes, porque viene con un trajín impresionante, la verdad que la Copa del Mundo, su regreso y enseguida sumarse a los partidos de Boca, solamente descansó aquel partido fatídico, ¿no? Partido frente a Riestra. Y creo que el Vasco. ¿Cómo? Bueno, pensé que se metía alguien. No, decía que la realidad es que de los errores se aprende, ¿no? Y el Vasco. Aunque yo no voy a decir que fue un error, porque como alguien me decía del cuerpo técnico, era el partido que entendíamos que era para hacer una rotación masiva. 7 cambios en aquel partido frente a Riestra. El rival sabían que le iba a dar la tenencia de la pelota y que con esos 7 cambios que hicieron en el partido con Riestra el equipo podía funcionar. Y además porque entendían también que algunos jugadores le tenían que dar su primera oportunidad con este cuerpo técnico, ¿no? Más allá de que venían teniendo oportunidades con técnicos anteriores. Pero bueno, el resultado, esa derrota contundente y goleada 0-3 en el Bajo Flor en la cancha de Riestra, le permitió al cuerpo técnico del Vasco Robarrena sacar conclusiones. Y de esas conclusiones entendieron que hay 13, 14, 15 jugadores para afrontar los 3 campeonatos: Copa Argentina, Campeonato Clausura de la Liga y obviamente la Copa Sudamericana. Y bueno, por eso hoy hace solo 2 modificaciones. Entra Pellegrino, sí.
4: No, déjame agregar algo que también tenés la información. Acá hay un tema que el Vasco habla y mucho con los jugadores. Y lo que me cuentan es que todos los jugadores que están a disposición quieren jugar. O sea, no tienen dudas el Vasco a ver si este se levantó bien, se levantó mal, si hay algún problema físico. Todos los jugadores que hoy el Vasco tiene a disposición quieren jugar. Por eso, eso también decide para que el Vasco tome esta situación y los ponga otra vez frente a Platense, ¿no? Más allá que falte el partido con Recoleta el próximo martes.
1: No, está claro que todos quieren jugar. De hecho, en la conferencia, después del partido con Recoleta, dijo, bueno, están, ponen cara por ahí porque no juegan y quieren jugar y se enojan. Y está bien, dijo el Vasco, que pase esto porque demuestra que no le da lo mismo ser titular o suplente. Pero después el técnico está para sacar conclusiones. Y hay jugadores que lamentablemente no están para jugar. Por eso no son titulares y por eso cambia poco. Hay que fijarse que en los últimos partidos son pocos cambios de un partido a otro y va jugando casi siempre con los mismos. Después veremos cómo está Ener Valencia, pero hay jugadores, por ejemplo, William Alarcón ya no concentra. Milton Jiménez, que puede ser discutible porque el promedio de gol que tiene en Boca es realmente bueno, tiene un gol cada 2 partidos y la verdad que para un delantero un gol cada 2 partidos es importante el promedio de gol que tiene. El nivel, es cierto, no fue bueno. En los 2 partidos que le tocó ingresar, contra Newell's en Rosario y el partido con Vélez Sarsfield el sábado pasado en Huracán, no estuvo bien Milton Jiménez. Y bueno, no es del agrado del técnico de Boca. Y por eso ni siquiera va al banco Milton Jiménez y tampoco va al banco William Alarcón. Y después hay jugadores que van al banco, pero que no tienen casi nada de participación. Ángel Romero entró la otra vez los últimos 10 minutos del partido. Bueno, después podemos discutir si es mejor Romero o Milton Jiménez para que vayan al banco, pero bueno, las conclusiones que es,

0: juegan casi siempre lo mismo. Esa es la realidad.
1: ¿Milton va a seguir en Boca o finalmente se va a ir a alguno de los equipos que están interesados, Andrés?
0: No, sigue en Boca. Las ofertas que llegaron no convencen.
2: De Vélez queda claro que no hay nada, no se va Boca a nutrir al próximo rival de Copa Argentina.
1: Perdóname, Marcelo Lerner dijo en la tira que estaba en un 95% hecho. ¿Qué quiere decir que dijo una boludez?
0: ¿95% hecho a dónde, Milton Jiménez?
1: A Vélez, lo dijo en la tira del juego el viernes, Marcelo Lerner.
0: Yo te voy a decir, Guillermo no lo pidió.
1: Estoy preguntando, ¿dijo una boludez Lerner entonces?
0: Sí. Una recontra boludez.
1: Quería saber eso nomás.
0: Sí, el interés claro y que por ahora no convence es de Olimpia de Paraguay. Olimpia de Paraguay sí lo quiere a Milton Jiménez.
2: Sí.
0: Y puede ser que se haga la operación a préstamo, porque Olimpia no va a pagar lo que quiere Boca. Boca quiere mínimo 4 millones de dólares, Olimpia no lo va a pagar, por eso puede ser que vaya a préstamo. Pero Vélez...
2: Lo que digo, Turco, que el tema de la cláusula tiene que ver también, ¿no? O la opción de compra tendría que bajar un poco.
0: Sí, bueno, sí, claro. Pero yo creo que a préstamo se puede llegar a hacer, después veremos la opción. Vélez quiere a Zenón y Boca no se lo va a dar. Boca no va a reforzar a un competidor. Y si estuviera interesado Guillermo por Milton Jiménez, Boca no se lo va a dar a Vélez, porque tampoco puede ser tan boludo de darle un jugador a Vélez y que después en octavo de final, dentro de 15 días, te dejen afuera con un gol de Milton Jiménez, ¿no?
2: Vos sabés que
1: no se entendió la metáfora, Turco. ¿Podés aclarar la metáfora, Turco?
0: Y claro. ¿Cómo vas a ser tan... ¿Querés que lo diga en otra palabra? No puede ser tan verde darle un jugador a un competidor, porque dentro de 15 días jugás con Vélez por Copa Argentina.
2: Turco, hoy verde no, No se te ocurra así verde, que estás en el horno vos con el verde, ¿eh?
0: No me cargué vos, que ya estoy bastante caliente.
3: Dani, podemos repasar ascenso, si te parece, Dani.
1: ¿Qué pasó, Ezequiel? ¿Pasó algo que yo no sé? A ver, ¿pasó algo?
3: Sí, en la Primera Nacional jugó Ferro en Caballito, ganó Ferrocarril Oeste 3-1 Atlanta.
1: Yo estoy ahí, pero no lo sabíamos eso. Avanzamos con la carpeta y vamos a saludar a un amigo, dale.
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1: Hace 45 años, el 15 de agosto de 1981, Boca salió campeón del Metropolitano. ¡Uno más!
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1: Diego Armando Maradona de penal marcó el tanto para el Xeneize, mientras que Omar Pedro Roldán igualó para Racing. ¡Uno más!
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1: El equipo era dirigido por Silvio Marzolini. ¡Uno más!
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1: En el equipo, entre otros, Villaban Gatti, Ruggeri, Córdoba, Mouso, el Chino Benítez, Perotti, el Pichi Escudero, Brindisi y Abel Alves. ¡Uno más!
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1: Pipo, el querido Alberto que nos está escuchando, un abrazo enorme. En aquel equipo nos quedó grabado, como decíamos en la tira en la semana, la maravillosa corrida de Perotti.
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1: Arrancó dirigiendo Marzolini, después tuvo un problema cardíaco y lo tuvo que reemplazar con Giovanni y después volvió Marzolini.
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1: Abrazo enorme para los amigos que nos están escuchando en Roma, en la noche romana. Por allí andan Gastón, el querido Gastón y Estefano, caminando por la noche romana, en realidad en una camioneta, por la noche romana, 1:20 de la mañana.
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1: En un ratito vamos a hablar con un protagonista de aquel mítico equipo de hace 45 años.
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5: Es momento de armar una buena picada a la boutique del Fiambre de los Calvos. 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
1: No.
5: No vino, Dani. Sí. Otra vez.
1: Está atendiendo, tiene el negocio abierto hasta las 10 de la noche.
5: Sí, pero prometió que venía hoy. Yo llegué acá, 6 de la tarde, nada.
4: Tú lo has dicho.
1: ¿Y vos qué es lo que querés?
5: La picada, por supuesto.
1: Ajá, pero no te veo. Si no le pones un poquitito más de onda,
2: para mí es algo más.
1: Claro.
5: La picada para los compañeros.
1: Pero si no le pones un poquitito más de onda,
5: ¿vos decís?
1: El amigo Gustavo Contartese no va. Ponele un poquitito más de gana, a ver cómo sería.
5: Hola, Gus Contartese, sé que estás escuchando esta transmisión. Estamos esperando la picadita, por favor, gracias.
1: ¿Hay algo en especial que te guste a vos de la picadita, Julieta?
5: Que pida Pancho Fernández, por favor.
4: Unos quesitos.
2: Que no falte el cantimpalo.
5: Ay, Dios mío.
4: Le vamos a pedir Contartese. Trae la picada.
5: Uy, te...
4: Contarte se trae intimó. La picada. Ahora.
1: El jueves, para que tengan idea,
5: sí.
1: Va a estar Navarro Montoya dando una charla ahí en San Martín acerca de la vivencia del Mundial. Y estará asistido por Gustavo Contartese con una de las mejores picadas de
5: Mundo. Ah, ¿y nosotros podemos ir?
1: Gente de San Martín. Sí, podría ir.
5: Bueno, casi. Justo tengo que hacer el cambio de domicilio. Ya está, me lo hago en bien. San Martín.
1: Bien, avanzamos con la carpeta. Vale, estamos esperando por Platense Boca.
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1: Ahora sí, el placer enorme de saludar a un tipazo que yo quiero mucho. Abel Alves. Abel, ¿cómo estás? Dani Moyo con el Turco Andrés Alaluz, con Fernando Presti, con el Pampa Aranda, con Julieta Lugo y Pancho Fernández. Y Ezequiel Lineado, te estamos saludando. ¿Cómo estás? Todo el ejemplo, todo el plantel de vuelta no se lo doy, aviso. Abel.
6: Hola, hola.
5: Ahora sí.
1: Hola, Abel, ¿cómo andás, amigo?
6: Escucho muy lejos, no alcanzo a escuchar nada.
1: Tenemos hoy un problemita con las líneas, está lloviendo, está feo, está...
6: Ahí
1: escucho. A ver,
6: ahora
1: lo escuchás un poquitito mejor.
6: Ahí sí escucho bien.
1: ¿Cómo andás, querido Abel? Qué alegría escucharte.
6: Gracias igualmente, acá andamos, esperando el partido con muchas ansias.
1: Eso, acá estamos con Andrés Alaluz, con Fernando Presti, con Aranda, Ezequiel Lineado, con Pancho Fernández y Julieta Lugo. ¿Le ponés las mismas ganas a este partido que hace 45 años? ¿Siempre las ganas son las mismas?
6: Y sí, lo que pasa es que, bueno, aquello que yo siempre digo, yo fui bendecido de Dios al vestir esa camiseta, haber jugado al mejor jugador del mundo, haber salido campeón con Boca, conocer el mundo Boca, bueno, esto yo siempre digo, es como aquel que tuvo una vez un Mercedes, ven un Audi, y después tiene otro Audi, se puede olvidar del Mercedes, ven el Audi, es lo mismo, olvidarte de Boca es imposible, así que, y aparte, yo me inicié ahí, es como si fuera mi segunda casa, así que lo vivo con todas las ganas, ¿no?
1: A ver, dijiste una oración recién, que aquello que estamos en la pelea diaria, y te cuento yo con mis hijos, dijiste el mejor jugador del mundo, ¿de aquel momento o seguís diciendo que es el mejor jugador del mundo Diego Maradona?
6: Y bueno, a veces las comparaciones no son buenas, ¿no? Pero lógicamente que yo jugué con él, fui amigo de él, conviví muchas cosas, empecé los juveniles de la selección argentina con él, conocí su familia, bueno, viví cosas muy, muy íntimas con él y bueno, eso también atribuye también, sin desmerecer hoy lo que es Messi. Messi para mí también es de otro planeta, de otro terreno. Bueno, también Ronaldinho, bueno, me gustan todos los que juegan bien al fútbol, pero Diego fue Diego, ¿viste?
1: Abel, yo que soy un fanático de Diego, el mundo lo sabe, me emociona hablar de Maradona, ¿no? Mira, ya se me quiebra la voz. Vos dijiste otra cosa, lo conocí. ¿Por qué aquellos que lo conocemos a Diego y tuvimos la oportunidad de ser amigo de él, no vemos las boludeces que ven otros? No, mirá, se peleaba con esto, era amigo del presidente de Venezuela. Cuando era un tipo tan, pero tan grandioso con sus padres, tan generoso. Es decir, contá cosas de Diego que a vos te impactaban, Abel.
6: No, bueno, tendríamos que quedarnos un año hablando de Diego. Diego para mí, aparte como persona, todo lo que fue, el corazón que tenía, era increíble. Yo me acuerdo que cuando él viene a Boca, que dentro del contrato Boca había firmado que teníamos que hacer un partido amistoso entre semana, porque antes se jugaba domingo a domingo, y la recaudación era la mitad para él y la mitad era de premio para el resto de los jugadores, ¿no? La mitad, porque estaba estipulado así en el contrato que había hecho, y a veces estaba lesionado y no podía subir al avión, y iba igual, y subía igual, y quería que nosotros cobrábamos el premio igual, una cosa increíble. Una vez andábamos en el norte, paramos en una parrilla a comer, y vos viste, en el norte, así en esos pueblitos, se empezó a amontonar gente, y miraban, empezaron a venir los chicos estos que lustran zapatos, los que venden diario, los que venden flores, todo. Hizo poner una mesa grande, como para 20, 30 chicos, los hizo entrar ahí al restaurante, le dio la comida que comíamos nosotros, no nos dejó poner un peso. Ese era Diego. Entonces, con todas esas cosas, y aparte que yo he tenido una experiencia personal con él, con mi hija, que bueno, hasta que me vaya de este mundo no me la voy a poder sacar de encima, ¿no? Así que por eso, yo cuando hablo de Diego me pasa lo mismo que vos. No puedo ver un documental de Diego que no se me caiga una lágrima, ¿viste? Pero bueno,
1: sin vago la intimidad, me decís, no, Dani, listo. ¿Podemos conocer esa experiencia que decís que te emociona tanto con tu hija?
6: Sí, no, le he contado. Yo, cuando nace mi hija, nace con un problemita al corazón. Y había que operarla antes del año. Y en ese momento el país no estaba muy bien. Hacían huelga todo el mundo, el doctor y que esto que el otro. Entonces en el hospital de niño había que operarla antes del mes, porque si no se moría, le agarraba una hipertensión pulmonar y no había lugar, no había nada ni por el estilo. Entonces voy con Coppola y bueno, y en ese momento el doctor dice, bueno, sí, sacamos una chiquita que corresponde. Digo, no, por favor, digo, ¿cómo van a sacar una nena? La van a pasar en un puesto más atrás para mi hija, ¿no? Entonces el director que estaba en ese momento le dice a Coppola, mira, si hay una sala medio hacer, si esa sala se pudiera terminar, traer un instrumento, que esto que el otro, adelantaríamos un montón, o sea, adelantado operaciones, ¿no? Y Coppola lo llamó a Diego, que estaba en Nápoles, y enseguida Diego dice, necesita plata el chico, esto, no, mira, ahí ha sido una sala, que esto que el otro, bueno, te la hago corta. Hace un partido amistoso, todos los jugadores extranjeros contra los italianos, la mitad de la recaudación quedó para los hospitales de Italia y la mitad vino para esa sala. Se hizo esa sala con instrumento, con todo lo que tenía que tener, y fueron operados un montón de chicos, y entre eso a mi hija, y hoy la tengo acá, ¿entendés? Esas son cosas que bueno, no la podés olvidar jamás, ¿viste? Yo te lo cuento y ya también empiezo como vos, que se me caen las lágrimas, ¿viste? Y como eso, muchísimas cosas más de Diego. Ese era Diego. Lo que pasa es que, bueno, que la gente a veces conoce, cuando por ahí todos tenemos errores o tenemos algún yerro en la vida, que sale en todos lados y se agarran de eso y no de las cosas buenas de Diego. Diego era un fenómeno como jugador y como persona.
1: Abel, qué lindo lo que te... ¿Cómo se llama tu hija, Abel?
6: Mi hija se llama María de la Mercedes, y le llamamos Marita, y tengo una foto después con él, con todo, y hasta el día de hoy, que lo sabe, porque aparte mi hija es síndrome de Down, pero muy poquito. Mi hija fue a la universidad, tiene muy poquita, o sea, gracias a Dios está muy bien. Y también ella, cuando habla de Maradona, sabe muy bien lo que hizo Diego y lo que significó Diego en la vida de ella, ¿no?
1: Mandale un beso enorme, Abel, que Dios la bendiga, y la verdad, Un beso gigante, grandote, por favor, te lo pido. Acá está el Turco Araluz, que mucho. Te saluda.
0: Choco, querido, ¿cómo estás?
7: Turquito, qué gusto escucharte, hermano. Bueno. Acá estamos esperando el partido de Boca, pero bien, ¿y vos, todo bien?
0: Bien, todo tranquilo, y también esperando este partido de Boca con Platense, que es muy importante, porque Boca tiene que seguir sumando en el torneo local, en el clausura, más allá de la Copa Sudamericana. Bueno, ¿cómo lo ves al equipo? ¿Cómo lo ves a este equipo del Vasco Rabarrena?
7: Bueno, mira, yo en los últimos partidos lo vi bastante bien, me gustó el partido contra Vélez. Hay jugadores que están levantando, bueno, tienen su nivel, el caso Paredes, ¿viste? Paredes es un jugador extraordinario, para mí debe estar entre los mejores mediocampistas del mundo, si no el mejor. Y después estos chicos que aparecieron, Flores y el otro chico era que no me acuerdo el nombre.
0: Aranda.
7: También, Aranda, también son chicos atrevidos, que no le pisan la camiseta. Me gustó mucho la propuesta que pone. Bueno, lógicamente que habrá cosas a corregir, que bueno, el Vasquito ese día a día lo va a ir haciendo, ¿no? Pero este es un Boca que, bueno, que al menos da esperanza, ¿no? Como venía pasando partidos anteriores que no veía nada, no veía ninguna propuesta. También me gusta el chico que vino de Estudiantes de La Plata,
0: Acacíbar.
7: Rubio, Acacíbar, que sin ser muy vistoso mitad cancha llega al área. A mí los mediocampistas que llegan al área me enloquecen, Turco. ¿Sabes por qué? Porque llegan de atrás, los defensores no los ven, oportuno, está haciendo goles. Es un pibe que bueno, que aunque te parezca mentira, está dando una mano tremenda sin tener un juego muy vistoso, ¿no? Pero eso mediocampista me gusta, así que le tengo mucha fe a Boca y espero que siga mejorando, ¿no?
0: No, y sin duda, fíjate qué importante que es Acacíbar, que cuando muchos pensaban que hoy descansaba Paredes y que la contención iba a quedar a cargo de Milton Delgado y de Acacíbar, juega Paredes para que Acacíbar siga haciendo lo que está haciendo, es decir, que llegue al área contraria, que marque goles. Entonces lo deja Paredes y a Milton Delgado para que Acacíbar no tenga la responsabilidad solamente de defender, sino también de atacar.
7: No, ni hablar, aparte del mismo Delgadito, ha crecido montones, un pibe que también me gusta mucho, muy prolijo con la pelota. Es que estar respaldado por un jugador como Paredes, todo eso, a Paredes lo tuvimos nosotros en divisiones inferiores.
0: Sí, cuando me acuerdo.
7: Grifa, pobre tío,
0: lo
7: tenga en el cielo, viejo Grifa. Y yo siempre una de las cosas que le recalcaba, siempre fue un pibe con una técnica, una pegada de balón impresionante, pero medio vago para el sacrificio. Cosa como todo jugador argentino que sabe con la pelota y correr, viste, no le gusta mucho. Pero de Europa vino un jugador completo, se ha pulido muchísimo. A mí me encanta. Leo en este momento es un jugador que da una claridad, con una visión de juego impresionante. Tiene una lectura de juego tremenda, que no te olvides que aparte de tener lectura de juego el mediocampista, después lo tenés que respaldar con tu técnica, ¿entendés? Y siempre en esa lectura de juego vas a tener 4 o 5 opciones de pase. Si elegís siempre la cuarta o la quinta, vas a ser un jugador del montón, como todo. Él te elige siempre la primera o la segunda y respalda con unos pases, esos pases tres dedos que da, lo que sea. Para mí es un jugador completísimo, me encanta verlo jugar. Así que bueno, me alegro que juegue hoy, porque no sabía que estaban por sacarlo, así que, pero me alegro para verlo un rato, aunque sea.
0: Bueno, y cuando lo tenías en las inferiores, ¿te imaginabas que iba a llegar a lo que llegó Paredes, a tener el nivel que tuvo en la selección argentina, a ser campeón del mundo, jugar en la selección argentina y después ver el jugador que vimos en Europa y que hoy lo vemos en Boca, ¿no?
7: Sí, no sé a este nivel, pero sí que iba a jugar en primera, se notaba. Nosotros ya, no te olvides, me conocí bien, Turquito, hace un montón de tiempo que estoy trabajando en división inferior, aparte estuve al lado del maestro Grifa, todo. Ya uno en tanto tiempo te das cuenta cuando un chico ya trae las condiciones como para jugar en primera división, y él los traía. Ahora, al nivel este que está, cómo juega, cómo reparte, cómo juega de primera. El otro día escuché el comentario del mellizo, el técnico de Vélez, y lo dijo claramente, dice, sí. Guillermo, Dice a Paredes, no lo podés presionar porque si lo presionás juega de primera. Si no lo presionás, le dejás levantar la cabeza, te pone pelota a 40, 50 metros. Y ese es Paredes, ¿viste? Aunque te parezca mentira, es un jugador que al medio campo Boca le es fundamental. Hace mucho tiempo que no teníamos un jugador así. Gago era uno de esos, pero Gago es más de pase corto. También lo tuvimos en divisiones inferiores. También un jugador que a mí me gustaba muchísimo, pero Paredes más de trazos largos, ¿no?
0: Claro.
7: Y bueno, y hoy le está rindiendo un montón a Boca.
0: Claro, coincido, y escuché eso que dijo Guillermo y tiene razón, y coincido con lo que marcaba, porque Paredes de repente te cambia de frente y te mete un pase de primera que no lo podés creer, ¿no? Entonces, pero, obviamente que es distinto a dar un pase corto.
7: Totalmente. Yo siempre digo, incluso, que sigo trabajando con los juveniles, digo también, los pases cortos también es para tener y que aparezca el hueco, pero cuando aparece el hueco, el pase de larga distancia es fundamental. Y Paredes, con la lectura de juego que tiene, con la visión que tiene, siempre está atento a eso y te mete esos pasos tres dedos para Merentiel o el que le toque estar jugando adelante. Y eso es fundamental. Así que ojalá lo siga haciendo y bueno, y podamos estar en este Boca donde nos tiene acostumbrado a estar siempre ahí arriba, ¿no?
0: Sí, tiene que salir campeón, Chueco. Boca necesita salir campeón. Hace mucho tiempo que no lo consigue y estoy convencido que fueron a buscar al técnico ideal. Boca necesitaba un técnico de la casa.
7: Sí, aparte, no te voy a mirar, el viejo Griffith siempre me decía algo, ¿viste? Técnico pasivo, equipo pasivo. Técnico con temperamento, equipo con temperamento. Y el Vasquito es uno de esos. Yo estaba viendo los días que estaban pasando. Bueno, estábamos en Boca, que incluso vos también estabas. Era defensor y los goles que hacía el Vasquito.
0: Sí.
7: Vi uno ahora por televisión, uno de Palomita. Parecía Palermo en sus mejores épocas. Hizo el gol de cabeza y estaba ahí. O sea que es un tipo que piensa constantemente en el arco enfrente, sin descuidar atrás, llegando bien. Bueno, yo creo que esa es un poco la mística de Boca, ¿no? Y lo que le gusta al hincha de Boca.
1: Abel, ¿y cómo lo ves a Palermo como director técnico?
7: No lo he seguido mucho, pero lógicamente que lo veo bien porque vi algunos comentarios, algunos pasajes con Platense, el otro día contra Independiente, y bueno, está ahí. También es un muchacho que la tiene bien clara, que bueno, que al menos tiene sus ideas, que al menos en Platense lo está respondiendo. Esperemos algún día a ver si viene para Boca y nos puede dar aunque sea la mitad de las satisfacciones que nos dio como jugador, ¿no?
1: ¿Te gustaría verlo como técnico de Boca?
7: Y sí, son todos esos muchachos que han llevado a Boca o lo llevan a Boca en su corazón. Te vuelvo a repetir como hablamos al principio de la nota. Es muy difícil aquello que tuvimos mucho tiempo en el club que poder olvidarse de Boca, es imposible. Y bueno, y más estos jugadores, caso de Palermo, el Mellizo, todo eso que jugaron y ganaron todo en la época de Bianchi, menos que menos se van a olvidar de Boca, de la hinchada de Boca, es algo que no se puede uno olvidar jamás.
1: Recién hablabas con Andrés Alaluf y hablabas del mediocampo para arriba. El central de Boca, el primero, ¿tiene que ser Di Lolo o Figal? ¿Tenés ya una opinión formada?
7: Mira, no es que quiera saltar, viste, como un sapo a la guadaña, como dice. Hay que estar el día a día. Yo lo que sí te digo, mi experiencia y lo que he vivido y lo que he conocido en este Boca y con los jugadores que me formé. Yo pienso que la columna vertebral de Boca siempre tiene que estar por jugadores de mucha experiencia y de muchos temperamentos. Si no, fíjate, con todos los técnicos que han salido campeones con Boca, los centrales, qué clase de jugadores eran, sin irte muy lejos con los de Bianchi cuando estaba Samuel, Bermúdez, todo, el flaco Schiavi, todo eso. Y si te venís mucho más atrás cuando estaba Rogel, Nicolao, bueno, ahí empecé a jugar, yo los vi. Para mí es eso lo que tiene que ser. Yo no los estoy siguiendo el día a día, ¿viste? Yo sé que ahí por ahí, viste, Figal tiene más experiencia que Dilolo, por ahí Dilolo con la juventud o lo que sea. Para mí son dos buenos jugadores, pero bueno, yo creo que el Vasquito ahí la tiene que tener bien clara, porque bueno, es una posición, te vuelvo a repetir, es muy muy importante en el plantel de Boca.
1: ¿Y Pellegrino o Costa?
7: Y bueno, yo al pibe Costa lo tuve en Independiente, estuve trabajando 2 años con Grifa, lo tuve en divisiones inferiores. Es un chico que también era lateral, nosotros lo teníamos en lateral, después hizo marcador central izquierdo. Pellegrino por ahí tiene más cuerpo, lo veo más técnico, pero bueno, yo creo que los dos van a tener que trabajar en el temperamento, en dar esa personalidad que tiene que estar. Pellegrino también creo que es un poco más alto que Acosta, pero bueno, yo Acosta tampoco lo viene haciendo mal, ¿viste? Cualquiera que juegue, esperemos que rinda y nos dé satisfacciones, ¿viste? Pero por ahí Pellegrino le puede sacar un poquitito de ventaja, creo.
1: Pellegrino. ¿Y cómo lo estás viendo al arquero de Boca, Montero?
7: Ay, me tocaste, me estás bombardeando feo, Mirá, yo te soy franco y te voy a hablar con la verdad. Sí, yo esperaba un poquito más con el currículo que traía, que esto, que el otro, y bueno, y de entrada, qué sé yo, medio no lo vi muy seguro, que también hay una realidad que, viste, hay algo, muchachos, que ustedes están de periodista y siguen a Boca, pero sí solamente la sabemos aquellos que tuvimos el placer, y vuelvo a repetir, la bendición de ponernos esa camiseta. No es fácil estar adentro de la cancha con la camiseta Boca, no es fácil, muchachos. Y este pibe por ahí, no sé, venir de Colombia, aunque Colombia practican buen fútbol, lo que sea, pero jugar en Boca es otra cosa, ¿viste? Por ahí, en los primeros partidos, qué sé yo, estuvo un poco desorientado, nervioso, lo que sea, esperemos que mejore, pero a veces me deja un poco de dudas, ¿no? Pero bueno, esperemos que corrija, y al menos la gente habla bien. El otro día estaba hablando con un colombiano y le pregunté eso, ¿no? Me dice, no, trabajaba bien allá en Colombia. Pero es Colombia, vuelvo a repetir. Boca es Boca, muchacho.
1: Claro. Es decir, por el momento no está aprobado, es lo que tenemos que interpretar.
7: Y, viste, yo lo veo. Pero tiene un físico bárbaro, es grande, pero veo que no lo utiliza bien para salir. El otro día estaba mirando un partido, no sé qué arquero era, con menor estatura que él, que salía afuera. Vos no sabés lo importante que, y esto te lo digo con conocimiento propio por haber jugado, en algo que tenía yo, era cabecear. Me acuerdo cuando íbamos con el cabezón Ruggeri a cabecear y teníamos un arquero salidor, ¿con qué le gana? No le podés ganar nunca, más que no lo podés tocar, no le podés hacer nada. Es muy embromado tener enfrente un arquero salidor en pelota parada, porque te corta todo. Y este muchacho por ahí no lo veo tan salidor o de salir, pero bueno, esperemos que agarre confianza, se vaya adaptando y lo pueda lograr, ¿no? Para el bien de él y el bien del equipo, bueno, y de todo aquello que queremos a Boca, ¿no?
1: Abel, te mandamos un abrazo enorme, enorme, enorme, enorme, siempre con la sinceridad que te caracteriza. Un beso gigante para vos, tu hermosa familia, y dale un beso, no te olvides, a tu hija,
7: ¿eh? Sí, andado, yo le agradezco mucho. Le deseo mejor para ustedes, buena transmisión, y bueno, Dios los bendiga a todos, y si Dios quiere nos vamos a estar viendo. Un abrazo grande, cuídense mucho.
1: Abrazo enorme, Abel Alves, linda charla. Chao.
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1: Tutti, un saludo grande para el querido Diego que nos está escuchando. Me dicen que Pizza Libre, bingo, donde va la mamá de Fernando Presti, ¿no? La mamá va al bingo, se cruza.
5: Obvio.
1: Mamá Betty, está repleto. Y de fondo, el show de Boca de Selección.
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1: Un saludo enorme para toda la familia de Hernán Iradi. Ayer llegó Ginebra, nació Ginebra,
5: muy bien.
1: La hija de Hernán y su señora. Así que felicitaciones para la familia, para agrandar con su hermanita, con su mamá y su papá. Así que hay una felicidad plena, repleta, en la familia de Hernán Iradi, y nos pone muy felices, así que somos todos tíos, porque Hernán para mí es como un hermano, y así que una felicitación enorme con la llegada de Ginebra.
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1: Nos está escuchando Carlos Fernando Navarro Montoya. El uno pronto estará con nosotros, Fernando Navarro Montoya. Primero a la mañana, a las 11 de la mañana, para ordenar un poco, porque están todos desatentos ahí a las 11 de la mañana.
5: Mirá.
1: Después lo tendremos al querido Fernando, que el próximo jueves va a estar en José León Suárez, en San Martín, dando una linda charla de todas las experiencias que le tocó vivir en el Mundial de los Estados Unidos, el talco y todas esas cosas va a hablar, querido Fernando. Perdón, ¿de qué se ríe? Es decir, el jabón de glicerina y todas esas cosas. Sí. Y además va a contar la experiencia que le tocó vivir.
2: No, pero Moyo,
1: a uno de los grandes comentaristas que se vienen en el fútbol argentino. Sí.
2: Moyo, hay cosas que no se cuentan.
5: Ya
2: por
5: se
2: favor.
5: Contaron, ya se contaron. Quédate tranquilo que ya se contaron. Se nota que no escuchás la tira en la semana.
2: No la escucho, claramente. Pero en definitiva, los misterios que tiene ese talco no se pueden revelar así nomás.
1: No. Pero además el que comparte un viaje conmigo sabe, Fernando, que lo primero cuando abrimos la valija, cuando lo sacamos porque compartís algún viaje, es el talco, Fernando.
5: Dios mío.
1: Si no, no hay viaje, Fer.
2: No, seguro. Y ya vas con toda la app para saber las farmacias que están 24 horas a la madrugada. Claro. Ya tenés todo, a donde vayas.
1: Exactamente. Algún día me contaron la historia cuando estábamos en Alemania, viajando por Alemania. Y no podía encontrar talco, ¿no? Y me volví loco, porque además no sé cómo se pronuncia en alemán talco, ¿viste?
2: Talken.
1: Pero imposible.
8: Talken.
2: Talken.
1: ¿Cómo se dice?
8: Talken.
2: Talken. Talken para Lupiten.
8: Achtung, Talken.
2: Talken para los huevitos.
1: En un momento dado, como no lo sabía, agarré. Voy a hacer una. Abrí las piernas y le hacía gesto.
5: No.
1: Que era para. Porque estaba papado.
5: No.
8: Fuiste preso. En cana.
5: Tremendo.
1: Allá en Alemania, ¿no? Me acuerdo que fue una cosa tremenda, tremenda. Le tenía que haber preguntado a mi amigo Luciano, que habla perfecto el alemán, cómo se tenía que haber dicho. Pero cómo te decía.
5: Ah, bueno.
2: Claro, ahí viene Moyo pidiendo el talco.
1: 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Impecable están hoy, dale, vamos.
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8: Qué música.
1: Saludo enorme para mi amigo Gastón, está perdidamente enamorado, me dice que está pasando un momento extraordinario de su vida allá en Roma, la noche romana, con más de 30 grados. Isabella es afortunada. Ojalá que cuando vaya a Italia, yo ahora dentro de poco, pueda conocer a Isabella y lograr que se formalice esa hermosa pareja de Gastón e Isabella. ¿Sí? ¿Quién llama?
2: Acá, Pampa. Bueno, de a poquito se van acomodando los hinchas de Boca, pero gran parte ya cubierta la platea de punta a punta, pero digo que hay mucho optimismo acá en Vicente López con la vuelta de Martín Palermo, alguien que ya estuvo. Por eso me voy a acercar acá a viejos socios, imagino que muchos años siguiendo al Calamar. Estamos en vivo en el show de Boca Selección. ¿Cómo lo ha tomado el hincha de Platense la vuelta de Martín Palermo?
9: Bien, bien, bárbaro, lo mejor que pudieron haber hecho.
2: Muy bien. Siente que le puede encontrar la vuelta. Bueno, ahora lograron un empate ahora en la Copa, van a por la Heroica Chile.
9: Sí, seguro, con toda la fe, como siempre. Entonces, se puede.
2: Muy, ¿cuántos años de socio de Platense?
9: Y del año 59. Ya perdí la cuenta.
2: A ver, señor, ¿usted cómo lo ve, cómo ve la vuelta de Palermo como técnico de Platense?
9: Muy buena, era lo que queríamos, así que estamos muy, muy contentos.
2: Le ha cambiado ya un poco la cara de lo que venía, ¿no?
9: Sí, son poco tiempo, pero en poco tiempo se ve otra manera de jugar y todo. Así que estamos muy contentos. Lástima que siempre juega, cuando juega contra Boca pierde. Ese es el problema.
2: Bueno, ¿qué pasa hoy?
9: Algunas veces tiene que terminar eso, pero bueno.
2: ¿Cuántos años de socio Platense?
9: Y tengo 71, van 60.
2: 60, toda una vida.
9: Toda una vida.
2: Gracias, muy amable. No. Bueno, ahí está Daniel, los hinchas socios de Platense, contentos con la vuelta del titán de Martín Palermo como técnico de su equipo.
1: Bien, linda nota, eso es, así es. Nos está escribiendo Gatsunaka desde Japón, dice que está escuchando la transmisión, dice, soy fanática, escuchá lo que dice Gatsunaka, soy fanático de Pancho, me hace reír mucho Pancho, y me dice, si venís a Japón, me está invitando a Japón Gatsunaka, Calco se dice Baby Pauda. Baby Paudas, te dice en japonés talco, ¿no?
5: Muy bien.
1: Así que ya sé, ya fui 4 veces a Japón, esperemos ir.
8: Si hay algo que me encanta, es la civilización japonesa y la cultura japonesa. Soy un admirador acérrimo.
1: Nosotros cuando nos tocó ir, esto es cierto, con el frío, el gélido frío de diciembre, mamita mía, ¿no?
8: Claro.
1: Es
8: claro.
1: Tremendo, no la trova, ¿no? Avanzamos con la carpeta, dale.
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10: Que confíen los demás.
1: Temazo. Para el querido Alejandro, mira lo que estás poniendo de fondo.
5: Temazo.
3: A la gente le gusta.

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2: Que aprendió a sonreír cuando tú le sonreíste. Un muchacho como yo. Precisa exactamente.
1: Porque ahora sí podemos ir.
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0: José Fernando Presti dice que...
1: Mientras acá varios plateístas mueven la cabeza, ¿no? Al ritmo de Palito Ortega, ya se está acomodando todo para que empiece la entrada en calor. Vos sabés que los colaboradores que se metían para armar todo lo que tiene que ver con este ejercicio, ¿no? De entrada en calor, entraban y saludaban a dos chicos que forman parte del plantel de Platense. Mirá vos, ¿eh? A Santiago Dalmazo y a Mateo Mendía, que no sé si alguno que otro, después el Pampa está averiguando, hay que ver si se meten en el equipo, pero Mateo Mendía y Santiago Dalmazo recibidos y obviamente de manera cálida por algunos colaboradores del Bosque Robarrena. En una noche, Dani, que por ahora, si te fijas bien, no está lloviendo, pero sigue nublado, sigue pesado, y atenti porque me parece que la cancha, por más que la veas bien de ahí de la cabina, va a ser una cancha rápida que resistió bien los embates de lo que fue el último partido de Platense aquí por Copa Libertadores el miércoles, y que la lluvia, que no es esa fuerte, pero sí que joroba, me parece que va a ser una cancha rápida hoy.
0: Una cancha rápida aquí la de Platense. Un saludo enorme para el querido Marcelo, del Circo Rodas. Ajá. Gracias, Marcelito.
2: Abrazo.
0: Gracias, Marcelito. 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
3: Qué lindo,
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3: Qué lindo,
0: y grandes amor. 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
0: Entonces el Turco Andrés Araluz dice que...
4: Bueno, a propósito de lo que recién decía Fernando Presti del partido que jugó Platense el último miércoles en el estadio de Vicente López por la Copa Libertadores de América. Increíble, ¿no? Platense jugando Copa Libertadores de América y Boca jugando Sudamericana. Pero bueno, a propósito de ese partido que jugó frente a Coquimbo, bueno, pone un equipo alternativo Palermo, en la noche de hoy para jugar frente a Boca.
0: Ajá.
4: Cuida muchos jugadores. Cuida muchos jugadores para la revancha en Chile. Claro, empataron 1-1 como local frente a Coquimbo, y Platense tiene que ir a buscar la clasificación a Chile frente a Coquimbo la semana que viene.
0: ¿Ya lo tenés, Pampa, el equipo confirmado de Platense, entonces?
1: Recién me lo acaban de pasar. Si me das dos minutitos, anoto todo nuevamente porque hay muchos cambios, pero está el 11. Si querés ver con los apellidos, Gozani, Lagos, Vázquez, Mendía y Silva, Barrios, Gómez, Mainero, Retamar, Togni y Jiménez. El ex Boca, este es el 11 de Platense para jugar con Boca.
0: Bien, 4 o 3 minutitos de tanda y a la vuelta el himno de Boca, a la vuelta el himno del rival, y vamos con Boca y con Platense.

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0: Boca esta presentación para el 11 de Boca.
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2: El equipo del Vasco Arrobarrena en la noche de Vicente López será con la número 1 para Álvaro Montero, la número 17 es para Charlie Lozano, número 2 para Lautaro Di Lollo, la 26 es de Marcos Pellegrino, la 3 es para Lautaro Blanco, número 25 para el goleador de Boca, así como lo escucha, Santiago Ascacíbar, la número 5 es para capitán, el emblema, Leandro Paredes. La 18 es para Milton Delgado. Número 10 para Tommy Tomás Aranda. La 19 es para el pibe Flores. La número 22 es para Sebastián Villa.
0: Cambiame la música y presentamos a Platense.
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2: Los 11 de Calamar con la 30, Juan Pablo Cosani, 4 Agustín Lagos, 13 Ignacio Vázquez, 34 uno de los 3 Boca, Mateo Mendía, la 3 para Tomás Silva, 24 Martín Barrios, 5 Iván Gómez, 7 Guido Mainero, la 43 para Nicolás Retamar, 16 Gastón Torni y con la 20 Lucho Jiménez.

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1: 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Leto, Leto, Leto. Hola, Robertito.
2: Hola, Dani, qué gustazo poder saludarte, qué gustazo poder escucharte desde la cancha del Platense y vivir este partido tan importante que va a jugar Boca, un Boca que, en definitiva, el Vasco nos tiene siempre atentos a pocos cambios, a mantener el equipo. Y te digo más, yo no pensé que iba a sacar a Merentiel, te juro que no, porque Merentiel está ahí ayudando al equipo, hizo un buen partido el otro día para el equipo, pero no hace goles. Pero Merentiel seguramente, cuando aparezca Valencia, cuando aparezca algo más que puede tener Boca, o algo más como puede ser la presencia de Vareiro, a pesar de que no sabemos cuándo va a estar para jugar, yo pensé que iba a jugar todavía Merentiel. Me inclinaba por la mitad de la cancha. Así que hoy lo veo a Casillas directamente, que se va a poner de nuevo. No, en broma, en broma, en decir esto. Pero Boca presenta un buen equipo, un equipo con la mitad de la cancha de lujo, con Ajacíbar, que está en un gran momento, con Paredes, con Delgado, con un equipo que está jugando muy bien y con la presencia de los dos pibes. Hablo de Aranda y hablo de Flores. Así que un buen equipo le da a Villa la posibilidad de ser titular. Habrá que ver cómo se va a manejar, quién va a ser el que va a jugar más por el medio. Por eso no nos extraña que pueda jugar Ajacíbar, pero seguramente lo tirará un poquito más atrás a Aranda y usará por la puntas a Flores y a Villa, que por el lugar donde pueden jugar, ya que Flores se puede mover por derecha o por izquierda, y Villa también lo mismo. Así que veremos este Boca que está obligado a ganar, como siempre está obligado a ganar, pero para no quedar atrás, para estar prendido, bien prendido en la lucha, porque está perdiendo en este momento, como ustedes lo saben, Independiente Rivadavia, está perdiendo el líder absoluto de la tabla anual. Boca se tiene que acercar a esos lugares, Boca tiene que pelear por ese campeonato también, aparte por la Copa Argentina, y también aparte por lo que es tan importante, que es la Sudamericana, que ya el martes puede liquidar el pleito de octavos de final cuando juegue con Recoleta. Por eso es un partido difícil. Platense no presenta todo el equipo, Palermo guarda algunos jugadores, deja a líderes del equipo, ojo que juega el arquero, hablamos de Cosani, hablamos de Vázquez, el capitán, hablado de Maneiro, que es un jugador un poco ídolo para la hincha de Platense, que va a tener jugadores, y que la cancha esa es complicada siempre, que últimamente a Boca le ha costado ganar partidos, ha empatado y ha perdido en los dos últimos. Por eso veremos qué es lo que puede pasar. Y no saludé a mi gran amigo Juan Leiva, pero lo saludo también en este momento para el querido Juancito Leiva, un gran abrazo. Pero veremos un partido intenso donde Boca, yo imagino que va a ser el protagonista de esta noche.
1: Vamos todos a la cuenta de tres. Uno, dos, tres, todos. Leto,
3: Leto, Leto,
1: Leto,
3: Leto,
1: everybody.
3: Leto,
1: right on.
3: Leto,
1: Leto,
3: Leto.
1: No, a romperla, no, no, no. Robertito, todo lo que te pasa te lo mereces. Abrazo enorme, amigo.
2: Estamos acá en contacto permanente,
1: Y el custodiado por experto, me dicen, ¿no?
2: Sí, no, pero estoy acá permanentemente, escuchando todo. Gran nota, me emocionó lo del Chueco, Me emocionó,
1: gracias. Sí, qué la nota, verdad que lo que dijo el Chueco, tremendo, ¿no?
2: Es tremendo todo lo que vivió al lado de Diego y todo lo que hizo Diego por él. Es increíble, claro. Que una persona lo diga ahora.
1: Marcar los defectos de los demás es fácil, ¿viste? Las virtudes no la marca cualquiera. Yo siempre que digo, Roberto, y yo te agradezco a vos, que cuando yo me acerqué a Maradona, vos me diste una gran mano, y después, bueno, el mundo sabe, yo vivo enamorado de Maradona, mi hijo se llama Diego, el mundo lo sabe. ¿Por qué no nos miramos un poquitito el ombligo propio, no? Y después miremos el ajeno, ¿no te parece, Robert?
2: Me parece muy bien, Dani, pero aparecen estas notas, y estas notas realmente lo ponen orgulloso a la familia Maradona, fundamentalmente a Claudia, a las hijas, a Lalo, su hermano. Pero yo digo porque son notas hechas ahora, en un momento que Diego a veces es castigado, o a veces Diego no se puede defender, porque Diego hace 6 años que nos dejó. Por eso digo, es algo muy muy duro, pero me encantó y me emocionó todo lo que dijo el querido Chueco Abel Alves.
1: Bien, Robertito, ya volvemos, ya volvemos. Aprovechamos, ¿qué partido imaginás, querido Truquito? ¿Qué partido imaginás, Truquito?
4: Bueno, me imagino un partido donde Boca tiene que ser protagonista, claramente, con el equipo que pone. Yo sigo con la incógnita de verlo a Flores en esa posición extraña, rara, más allá de que lo puede hacer, de falso 9. Pero un equipo que tiene que ser protagonista. Platense mete muchos cambios, cambia medio equipo con respecto al equipo que viene de jugar por Copa Libertadores frente a Coquimbo. Hace 5 modificaciones, salen jugadores importantes del equipo de Martín Palermo. Entonces, bueno, claramente Boca es el favorito, Boca tiene que ser protagonista y Boca tiene, con los jugadores que cuenta de mitad de cancha hacia adelante, realmente hay muchísima diferencia entre Boca y el humilde equipo de Martín Palermo. Por eso digo que me imagino un Boca protagonista en un partido donde, bueno, Boca tiene que ganar, claramente.
1: Dani, el Boca de Montero Lozano Di Lolo Pellegrino Blanco. Después te lo dicen desde Japón, viste. Claro. Acá Cibar, claro. Paredes, Delgado Aranda, Villa y Leo Flores. ¿Y quién llama?
5: No, porque escuchando atentamente al Turco, el antecedente inmediato que tiene Leonel Flores en esa posición, Turco, ayúdame, yo lo recuerdo de la mano del Vasco en aquel amistoso con Paranaense, ¿no? El que se jugó en Salta, que ahí es donde empezamos a verlo mucho mejor a Flores. Ese día, el primer tiempo solamente, jugó ahí, de 9.
1: Bien, mensaje de los amistoso, oyentes, ¿no? Que son muchos, gracias a Dios, gracias a todos los oyentes que nos están siguiendo de la mano de Ezequiel Liniado. Ezequiel, querido.
6: Muy bien, Dani, 11-38-28-09-90 el número. Buenas, gente bella, Canancia, acompañándolos en su transmisión. Que tengan un excelente partido, excelente la música que pasaron, muy buena. Un abrazo, amigos del show, esperando un triunfo contundente, haciendo honor a nuestra historia. Abrazo Bostero, dice Ernesto de Barracas. Maravillosa la entrevista con Alves, como se nota la buena gente. Buena transmisión, Carlos de Parque Patricios. Vamos.

0: Lisa Alicia de Once. Y China, venite a Los Ángeles y nos vamos a patinar a Santa Mónica.
1: Vamos.
0: Con el box al hombro. Dale boca, Beto de Tampa.
2: Perdón, repetí este último mensaje, por favor, el de Santa Mónica.
1: A ver,
2: por
0: sí,
2: favor.
0: Venite a Los Ángeles y nos vamos a patinar a Santa Mónica con el boombox al hombro. Dale boca, dice Beto.
1: Epa, Beto. Bueno, yendo.
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0: Buenas, muchachos. Hernán de Grego acá con Mate. Hoy confío que se gana. Y el martes también. Qué grande. El buen resto de la transmisión. Excelente. La música también.
2: Gracias. Perdónese, ¿no?
0: Sí.
2: ¿Julieta?
1: Sí.
2: ¿Julieta?
1: Rubén Daniel Moyo.
2: ¿Julieta?
1: Sí, no me digas más Julieta. Sí.
2: Cuando no le salió bien Gaynor a Ezequiel y enseguida Pancho lo corrigió, ¿qué le quiso decir?
1: Se dice Gaynor, boludo.
2: Listo, vamos, arriba.
1: Upa, cambiamos la música,
3: Papá.
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2: 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Baton Jun la está rompiendo, vamos.
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2: Hoy veía todo el mundo que se iba para Mar del Plata por el fin de semana largo. 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
2: Viene Costani, Lagos, Vázquez, Mendía, Silva, Barrios, Gómez, Mainero, Retamar, Domni y Jiménez, el 11 de Platense.
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2: Estamos haciendo el show de Boca de Selección.
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2: Dice Johnny, que nos está escuchando a través de globarradio.com, de furores, globarradio.com. Terrible los temas, uno mejor que otro. ¿Qué tal? ¡Vamos arriba!
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2: Los temas brasileños están buenísimos, pero guardémonos, ¿no?, para cuando esté Lerner, ¿no? Porque él,
1: claro,
2: ama Brasil.
1: Él maneja ese tema.
2: Exacto, ¿cómo?
1: Él maneja ese tema.
2: Claro, sí, Belo Horizonte, mamita, tute, vamos.
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2: Estamos haciendo el show de Boca de Selección con la operación técnica de Walter Sotelo, de Guido Almirón, la producción de Pato Yulce. La está rompiendo, Patito, vamos.
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2: 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Comenzamos recorrida uno y uno al ritmo del show de Boca de Selección. Dice Fernando Prestique.
4: Bueno, volvió a llover, pero Boca ya está haciendo la entrada en calor. A mí no se me quemaron los papeles, se me mojaron los papeles, pero no importa. Frey, García, Gorosito, Figal, Costa, Braida Belmonte, Rey Domenech, el chileno Carlos Palacio, Zenón, Velasco, Ángel Romero, son quienes están acompañando a la delegación, a los 11 titulares que están haciendo la entrada en calor.
2: Ahí está, vamos, arriba, que está entrando en calor Boca. Lo motivamos con la canción de Diego. Vamos, Pancho.
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2: A ver, tararía, Pancho, quiero que tararíes esta. Dale, vamos, Pancho.
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2: Eso, Panchita,
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1: Canta también.
3: 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Canta,
2: la. Pancho, canta, vamos.
3: 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Ahí está.
2: La, la, la, la. Cantante, nos perdimos.

0: selección, iba a decir.
1: A la selección, claro. Sí, sí.
0: Motivamos a Boca, dale, vamos.
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0: Motivamos a Boca con estos mensajes, querido Ezequiel.
2: Muy bien, hola Moyo, felicitaciones por la nota al Chueco, abrazo de otro maradoniano, cuántas cosas hizo el 10. Y en silencio dice Juan de la Boca, vamos Boca con esta música, no podemos perder. Claudio Ramírez de Berazategui, buena trasmi. Recuerdo de un Boca Platense el gol de Medero en Avellaneda, estuve esa noche allí. A ver, los escucho volviendo de Luján. Saludos, muchachos. Dice Frankie Tisi de Casanova, que están siempre. Vamos Boca, siempre lo sigo desde Barcelona. Gracias por todo, muchachos. Dice Fer de Barracas. Y hola, muchachos, vamos Boca de mi alma. A seguir mejorando. Hoy ganamos 3-1. Dice Horacio de Granbur. Además, Dani, tenemos partidos en simultáneo. Gana Belgrano de Córdoba. 2-0 Independiente Rivadavia. Goles de Botari en contra de Irrigoni. Y gana la Lepra, gana Newell's. 1-0 Deportivo Riestra, gol de Gucci.
3: Otro que...
0: que estaba volviendo de Luján, seguramente de la iglesia de Luján. Hoy es el día de la Virgen María. Hoy es el día de Ferragosto. Sí. Se celebra
1: la Asunción. Ferragosto.
0: Una fecha muy, pero muy importante allá en Italia. Y nosotros mezclamos todo, porque esto es un verdadero show. El verdadero show radial es el show de Boca de Selección.
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0: Me tengo que ir. Que hay varios pecadores en este programa, ¿no?
1: Me tengo que ir.
0: ¿Cómo?
1: No, me tengo que ir con esta música.
0: ¿A usted pecadora también?
1: Sí, un poco.
0: Un besito. Mirá
3: qué lindo.
0: ¿Cómo es ser pecadora un poco? ¿O es mucho o poco?
1: Bueno, bastante, digamos.
0: El que es pecador es el Pamparanda. Pampa, ¿usted es pecador?
5: Sí, en algún momento lo fuimos, claro.
1: Lo fuimos, dice.
5: Así lo fue también, pero bueno, hay que ponerle el pecho a la bala.
0: Ahora, ¿usted pasó por la iglesia antes con su señora esposa?
5: No. Ahora no.
1: Pecador.
0: Entonces ahora pecador, novios. Sabía, ¿no?
1: Sí.
0: ¿Por qué no ponen una fecha de casamiento hoy? ¿Por qué no piensan en una fecha de casamiento?
1: Fiesta.
5: Ya me puedo mantener solo. Imagínese, hay el mar. ¡Pollo!
3: Pero puede ser un hombre mantenido.
1: ¡Epa!
0: Claro, no, Turquito, ¿no?
5: ¡Pollo!
3: Aparte... Sí. La novia es profesional, así que lo puede mantener al Pampa.
1: ¿Qué le quiso decir?
6: Pero no es así.
5: El que quiere compite es mi compañero de banco acá, que nos estamos mojando, perdón. Nos estamos mojando hasta el divino botán.
1: Sí.
5: ¿Sabes qué? Tengo, cuando era joven, cuando era nene, había una vecinita que ella, la Colo Martina era.
1: Ah, la mandó al frente.
5: Claro, pecosa era ella. Y un día en el confesionario le dijo el padre: pecas, hija, hasta en el traste, padre.
4: No. Oh, shit.
5: Mon Dieu.
2: La vecinita tiene antojo.
1: Epa.
4: Mon Dieu. Boogie Wonderland. Boogie Wonderland. ¡Qué bombazo! Como las bombas Bluvius que llevan el agua a donde vos la necesitas. Erwin on Fire.

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1: Este partido empieza 9:30, chicos.
2: 9:15.
3: 9:15.
1: Ni una ni otra.
0: Exactamente.
1: Bien. Entonces tenemos media hora más todavía para disfrutar de esta previa, dale.
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1: Entonces Andrés Alanuf dice que...
3: Bueno, cuando te hablaba de este equipo alternativo que pone Martín Palermo, fíjate que salen jugadores muy importantes que son los que generan juego. Por ejemplo, Franco Sapiola, el ex hombre de Estudiantes de La Plata, no va a jugar como titular. Tampoco Bautista Merlini, el ex hombre de Gimnasia. Mira, justo, Estudiantes y Gimnasia que hoy jugaron el clásico y que ganó el pinche una vez más. Bueno, son de los mejores jugadores que tiene Martín Palermo, Franco Sapiola y Bautista Merlini, porque son los generadores de juego que tiene el equipo de Vicente López. Por eso digo que son bajas importantes, más allá de que no va a tener a Saborido, el ex lateral derecho de Villa San Carlos, que es titular en la defensa de Platense, que no va a estar un hombre de experiencia como Víctor Cuesta, el ex hombre de Independiente de Newell's Old Boys de Rosario. Por eso digo, bajas importantes que tiene Platense. Boca pone lo mejor, porque más allá del cambio de Ayrton Costa, que sale, ingresa Marco Pellegrino, están en igualdad de condiciones. Más allá de que sale Merentiel, entra nada más y nada menos que Sebastián Villa. Por eso decir que Boca hace dos cambios, sí, hace dos cambios, pero pone equipo titular. Por eso me imagino un Boca siendo protagonista y llevándose y tratándose de llevar, obviamente, los tres puntos para la Bombonera.
1: A la lufa, a la lufa, a la lufa, acá en el show de Boca de Selección.
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1: A ver, subí la música.
4: My Sharona.
0: Tema más pegadizo de la historia.
4: Exactamente.
1: ¿Este tema cómo se llama, querido Pancho?
4: My Sharona. Basado en una historia de amor del cantante con una exnovia de él.
0: ¡Apa! Mira cómo sabe Pancho Fernández.
2: Pancho.
0: Te llaman, Pancho.
4: Hey.
2: ¿Usted fue a bailar a Juan de los Palotes alguna vez?
4: Fui a bailar a Juan de los Palotes, a Moonlight y a Elsiland.
0: ¡Epa!
4: Halo Club.
1: Ajá.
4: Sí, sí.
1: ¿Por qué zona es eso? ¿Zona sur o zona norte?
3: Oeste.
4: Oeste. Ramos Mejía.
3: Y estaba Juan de la Cosa también.
4: Exactamente, sí.
2: El tema suena mucho en Carrial.
1: Pinar de Rocha, ahí, ¿no?
4: Pinar de Rocha.
3: Claro.
4: Pinar de Rocha, exactamente.
3: Yo iba a otro boliche de la zona oeste, ahí en Gaona.
4: ¿A cuál?
1: ¿Cuál era?
2: Crash.
3: La rompía Crash.
4: Sí. Sí,
2: por
4: sí,
2: eso
4: sí.
2: Se llamaba así, Crash, porque la rompía.
4: Impecable.
1: ¿Cuánta noche tienen ustedes? Yo me la pasaba estudiando de chiquito. No conozco ninguno de los lugares.
4: No, yo también estudiaba. No, yo también estudiaba, sí.
0: Estudiaba y salía de joda.
3: Yo estudiaba a Moyo, pero estudiaba la manera de pasarla bien.
4: Y se recibió el tipo.
3: La verdad que sí. Un milagro.
4: No, yo tuve en esa época medicina.
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1: Los resultados que se dieron hoy, querido Ezequiel, ¿cuáles fueron?
5: Sí, cuando hay gol de Newell's en este instante, gol de Massanti para el 2-0 de la Lepra sobre el Deportivo Riestra en 40 minutos. Además, también en 88 gana Belgrano ante Independiente Rivadavia de Mendoza 2-0. Anteriormente, Estudiantes de La Plata venció en el clásico a Gimnasia 4-0. Ganó y gustó y goleó el pincha. Y por la tarde abrieron esta jornada de sábado, Aldosivi 0, Tigre 0 y San Lorenzo 1. Unión 0. Ganó el equipo del Pipo el gol del clásico.
1: Dani. ¿Hubo algún quilombo? Yo no lo seguí, confieso, en Estudiantes Gimnasia o expulsado que dos. Para tanta diferencia de goles.
5: Sí, hubo dos expulsados. Steinbach y Conti. Uno en el primer tiempo y Conti en el segundo.
3: Lo de Steinbach, insólito y poco profesional. Porque condicionó el partido. Hasta ese momento, hasta la expulsión del ruso Steinbach, era más Gimnasia que Estudiantes.
5: Ajá. Sí, una patada en el tobillo.
1: Iban 0-0 ahí todavía.
5: ¿Cómo, Dani?
1: Iban 0-0 todavía ahí.
5: Sí.
1: Ah, listo.
3: Y a propósito de la derrota parcial de Independiente Rivadavia, puso todo suplente Berti, ¿eh? Porque cuida al equipo para la Libertadores, para la revancha frente a Fluminense.
5: Sí, es clave pensando en el anual también, porque Independiente Rivadavia tiene 41, Boca si gana hoy se va a 38, es decir, queda 3 del líder.
1: Bien, ya nos está escuchando el querido Néstor Zula. Un día lo vamos a invitar a Néstor Zula a que venga a participar del show de Boca de Selección. Un maestro, el querido Néstor, dale.
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4: Footloose.
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4: Kenny Loggins.
1: Naldo nos acompaña permanentemente en el show de Boca de Selección.
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1: Ahí está Pipo, y está Pipo con el show de Boca de Selección.
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1: Entonces el pan paranda dice que...
4: ¿Qué temas?
6: Sigue haciendo la entrada en calor platense, también el ceneice. Las dos parcialidades que se hacen escuchar más allá de la inclemencia del tiempo no impiden que alienten a sus equipos, Dani.
1: Estamos claro, lloviendo, pero los dos están metiéndole el público de Boca al público. Che, a pesar de las 110 lucas, el público de Boca llenó, Pampita.
6: Sí, completo, creo que hay, y me parece que hay más de lo que estaba permitido. No sé cuánto es la capacidad máxima de esa platea, de esa popular, pero está a tope.
1: A tope, dale, vamos.
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1: Estamos esperando por Boca Platense.
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1: El saludo enorme para Leonel, que nos está escuchando allí en Miami. Un beso grandote, Leonel.
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1: Qué rico, hoy no, un matecito bien caliente con este día tan destemplado que tuvimos, que sea de Las Tunas.
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1: Bueno, un temita más, a ver, dale.
4: Footloose, este es Footloose. Kenny Loggins. Banda de sonido de una película.
0: Más noche que la luna tiene Pancho Fernández.
5: No sabes cómo está la gente, Dani, le encanta toda la música. Aplausos para el musicalizador, dice.
4: La película del mismo nombre, Footloose, y protagonizada por Kevin Bacon. Un joven Kevin Bacon.
1: Es lindo, me encanta, Pancho, me encanta. Dale, vamos.
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1: Hay que dormirlo en un colchón de Luna Hogar. Hoy está para usar el colchón para dormirlo a Platense y otra. Hay que dormirlo, el colchón de Luna Hogar, dale.
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1: Oh, a ver, los oyentes, ¿qué dicen Ezequiel? ¿Qué dicen los oyentes?
5: Muy bien, buenas noches, amigos Geneises. Hugo Javier Pino desde Villa Manzano, Río Negro. También pertenecemos a Vaca Muerta. Aplausos para el musicalizador. Hola, buenas noches. Gabriel de Río Cuarto, como siempre, siguiendo la transmisión. Hoy gana Boca. Saludo a mi esposa Paola y a mi hijo Emiliano. Aguante Boca y excelente la transmi. Hola equipo, soy Diego de La Plata. Hoy gana Boquita 2-1. Saludos a Leto, Moyo y equipo. Alejandro de Lanús.

0: hermosa nota con el Chueco Alves. Dice Marcelino de Bahía Blanca. Hola amigos del show de Boca, hoy ganamos tranqui nomás, cada vez mejor. Saludos de Chajarí, Entre Ríos, Juan José Maschio. Y buenas noches Daniel, Julieta y el Doctor Leto. Placer escucharlo, ya estoy en sintonía. Jorge Santiago del Estero esperando el partido de Boquita. Cueste lo que cueste seguir por la misma racha. Y que Rusito y Paredes hagan goles, por favor. Vamos Boca, carajo, mándenle un saludo a mi ahijado Lautaro Castillo, fanático de Boca.
1: Un saludo grande para Lautaro Castillo, un saludo grande para todos los oyentes que escriben al show de Boca de Selección. Que escriben al show de Boca de Selección. A todos, gracias.
2: 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Tragedy Bee Gees.
1: Subida la música.

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1: Un saludo enorme para Carlos Viciani, que ya está prendido la radio.
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2: Ah, bueno, Kiss, I was made for loving you.
0: Epa.
2: Kiss, del álbum Dynasty.
0: Ah, bueno.
2: I was made for loving you, año 1979.
1: Te lo dedicamos a Vero Morilla, la prestigiosa colega Vero, que hoy está cumpliendo años.
0: Ay,
1: a ver, dale, subí la música.
0: Beso enorme para Vero.
1: Cumpleaños, Vero. ¿Y qué tema le estás poniendo, querido Pancho?
2: I was made for loving you, fui hecho para amarte.
0: Epa.
2: No, dice el tema. El tema.
1: En la previa de Platense Boca, acá Vicente López.
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1: Un saludo enorme desde la cancha de Platense para Miriam Virginia, que cumple años. A ver qué tema le pones, querido Pancho.
2: I was made for loving you. Kiss, del álbum Dynasty, año 1979.
1: A ver, subí la música.

0: todos aquellos que están escuchando la radio.
1: Jan Van Halen. Jan.
0: Ezequiel, ¿qué dicen?
2: Muy bien, buenas noches, show de Boca de Selección. Aguante Boca, Sergio de Río Cuarto. Hola, gente linda. Hoy gana Boca 2-1. Excelente nota al Chueco. Un abrazo a Roberto, Maestro y Moyo. Ariel de Lavallol. Abrazo a todos ustedes. Daniel, no te olvides de decir para qué lado patea nuestro querido Boca Juniors. Mario de José Cepaz.
0: Ahora, en cuanto lleguen los equipos, vamos a decir si es para el cachete derecho o para el cachete izquierdo.
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0: baila, baila, baila, Andrés Araluz, ¿qué dice?
1: Bueno, veremos si la lluvia también juega su papel, ¿no? Porque hace ya un rato largo que está lloviendo, nos imaginamos una cancha muy, muy rápida, aunque vemos desde arriba el campo de juego en inmejorables condiciones, la verdad que es un billar el campo de juego, por lo menos desde arriba, ¿no? Después hay que pisarlo, pero nos imaginamos un campo de juego rápido por esta lluvia, llovizna, como quieran llamarlo, pero que obviamente